0: chocorrol.
1: Eso, bueno, está bien, muy bien.
0: Oye,
1: muy bien.
0: Por eso, en lo que Nayeli nos iba a traer unos cafés, Choco, ¿cuándo?
1: No sé de qué habla, vato. Saludos a toda la bandera que está escuchando la tarde de la Mexicana 91.3 FM. ¿Qué dice la banda, vato? ¿Qué dice la bandera? ¿Qué?
0: ¿A
1: qué? ¿Qué? Me duele la panza, vato. Ahorita que te quitaste la playera.
0: Así está un primo,
1: no,
0: canal.
1: No puede ser.
0: Y ayer cumplió 3 años de fallecido.
1: Neta, no puede ser.
2: ¿Qué año? Escucho la mexicana desde Tunalguilla, Jalisco. Saluditos.
1: ¿Pascual?
0: Dame la hora, por favor.
1: No, pues yo, como que no ve el vato. ¿Cuál es, vato?
3: Amigo Chocorol, buenas tardes. Hablo de Jesús María, habla Jorge.
0: Por cierto, mañana o no, hoy se empieza la feria de Jesús María.
1: Hoy jueves 16. Sí. Hoy. Ahí está el promo. Bueno, ahorita vemos.
0: Ahorita vemos. Creo que ¿quién hoy viene? Se empieza mi banda el mexicano, caray. Majo Aguilar.
1: Blur, blur, blur. Banda cuicillo. No se lo digas a ella.
0: Y grupo Espanto.
1: Sí, vamos a ir. Vamos a ir, ¿o qué?
3: La canción de los Freddy se llama De Dónde Sonrisa. Desde Jesús María, escuchamos estación, amigo. Aquí trabajando. Gracias.
0: Ánimo, amigo. Está bien, amigo.
1: Saludos,
4: hola, amore. Hola, peregringo.
0: Qué mala onda.
1: O sea, te confundieron por delgado.
0: Claro que sí. No lo puedo dejar completo porque al Choco le está mal. Entonces no lo puedo dejar
1: ni en cuenta. Con que no digas que
5: yo escucho la mexicana por el Charlie Camacho y el polarizado Silva. Cosas que no vas a encontrar o que jamás vas a ver en Aguascalientes son taxistas que se bañen. Taxistas que no les gusten los travesaños o taxistas no, ya que no vayan para donde tú.
0: No, ya párale.
1: No puede ser.
6: ¡Cherife! ¡Hey! La regaste, mi chocorrol.
1: ¿Por qué?
6: Esa playera del Necaxa la encuentras fácilmente donde venden los artículos de limpieza.
1: ¡Ah!
6: Y un chingo de franelas de esas.
1: Entonces ahorita paso a Don Pulcro.
7: Buenas tardes, mi Cherry. Buenas tardes, mi Chocorro. Lo que no hay aquí en Aguascalientes, hombres valientes como yo. No. ¿Cómo será topando un puto como yo para darnos en la madre, chivete?
0: Véngase al radio, bato.
7: Que quiera,
0: neta. Yo primido, bato.
1: Es neta lo que estás diciendo.
0: Primido, bato.
1: Le vas a hablar al Carroña. Defiéndeme, Carroña. Carroña, defiéndeme. No puede ser.
0: ¡Aguas! No te confundas. 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
1: Cuando no, para eso me las quitas, vato. No, para tú también trabarte, vato. Pues no, es
0: que
1: no
0: para
1: puede
0: que no se pierda
1: ser
0: la tradición.
1: Simón, ándale. Ey, Simón, yo te creo, vato.
0: Yo te creo.
1: Aviéntate otra de una vez, vato.
0: Espérame, déjame poner todo.
1: Hay que ir. Ya, a ver, presta, yo le anoto. Las 18:12. Ahí está, hijo de la fregatía de un bolo y no me dijiste, ¿verdad? Corazón, andas tan ágil, tan activo, tan acá y acá.
0: Sigue hablando, tonto.
1: Bueno. Por cierto, quiero mandar saludos, vato, a todos los de allá de San Ignacio, vato.
0: ¿Por qué?
1: Con razón, a toda la gente allá de San Ignacio. Fuimos allá a Gorditas el Mezquite en San Ignacio, ¿no? Bien buenas las gorditas y todo. Saludos
0: barbero
1: a todos los de San Ignacio, vato.
0: A todos ellos.
1: A todos, ahí hay un compa de la Vulca que nos escucha, el compa, ahí le pegamos la mexicalca y todo. Es la única Vulca que hay en San Ignacio, la única Vulca, vato. Saludos al compa.
0: Voy a mandar a mis amigos de Charles Vulca para allá. 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
1: ¿Qué está pasando? Híjole, bueno, para eso me las quitas, vato. No puede. El único que estaba aquí soy yo, vato. Él.

fracasar.

0: no. A ver, presta.
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0: Por eso no es bueno criticar a la gente. Pasó, no es bueno admirarse de alguien. No, yo nomás digo, ¿verdad? Un pensamiento, un recuerdo que me llegó a mi mente. ¡Ay, ay, mi mente! ¡Ay, ay, mi mente!
1: Ay, nomás, mi ¿verdad?
0: Mente. Pero ay, bueno.
1: Ay, mi mente.
0: Hijo de la fregada. Bueno, saludos a toda la bandera que me está escuchando. Saludos a Rose, que ya mandó, ya reaccionó acá al estado de WhatsApp.
1: ¿Cómo se llama?
0: ¿Cómo se llama? Es tía May Fitness, porque se va a correr, dice que se va a correr. Y que pongamos música, porque solamente así corre, así se motiva, dice.
1: Lo que estamos
0: dice, comerciales, mira.
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13: Se llama la cama de piedra, a través del 91.3 FM, la tardeada. Esto se está descontrolando, señor Zombo.
14: ¡Ah, sí!
13: Ya señor.
14: Saludos a mi amigo de Mía, que está aquí afuera, vato, que nos está escuchando el compa.
13: Saludos a la gente de Mía.
14: Adivina dónde vive.
13: M-I-A.
14: Adivina dónde vive.
13: ¿Dónde vive, frente?
14: En la ribera de Grupo San Cristóbal.
13: Ah, o sea,
14: que quiere ir a Berrería el Mezquite, el compa.
13: Vecino del Chocorro.

0: ¡Ánimo, señor Sombra! ¡Lele Panchita! Ah.
1: ¡Me duele el vientre, vato!
0: ¡Se me hace que vas a tener perrito!
2: Buenas tardes, mi Choco y mi Sheriff. Les habla el Mickey Mouse.
3: Hola,
2: lo que no hay aquí en Aguascalientes es un campo nudista.
1: ¿Cómo no?
0: ¿Dónde? ¿Dónde?
1: ¿Te acuerdas de? Ah, ¿cómo no vas a ver?
0: No puedes.
1: Y
0: yo no conozco esos lugares.
1: Híjole, primo. No, ya basta. Acuérdate que hasta aquí se.
4: Hola,
1: se
4: ¿qué se tal? Muy buenas tardes. ¿Cómo están, muchachos?
1: En sí, no
4: espero que estén muy bien, ¿eh?
1: Ay, Dios.
4: Oigan, muchachos, ¿por qué a nosotras las gays, las jotas, así como somos nosotras, por qué no nos mandan un mensaje así bonito? ¿Por qué nos discriminan? No seas así, perras.
1: I love you.
4: Entonces, ese es mi... Quería decirles nada más.
0: Pero nunca discriminamos.
4: Ojalá que salga al aire todo esto. Y arriba todas las jotas, perras. Y arriba la América también, ¿eh?
0: O sea, lo máximo que decimos... Lo máximo que decimos.
1: ¿Lo qué?
0: Lo máximo que hemos dicho es ay Dios.
1: Ay Dios, pero habemos varias. Ah, bueno, varias aquí en la mexicana, ¿sí o no?
0: Y nosotros apoyamos.
1: Los apoyamos ahí en el lavabo del baño, ¿sí o no?
0: Sí.
1: Digo emocionalmente.
0: Ajá.
1: ¿Sí o no, vato? Pero bueno, unas palabras para todas las jotas.
0: Tú.
1: Porque luego me salo, vato,
0: ¿Cómo que te salo?
1: Las quiero mucho, Jotas.
5: Ya. Un par de bombillos, uno blanco y uno negro. Cherry, tú ya pareces bolsa del agropecuario. Entre más las echas, más se abre. Ya estuvo, ya bájale.
1: Antes era manguera, ¿o qué?
5: Ya estás absorbiendo mucho oxígeno en esta.
1: Sí,
5: en
1: vato,
5: este mundo.
1: Sí, la neta, vato. Dejando de jalar, espera, no te sientes mal de salud o algo por gordo.
0: No.
1: Porque yo empecé a engordar, vato, y me sentí mal, vato.
0: Pues es que
1: no, neta.
0: Sanos, vato.
1: No es neta. Mira, para el brinco ya valió chet.
0: Ya no aguanta 6 veces.
1: Sí. Para ir a la tienda corriendo en urgencia ya valió cheto, vato.
0: Fíjate
1: como
0: que
1: empecé a cansarme más, bofiarme y todo eso.
0: Me pasó algo bien curioso, ¿verdad? En la feria, ya ves que teníamos que recorrer a todo, casi darle toda la vuelta al foro para entrar por la parte de atrás.
1: Como no me invitan, no me di cuenta.
0: Y luego. Yo iba todo acá, caminando acá como si nada. Yo llegué como si nada y llegaron unos morros como de tu edad así. No manches, Chiri, eso que tú estás gordillo y no te da nada. Y yo como si nada, güey. O sea,
1: no, es que tú estás acostumbrado
0: a no
1: siempre. O sea, tú estás acostumbrado a cargar cosas pesadas siempre, vato. Pues por eso, vato, tienes el sistema más prendido,
0: que estoy
1: vato.
0: Muy sano y decirte que si hago ejercicio, pero yo hago otro tipo de ejercicio.
1: Como que, a ver, platícame, como que.
0: Se llaman. No, ¿para qué te digo?
1: Levantamiento de hamburguesa.
0: No.
1: Levantamiento de tarro. ¿Cómo se llama?
0: Es como tipo yoga, pero no te voy a decir
1: neta, eso nomás lo hacen las morras.
0: Yo la hago
1: Es neta. Pero que se ve en el cuerpo, vato. De eso se trata.
0: No
1: le pegues a la consola, estás viendo, vato,
0: Luego
1: la van a comprar y nos van a llegar 500 el otro año. Échale.
0: Pero ya le. No se puede, mi amigo.
1: No se pudo, mi amigo.
0: Ya me hiciste enojar, Choco, ya valiste mal.
1: El tamal desnudo, échale.
0: Fíjate, a ver, no tiene nada que ver si haces ejercicio y que tengas buen cuerpo.
1: Solido. Tu subconsciente te traiciona, vato.
0: Que tengas buen cuerpo. Hay gente que va a hacer ejercicio y lo hace por salud, no por verse acá bien mamado
1: no.
0: Le ven los cuadritos y que
1: no,
0: la
1: espérame.
0: Nylon.
1: ¿La qué? No,
0: vato.
1: No, pero tú al empezar a hacer ejercicio, vato, se te ve, digamos, un semblante diferente.
0: Pero yo estoy haciendo para la condición física.
1: Y luego.
0: No estoy haciendo para
1: verme
0: guapo.
1: Por ejemplo, yo hago ejercicio no para verme mamón ni nada, simplemente para que.
0: Y luego porque llegaste ahorita bofiado de la tienda, Choco.
1: Ah, porque fui corriendo, tenemos un minuto de corte.
0: Entonces.
1: Fui por mi Pepto Bismol. 5 problemas, 1 solución. Bueno,

0: Le encargo al departamento de monitoreo que eso lo borren, por favor, porque ya ves que le pasan el cintillo al jefe. Pues van a saber que te saliste a la tienda, men. Eso, Choco, a veces me cae. Bueno, algo que voy, Choco, es que te debes de aceptar como eres. ¿Para qué andas ahí saliendo cada de arriba para abajo? Que no te vea la panza. ¿O para qué andas ahí poniéndole filtros a las cosas?
1: No, pues que espérate. Es que luego me conocen en vivo y dicen, caray.
0: Imagínate que después te vas a perder, Choco. ¿Cómo te vamos a encontrar?
1: Ey, sí,
0: si
1: cierto.
0: En el filtro saliste blanco.
1: ¡Ey, sí, cierto! O saliste flaco.
0: Exacto.
1: No, hijo de la fregada.
0: Te debes de aceptar como eres y ya.
1: No, sí, pero si puede uno mejorar. ¿Qué mejor?
0: Pues mejora en vivo.
1: ¿Qué mejor? No,
0: mejora detrás de una foto.
1: No, por eso. Hay que hacer ejercicio para mejorar, vato. Ya
0: ahora, se me va a ver. Debes de ser como eres aquí. No que en la calle nadie ni saluda ni nada y te ves la gran divina garza.
1: ¿Verdad que tengo doble personalidad?
0: No debes de tener.
1: Ojalá
0: eso.
1: Y me esté escuchando alguien. Bueno, ya, échale. ¿Verdad que, o sea, yo soy como Fiona?
0: Aquí eres muy jajaja y sales a la calle y no quieres saludar a la gente.
1: Sí, sí,
0: es. O sea, eso me cae gordo. No de ti, de varios.
1: ¿Sí?
0: De aquí de radio.
1: Saludos a quién, a quién, a quién, a quién, a quién. Suelta el veneno, ya, no, víbora. Por cierto, hoy es día de la víbora. Muchísimas felicidades. A ti. Y no más. No, ya no digo nada.
0: Entonces, acéptate como eres y sé igual aquí en la calle, en el radio, porque nos debemos a la gente, Choco, ¿entiendes? Ahí viene la gente a traer cosas y no sal tú porque ahí no. Y luego hay gente aquí que vienen de todas las estaciones de aquí del mismo grupo.
1: ¿A poco ya traen a otros?
0: Diles que se lo coman ellos porque yo no, cállense.

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4: Y si se quiere ir, pues que le vaya bien, que Dios le ayude y a mí que no me olvide, ¿verdad? Vámonos pues, ¿dónde está mi compa el guanero, qué? El guane guane. Échale.
5: Hello, mi Jin Yang. ¿Cómo andan?
4: Saluditos. ¿Cómo andan?
5: Andamos. ¿Qué siempre va? Al pendiente de eso. Del Jin Yang, el blanco y el negro.
4: Saludos a mi compa Luis, el prestamuñeco. Así le guardaron aquí en el contacto. Es que una vez nos prestó un Chucky, ¿verdad? Está en DMV Accesorios, ahí en la Colonia México. Pura calidad, mira cómo

0: Ahí escuchamos a Luis Ángel el Flaco. Se llama Y Si Se Quiere Ir, a través de 91.3 FM La Mexicana. Sí, señor. Y él les va una canción para el brindis. Échale.
1: Ay, es amor. 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
0: No, no es para el brindis, es de brindis, Eva. Es que ya ves que se hicieron virales. Bueno, la gente que sí los ha visto en los TikTok, que le dicen en los 15 años: música de brindis, porfa, para el brindis. Y ponen de brindis.

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5: Damas y caballeros, muy buenas tardes. Ya son en este momento las 19:07 p.m. y es momento de complacerles a través del 91.3 FM y canal 149 del sistema Star TV. ¿Qué tienen que hacer? Simple y sencillamente, váyase a su teléfono inteligente y en las aplicaciones de Telegram o de WhatsApp, búsquenos 449-122-5770. Ya nos debe tener ahí registrados como La Mexicana. Pida su canción, dedíquela y lo demás nos encargamos nosotros por acá en la cabina. ¿Sale? ¿Qué dice la gente? 449-122-5770.
6: Buenas tardes, Robert. Complázcame con la canción de Los Temerarios. Eres un sueño. Nada más para saludarlos a usted y a mi primo Chocorrol Silva. Gracias.
5: Ahí está la participación de Temerarios, así abrimos este espacio de complacencias. Se llama Eres un sueño. Súbale.

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1: Hola, mi Robert Alonso, buenas tardes. ¿Me podría complacer con una canción? La de los Tigres del Norte. ¿La de quién? Por favor, aquí para toda la banda de taxis. Y pues un saludo para ti. Gracias.
2: 7-5, aquí está esto de los Jefes de Jefes, Tigres del Norte. ¿Quién? ¡Ay! Saludos para Mari y para Luis, ¿sí va? Saludos cordiales.

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1: Hola, mi Robert Alonso, buenas tardes. ¿Me podrá complacer con la canción de Hotel California para escucharla ahorita de camino a Loreto a la chamba? Saludotes y buenas tardes, noches.

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1: Buenas noches, mi Roba, buenas noches. ¿Me puede poner la de los rehenes? Una banda y un corrido, por favor.
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0: programa bien ameno. ¿Me puedes hacer favor de complacerme con la de Roberto Carlos, Amigos para la Familia Ramírez? Muchas gracias, Robert.
1: Siete treinta y ocho.

0: Hola, buenas tardes. Quiero complacer una canción para mi nietecito hermoso que cumple años, que cumple sus 7 añitos, y quiero que me complazca con Las Mañanitas para mi nietecito Oscar Dávila Moreno, de parte de su abuelita María Guadalupe Alvarado Contreras.
1: Oye, mi Robert Alonso, dedícame.

0: García de parte de un pretendiente por ahí que vive lejos y que casa grande, pues, y su pelo volaba con los Bukis.
1: Y su pelo, es la de... es la de Estabas Tan Linda. Primero vamos con las mañanitas. Tan, tan. Y ahora vamos con esta canción, se llama Estabas Tan Linda, de parte de un pretendiente para mi compañera y amiga, la Mori García. ¡Oh! Fuertes declaraciones. Estaba...

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1: Hola, mi Robert. Yo escucho La Mexicana y no le cambio, y no le cambio, y no le cambio. Un saludote a ti de su amigo don Rubén de Luna, para que nos complazca con una bonita canción, la de Las Medias Negras. Y un saludote ahí para todos los panaderos, con mi compadre Tony Plasencia, y para usted también un saludote. Y escuchen La Mexicana, la número uno. Gracias, mi Robert, Dios lo bendiga.

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2: A esta hora de la noche, mi querida familia, agradeciéndole a todos y a cada uno de ustedes, aquellas personas que sintonizan ese su programa para acompañarnos, para comunicarse, para brindar justamente ese apoyo para que nosotros podamos seguir brindando este apoyo hacia ustedes también, de comunicarse para recibir una orientación acerca de cualquier situación que se esté presentando en sus vidas. Pueden ser temas que tengan que ver justamente con el amor, pueden ser temas que se estén presentando tal vez en el tema de la economía, de las oportunidades, del trabajo, también en el tema de la salud, si usted conoce o es una persona que ha pasado por muchos momentos ya difíciles de salud, no parece tener una solución, o justamente no ve un avance en su vida, no ve que los esfuerzos están dando frutos, comuníquese, reciba una orientación de una lectura de tarot totalmente gratis, para que así mismo nosotros podamos orientarle, para que usted tenga la oportunidad de encontrar un camino que le brinde mayor claridad y solución a todos estos temas. Lo único que deben hacer es comunicarse, es totalmente gratis. La línea es la que van a escuchar a continuación. Aquí estamos para servirles, mi querida familia.
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5: ¿Ustedes tienen la intuición de que lo que está sucediendo en sus vidas es producto de la mala energía, de la mala intención, la brujería o la envidia? 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Los dejo con los testimonios para que los escuchemos.
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5: Bueno, mi queridísima familia, como les comentaba hace un momento antes de escuchar los testimonios, ustedes se sorprenderían, es incluso difícil de entender o de aceptar que la mayoría de las malas intenciones, la mayoría de los trabajos oscuros o de brujería, en algunos casos, no todos, pero sí la mayoría, provienen de la misma familia, los mismos hermanos, los mismos primos, tíos, sobrinos, abuelos, suegras, exesposas. Proviene de la misma familia. ¿Por qué? Porque tienen mayores razones que puedan llegar a pensar para vengarse. Algunas veces Hay muchos problemas que se pueden generar en la familia, pero algunas personas no saben cómo controlar esa sensación de ira, de rabia, de frustración, y buscan una ayuda en la persona equivocada para poder hacer algo en contra de algún familiar que les haya de pronto hecho algún comentario, que los haya hecho sentir mal, o que tal vez haya hecho algo indebido. Estas personas, estos familiares, pues acuden a personas que no son buenas, que están al otro lado de nuestra fe, o sea, de la mano de los rituales, amarres, daños por medio de sacrificios, para sí mismo generar daños en personas que son buenas y no se merecen ese tipo de cosas. Entonces, no duden, si sienten que lo que está sucediendo no es producto de la voluntad de Dios, aquí estamos para ayudarles a salir de dudas y encontrar una solución. 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
2: Mi querida familia, llegó al final este programa hecho en vivo para todas las personas que requieran una ayuda. En cualquier caso, dejen que la sabiduría les ayude a tener claridad para entender cuál es el camino hacia una solución. Me despido, no sin antes recordarles que estamos para servirles y nos vemos en una próxima ocasión.
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0: Noche de jueves 16 de julio del 2026 y ya son las 8 de la noche en punto. Es tiempo de JLM Noticias. Soy Ari Reyes, la voz de la noticia con los hechos que están marcando la historia de Aguascalientes, México y el mundo. Y hoy en un resumen de la información más relevante que tenemos este día, la violencia volvió a sacudir a Aguascalientes. Ejecutan a balazos a un hombre allá en el municipio de Calvillo. Ya con esta se considera la segunda ejecución en menos de 24 horas. Y con este hecho ya se suman tres ejecuciones en tan solo esta semana. ¿Qué está pasando en Aguascalientes? Oso Cortés, me enlazo contigo para que nos des un avance. Muy buenas noches.
1: ¿Qué tal, Ari? Muy buenas noches a todo el auditorio. Así es, no puede ser otro ejecutado más. Sí, otro ejecutado más en Aguascalientes. Ahora fue en el municipio de Calvillo, en la colonia Solidaridad, donde sujetos armados llegan y le disparan.

0: a un hombre por lo menos en 5 ocasiones hasta quitarle la vida. Y por si fuera poco, ejecutan también a un distribuidor de drogas en la España. Sujeto solitario llegó y le metió varios plomazos cuando estaba descargando un camión de arena. De esto y mucho más en el ámbito policíaco te estaré platicando en unos momentos.
1: Muchísimas gracias, Oso Cortés. Más adelante toda la información, todo el detalle. Y si usted está allá en el municipio de Calvillo, vio algo, usted se encuentra en este lugar cercano a donde ocurrió esta ejecución, no solamente allá en Calvillo, sino también lo que ocurrió el día de ayer allá en la España. ¿Qué está pasando en Aguascalientes? Porque mire, después del hecho violento que hoy vuelve al rojo vivo, gobierno del estado endurece el discurso y hoy asegura la gobernadora que la estrategia de seguridad se va a fortalecer con inteligencia y con tecnología. La pregunta que nos seguimos haciendo los hidrocálidos después de tener semanas de bastante tranquilidad en donde la única noticia que le compartíamos era el tema de los accidentes, el tema de las lluvias y vamos, no había hechos tan violentos que regresaran nuevamente a nuestra entidad. ¿Cree que la estrategia del blindaje Aguascalientes sigue dando resultados o cree que ya es momento de replantear la seguridad en el estado? ¿Acaso se acabó ya la buena racha en Aguascalientes? 1-22-57-70, bienvenidas sus opiniones. Ya sabe que su voz es la más importante. Oiga, y también en más información, en medio de las acusaciones, en la revelación de 2 audios más de Marina del Pilar, que por cierto fueron revelados hoy, estos audios de la gobernadora de Baja California y donde ahora planeaba reunirse con autoridades, por supuesto, de estadounidenses del FBI en Panamá, pues ahora ocurre una detención que ha llamado poderosamente la atención. Así es, porque estamos hablando también de un exgobernador, prácticamente el primer exgobernador de oposición en ese mismo estado. Sigue la controversia. Lula Reyes, me enlazo contigo para que nos des un avance. Muy buenas noches.
2: Gracias, Ari. Buenas noches. Detienen al exgobernador Ernesto Rufo. Ya fue trasladado a las instalaciones de la FGR en Tijuana. El PAN cierra filas con Ernesto Rufo y exige proceder contra Rocha Moya. Somos México está pidiendo su liberación. Roberto Velasco realizará visita oficial a Canadá. El gobierno de Donald Trump impone límites al tiempo de permanencia de estudiantes extranjeros en Estados Unidos. Por cierto, Estados Unidos anuncia restricción de visas a miembros de extrema izquierda. Saldo de la peor tragedia sísmica de Venezuela. Aumentan a casi 5.000 los muertos. Necesitábamos hacer algo. Diseñador venezolano convierte su taller de moda en una fábrica de bolsas mortuorias. De esto y más hablaremos en detalle un poco más adelante.
1: Muchísimas gracias, Lula Reyes. Más adelante todo el detalle de la información nacional e internacional. Y fíjese que también adicional, hoy México está emitiendo una alerta de viaje a Estados Unidos. ¿Sabe por qué? ¿Usted conoce este brote de ciclosporiasis? ¿Lo ha escuchado? Pues, ¿qué cree? Que estamos hablando de la peligrosa diarrea explosiva que se contagia por consumir alimentos o agua contaminados, adivine con qué, con excremento. Ya van más de 1.500 casos y hoy el gobierno federal ha emitido una alerta. ¿Usted está pensando en estas vacaciones viajar a Estados Unidos? Pues yo que usted lo pensaba 2 veces. Más adelante le tengo toda la información. Además, fíjese que en temas locales, la creación de Villa Juárez como municipio 12, pues simple y sencillamente no es un hecho. Al menos es lo que están asegurando desde el Congreso local y dicen que todavía no hay absolutamente nada definido. La decisión, dicen hoy desde el Congreso, que dependerá de lo que opinen los habitantes de asientos durante los foros, que por cierto van a arrancar en el mes de agosto. Así es que, habitantes de Villa Juárez, desde este momento también se abren los micrófonos para que usted vayan opinando. Vamos haciendo el ejercicio. ¿Es necesario o no es necesario la creación del municipio 12 de Villa Juárez, separarlo ya del municipio de Asientos y que ahora se convierta en el nuevo municipio aquí en Aguascalientes? Por supuesto, también la ciudadanía de aquí de Aguascalientes pues vaya opinando acerca de esto. Tiene familiares allá, y aunque no tenga familiares, ¿qué opina? Porque recordemos que le hemos dado puntual seguimiento, en donde pues también economistas han advertido que la creación de un nuevo municipio pues estaría en riesgo también toda la situación económica, que los recursos económicos que se vayan a destinar a los municipios. Entonces, si hay un municipio más, pues obviamente van a llegar menos recursos a los demás. ¿Qué opina al respecto? 1-22-5770. Oiga, le llegó un recibo de agua por miles de pesos. Fíjese que Mía está asegurando que esos cobros, pues ya, se acabaron y que ya no son tan exorbitantes. Sin embargo, hoy está reconociendo que aún hay usuarios que reciben cobros de hasta 8,000 pesos. ¿Es en serio? ¿Usted ha llegado a pagar hasta 8,000 pesos por agua o más? Pues sería importante conocerlo a través de su voz. ¿Es su caso? ¿A usted le llega excesivo el cobro de agua? ¿Es justo lo que usted paga, lo por lo que está consumiendo, o por lo que pues simple y sencillamente no llega, no solamente en semanas, sino en meses? 1-22-5770, bienvenidas las opiniones. También el día de hoy tendremos información en los deportes, y hoy vuelve a rodar el balón del fútbol, pero el mexicano, porque ya arrancó la Liga MX y aquí, en tierras hidrocálidas. Zuli Guerrero, danos un avance, muy buenas noches.
3: ¿Qué tal, Adi, amigo? Escucho muy buenas noches. No sé si sea buena o mala suerte, pero sí le correspondió a la Plaza Hidrocálida que comience el torneo Apertura 2026 de la Liga MX, y sí, con el compromiso, lo que le llaman el clásico más viejo del balompié azteca. Bueno, el Necaxa y Atlante 0-0 al iniciar la segunda parte no se hacen daño en un clásico, sí, pero clásico partido de primera jornada, 7, pues prácticamente nada hasta el momento, 0-0. Ya veremos cómo termina. Más adelante también estará enfrentando los Cholos de Tijuana ante los Tigres. Además, en el Atlas anuncian a Hernán Crespo como su nuevo estratega, nuevo timonel del conjunto rojinegro. Y también allá en Inglaterra, después de la eliminación, pero sobre todo la burla de los argentinos con el tema político de las Islas Malvinas, bueno, pues exigen a la FIFA tome cartas en el asunto, y también a las autoridades norteamericanas que le quiten el visado a los jugadores que portaron esta manta, para que así se pierdan la gran final del mundial. Evidentemente son exigencias del gobierno de pues el Reino Unido, pero ya veremos qué determina la FIFA. Así es que de esto y mucho más, Ari, más adelante.
1: Muchísimas gracias, Zuli Guerrero. Más adelante toda esta información, y pues dígame cómo va el pronóstico, cuál va a ser su pronóstico ya hoy que inicia la Liga MX. Pues será de buena o mala suerte para el Necaxa, y sobre todo pues en general para el fútbol mexicano, hoy que veníamos tan emocionados de la justa mundialista, que por cierto ya este próximo domingo pues ya vamos a conocer quién va a ser el campeón de esta edición 2026. Así es que también vaya abriendo sus apuestas al 1-22-5770. Oiga, es real, ¿eh? Las fotos que han estado circulando donde se ven juntos Lamine Yamal, el jugador español, y que cuando era bebé, y Messi, el jugador argentino, pues ¿qué cree? Que no es inteligencia artificial. Hoy está confirmando la UNICEF que las hoy estrellas del fútbol se conocieron en una sesión de fotos. ¿Sabe para qué? Para recaudar fondos. Le tenemos la publicación original que hoy está confirmando UNICEF. Y bueno, pues hoy los van a volver a unir. Bien, mejor dicho, el domingo se van a volver a unir, pero pues un escenario completamente distinto. Así es que vaya opinando también acerca de esto. ¿Cree que Argentina deba de ser pues ya castigado? ¿Qué sanción se merece por todo lo que hemos visto en esta justa mundialista? 1-22-5770 para que ya vaya opinando. Ahí están los temas que vamos a estar abordando el día de hoy. Actualmente tenemos una temperatura de 22 grados, cielo mayormente nublado. Va a predominar todavía pues el viento, no se esperan lluvias, sin embargo ya sabe que el clima es completamente impredecible. Y también desde este momento ya se abren los micrófonos de JLM Noticias para que usted, que es la voz de Aguascalientes, mande su nota de voz, sus denuncias ciudadanas, sus reportes viales o simple y sencillamente si quiere o tiene algo que decir, hágalo a través del 1-22-57 para que juntos, ya lo sabe, hagamos la noticia. Ocho de la noche ya con 12 minutos y vamos a arrancar con la información. Vamos a arrancar precisamente con lo que ha venido sucediendo durante los últimos días aquí en Aguascalientes, donde lamentablemente, terriblemente, la buena racha que hemos tenido aquí en el estado, pues parece ser que ya se acabó a inicios de esta semana. ¿Y por qué? Porque las ejecuciones parece que nos vuelven a perseguir. Parece que quieren predominar hoy aquí en Aguascalientes. ¿Por qué? Porque la violencia volvió a sacudir a nuestro estado. Y lo más delicado es que en menos de 24 horas han sucedido dos ejecuciones. Y la más reciente, allá en Calvillo. Oso Cortés, me enlazo contigo para que nos cuentes qué fue lo que sucedió. Una ejecución más, está acabando la buena racha aquí en Aguascalientes. Te escuchamos, muy buenas noches.
0: ¿Qué tal, Ari? Muy buenas noches a todo el auditorio. Sí, como bien lo señalas, una segunda ejecución consecutiva en menos de 24 horas. Sería la tercera en lo que va de la semana ante estos hechos violentos ahora generados en Calvillo. En Calvillo un hombre fue privado de la vida tras varios impactos de arma de fuego la tarde de este jueves en lo que viene siendo la colonia Solidaridad perteneciente a este municipio. Eran aproximadamente minutos antes de las 3 de la tarde cuando sobre la carretera estatal número 17, específicamente con el cruce que conecta el río de la Labor en la colonia Solidaridad, donde estaba esta persona identificado como Ramón Aguirre, alias el Pelón de Jalpa, de 45 años de edad, quien se desempeñaba como trabajador arenero. Según los primeros informes, dos sujetos se aproximaron a la víctima y comenzaron a sostener una fuerte discusión con él. En determinado momento, uno de los agresores sacó un arma de fuego con la cual la accionó por lo menos en 5 ocasiones hacia la humanidad de este hombre identificado como el Pelón, el cual recibió por lo menos 5 impactos de bala en su cuerpo. Al parecer 3 en diferentes partes, 2 a la altura de la cabeza, así como también heridas en tórax y piernas, cayendo de forma instantánea entre la maleza y a un costado del camino mencionado. Tras consumar el ataque, los presuntos responsables escaparon corriendo del lugar con rumbo desconocido. Al sitio acudieron de inmediato elementos de la Policía Municipal de Calvillo, elementos de la Policía Estatal, al igual que también agentes de investigación criminal de la Fiscalía General del Estado, además de paramédicos del ISEAP, estos últimos que pudieron confirmar que el agredido pues ya no contaba con signos vitales. La zona fue debidamente acordonada para preservar la escena del crimen, quedando a cargo el personal de servicios periciales, quienes realizaron el levantamiento de indicios, al igual que el traslado del cuerpo de este hombre al servicio médico forense donde sería practicada la necropsia de ley. A pesar de los operativos que se implementaron en la zona, no se logró dar con el paradero de los presuntos sicarios, es decir, de estos presuntos responsables de haber perpetrado este ataque a balazos. Es así como se consuma una segunda ejecución en menos de 24 horas allá en el municipio de Calvillo. Hasta el momento no se ha logrado especular si esta persona pudiera estar ligada a tintes del crimen organizado, distribución de drogas, como ha sucedido en anteriores casos. Mencionan los vecinos el día de hoy por la tarde, nosotros transmitimos el programa completamente en vivo desde allá con Héctor Almeida, quien mencionaba que los vecinos lo que le llegaron a comentar a él es que era un hombre de familia, que al parecer no se metía en problemas, pero que el único antecedente del que todo mundo se dio cuenta fue una situación que sucedió hace aproximadamente 3 años, en la cual al parecer estaba acompañado por otro sujeto, y este sujeto terminó siendo baleado en una cantina. Es decir, los dos se fueron al parecer en una noche de copas, de parranda, a una cantina en la cabecera municipal, y de repente llegaron sujetos armados y balearon al acompañante del hoyo occiso. Hasta el momento la autoridad sigue investigando esta circunstancia, si tendrá que ver con ese hecho que sucedió desde hace ya varios años, o bien en algo andaba metido esta persona para los tintes en cómo sucedió esta narcoviolencia. Porque estuviera metido en broncas de drogas o no, todo el estilo lo tiene de la narcoviolencia que realizan los sicarios cuando ejecutan a las personas. Esto es lo que sucedió en Calvillo, pero como bien lo comentas, ya había sucedido también otro hecho el día de ayer por la noche. Para ser exactos,

0: Este se registra en las calles de la colonia España, muy pegado también a la colonia Barranca de Guadalupe, allá muy cerca de Segundo Anillo y también cerca de algunas cuadras de Boulevard San Marcos. Los hechos se registraron poco después de las 11:30 de la noche, es donde sucedería esta situación de una ejecución, y en este caso si hay antecedente de que el presunto ejecutado es un presunto distribuidor de drogas, así como consumidor de las mismas. Esta persona pertenecía a una familia muy conocida, al parecer, en estas calles de la colonia España, denominada Los Mata, los cuales, al parecer, estaban descargando un camión de arena. Al estar apaleando esta arena mencionada, en, al parecer, su domicilio, llega un solitario sujeto, el cual empuñaba una pistola calibre 9 milímetros, y al parecer, cuando lo agarra desprevenido, es cuando también en 5 ocasiones le dispara a esta persona, algo muy parecido a lo que pasó en Calvillo. Ante esta situación y después de perpetrar la ejecución, el solitario sujeto se fue corriendo hacia Segundo Anillo, y muchos testigos del lugar señalaban que al parecer se había escapado con rumbo a Boulevard San Marcos, donde ya lo esperaba un vehículo, y rápidamente se dan a la fuga del lugar de los hechos. También en esa ocasión se peinó la zona por todos los lugares aledaños, pero no se logró la captura de absolutamente nadie. La situación quedó a cargo de la Fiscalía General del Estado, quien realizó las investigaciones correspondientes. También el levantamiento de este hombre de 50 años de edad, el cual fue trasladado al CEMEFO para practicar la necropsia de ley. En este caso de la España, sí se habla de que era un presunto distribuidor de drogas. En el caso de lo de allá de Calvillo, al parecer no se tiene todavía muy esclarecido si andaba envuelto en drogas o no, pero yo creo que los dos casos son muy similares ahí. Sobre todo, el arma con la que los ejecutan era una 9 milímetros en los dos casos. En los dos casos les pegan por al menos 5 tiros en su humanidad. Y lo que a mí me llamó también mucho la atención es que el caso de Calvillo era un arenero. Su oficio era ser arenero, es decir, de los que recolectan la arena del río y luego después en una máquina de proceso la lavan, y de esta manera queda la arena más finita para poderla trasladar pues ya en su posterior trayecto a las construcciones, ¿no? A quien se las obviamente compra. Sí. Y en el caso de la España, pues estaban descargando un camión de arena, ¿no?
1: Ah, sí, caray.
0: Tendrá que ver esta relación, pero a mí me pareció un dato muy curioso.
1: Es bastante sospechoso, pero sobre todo, deja tú lo sospechoso, bastante coincidencia con este tema de la arena. En un inicio, incluso también había versiones, Oso, de que el de la España presuntamente también tenía relación con la venta de autos. Recordemos que precisamente el hecho que sucedió allá en Haciendas, pues justo tenía que ver por esta compraventa de autos, en donde pues decidieron desquitarse pues de esta manera a balazos. Pero entonces hoy estamos confirmando que definitivamente pues se trata de un tema de drogas.
0: Así es, se trata de un tema de drogas. La situación de los autos a lo mejor puede ser la que sucedió allá en Las Ánimas, pabellón de Arteaga. Allá también balearon un sujeto, solamente que no perdió la vida.
1: Sí.
0: Está hospitalizado en estos momentos. En esa circunstancia, al parecer, la línea de investigación que sigue la autoridad sí es una posible compraventa de un vehículo que tampoco se entregó, y que al parecer el que hoy está baleado les debe esta lana a los agresores. Entonces es algo que sin duda también está preocupando.
1: Sí, claro.
0: Porque si está sucediendo esta circunstancia, entonces ¿ante qué estamos? ¿Un mercado negro de vehículos en Aguascalientes? ¿O qué es lo que pasa? Porque pues nadie en su sano juicio, Ari, va a entregar dinero
1: claro.
0: en un vehículo recibido. O sea, si yo te vendo un vehículo y tú me pagas y no te entrego el vehículo, pues, o sea, ¿cómo va a ser esa transacción? O sea,
1: no, pues es que
0: no
1: es
0: puedes
1: imposible.
0: Hacer eso.
1: Exacto.
0: Se tiene que hacer algo de por medio antes de desembolsar una lana, antes de confiar en alguien, pues se hace lo correspondiente, ¿no?
1: Claro.
0: Primero checar el vehículo, llevarlo a la fiscalía para ver si no tiene reporte de robo.
1: O sea,
0: hacer todos los protocolos para una compraventa.
1: Claro, es bastante sospechoso, pero bueno, vamos a seguir dejando que las propias autoridades hagan la investigación. Por lo pronto, pues te agradezco mucho la información, Oso Cortés, y estaremos al pendiente en la Guardia Nocturna a ver qué más sucede.
0: Esperemos que ya se calmen las cosas, pero cualquier cosa estaremos muy al pendiente y, por supuesto, informándolo de manera oportuna a través de JTLM Noticias. y mañana en La Nota Roja a las 6:00 a.m. Muy buenas noches.
1: Muchísimas gracias, Oso Cortés. Ahí tiene lo más relevante, lo que ocurrió el día de hoy por la tarde allá en el municipio de Calvillo. Y fíjese que al respecto del caso de allá de la España, la fiscalía ya identificó al ejecutado en las calles de la colonia España, precisamente el hombre de nombre Juan Ramón Cardona, de 47 años de edad, habría muerto por herida de arma de fuego en el cráneo. Sin embargo, pues ante estos hechos violentos y el más reciente que le estamos dando a conocer, que es el tema de Calvillo, pues ya hubo reacción también por parte del gobierno estatal con un mensaje bastante contundente. Héctor García, nos tienes la información. Muy buenas noches.
2: Muy buenas noches. No se permitirá que Aguascalientes tenga gente que no merece vivir en la entidad, que venga a delinquir. Así lo asegura la gobernadora Tere Jiménez, reiterar que aquí quien la hace la paga. La mandataria resaltó que el territorio se posicionó como el estado con mayor número de detenciones de objetivos criminales prioritarios, tanto federales como estatales, golpeando a las estructuras desde arriba. Al respecto, la mandataria comentó lo siguiente.
3: Fuimos el estado que tuvimos más detenciones y objetivos federales y estatales, y no fueron los de abajo, arriba. Y eso para nosotros es sumamente importante, que Aguascalientes esté listo, preparado. Aquí, como lo hemos dicho, quien la hace la paga. Aquí, quien se esfuerza, lucha, trabaja, se dedica a tener paz y tranquilidad, pues es una persona que vive felizmente aquí en Aguascalientes, pero no vamos a permitir por ningún motivo que Aguascalientes tenga gente que no merece vivir aquí, en Aguascalientes. Para nosotros la paz y la tranquilidad en Aguascalientes es el motor del progreso y del desarrollo para nuestro estado.
2: Y bueno, pues también la mandataria enfatizó que la paz y la tranquilidad no son negociables, por lo que se mantendrá el blindaje con tecnología e inteligencia artificial en el C5 y se va a reforzar la prevención del delito para garantizar que las familias vivan sin temor. Aquí con mi reporte y muy buenas noches.
1: Muchísimas gracias, Héctor García. Y hablando precisamente de los temas de seguridad, justamente sabemos que el municipio de Calvillo, pues hoy colinda con el norte y sur y además el oeste del estado de Zacatecas, pero también colinda con el estado de Jalisco. Sin embargo, hoy también se dio a conocer el plan Sagaz, que tiene que ver este plan entre Aguascalientes y Zacatecas, donde el objetivo pues es fortalecer la presencia operativa, la coordinación institucional y además las acciones conjuntas de seguridad en las zonas limítrofes entre Aguascalientes y Zacatecas. Se llevó a cabo precisamente esta primera reunión de evaluación del Plan Sagaz, que significa Seguridad Aguascalientes-Zacatecas. Esta reunión que tiene que ver con la estrategia regional diseñada para preservar la paz, el orden y la tranquilidad de las familias de ambas entidades. Esta reunión se realizó allá en la comunidad de Mesillas, en el municipio de Tepezalá, con la participación de autoridades de los tres niveles de gobierno, representantes de las corporaciones de seguridad pública, fiscalías estatales, además de Guardia Nacional, Ejército Nacional y, por supuesto, Ejército Mexicano, y también los funcionarios de ambos estados, entre ellos pues el gobernador de Zacatecas también estuvo presente, David Monreal Ávila. Esto lo hacen precisamente para redoblar esfuerzos, y más hoy de lo que sucedió allá en Calvillo, pues yo creo que deberían, ¿no? A reserva de lo que usted opine, pues ya redoblar esfuerzos y cambiar incluso la estrategia, porque no puede ser posible que hoy se estén registrando estas tres ejecuciones, y ya escuchábamos a la propia gobernadora, el número de detenciones que ha registrado Aguascalientes también, pues es, vamos, alarmante. Entonces, de acuerdo a estos hechos, de acuerdo a el mensaje que hoy también se está mandando contundente, en donde se está mandando ya esta alerta de redoblar la estrategia, ¿usted cree que la estrategia de blindaje Aguascalientes está dando resultados o cree que ya es momento de replantear la seguridad en el estado? Estamos ante una etapa en donde ya se acabó la buena racha en Aguascalientes. Sus opiniones son muy importantes al 122-5770. Voy a la primera pausa, pero no se vaya, que al regresar tenemos más información.
4: Ari, muy buenas noches. Soy Isari. Pues ya agarraron al único exgobernador del PAN. Ahora a ver cuándo agarran a Rocha. A ver si ya lo meten a la Rocha y a los jefes de jefes de la barredora y los guachicoleros. Ari, a ver si es parejo el piso.

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9: Ocho de la noche ya con 35 minutos, estamos de regreso en JLM Noticias por la noche, soy Ari Reyes, la voz de la noticia, y tenemos más información el día de hoy, y ahora tenemos que irnos también con lo que ha sucedido en el ámbito nacional, porque si bien es cierto, este jueves se difundieron dos nuevos audios, atribuidos nuevamente a la gobernadora de Baja California, Marina del Pilar, en los que el tema, pues simple y sencillamente, ya no gira sobre ofrecer información, sino ahora sobre la organización de una presunta reunión con representantes del FBI y el Departamento de Seguridad Nacional en Panamá. ¿Para qué? Para abordar su situación migratoria y la cancelación de su visa estadounidense. Siguen llegando más audios, se siguen revelando, y por supuesto que esto cada vez va preocupando más al oficialismo. Sin embargo, en medio de toda esta situación, hoy ocurre una detención que tiene que ver precisamente con el estado de Baja California. ¿De qué se trata? Lula Reyes, me lazo contigo para que nos des toda la información de México y el mundo. Muy buenas noches.
10: Gracias, Ari. Buenas noches. Detienen a exgobernador Ernesto Rufo. Tras ser detenido en el municipio de Ensenada, Ernesto Rufo Apple, exgobernador de Baja California, fue trasladado a las instalaciones de la Fiscalía General de la República en la ciudad de Tijuana. Ahí se le practicaron exámenes médicos y diversas diligencias previas a ser presentado ante el juez que libró la orden de aprehensión en su contra por los delitos de delincuencia organizada y tráfico de combustible, señalaron fuentes federales. Y el PAN cierra filas con Ernesto Rufo y exige proceder contra Rocha Moya. Hasta el partido Somos México pide su liberación. La oposición en México ha cerrado filas con Ernesto Rufo, el exgobernador de Baja California, detenido por presunto vínculo con la delincuencia organizada y contrabando de combustible. La dirigencia del Partido Acción Nacional llamó a las autoridades federales a conducir el proceso en contra del político bajo estricto apego a la ley, respetando la presunción de inocencia. Además, también exigen proceder contra Rocha Moya. Roberto Velasco realizará visita oficial a Canadá. El titular de la Secretaría de Relaciones Exteriores se reunirá con la ministra de Relaciones Exteriores canadiense, Anita Anand, y otros integrantes del gabinete de ese país. Gobierno de Donald Trump impone límites al tiempo de permanencia de estudiantes extranjeros en Estados Unidos. El gobierno de Trump ha finalizado una norma que impedirá que los estudiantes extranjeros permanezcan en Estados Unidos por más de 4 años, a menos que obtengan la aprobación del gobierno federal. Así lo informó el Departamento de Seguridad Nacional. Y también Estados Unidos anuncia restricción de visas a miembros de extrema izquierda. Marco Rubio, secretario de Estado, acusó a los grupos terroristas de extrema izquierda de utilizar redes sofisticadas y organizadas para perpetrar la violencia como herramienta política. El saldo de la peor tragedia sísmica de Venezuela, ya casi son 5.000 los muertos por los terremotos. La nación venezolana enfrenta hoy una de las tragedias más dolorosas de su historia contemporánea tras el devastador evento sísmico ocurrido hace apenas 3 semanas. Ya la cifra oficial alcanza 4.930 fallecidos. Necesitábamos hacer algo. Diseñador venezolano convierte su taller de moda en una fábrica de bolsos mortuorios.

0: Tras los sismos que dejaron miles de muertos, el taller del diseñador Efraín Mogollón cambió la alta costura por la producción de bolsas mortuorias y otros insumos para apoyar a los damnificados. Hasta aquí mi reporte, gracias, muy buenas noches.
1: Muchísimas gracias, Lula Reyes, por la información de México y el mundo. Y vaya que ha llamado la atención esta detención que hoy se hace a Ernesto Rufo, que por cierto, pues recordemos que definitivamente pues este exmandatario de allá de Baja California fue una figura histórica para el partido Acción Nacional, ya lo escuchábamos, al haber sido el primer gobernador de oposición en México. Y es que, pues usted se preguntará, pues ¿por qué se le está investigando? Porque sí, este señor también, para que usted se dé cuenta que definitivamente todo político tiene en cola que le pisen, y prácticamente este señor, pues efectivamente tiene una investigación, tenía una investigación en gira, que gira en torno a la empresa Ingemar, de la que Rufo ha reconocido ser accionista, aunque ha sostenido que no es socio mayoritario y que la empresa únicamente realizaba trámites aduanales. El caso se relaciona con el megadecomiso de aproximadamente 15.5 millones de litros de combustible y 129 autotanques. Esto realizado en el 2025 en Coahuila, considerado uno de los mayores aseguramientos de combustible de los últimos años. Tras ese operativo, las autoridades comenzaron una investigación que derivó en diversas órdenes de aprehensión. Sin embargo, pues recordemos que desde que surgieron los señalamientos, Rufo negó haber participado en actividades ilícitas y afirmó que la importación de combustible se realizó conforme a los procedimientos aduanales, en donde también sostuvo que el verdadero problema estaba en la corrupción dentro de las aduanas mexicanas. Sin embargo, pues la detención definitivamente no implica una condena. En las próximas horas, Rufo deberá ser presentado ante un juez, quien determinará la legalidad de la detención y va a resolver su situación jurídica ante la audiencia inicial. Y tenemos las imágenes del momento en el que precisamente el exgobernador de Baja California, Ernesto Rufo, fue detenido, y así fue como sucedió. El exgobernador de Baja California, Ernesto Rufo Appel, fue detenido en Ensenada y hoy es acusado de guachicolero. Ante esta situación, efectivamente, el Partido Acción Nacional, pues sí, definitivamente envió este comunicado. Sin embargo, también su presidente salió a las redes sociales a dar su posicionamiento, y la postura al menos que da Jorge Romero es que exige esclarecer el caso de Ernesto Rufo y mantener las investigaciones sobre Marina del Pilar, porque hoy están asegurando que esto se puede tratar de una cortina de humo.
2: Buen día. Con respecto a la detención que hace un momento se diera de Ernesto Rufo, desde el PAN lo decimos claramente. Nosotros sabemos y confiamos en que Ernesto Rufo Appel sabrá explicar y sabrá defenderse de las imputaciones, las que sea que sean, que se le están haciendo. Pero también nosotros confiamos en que se va a ejercer justicia con base en un Estado real de derecho. Y también lo decimos, no nos crean tan tontos. Sabemos perfectamente que esto es algo orquestado por el gobierno de la 4T como distractor, para que dejemos de hablar de las acusaciones delicadísimas que están sucediendo justamente en el estado de Baja California. Nosotros estaremos completamente atentos al desarrollo de los hechos y confiamos en que Ernesto Rufo sabrá explicar las imputaciones.
1: Y es que el blanquiazul no fue el único que salió precisamente a la defensa del exmandatario de Baja California, sino también Somos México está exigiendo la liberación inmediata de Ernesto Rufo, en donde a través de una publicación en redes sociales está calificando como inaudito atropello. Estamos viendo en imágenes, si usted nos está escuchando, estamos viendo en imágenes a través de JLM Noticias, por supuesto a través de las redes sociales, ahí está el posicionamiento, está el comunicado oficial, en donde dicen que la actuación de la FGR contra el exgobernador de Baja California es eso, un atropello inaudito. La organización está acusando que el caso lo único que está haciendo es buscar desviar la atención de presuntos vínculos entre funcionarios del crimen organizado, y también hoy está rechazando que Rufo sea señalado por huachicol fiscal y está defendiendo su trayectoria empresarial. Recordemos que efectivamente tiene una investigación el exgobernador de Baja California, y ante esta situación, pues usted está viendo que pues todos los políticos al final del día vienen siendo absolutamente lo mismo. Y la situación que se maneja particularmente con este caso, con la detención de Ernesto Rufo Appel, pues nos obliga a preguntarnos, ¿realmente esto se trata de justicia selectiva o es justicia para todos? ¿Por qué? Porque recordemos que también dentro del oficialismo hay figuras políticas que pues prácticamente tienen presuntos vínculos con redes de contrabando de combustible, evasión fiscal de hidrocarburos, el famoso huachicol fiscal, y estamos hablando precisamente de Andrés Manuel López Beltrán, mejor conocido como Andy, que no le gusta que le digan Andy, donde es señalado en reportes de inteligencia y investigaciones periodísticas como presunto operador central de una red de importación irregular de combustibles. Pero no es el único, también Adán Augusto López Hernández, actual senador y exsecretario de Gobernación, investigado por autoridades estadounidenses debido precisamente a la relación que tiene con el empresario Sergio Carmona, identificado como operador financiero de esta red. Y así nos podemos ir con la lista. Entonces, aquí la pregunta es, ¿la justicia realmente es eso? ¿Es justa o tiene señales de favoritismo? 1-22-57-70 para que usted vaya opinando. Voy a la pausa, pero no se vaya, porque al regresar le tenemos este tema del agua. Le ha llegado el recibo con cobros excesivos, ¿es su caso? Pues manifiéstese al 1-22-57-70. ¿Y qué opina acerca del municipio 12? Congreso local dice que todavía no es una realidad. ¿A usted le gustaría? 1-22-57-70.
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18: 8:52 PM. Oiga, si usted ha reclamado un recibo del agua, ponga muchísima atención, ¿sabe por qué? Porque el modelo integral de aguas de Aguascalientes hoy está asegurando que los cobros exorbitantes, esos cobros altísimos, pues prácticamente ya quedaron atrás. Lili Ramírez, muy buenas noches.
19: Buenas noches, Ari, buenas noches, Auditorio de la Mexicana. Los cobros exorbitantes por consumo de agua en Aguascalientes ya no superan los 8,000 pesos. Esto lo aseguró el director general del Modelo Integral de Aguas de Aguascalientes, MIA, Jesús Ballín Contreras, al señalar que actualmente los recibos más elevados oscilan entre los 1,500 y los 8,000 pesos. Indicó además que el organismo recibe alrededor de 200 quejas mensuales por este tipo de casos, los cuales afirmó se aclaran en su totalidad. Escuchemos lo que dijo al respecto.
20: Mantenemos el promedio de los 200 que al mes que salen, todos se aclaran. La condición que tenemos es que se arregle la fuga interna, en el caso que sea eso, cuando ellos la reparan y en el siguiente recibo se ve que ya bajó el consumo, en ese momento ya se arregla y queda todo tramitado.
19: ¿Al mes llegan a tener 200 quejas?
20: 200, sí, más o menos.
19: ¿Y cuánto, hasta cuánto les ha llegado? ¿De cuántas cantidades?
20: Pues llega de 1,500, de 3,000, de 8,000, ¿verdad? Y algunos casos que no recuerdo uno muy muy grande, pero sí andan por ahí entre 5,000, 2,000, 3,000 pesos.
19: Mencionó que en la mayoría de los casos los montos elevados obedecen a fugas internas en los domicilios y no a errores de facturación. Una vez que el usuario repara la fuga y en el siguiente recibo se confirma la disminución del consumo, dijo que Mía realiza el ajuste correspondiente. Hasta aquí con la información.
18: Muchísimas gracias, Lili Ramírez. ¿De verdad? ¿Ya no hay recibos impagables? ¿Es su caso? 1-22-57-70, ya sabe que es bienvenida su voz. Oiga, y también hay otros temas que debemos de compartirle y que tienen que ver particularmente con el municipio número 12, porque hoy desde el Congreso local están diciendo no, espérense tantito, esto todavía no es un hecho, no está definido. Las diputadas panistas Alma Hilda Medina y Nancy Gutiérrez explicaron que el proceso legislativo se encuentra apenas en fase de socialización. De hecho, lo que falta para que puedan determinar si se lleva a cabo o no el proyecto, pues es la opinión de la gente de Villa Juárez. ¿Qué fue lo que dijeron? Escuchen.
4: Pero lleva su proceso, va en el plano de los 60 días, se está haciendo la difusión dentro en el municipio de Asientos, terminando los 60 días, que es a finales de julio, van a comenzar un periodo hasta por 28 días, que es donde se van a llevar los foros, tanto en el municipio como aquí en el Congreso.
12: Entonces va en marcha informa, ¿verdad? ¿Sí? Lo más probable es que se apruebe, ¿no?
21: No se sabe quién está a favor ni en contra, y hay que ver el análisis de toda la información y sobre todo de si la gente de allá, de Asientos, está a favor o en contra, si les va a favorecer o no. Ay.
18: Y antes de irnos, vamos a enlazarnos con el Zuli Guerrero para ver cómo va este Necaxa contra Atlante. Te escuchamos, Zuli, muy buenas noches.
22: Al final de cuentas sería el gol, bueno, uno por uno, en un clásico partido de jornada uno, valga mi Dios, favoritísimo, y la clase comenzaba ganando, sin embargo, el Necaxa empató uno y ya está en tiempo de compensación, uno por uno, pues, acababa de matar con el Necaxa, pero se lo anularon por fuera del lugar, así es que uno por uno, el Necaxa más también estará enfrentando los hijos de Tijuana, a los Tigres, además, en el Atlas anuncian que Hernán Crespo, el argentino, es nuevo estratega del timonel al rojinegro. Ya veremos cómo le va al conjunto atlista. Y también en el tema del mundial, bueno, pues el gobierno del Reino Unido exige a la FIFA y a las autoridades norteamericanas que tomen cartas en el asunto, en lo que fue esta cuestión de la manta de las Islas Malvinas. Le exigen a la FIFA, pues, que tome cartas en cuanto a una suspensión, pero enérgica, en contra de Argentina, y también que le quiten el visado a los jugadores argentinos que utilizaron esta manta. Eso se lo piden las autoridades gubernamentales del Reino Unido, también norteamericanas. Creemos que la FIFA toma algo o decide algo. Por lo pronto, no ha pasado nada. Hasta aquí con la información, Ari. Muy buenas noches.
18: Muchísimas gracias, Zuli Guerrero. Y la verdad es que no creemos que vaya a pasar algo. Así es que, pues ya sabe, esta final la puede escuchar usted a través de Stereo Rey 100.9. Nosotros llegamos al final de JLM Noticias. Muchísimas gracias por habernos acompañado. Gracias a Richard Quesada en los controles y a Gavilán en el máster. Gracias por el favor de su atención. Soy Ari Reyes, la voz de la noticia, y nos escuchamos mañana.
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6: Amigos, ¿qué tal? Muy, pero muy buenas noches con ustedes. Ya listo todo para emprender este viaje al pasado a través de las canciones bonitas de la Mexicana. Para mandarle saludo, comuníquese 916-8618-99408-69-1800-43 La Mexicana TV, canal 149 Star TV. Empezamos Besos de Plata con los Colines para mandarle saludo a don Martín Arreola, don Héctor Valdés, la señora Carmelita de Trojes del Sur, luego la señora Margarita Mendoza de la México.

pues adelante, adelante con Evocaciones, Evocaciones de Bonita, todas las noches de lunes a viernes, aquí en el 91.3 FM. Bueno, pues ya tengo saludos para don Pepe Martín del Campo, de Menudos Beche, del Poder Legislativo, Taquitos Hígado, don Pepe, de la Colonia Las Flores, don Amado, Remy, Estelita, de San Marcos, con en la Senadoría Mari. Bueno, pues va María Luisa Landín, Canción del Alma.

adelante, adelante con evocaciones, evocaciones de bonitas. Son las 9:07. Espero su reporte. 2-3, teléfono 9-16-86-18-9-9408-69-1800-43. La Mexicana TV, canal 149, Star TV. Mi saludo, don Saúl Sánchez, don Sebastián Sánchez. Cielos ha sido, gracias por estar sintonizando Evocaciones de Bonita. Vamos a brindarles este tema con Fernando Valadez, Regalo del Cielo.

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18: Adelante, adelante, adelante, con Evocaciones de Bonita. Ya tengo lista otra de las bonitas de aquí de La Mexicana para mandarle saludo al licenciado Gallo de Valle del Campanario. Cuando vuelvas, canta Alejandro Algarve.

Pero adelante, adelante con evocaciones, evocaciones de bonita. ¿Cuántos, pero cuántos recuerdos llevamos en el alma? Recuerdos que se presentan precisamente al escuchar evocaciones de bonita, las canciones de

Entonces, las más bonitas en las que se cae, con un saludo para don René de Anda, de San Marcos, doctor Luis Miguel Chávez, don Luis, de aquí, de las Américas, y son los tres amantes, cantan Reina Mía.

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16: Solamente faltan 28 minutos para que sean las 22 horas, para que sean las 10 de la noche. Y bueno, pues ya tengo otra de las bonitas. Mi saludo, don Antonio Márquez, Carolina Valdés, del Fraccionamiento Las Torres, con ese tema. Regreso, canta Lupita Palomera.

estás adelante. Adelante con Evocaciones. Evocaciones de Bonita. Mi saludo para David Junior, el rey del duro, Don Beto de Reloj de Zafiro, para Paco y Toño de Villera Pilo, luego la señora Fátima y Rocío Castro de Versalles. Son los Panchos, cantan Recuerdos de Ti.

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5: Es Atlante con evocaciones a Bonita. A esta hora aquí a la Mexicana, solamente canciones que son sinfonía de sentimientos, conjunción de recuerdos, y usted puede marcar. Comuníquese, son tres teléfonos: 916-8618, 994-0860, 91800, 43 La Mexicana, TV Canal 149, Star TV. Bueno, para la que sigue, mi saludo para don Manuel Pedrosa, se comunica de Jesús María, luego don Santiago Quesada del Cuarto Centenario, Sebastián de Laura Silva, don Beto Castillo de la Zona Centro, doctor Carlos Hernández Sánchez aquí de las Américas, es María Luisa Landín. María Luisa Landín canta Amor Perdido.

adelante, adelante con evocaciones, evocaciones de bonita. Gracias, están llegando ya los reportes, pero espero el suyo, comuníquese. Son tres teléfonos, 916-8618-9-9408-6918-0043, la mexicana TV Canal 149 Star TV. Y bueno, pues ya tengo otra de las bonitas para la señora Mecha Navarro, se comunica de Cartagena. Luego la familia Esqueda, Ángela de la colonia Las Flores. Solamente una vez cantan las hermanas Huerta.

Ministros. Adelante, adelante con evocaciones, evocaciones de bonitas, para sus reportes, para su llamada. No me dejen solo en este mar de recuerdos. No son nada más para mí. Las canciones son para usted que está sintonizando evocaciones de bonita aquí en el 91.3 FM. Bueno, pues vamos con otro saludo, don Octavio Márquez, de aquí de Las Américas, don Raúl Pedrosa, de la colonia Las Flores, la señora Emilia del fraccionamiento La Fuente, con ese tema, Cosas del Ayer, canta Genaro Salinas.

son las canciones de la mexicana, las más bonitas, todas, todas las noches, de lunes a sábado, de las 9 a las 11, a las 11 de la noche. Espero que usted se decida, participe en este programa, Evocaciones de Bonita. Bueno, pues vamos con otro saludo, la señora Juana María González de Bajío de Las Palmas. Le mando con los hermanos Martínez Gil, a mí que me importa.

0: En Mexicana son las 10 de la noche. 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
6: Bueno, pues una vez más, gracias por todas las llamadas, todos los reportes que siguen llegando, pero me falta usted. Son tres teléfonos: 916-8618-9-9408-69-18-0043, La Mexicana TV, canal 149, Star TV. Y bueno, pues mando mi saludo al personal de Frutería Sandoval, Don Pepe, Juanita, Don Víctor, de la colonia Las Flores, y los tres ases cantan. Regálame esta noche.

Esa bonita, imposible detener el tiempo, pero sí podemos recordar los más bellos momentos que nos ha regalado en la vida. Bueno, vamos para mandarle saludo a Lino Mateo Martínez, a Don Luis Martínez, Don Lino Martínez de Lomas de San Jorge, con ese tema que nos canta Oripo Cárdenas, Reír Llorando.

otra de las canciones bonitas. Estamos llegando a la ciudad de Guadalajara, Jalisco, para saludar a la familia Mesa Ávila, Lolita, Bonita, y para usted también, que ya está sintonizando Evocaciones de Bonita aquí en el 91.3 FM. Vamos a escuchar con Eddie Gourmet y Los Panchos, Cuando Vuelva a Tu Lado.

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2: Una forma de asegurar la calidad de los ingredientes que estamos consumiendo es prepararlos nosotros mismos. Por eso, hoy nos acompaña el cocinero tradicional de Campeche, Rafael Meneses, para preparar nuestro propio jamón artesanal en casa.
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2: Bienvenidas y bienvenidos a Revista del Consumidor Radio. Hoy nos acompaña el cocinero tradicional Rafael Meneses, pilar de la cocina mexicana del estado de Campeche, para preparar la tecnología doméstica del mes, jamón artesanal. Bienvenido, chef. Gracias por aceptar la invitación.
4: Muchas gracias por la invitación. Y para empezar con esta tecnología, los ingredientes que vamos a necesitar son 2 kilogramos de lomo de cerdo o pierna, 200 mililitros de agua muy fría, 150 mililitros de concentrado de apio licuado y colado, 45 gramos de sal de mar, 25 gramos de miel, 4 gramos de pimienta blanca y 1 gramo de laurel molido. También ocuparemos un rollo de papel film, hilo de algodón o pabilo grueso, una jeringa de cocina de 20 mililitros, un termómetro de sonda o digital, una bolsa resellable de grado alimenticio y un recipiente hermético con capacidad de 2 kilogramos. Comenzamos licuando el apio con poca agua, colamos y dejamos enfriar. Para preparar la salmuera, disolvemos el jugo del apio, sal de mar, miel, agua fría y las especias hasta disolver completamente. Ponemos la carne en una charola o topper e inyectamos la mezcla por toda la pieza, en espacios de 2 a 3 centímetros. Masajeamos la carne amasándola o golpeándola en un tazón frío durante 30 minutos hasta que absorba el líquido y se sienta pegajosa. La idea es distribuir toda la salmuera para evitar que se reproduzcan microorganismos. Lo refrigeramos en un recipiente hermético durante 24 a 32 horas. Para su formado y compresión, lo moldeamos de forma cilíndrica con las manos, hacemos nudos con el hilo cada 2 o 3 centímetros y vamos a envolver 10 veces con el papel film hasta que quede compacto y firme. Para la cocción calentamos el agua entre 78 y 80 grados Celsius. Sumergimos la pieza y colocamos un poco de peso encima para evitar que flote y cocinamos aproximadamente por 2 horas. Retiramos únicamente cuando el centro del jamón marque de 70 a 72 grados Celsius. Una vez pasado el tiempo, lo llevamos inmediatamente a un baño de agua con hielo durante 30 minutos para el choque térmico y así cortar la cocción. Lo colocamos en una bolsa hermética y en un recipiente para llevarlo a refrigeración de 12 a 24 horas. Le retiramos el plástico y cortamos en rebanadas. Si quieres que tu jamón tenga un color más intenso, puedes añadir 5 mililitros de jugo de betabel concentrado a la salmuera. Y ojo, nuestra receta es 100% casera y no tiene conservadores sintéticos, por lo que su vida útil es de solo 5 días en refrigeración. Además, para que no se oxide con el aire, solo rebana la porción que te vayas a comer en el momento. Fresco, natural y directo a la mesa. Anímense a prepararlo y cuéntenos en nuestras redes sociales cómo les fue. Además, les invitamos a ver el proceso de preparación en nuestro canal de YouTube Profeco TV. Soy el cocinero tradicional Rafael Meneses López y fue un gusto cocinar con ustedes en Revista del Consumidor Radio.
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8: Vamos adelante. Adelante con Evocaciones. Evocaciones de Bonita con ustedes todas las noches de lunes a sábado, no, de lunes a viernes, sintonizando 91.3 FM. Pero pues ya tengo otra cancionero con los hermanos Reyes, con Teresita para las Carmelas. Luego tengo más saludos, la señora Valena Muro, del Ojo Caliente 1, la señora Luz María Gaitán, del Cerrito de la Cruz, don Juan Gaitán, del fraccionamiento La Fuente.

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6: Adelante, adelante con evocaciones, evocaciones de Bonita. Vamos con más saludos. Estamos llegando a Tepeji del Río Querétaro para saludar de mano a Chabelita. Luego más saludos, la señora Malena de la Colonia Obraje de Gorditas, don Ramón, don Pedro Esparza, la señora Licha

0: Solamente faltan 23 minutos, van a ser ya las 23 horas, las 11 de la noche. Bueno, pues vamos con otra bonita de la mexicana para don José Antonio Carrillo, José Manuel Padilla, de la colonia Las Flores, la familia Martínez Ibarra, la familia Álvarez López, don Concho, don José Lula, de la Martínez Domínguez. Y vamos precisamente con otro tema después de este corte.
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4: Solamente faltan 15 minutos. 15 minutos van a ser ya las 23 horas, las 11 de la noche, pero todavía tengo 3, 4 canciones que van a escuchar precisamente ahorita. La primera, Punto Negro, con Javier Solís, para la señora Magdalena de Jesús María.

adelante, adelante con Evocaciones, Evocaciones de Bonita. Es la mexicana haciendo gala de su música, de la música bonita, para usted que está sintonizando 91.3 FM. Bueno, pues ya tengo lista otra de las bonitas para la señora Celia Cruz. Se comunica de Loma Bonita. Lupita Palomera canta Vereda Tropical.

Pero pues adelante, adelante con Evocaciones, Evocaciones de Bonita, la que sigue, la que sigue, la cantan los Panchos. Te fuiste para mandar mi saludo a don Gustavo Araiza, a Chayito Velázquez, se comunican de Margaritas, Jesús María.

Solamente faltan 6 minutos. Solamente faltan 6 minutos. Van a ser ya las 23 horas, las 11 de la noche. Estamos llegando ya al final de Evocaciones de Bonita por esta noche. Pero ya sabe usted, la cita todas las noches de lunes a viernes, sintonizando 91.3 FM, La Mexicana, la que sí escucha a la gente. Y mi saludo para el profesor Alfredo Haro del Fraccionamiento La Fuente, luego don Rafael Hernández del Cuarto Centenario, luego don Ramiro Acosta del Insurgentes, don Raúl Tiscareño de la Zona Centro, con este tema que canta Toña la Negra, Amor y Olvido.

Pero pues adelante, adelante con Evocaciones Bonitas. Llegamos a la parte final. Buenas, pero muy buenas noches. Me queda el saludo para don Daniel Medina de Santa Anita. Cosas del ayer, canta Genaro Salinas.

0: En Mexicana son las 11 de la noche. 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
6: Muy pero muy buenas noches, bienvenidas, bienvenidos. Son las complacencias con el Yupi. En este momento mándeme ya su audio WhatsApp al 449-122-5770. Mándamelo ya en este momento, ya para complacerle con todo gusto. A través de la número uno, la mexicana 91.3 FM desde Aguascalientes, México. Y vamos a iniciar. Se está antojando algo así. Talabay Compañía. Primero de agosto en los globos, pendientes las promociones de este gran baile. ¡Vámonos!

0: me llamo.
1: Mi Yupi, a ver si puedes complacerme con la canción de Pegaso. Hola, ¿cómo estás? Para la familia Hernández Díaz, para Brenda, para Yemi, para Coco, para Chayito, para la enfermera y para todos los que me están escuchando ahorita. Por favor, mi Yupi, con la de Hola, ¿cómo estás? Con Pegaso.
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0: Buenas noches, yupi yupi, saludándote César, aquí de J.M. Romo, Departamento de Vigilancia. A ver si eres tan amable de compasar un mi yupi con... Hay chicas tan lindas como tú de los mierdes. De favor, mi yupi, para todo el personal de vigilancia, para lo que es Marcos, el Papuchis, Requenes, para Gustavo Coronel, de aquí de J.M. Romo.
1: ¡Y aus!
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0: llama Pequeña con los Temerarios. Muchas gracias, Yupi. Escucha La Mexicana y no la cambio.
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0: el favor de ponerme la canción de Perdono y Olvido de Pepe Aguilar? Haz el favor. Gracias, que pase buena noche y un saludo para todos los que escuchan Mi Mexicana 91.3. ¡Auch!
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0: ¿Sabías que en México 3 de cada 10 niñas menores de 15 años han faltado a la escuela porque estaban menstruando? No porque estuvieran enfermas, sino porque no tenían una toalla sanitaria, porque el baño de su escuela no tenía agua, jabón ni papel. O simplemente porque nadie les explicó que lo que les estaba pasando era completamente normal. La menstruación es un proceso biológico que se presenta en todas las personas con útero. Es tan natural como respirar, como parpadear. Sin embargo, durante milenios, la humanidad le colgó etiquetas terribles. En culturas antiguas, la mujer que menstruaba era vista como impura, como portadora de fuerzas negativas. Su sangre se consideraba sucia y se decía que podía contaminar los campos de cultivo. Hoy, en pleno siglo XXI, aún persisten estigmas, tabúes y mitos que impiden vivirla con dignidad. Por eso, en la agenda mundial, hoy se habla de menstruación digna y de pobreza menstrual. Este último término se refiere a la imposibilidad de adquirir productos de higiene menstrual por falta de recursos económicos. En México, más del 40% de las mujeres en edad de menstruar vive en situación de pobreza, lo que significa que muchas tienen que elegir entre comprar comida o comprar toallas sanitarias. Según la segunda encuesta nacional de gestión menstrual, elaborada por UNICEF México en 2025, el 67% de las encuestadas no contaba con productos de gestión menstrual en su escuela o lugar de trabajo ante un imprevisto. ¿Te imaginas tener que enfrentar esa situación cada mes? Pero las cosas están cambiando. Colombia fue el primer país de América Latina en eliminar el impuesto a los productos de higiene menstrual. Y México siguió el camino. Estados como Colima, Hidalgo, Tamaulipas, Quintana Roo y la Ciudad de México otorgan licencias menstruales para ausencia laboral cuando el dolor es incapacitante. Y existe una estrategia nacional por una menstruación digna que lleva campañas informativas y kits de gestión menstrual a estudiantes de secundaria y bachillerato en todo el país. La menstruación digna debe entenderse desde tres dimensiones: bienestar físico, con acceso a productos, baños dignos y atención ginecológica; bienestar mental, combatiendo la vergüenza y el miedo que genera el estigma; y bienestar social, erradicando las cargas culturales negativas. Su propuesta es clara: el tema debe dejar de tratarse como algo privado, porque nos compete a todos como sociedad. Menstruar no es un castigo ni una enfermedad, es biología pura, un proceso que merece ser vivido con información, con recursos y sin vergüenza. Si tienes una hija, una hermana, una amiga, una alumna o tú misma, habla del tema. ¿Cómo la pasas? Convéncete de que el silencio no protege a nadie. Hablar de menstruación no es indiscreción. Es salud. Es educación. Es derecho. Porque cuando una niña falta a la escuela por no tener una toalla sanitaria, no es ella quien falla, es la sociedad entera. Con información de la licenciada María Isabel Salazar Gómez, del Programa de Salud Sexual Integral de la Facultad de Medicina de la UNAM. Un guión de Leonardo Santiago, con información del portal Ciencia UNAM. Les saluda Mónica Genis.
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buen ramillete musical que les proyectamos. No una ni dos, fueron como cinco canciones más o menos. 449-922-5770. Mándame audio, por favor. Tengo un saludo hasta Quintana Roo, familia Chukpek. ¿Se pronuncia así? Chukpek. O Chukpek. Bueno, ahí está, ¿verdad? Saludos enormes, gracias. Gracias. Saludos a mi señora madre, Margarita Rodríguez, en la Barranca, Barranquilla.

0: Mando un saludo enorme especial. Fuimos a verla, a darle la vuelta. Ay, disculpen mi garganta. Hoy gritamos gol, ¿verdad? Ganó Necaxa 2-1 al Atlante. El final estuvo emocionante. Vamos por acá, ¿qué pide la gente?
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2: Buenas noches mi yupi. ¿Me podrías complacer con dedicatoria a mi novia Lupita Martínez con la canción Empate de Amor con los Muecas? Y también un saludo para el gremio taxista que aquí andamos aplicándole en la nocturna.
3: Yupi yupi, buenas noches. ¿Me puedes complacer con la canción de Vicky de Mi Corazón, por favor? Muchas gracias mi yupi yupi.
4: Mi yupi, buenas noches. ¿Me puede poner, por favor, la silla vacía? Y saludos nada más para mi linda esposa María de Pilar Ramos Torres, que te escucha desde el cielo y le extraño mucho. Atentamente, Javier Rasgado, el detective. Gracias, yupi.
5: Buenas noches, yupi. Póngame la canción Los Años Viejos para la gente de Cena Grande de parte de Fran Aguilara, y por favor, yupi.
0: Fuimos a verla, a darle la vuelta. Ay, disculpen mi garganta. Hoy gritamos gol, ¿verdad? Ganó Necaxa 2-1 al Atlante. El final estuvo emocionante. Vamos por acá, ¿qué pide la gente?
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2: Buenas noches mi yupi. ¿Me podrías complacer con dedicatoria a mi novia Lupita Martínez con la canción Empate de Amor con los Muecas? Y también un saludo para el gremio taxista que aquí andamos aplicándole en la nocturna.
3: Yupi yupi, buenas noches. ¿Me puedes complacer con la canción de Vicky de Mi Corazón, por favor? Muchas gracias mi yupi yupi.
4: Mi yupi, buenas noches. ¿Me puede poner, por favor, la silla vacía? Y saludos nada más para mi linda esposa María de Pilar Ramos Torres, que te escucha desde el cielo y le extraño mucho. Atentamente, Javier Rasgado, el detective. Gracias, yupi.
5: Buenas noches, yupi. Póngame la canción Los Años Viejos para la gente de Cena Grande de parte de Fran Aguilara, y por favor, yupi.

0: favor.
1: Muchas gracias, mi yupi yupi.
2: Mi yupi, mi yupi, buenas noches. ¿Me puede poner, por favor, la silla vacía? Y saludos nada más para mi linda esposa, María de Pilar Ramos Torres, que te escucha desde el cielo y le extraño mucho. Atentamente, Javier Rasgado, el detective. Gracias, yupi.
3: Buenas noches, yupi. Póngame la canción Los Años Viejos para la gente de Cena Grande, de parte de Fren Aguilar, y por favor, yupi.

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4: Hola, buenas noches, quiero que me complaces con la música de Los Temerarios, una guitarra de Oran, acá desde el estado de Quintana, acá, saludos.
5: Yupi, muy buena noche, mi Lupi, saluditos para toda la racita que te escuchamos hasta ahora, mi Yupi, por suerte la ruleta de Los Quinos, payó, mi yo, bonita noche, gracias, mi Yupi.
6: Yupi, buenas noches, me complaces, por favor, con la canción Por Ella, de la banda Ráfaga. Saludos a todos los conductores de La Mexicana. Buenas noches, Yupi. Gracias.
7: Ándale, pues, gracias. Buenas noches. 11:47 a.m. 11:47, los Barón de Apodaca.
8: Los años viejos. ¡Aus! Ya completamos la hora, ya.

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0: ¡Ay, qué canción! Gracias, soy el Yupi Juan Carlos Maciel, la mejor de la noche, la mejor de las suertes a todos y cada uno de ustedes. Gracias, pásenla bien, bonito. La cita mañana, 11 de la noche, las complacencias con el Yupi.
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0: Cerramos, viene Temerarios, vienen los Kinos y Ráfaga. Gracias, buenas noches. ¡Aush! Número 1 mexicana. Una...

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5: Y vámonos. Muy buenos días, gracias por estar que nosotros estamos en este ya viernes, vean, no manches, viernes 17 de julio 2026, listos, preparados con las complacencias de la mexicana antes que cante el gallo. En cabina su amigo y servidor, el señorito Gooday, y el viejo Mondao también ya está por acá. Mándeles un gran picorete para iniciar las complacencias, Mondao. Con muchísimo gusto, 449-122-5770, o si lo prefiere, nos puede marcar directamente a cabina, 449-916-8618. Buenos días, amigo de complázquenos como oveja al panal. Para el Benil 337 y Sureña, por favor, y muchas gracias, amigo de...
6: Buenos días, mi Tony. Quiero que me haga favor coger la ocasión. Pedro de ilusión con la mano vuelta, ahí no, para escucharla, mi Tony. Gracias, mi Tony, que tenga buen día.
5: Con muchísimo gusto, y de esta manera comenzamos las complacencias. Sean bienvenidas.

Muy buenos días, Secreto Codé. Muchas felicidades por la graduación de Don Cuco. Muchísimas gracias. Y a ver si nos complace con qué pasará mañana de José Luis Perales para todos los que andamos en la chamba.

0: Buenos días, amigo de Antes que Cante el Gallo. ¿Puedes comenzar con la canción de Cumbia del Río de Celso Piña, por favor? Acá de Chicago, León, te escuchamos. Un saludo para el buen Moy. Qué chilango. Nomás llegó aquí y empezó a decir, yo se la saben, carteras y celulares. No, hombre, ya se la sabe ese güey. Acá de Chicago, te escuchamos. Y aparte ya se quiere ir, dice que ya se aburrió. Que no le gustó. Saludos, amigo de...
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5: Y vámonos. 2:59 prácticamente, 3 de la mañana.

Las 3:12, la mexicana 3:02, dice: muy buenos días, amigo Day, a ver si nos puede complacer con la canción de Mi Corazón y Yo, de la banda Pequeños Musical, por favor. Tarodo dice: ya estoy en sintonía de parte de Javier Rasgado, el detective. No sé si ya regresó de la playa o sigue por ahí escuchándonos, qué chulada. Sí, sí, ya, qué envidia, ¿verdad? ¿Andaba en dónde? No me acuerdo, ¿en Cancún? Creo que sí, en Cancún. Saludos, mi buen.

0: No baile, güey, no baile, no baile, no baile, que se nos va a descuajaringar, Mondao.
1: Todavía estoy joven.
0: Bueno, aunque no lo culpa, abuelo, porque ese cumbión está bien loco, la mera neta del buen Celso Piña.
2: Bueno, buenos días, así me puedo tener deporte, sé que me mientes, con Laura Flores. Con salud para ti, muy especialmente, bonito viernes. Y para todos los necaxistas, que ayer le pusimos una madriz al Atlante. Y para mi amorcito Gravierita, que está aquí durmiendo conmigo. Sale, saludos.
0: Ay, pues que no quedaron 2-1. Eso no es madriz, oiga. Si le ganaron.

0: Buenos días. Antes que ande el rayo con el viejón de oro. Viejón, un favorzote. Compláceme con la canción Amor Limonero. Muchas gracias, que estamos siempre escuchándote. Cuídate mucho.
1: Gracias infinitas. Claro que le complacemos con esta canción del Amor Limonero. Si no me equivoco, la tenemos con Joan Sebastián. ¿Sí, verdad? Ahorita la buscamos y se la programamos con todo el gusto del mundo. 449-122-5770. Creo que también la tenemos con Los Humildes. Ahorita le digo por acá afuera del aire con quién la tenemos para que me diga con quién se la mandamos.

Las 3:14, la mexicana, 3:14. Buenos días, Big Day. Señorito Good Day, complázcanos con la canción de Tu Regreso de Roberto Carlos, por favor, y muchas gracias. Te la mandamos con todo el gusto del mundo. Antes que cante el gallo en este viernes, a las 10 vamos a tener un programa de harto cotorreo en Tantita Madre. Ahí los esperamos para que opinen también. Bueno, los que no están dormidos, ¿verdad? Yo entiendo que ahorita están chambeando y al rato hay que mimir.

0: Buenos días, señor Gudey, Gudey, Gudey, Gudey. ¿Me puede complacer con la canción del señor José Luis Rodríguez del Puma, Dueño de Nada? Muchas felicitaciones para la señora Jovis Medina y así mismo para el juvenazo Jorge Alejandro Herrera Medina. Y recuerda, la mexicana número uno, yo no le cambio por nada.
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0: buenos días, señor. Good day. ¿Me puede complacer con la canción del señor José Luis Rodríguez, el Puma, Dueño de Nada? Muchas felicitaciones para la señora Jovis Medina y así mismo para el juvenazo Jorge Alejandro Herrera Medina. Y recuerda, la mexicana número uno, yo no le cambio por nada.
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0: El señor José Luis Rodríguez del Puma, dueño de nada. Muchas felicitaciones para la señora Jovis Medina y así mismo para el jovenazo Jorge Alejandro Herrera Medina. Y recuerda, la mexicana número uno, yo no le cambio por nada.
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Plásganos con el tema, qué pena de los Acosta, saludando a todos los de la panadería La Española, para mi hermano que es su cumpleaños, hasta Mississippi, que es Alejandro, de parte de su hermano, ¿qué es? Ah, no, Estados Unidos, de parte de Alejandro, su hermano luberiano. Gracias, mi Gudey.

0: Tony, Tony, muy buenos días, yo escucho La Mexicana. Oiga, por favor, complétame con la canción de la de Paquita, la del barrio, la de Chiquito. Y dígale al abuelo que es inolvidable el pelado, ¿sabes? Por favor. Gracias, Tony, excelente día para usted y para todos, gracias.
1: O sea, pero ¿por qué le están dedicando esa canción de Chiquito de Paquita del Barrio, güelo? ¿Será que le queda?
2: No, yo no, así es que cállese.
1: Diga la mera neta, güelo. Diga la mera neta, no pasa absolutamente nada, ¿eh? 328.

0: Muy buenos días, amigo de Complázcaros con Se Me Fue Mi Amor de los Tucanes, para todos los de la Nissan, desde Peter Line, a todos los soldadores de la Romo, de los del Agro, para Don Lalo, Don Javiercito, el sinaloense, para usted y para el abuelo, que ahí está la canción que dicen, abuelo, dicen que es, que se la escribieron a usted y Paquita se la cantaba a usted, ¿eh?
1: ¡Cállese los hijos!
0: Pues eso dicen, pues yo que...

0: Ahí le hablan, abuelo.
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2: Buenos días, escucho la mexicana, señorito Budé, señorito Budé. Ahí se nos complace con la canción de tus mentiras con los bucles. Para todos que andamos en la 5-7. Saludos desde acá, andamos acá por el lado de Arandas, Jalisco. Por favor, señorito Budé, esa canción, ¿sale?
0: Claro, con mucho gusto. Ahorita lo vamos. Oiga, me llamó la atención esta canción de tus mentiras, en el sentido, voy a buscar el dato, me imagino que debe aparecer la cantidad de artistas que la han grabado. Obviamente es de los Bukis, pero también ya la grabó Pesado, ahorita está muy de moda con Moy Bobadilla, pero hay más artistas que la han grabado. Déjeme ver si consigo el dato. Yo me imagino que deben ser más de 7 artistas, ¿eh?

Las 3:37, buenos días, mi querido, complázcanos con la canción de Un Camino, no, Un Minuto de Silencio de Vicente Fernández, por favor. Gracias, yo escucho La Mexicana y no le cambio, no le cambio y no le cambio.

0: Fíjese ahorita que le estaba comentando acerca, pues me dio curiosidad, ¿verdad? De saber cuántos, más o menos, cuántos artistas han grabado justamente esta canción de los Bukis, tema original de Marco Antonio Solís. Fíjese, yo le he dicho que más o menos calculaba que unos 6, 7 artistas, no. Fíjese, 1, 2, de los que yo encontré ahorita, rápidamente, 1, 2, 3, 4, 5, 6, 7, 8, 9, 10, 11, 12, 13, 14 artistas que han grabado esta canción en diferente versión, norteña, banda, etcétera, etcétera. Bukis, obviamente, Muy Bobadilla, la original Banda Limón, Pesado, Grupo Cumbia Nova, Javier López, Los Tesoros de Javi, Julio Preciado, Sergio Mendívil, Elías Medina, Los María Ramírez, Los Apodados, Grupo Distinguido, Carlos Benítez, entre otros, han grabado esta canción. Y es que, pues sí, la neta es que sí está, muy bueno, ¿eh? Ya las 3:42 en la mexicana.
1: Buenos días, joven. Budey. Quiero dedicarle canción a papá Osvaldo, que trabaja de guardia de seguridad en Rolca. Y saludos para la familia Montoya, para mi mamá Medina, con la canción de Mi Cárcel de los Bukis. Y saludos a mi esposa, que trabajamos guardia de seguridad los tres en diferentes lados.
0: Perfecto, claro que sí, todos nuestros amigos guardias de seguridad, veladores, vigilantes, gracias siempre por la sintonía de la mexicana en el 91.3. Gracias a todos ustedes, la estación número 1.

Dice, buenos días, amigo Day, la de tu camino y el mío, para toda la gente que está en sintonía, por favor, que el Mondao nos mande un picorete de parte de Lupita Muro. Ah, Mondao, pues ¿cuántas tiene Mondao? ¿Cuántas muchachonas tiene? Muy buen dato, amigo Day, y muy bonita canción.

0: Buenos días, amigo Day. Un saludo aquí para los troñadores de Rancho La Arbolada, amigo Day. Así pues, como sea, con la cancionista de La Migra, Negra Cruz. Gracias, amigo Day, échale ganas.
1: Perfecto, y a las 3:49, gracias por estar con nosotros, La Mexicana, antes que cante el gallo.

0: buen día, mi Gurey. Saludos a Cabello, bonito día, nada más me puedes poner la canción de Por tu pobreza, con Arnulfo Junior. Saludos, mi Gurey, ya andamos acá en chinga.
1: Y sí, cómo no, desde muy temprano los paisas se tienen que levantar porque hay que hacer traslados mucho más largos que de este lado, ¿verdad? Saludos para todos ellos, es más, mándenles un gran picorete, mondao.

0: Las 3:56 en la mexicana, 3:56. ¿Qué dice la gente, oiga?
1: Saludos, amigo Day, muy buenos días. A ver si nos puede complacer con la canción de Cielo Rojo para toda la banda de Donaldson Planta 3, ya en nuestra última noche de la semana. De antemano, muchas gracias, amigo Day, cuídate, bendiciones y que pases un excelente fin de semana.
0: Gracias infinitas, igualmente. Oiga, esta canción también de del Cielo Rojo, varios artistas la han grabado. ¿Cuál es su versión favorita? Esta de los Aizar, Miguel Aceves Mejía, el propio David Caesar, Flor Silvestre, ¿cuál, oiga?

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5: Y vámonos. En la Mexicana ya las 4:00. Oiga, por cierto, ahorita que estamos escuchando algo de Arnulfo Junior, ahorita me llegó una información tanto cuanto delicada, ahorita se la comento terminando esto, ¿eh?

0: Fíjese, esta información llega directamente desde Guadalupe, Nuevo León, justamente. Fíjese, básicamente la nota es de que reventaron la casa de Arnulfo Junior. La casa de Arnulfo Junior, justamente allá en Guadalupe, en el municipio de Guadalupe, Nuevo León, porque está una investigación de un feminicidio. Al parecer, al momento en que falleció o asesinaron a una joven llamada Pamela Yajaira, la calcinaron, y hay testigos, hay cámaras que vieron, al parecer, el vehículo que utilizaba el hijo de Arnulfo Junior. Ojo, no estamos aquí diciendo que es culpable él, que es culpable Arnulfo Junior, simplemente estamos citando la nota tal cual, de que el auto de que es propiedad del hijo de Arnulfo Junior, al parecer fue visto justamente en el momento en que se cometió el feminicidio. Vamos a ver cómo corren las horas, vamos a ver qué encontraron justamente al momento de reventar el domicilio de Arnulfo Junior. Esperemos que no, que sea simplemente una confusión, porque es un extraordinario artista, ¿eh?
1: Buenos días, compadre, bien llegada tu chamba, me podrás poner, soy a la cumbre, por favor, para la familia Rebeles de Luna, para mis hijos que trabajan, son muy trabajadores, y para ti que siempre me complaces, compadre, gracias, la comadre.
0: Gracias, comadita, mándele un gran picorete, mondao. Las 4:05 en la mexicana, 4:05.

Las 4:08, buenos días, amigo Bey. A ver si nos complace con la canción de Qué Casualidad de Ramón Ayala. Bendecido día, Dios lo bendiga siempre. Igualmente van de regreso multiplicadas esas bendiciones, ¿eh? Oiga, hablando de, está pensando, ¿qué le parece si hoy hacemos algo diferente? ¿Qué tipo de reflexión les gustaría para el día de hoy? ¿Alguna reflexión que hable del amor, del desamor, para los padres, para los hijos, para los abuelos? Déjenmelo en los comentarios, ¿eh?

0: Good day. Buenos días, señorita Good Day. Unos saluditos ahí para mis 28, los tequis, los taxistas, mis traileros, 36, portables. Póngame una canción, zona, Raimundo Delgado de los Bigotes, Ciudad Industrial, reportándose. La Rubia y la Morena con los dinámicos del norte, si no es mucho pedirle. Gracias, señor, que el señor me lo ayude y me lo bendiga. Bonito día para usted y para toda la colegancia.
1: Con mucho gusto, claro que sí, igualmente. Muchos abrazos, gracias por la sintonía. Buenos días, amigo Day. Saludos para todos los que ya están en sintonía. Para ti, para mi mamá Ceci, para mi hija Michelle, con la canción de ese señor de las canas, por favor.

más, Mega Day. Gracias. Me voy a complacer con la canción de Gracias por estar conmigo. Saludos para Fernanda Hernández. Gracias, con muchísimo gusto. Les saludamos y les complacemos antes que cante el gallo.

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Vámonos, vámonos, vámonos, vámonos, vámonos, vámonos, mi güey, muy buenos días. Un saludote para todos los de Nissan que andamos aquí, Nissan A1, que no me echan las ganas aquí en la nochecita. De favor, mi güey, una cancionzota, la de Lo Guerido, de Pepe Tobal y los Chacales, por favor. Yo escucho La Mexicana y no le cambio.

Vámonos, vámonos, vámonos, vámonos, vámonos, vámonos, mi güey, muy buenos días. Un saludote para todos los de Nissan que andamos aquí, Nissan A1, que andamos echando ganas aquí en la nochecita. De favor, mi güey, una canción sota, la de Lo Güerito, de Pepe Tobal y los Chacales, por favor. Yo escucho La Mexicana y no le cambio.

0: Confirmamos, confirmamos, gracias, gracias, gracias por estar conmigo.
1: Oiga, mi Tony, ahí paso, manden unos saluditos, ahí para todos mis camaradas de Las Flores, de Corral Blanco, que ayer fue la festecita ahí de mi rancho, ahí Corral Blanco, 16 de julio, día de la Virgencita del Carmen, para mi padrino el Winnie, para mis tíos que andan en chinga ahí en la miseria, en la ordeña ahorita, todos los parientes ahí de la concha del rincón, de todos esos ranchitos chingones que hay por ahí, y también ahí para toda la raza del Vergel, de Tubicate, de San Marcos, de Las Flores, de Aguajuca, y un saludazo acá también para la raza aquí que andamos ahorita, ya vamos llegando al aquí que trabajamos en las albercas, para mi compa Chuy, para primo Rafa, para toda la racita, especialmente un saludo para usted, que tenga un bonito fin de semana, y para toda la raza que está escuchando desde aquí, desde Dallas, Texas, para todos allá de toda la raza de Jalisco. Gracias, Tony.
2: A toda esa raza que les gusta esto, que le vean más.

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1: Por supuesto, yo voy a llamarse Hello.
2: Las 4:25, la mexicana, 4:25. Gracias por estar con nosotros, las complacencias de la mexicana.
3: Buenos días, señorita Budey. Una complacencia, la de Arnulfo Junior, de la calle. Saludos. De parte del Gavilán Pollero, gracias.
2: Gracias infinitas, compa Gavilán Pollero. Buenos días, amigo de, complázcanos con algo de Celso Piña, la que tenga, por favor. Amigo de, una reflexión de algún padre ausente, por favor, que tiene que emigrar, ¿eh? Ok, la tomamos en cuenta.

0: vámonos, vámonos, vámonos, desde Santa Fe, Nuevo México. Me puedes complacer con la cancioncita, la de Jugando el Amor, tu primavera. Ay, de Jovencito, mi good day, y acá andamos en la Unión Americana y no nos rajamos. Y saludos para toda esa gente que también escucha a la mexicana en cualquier rincón del mundo.
1: Muy buenos días, Big Day. A ver si nos puede complacer a todos los que ya estamos en sintonía con la canción de Cumbia Gozar y Saltar, gracias, y si no, alguna de Apache. Y un picorete del Mondao también quiere el Mondao.

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1: Oh, todavía estoy joven.
0: Muy buenos días, mi querido. Me gustaría una reflexión sobre los padres, mi Tony, bendito Dios, que me vinieron a visitar y ya mañana se regresan. Sabrá Dios hasta cuándo los vea, ¿eh? Oiga, por un lado, qué bueno, bendito Dios que los pudo ver después de, me imagino, muchos años de no verlos, de no abrazarlos. Pero eso también es, o sea, es como ya los tuviste y sabrá Dios cuánto tiempo pase. Me gustaría alguna reflexión de los abuelitos, estaría bien, ¿ok? La tomamos en cuenta.

0: Buenos días, mi rey. A ver si me puedes poner mi último bolero con los Johnny's ahí, por favorzote. Hay unos saluditos para todos los que nos están escuchando de parte de Ricardo Ortega, la Chiva. ¡Qué show!
1: Pues yo diría, compadre, que una reflexión que les dé a los de que envíes de los padres que abandonan a sus hijos por otra persona. Yo diría que una de esas. O para los abuelos, o todas están bonitas.
2: Ok, comadrita, gracias infinitas por la opinión.

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2: Good day, señorito, good day. Buenos días, buenos días.
0: Muy buenos días.
2: Me complaces con la de Por Tu Maldito Amor del Chente.
0: Ajá.
2: Y de las reflexiones estaría bien que hablaras de la vida, de la felicidad. O sea, algo así, pegador.
0: Ok, ok. Ya está por acá, lo tomamos en cuenta, amigo Dela. Le voy a pintar mi raya de Arcángel R15 para Reyes Gómez y todos los que escuchan La Mexicana en Ciénega Grande.

0: Por favor, complázcanos con la canción de Viernes sin tu amor para Víctor Valdés, Ebrardo Torres, familia Valdés Dugo y todos los madrugadores panaderos que escuchan. Mi sobrina Adriana, sus hijos Liam y Nicolás, y que el bondado les mande un picorete.
1: Muy buenas días, amigos, y complácenos por favor con una bonita canción. Mi destino fue quererte, con saludos para Café y Burrito Los Pona en el Cañas de la 17, Jacinto Vázquez. Todos los compañeros que invistas de Pilar Blanco y del Cerrito. Y aquí en el reencuentro no le cambio, no le cambio y no le cambio.

0: Pues ya viste la rola del desgastado. Finagra, dígale al gordo que no está durmiendo.
1: Bueno, días, amigos de Guesare, viene una reflexión sobre agradecerle a Dios a la vida, porque a pesar de los malos momentos y las malas rachas, siempre tenemos un motivo para salir adelante, ¿eh? Comprobadísimo, Dios siempre responde a nuestras súplicas.

0: Puro y Doble. Saludos aquí para el Rábano, para el Tico de Costa Rica, de parte del Chabelo, que vamos a tirar concreto acá en Norfolk, Nebraska, con la canción de Isabel.
1: Ok, no sé si sea Isabel con Javier Pasos. Ahorita se la mandamos con muchísimo gusto, ¿eh? 451.

Muy buenos días, Big Bay. Por favor, saludos hasta mi mero San Pancho para Juan de la Paz, de parte de su amigo Cuco, que vamos al trabajo en Delaware con algo de cuisillos, por favor, Big Bay. Con todo el gusto del mundo, 454.

0: Buenos días, amigo de la canción de mi fracaso de Juan Gabriel, de parte de Gonzalo el Puma Alonso, por favor.
1: Quiero que me ponga la canción un fin de semana para todos los radioescuchas. Gracias.
0: La de un fin de semana es con Bronco, ¿eh? Con mucho gusto. Buenos días, señor Tebudé, complázcanos con la canción de Mil Cartas, por favor. Gracias y muy buenos días.

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0: vámonos. Tey, buenos días, puté, qué milagro. Manda su para la canería, para la panadería, los pericos. Y como hacen las torres, allá los pericos. También para la estelar, allá las márgaras, para el José Juan, para el Juan José. Para que se las con el ombligo, también es un especial para casa Navarra, para Pele 1, Pele 2 y Pele 3. Para la gente de la Divina Providencia, en el Mesquita, en la Chumarca, y también para la gente de San Pancho, para mis tíos, para el Pony, para el Silver, para el Gelín, para mi tía Diana, para mi tía Rosario, pues para mis primos, para toda la gente, y especialmente para mis hermanas, que bueno, mis hermanas que vienen allá en Estados Unidos, allá para la Vicky, la del Chico Raro con Acapulco Tropical. Ahí te lo encargo. El mandable mano y picorete al Pele, ahí donde no le da el sol. Arriba Belén del Refugio.
1: Arriba Belén del Refugio, Jalisco. La tierra de mi señor padre, en paz descanse, con mucho gusto.

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3: Los tres pequeños árboles. Había una vez en la cumbre de una montaña, tres pequeños árboles soñando acerca de lo que querían llegar a ser cuando fueran grandes. El primer arbolito miró a las estrellas y dijo: "Yo quiero guardar grandes tesoros. Quiero estar repleto de oro y ser llenado de piedras preciosas. Seré el baúl de tesoros más hermoso del mundo." El segundo arbolito miró un pequeño arroyo en el curso al océano y dijo: "Yo quiero viajar a través de aguas temibles y llevar a reyes poderosos sobre mí. Seré el barco más imponente del mundo." El tercer arbolito miró hacia el valle que estaba debajo de la montaña. Vio hombres y mujeres trabajando en un pueblo y dijo: "Yo no quiero irme de la cima de la montaña. Quiero crecer tan alto que cuando la gente del pueblo se pare a mirarme, eleven su mirada al cielo y piensen en Dios. Yo seré el árbol más alto del mundo." Los años pasaron. Llovió, brilló el sol y los pequeños árboles crecieron alto. Un día, tres leñadores subieron a la cumbre de la montaña. El primer leñador miró el primer árbol y dijo: "¡Qué brillante!" Y el primer árbol cayó. "Ahora me convertirán en un baúl hermoso que deberé contener tesoros maravillosos", dijo el arbolito. El segundo leñador miró al segundo árbol. "Este árbol es muy fuerte, es perfecto para mí." Y con la arremetida de su hacha, el segundo árbol también cayó. Ahora navegaré en aguas temibles", pensó el segundo árbol. "Seré un barco imponente para reyes temidos y poderosos." El tercer árbol sintió su corazón sufrir cuando el último leñador lo miró. Se enderezó, apuntando ferozmente al cielo. Pero el leñador ni siquiera miró hacia arriba y dijo: "Va, cualquier árbol es bueno para mí." Y con su hacha brillante, el tercer árbol cayó. El primer árbol se emocionó cuando el leñador lo llevó a su carpintería, pero el carpintero lo convirtió en una caja de alimento para animales. Aquel árbol hermoso no fue cubierto con oro ni llenado de tesoros, sino fue cubierto con polvo de cortadura y llenado con alimento para animales de granja hambrientos. El segundo árbol sonrió cuando el leñador lo llevó cerca de su embarcadero. Pero ningún barco imponente fue construido ese día. En lugar de eso, aquel árbol fue cortado y convertido en un simple bote de pesca. Era demasiado chico y débil para navegar en el océano, ni siquiera en un río, y fue llevado a un pequeño lago. El tercer árbol estaba confundido. Cuando el leñador lo cortó para hacer tablas fuertes y lo abandonó en un almacén de madera, "¿Qué estará pasando?", fue lo que preguntó el árbol. "Yo todo lo que quería era quedarme en la cumbre de la montaña para estar más cerca de Dios." Muchísimos días y noches pasaron. Los tres árboles ya casi habían olvidado sus sueños. Pero una noche estrellada, alumbró el primer árbol. Cuando una joven mujer puso a su hijo recién nacido en una caja de alimento. "Yo quisiera haberle podido hacer una cuna al bebé", le dijo su esposo a la mujer. La madre apretó su mano y sonrió, mientras la luz de la estrella alumbraba la madera suave y fuerte de la cuna. La mujer dijo: "Este pesebre es hermoso." Y de repente, el primer árbol supo que contenía el tesoro más grande del mundo. Una tarde, un viajero cansado y sus amigos se subieron al bote de pesca. El viajero se quedó dormido mientras el segundo árbol navegaba tranquilamente hacia dentro del lago. De pronto, una impresionante y aterradora tormenta llegó al lago. El pequeño árbol se llenó de temor. Él sabía que no tenía la fuerza para llevar a todos los pasajeros a la orilla, a salvo, con ese viento y esa lluvia. El hombre cansado se levantó,

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y alzando su mano dijo: «Calma». La tormenta se detuvo tan rápido como comenzó, y de repente, el segundo árbol supo que llevaba navegando al rey del cielo y de la tierra. Un viernes en la mañana, el tercer árbol se extrañó cuando sus tablas fueron tomadas desde aquel almacén de madera olvidado. Se asustó al ser llevado entre una impresionante multitud de personas enfurecidas. Se llenó de temor cuando unos soldados clavaban las manos de un hombre en su madera. Se sintió feo, áspero y cruel. Pero el domingo siguiente por la mañana, cuando el sol brilló y la tierra tembló con júbilo debajo de su madera, el tercer árbol supo que el amor de Dios había cambiado todo. Esto hizo que el árbol se sintiera fuerte, y cada vez que la gente pensara en el tercer árbol, ellos pensarían en Dios. Eso era mucho mejor que ser el árbol más alto del mundo. Así que la próxima vez que te sientas deprimido porque no conseguiste lo que tú querías, siéntete firme y feliz, porque Dios está pensando en algo mucho mejor para darte.

0: Muy buenos días, mi querido, complázcanos con la canción de Volveré de Diego Verdaguer para todos los madrugadores que están en sintonía y mándeme la reflexión, por favor.
1: Vamos, viernes rico, de tanta madre, con la señoría, señorina More y la señorina Udella. Desde el final del día, de grupo firme de favor, pero la versión viejita no la nueva. Con los saludos especiales a todos los que trabajan en Dicotex, que son tíos, se dan amor y querer entre ellos mismos, como el comunista y usted, mi Udella. Dígale al abuelo que baile, que se despajarín, que deje, que se le rompan los huesos, que disfrute la vida al canijo. Que me mande un beso, pero que me lo mande porque siempre me deja con las ganas. Y un saludo especial para el amor de mi vida. ¡Te amo, Luz!

Muy buenos días, venga de saludos, escuchando La Mexicana, no hay otra más perrona de parte de Juan y Ramírez, que le mandó, nos manda un picorete con la canción del Tacata, por favor. Saludos para la comadrita Alicia Arena Romo, don Jesús Santos, muchísimas gracias por la sintonía de siempre. Saludos también para don Lalo, gracias por la sintonía. Venga de la de Estatua de Marfil, Choco Noriega, familia Noriega Mercado, don Pedro Noriega, frutas y verduras, el mínima. Venga de ahí, saludos a compareció mis canales Erika Mireya, Clostio Mar desde el agropecuario, con la canción de Qué Ironía. Amigo de buenos días, saludos desde Goshen, Indiana, con juguito de piña o la tostadita. Bendiciones, mi Uday.

Muy buenos días, amigo de Saludos de Pan de Fiesta, al Nenuco de Santa Cecilia, por favor, amigo de, con todo el gusto del mundo. Buenos días, amigo de, la canción de Otra Oportunidad del Grupo Pegaso. Amigo de, saludos al Sinaloense, Keita Macías, al Javisito Esquivel, al Tiburón, a Melatín Lobra hasta Florida, de parte de Juanito del Vergel. Amigo de, saludos a todos los que escuchan el Moyes, Iowa, a Chicago, con la canción de Las Medias Negras. Amigo de, saludos para todos los que escuchas de La Mexicana, la estación más perrona, con la canción de Ramito de Violetas. Amigo de, desde que Dios amanece, para mi señor padre José Villalpando y mi madre Francisca Caldera, toda la gente que nos acompaña en Amarillas Esparza, saludos desde Chicago.

0: mariquita.
1: Mira, yo no soy mariquita y ni soy maricón. Y arriba el Guadalajara.
0: Mariquita.
1: Ay, sí, miren quién me lo dice. Uno que ni picha ni cacha.
0: Sácale.
1: Y me agarra el palo para batear. Ay.
2: Ma, la canción de los chivistas, por si usted no lo sabía. Bueno, dígame, ¿me puede mandar la reflexión, por favor? Con mucho gusto, mi querida. Saludos a mi hermano Alex Suárez, Alex Alborita, que hoy está cumpliendo años. Lo quiero mucho de parte de su hermana Mireya. Mándele las mañanitas y un picorete, por el amor de Dios. Mondao, relámase las jetas, oiga. Amigo de, buen día, mándenlo a la reflexión con todo el gusto del mundo. Amigo de, páseme esa reflexión, se la mandamos con todo el gusto. Amigo de, complázcanos con algo de impacto de Montemorelos. La de por qué regresaste al nido para la familia Suárez, Suárez Guevara de Jesús María. Amigo de, la del camisa de fuera para todos los de Eficar. Y mándenos la bonita reflexión del día, por favor. Amigo de, le encargo la reflexión del día. Claro que sí, se la mandamos con mucho gusto.
3: Mándame esa reflexión del día ahí, por favor. Gracias.
2: Claro que sí, amigo de, buenos días. Le encargo la bonita reflexión, se la mandamos con todo el gusto del mundo. Ahorita les llega, ¿eh?

0: Yo, Gru, el mejor villano de todo el tiempo. Y mis minions, tenemos tesis, puedes complacer con una canción del grupo Fuego Indio. Se llama Suave y Hermo. Es con la que el Dr. Nefario mueve el bote. Muévalo, Dr. Nefario, muévalo, muévalo. Y vámonos, vámonos a robar la luna.
1: Buenos días, mi Tony, Tony. Esta vez te puedes poner la de Candita de Vito Olivares. No sé, papá soltero. Ahí te encargo, yo escucho La Mexicana.
2: Buenos días, Tony. Espero que te encuentres bien desde todos. Porque en La Mexicana te pido, por favor, que me complazcas con la canción Te Toco Madera con Rafael. Dios te bendiga. Vamos a ser mis coraditos. Salga.
3: Mudei, buenos días. Plásame con la canción de La Migra. Busca otro amor para todos los compas de los combis. Mudei, Mudei, buenos días. Plásame con la canción de los traileros del norte, La Burra Tuerta. A todos los compañeros de las combis.
4: Vámonos, vámonos, vámonos, vámonos, vámonos, vámonos, vámonos, vámonos. Con el Good Day por la mañana, saluditos, mi Good Day. Desde aquí, desde el área de Fort Worth, sácate con algo de José José. Eso nomás, solo mi carnal Chuy Macías. Hasta Betulia, Jalisco, que andra ahí poniendo su listamal ahí ya en el molino casi. Para mi buen amigo Sinaloense, para Juanito Vergel, Alex Cuellar. Ahí para el buen Latin Lover, a todos los taxistas urbaneros. Todos los que han dado bien pilas con el Good Day por la mañana. Todos los madrugadores, todos los veladores, todas las comadritas que andan bien levantadas ya con el Good Day. Saludos de aquí, de Fort Worth, mi Tony. Atentamente, Caíto Macías, feliz viernes, mi Tony, ánimo, ánimo.
5: Buenos días, mi Good Day. Yo escucho La Mexicana 91.3. ¿Me puedes poner, por favor, la canción de El Último Beso con los Abson? Por favor, sote. Gracias, Good Day.
6: Buen día, mi Tony. Saludos y bendiciones. Excelente, excelente reflexión. Se le encargo, por favor. Y mándame saludos a su familia, también a la familia Valenciano. Ahí estamos, mi Tony, a la escucha, siempre al pendiente. Ahí vamos para la chamba. Buen día, mi Tony.
7: Mi Tony, presencia. La reflexión, por favor, mi Tony. Saludos, bendiciones desde acá, desde Indiana.
8: Buenos días, Good Day. ¿Me podrías complacer con la canción de La Troca del Moño Negro? Para mi papá José Luis Cardona Palomares, para mi hermana Lucila Cardona Lozano, para todos los que escuchan tu hermosa estación de radio, para usted y para mi esposo José Luis Sillas Moreno. Que tengan un excelente fin de semana, bendecido para todos. Muchas gracias de parte de Claudia Cardona. Ah, y para Carmen Lugo y su esposo Sergio Rosales. Saludos para todos.
9: Claro que sí, con mucho gusto. Buenos días, saludos a mañanitas para mi sobrino Luis Ricardo Sánchez Cardona, de parte de Claudia Cardona. Amigo Day, felicitan al compa Bolí, que hoy está cumpliendo 15 años, ¿eh? Muchas felicidades, mi querido, saludos desde Atlanta para toda la gente bonita de Aguascalientes.
10: Cada segundo. Y estaba dedicada para eso.

Las 5:51. Oiga, infinitas gracias, gracias, gracias, gracias. Siempre hay que ser agradecido con Dios, con la vida. Gracias infinitas, gracias por el trabajo, gracias por la salud, gracias por las amistades y gracias por los amores bonitos. Con esto me despido, gracias, soy el señorito Gooday. A pasar las 10 de la mañana, nos escuchamos en tantita madre. Bendiciones.

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0: son las 6 de la mañana en punto. Bienvenidos a la Nota Roja en esta mañana de viernes. Le estaremos dando a conocer. ¡No puede ser! Otra ejecución en menos de 24 horas en Aguascalientes. Y con esta sería la tercera en lo que va de la semana. Cuatro sujetos matan a balazos al pelón a la orilla de un río en Solidaridad, perteneciente al municipio de Calvillo, Aguascalientes. Además, capturan a uno de los sicarios que ejecutaron a un hombre en el fraccionamiento Pintores Mexicanos. Desmantelan banda de ratas liderada por mujeres que atracaban tiendas de autoservicio en Aguascalientes y también en Zacatecas. Además, pandilla de lacras menores de edad someten a un hombre y lo despojan de todas sus pertenencias en La Palomino. Esto y mucho más en el ámbito policíaco a nivel local. Pura nota de alto impacto. Y también el alto impacto está con mi compañera Lula Reyes en el tema nacional. Danos solamente un avance, un adelanto de tu información, Lula Reyes. Muy buenos días.
1: Gracias, Oso. Muy buenos días. En Michoacán, 3 ejecuciones en unas cuantas horas. Asesinan a balazos a un contador afuera de una parroquia. Esto ocurrió en Zapopan, en Jalisco. Persecución y balacera en Culiacán. 2 presuntos civiles armados mueren y 3 son detenidos. Esto tras un enfrentamiento con el Ejército y la Guardia Nacional. De esto y más hablaremos en detalle un poco más adelante.
0: Muchísimas gracias, Lulita. En cuestión de minutos regresamos contigo para comenzar a desglosar toda esta información en el ámbito policíaco a nivel nacional. Teniendo todos los frentes cubiertos, esto y mucho más esta mañana de viernes a través de La Nota Roja. Siendo las 6 de la mañana con 2 minutos, le damos la bienvenida al programa policíaco de JLM Noticias, La Nota Roja, transmitido a través de la señal número 1. La estación número 1 de Aguascalientes, La Mexicana, 91.3 FM, a través del canal 149 de Star TV y a través de todas las redes sociales de JLM Noticias. Bienvenidas y bienvenidos, soy el Oso Cortés. ¡No puede ser! Los invito para que permanezca con nosotros en esta sintonía y se entere del detalle policíaco más relevante hasta el momento. Permítame saludar a mi compañero y amigo. Él es el hombre de la noticia, el hombre que siempre está en vivo en el lugar de los hechos, el buen Héctor, Héctor Almeida.
2: ¿Qué tal, mi Oso? ¿Cómo estás? Muy buenos días y muy buenos días a usted que nos hace el favor de acompañarnos hoy viernes, sí, ya viernes 17 de julio del 2026. Quédese con nosotros, acompáñenos a esta hora. Ya sabe que a partir de este momento y hasta las 7 de la mañana, usted se va a enterar de lo más relevante en el tema policíaco. También ya puede seguirnos completamente en vivo en todas nuestras redes oficiales de JLM Noticias, Estero Rey y Caos Policíaco. De igual manera, ya nos puede sintonizar en el 149 de Star TV o bien por el 91.3, la estación de La Nota Roja. También lo voy a invitar a que participe directamente en nuestra línea de WhatsApp al 122-5770.

0: ya sabe que para nosotros es muy, pero muy importante su mensaje de voz. Si en estos momentos ve algún accidente o movilización de cuerpos de emergencia, háganoslo saber para que nosotros le demos la información.
1: De esta manera, juntos armamos la noticia, juntos armamos la conversación a través del WhatsApp donde no hay censura y sí total libertad de expresión. Comuníquese con nosotros, confíe, los micrófonos están abiertos para todas las voces a través del 449-122-5770. Sin más preámbulo, nos vamos de lleno con el alto impacto, con la información policíaca más relevante hasta el momento. Y pues sí, sucedió. Sucedió de nueva cuenta. Se registra otra ejecución más en Aguascalientes y esto por segunda vez consecutiva en menos de 24 horas. Sería la tercera en lo que va de la semana. La primera de ellas se registró allá en Real de Haciendas, donde pues con un balazo en la cabeza asesinan, matan a un hombre aparentemente por un pleito de deudas de una compraventa de un automóvil. Y después sería la de la colonia España o Barranca de Guadalupe, también ahí como se le conoce en este poniente de la ciudad capital, donde asesinan a un presunto distribuidor de drogas el día, para ser exactos, de miércoles por la noche, ya casi madrugada del jueves. Sin embargo, el día de ayer jueves, a plena luz del día, prácticamente por la tarde, se encienden de nueva cuenta los focos, las alertas, las alarmas, porque se reportaba otra persona más ejecutada, sí, otro hombre ejecutado. Ahora era en el municipio de Calvillo, Aguascalientes, para ser exactos, en el fraccionamiento Solidaridad, donde aparentemente cuatro sujetos llegan y prácticamente balacean a este hombre en por lo menos cinco ocasiones. Cinco disparos, algo muy parecido también a lo que sucedió allá en la España. Esta persona, al parecer, se dedicaba al oficio de arenero. Estaba haciendo lo propio a la orilla del río, en plena orilla del río, cuando llegan los cuatro sicarios y prácticamente lo ultiman a balazos. Después de este ataque tremendo, lo dejan ahí, pues prácticamente acribillado. Ellos huyen pie a tierra aparentemente del lugar de los hechos. Después seguramente ya los esperaba algún vehículo, algo por el estilo, y desaparecen del mapa. Lo que a mí me ha llamado muchísimo la atención, Héctor, que pues al contrario del caso pasado, donde sí hay antecedentes de que pues pertenecía al parecer a la situación del narcomenudeo, era tirador de droga, era presunto distribuidor de drogas, en esta ocasión al parecer no se habla tanto de este tema, de los antecedentes de este hombre, pero sí se señala que hace como 3 años aproximadamente vivió una situación muy similar, pero al parecer al que balean es a un acompañante de él. No sé si hasta cierto punto su amigo, su conocido, porque estaban aparentemente en una cantina bebiendo, cuando llegan también sujetos armados y balean aparentemente al acompañante. Esto hace 3 años. Es como que el único antecedente fuerte que hasta el momento se menciona por parte de esta persona quien pierde la vida de esta manera tan despiadada. Y otra cosa que me llama la atención: en las 3 ejecuciones se ha utilizado el arma 9 milímetros, calibre 9 milímetros. En la ejecución de la España se hablaba de que de 4 a 5 tiros le dieron a este hombre. En esta ocasión 5 tiros también, o sea, forma muy peculiar de casi el mismo número de disparos. Y también me llama la atención, tú nos platicabas el día de ayer, el de la España estaba bajando arena de un camión, ¿verdad? La estaba apaleando, por decirlo de alguna manera. Y me llama la atención que este era arenero, o sea, este estaba haciendo el primer proceso. ¿No tendrá que ver o similitud esto? Digo, me llama mucho la atención. Pero cuéntanos qué pasó allá en Solidaridad, en Calvillo, Aguascalientes.
0: Así es, muy bueno, como bien lo comentas, fíjate que un hombre perdió la vida tras ser víctima de un ataque directo con arma de fuego en el fraccionamiento Solidaridad, ubicado sobre la carretera 70, en la calle Solidaridad Sur, durante esta pues tarde de jueves, ¿no? Fue aproximadamente como a las 2:30, 3 de la tarde, cuando se recibe el llamado al 911, donde un hombre habría sido atacado a balazos, esto precisamente en dicho lugar, esto perteneciente al municipio de Calvillo. La víctima ya fue identificada, y fue identificada como Ramón Aguirre, de 44 años de edad, quien se encontraba en el exterior, pues prácticamente de su domicilio. Y te comento esto porque ya posteriormente, pues, empieza a trascender más la situación. A mí lo que me llamaba la atención es que nos decían, es que fue a la orilla de un río, es que fue a la orilla de un canal, donde sucedió este hecho, donde llegaron, le dispararon. pararon. Cuando nosotros ya llegamos a este fraccionamiento, que es Circuito Solidaridad, es exactamente sobre la calle Humanismo, fíjate que ahí nos ya veíamos todo este despliegue, esta situación, que veíamos ya las autoridades trabajando en el punto, pero pues sí me llamaba muchísimo la atención el cuestión, pues así que cuestionando qué hacía primeramente en este punto, qué estaba haciendo a la orilla de este río, porque aparentemente pues pensar, vinieron, lo aventaron, lo arrojaron, o por qué tendrá estos impactos ahí. Cuando nosotros ya nos empezamos a incursionar, a investigar qué era lo que había pasado, sí, efectivamente nos encontrábamos que este hombre tenía como de oficio ser arenero. Hay que mencionar, este hombre, a pesar de que fue identificado como Ramón Aguirre, pues también tenía un alias, o sea, tenía un apodo, lo conocían ahí como el Pelón de Jalpa. Entonces ya cuando también te salta o te dicen un apodo es porque dices, ah, caray, pues y aparte trae la sigla, bueno, el nombre de un municipio, precisamente de Zacatecas, donde de los más conflictivos, y que es Jalpa, dices, pues ¿qué será, no? Pero pues investigando directamente ahí con los vecinos, platicando con ellos, le preguntábamos, oiga, pero ¿a él qué? ¿A qué se dedica? ¿O por qué? O sea, ¿por qué este apodo? Aparentemente sí nos decían que este hombre pues era oriundo de este municipio, pero pues que ya tenía muchísimos años viviendo aquí en Calvillo, junto con su esposa y sus hijas, hijas ya menores todavía de edad, oscilan entre los 10 y los 16 años de edad, es lo que nos comentaban aparentemente. Posterior a eso, mi buen oso, pues trasciende que este hombre era arenero y que se dedicaba precisamente a recolectar la arena de este río, por lo que él tenía una especie como de, pues, un tambo donde tenía varias redes. ¿Y para qué eran estas redes? Bueno, para refinar precisamente cómo hacer varios procesos de la arena y posteriormente, pues, subirla a un vehículo y irla a repartir, pues, a los, ahora sí que los diferentes clientes que él tenía, que se es utilizada para la construcción de alguna vivienda, mi buenos, ¿ok? Entonces, esto era posterior a eso, también él era donde sucede el hecho, pues estaba a escasos metros de su casa. También él vivía ahí muy cerca, una casa, pues sí, pues grande, entre de dos niveles, y también ahí directamente veíamos que tenía varios vehículos, estoy hablando entre 4 y 5 motocicletas, pero vehículos que les como de reparación. También preguntábamos el por qué tenía esto y nos comentaban que también en otro de sus oficios es ser mecánico, por lo que él también incursionaba directamente en ambos oficios. Posterior a eso, pues yo ayer te platicaba, cuando usamos este enlace completamente en vivo, yo te decía, sí, bueno, aparentemente él estaba haciendo lo propio ahí en este río o arroyo, porque en determinado llega un hombre y pues sin media palabra le dispara, pero fíjate que empieza a trascender que ahora, más bien, él estaba arreglando un vehículo, aparentemente está en una motocicleta. Cuando llega hasta el sitio un vehículo en color negro, en ese momento venían aproximadamente de 3 a 4 sujetos a bordo de este, en cuanto él se percata que se baja uno de ellos y ve que va a desenfundar un arma, en ese momento, porque no hubo ni medias, no, o sea, no mediaron ni siquiera palabra, en ese momento él se da cuenta y empieza a correr, esto para salvaguardar su vida, y posteriormente se incursiona a este arroyo, este río, por lo que lo van correteando, le empiezan a disparar, y pues bueno, en ese transcurso, cuando lo van correteando, pues le van haciendo estas diferentes detonaciones. Es por eso que son varios impactos, aparentemente le dieron 5 impactos, 2 a la altura del cráneo, 3 en diferentes partes de su cuerpo. Posteriormente, este hombre cae inconsciente, por lo que este hombre que le dispara, vuelve a subir al vehículo y se dan a la fuga. Esto también ante los ojos de su esposa, que lo estaba acompañando en ese momento, que estaba precisamente a las afueras de su casa. Por lo que, bueno, al ver esta situación, pues esa ella es la quien hace el llamado al 911. Alerta directamente, comenta que acababa de ser atacado su esposo por unos sujetos, por lo que llega hasta el lugar policía municipal, policía estatal, directamente de aquella demarcación de Calvillo. Al ver esta situación, pues ven que este hombre, pues sí se encuentra inconsciente, por lo que pues se pide inmediatamente el apoyo de paramédicos. Al lugar llegan paramédicos del ISEA, quienes son los que valoran directamente a este hombre, pero desafortunadamente ya no presentaba signos de vida, sobre todo por los impactos que él traía en diferentes partes de su cuerpo, y digo, y sobre todo los de la altura del cráneo, mi buen oso. Entonces, ante esto estamos ante, en realidad, a una ejecución, consumada, ¿no? Posteriormente se pide el apoyo de la Fiscalía, de la Dirección General de Investigación, tanto ministerial

0: como pericial, que llegan hasta el punto. También llegó la Sedena, quienes fueron también los encargados de acordonar directamente el área, el peinar, para dar con los presuntos responsables, porque se montó un operativo. Pero pues muy bueno, eso, como allá incursionas por diferentes carreteras, allá sí, para que veas, es más fácil que te pierdas, ¿no? Hay muchas carreteras, pues, solas, caminos de terracería. Tú ya sabes más o menos cómo está ya Calvillo, porque pero independientemente se montó este operativo. Posteriormente, pues ya trasciende la identificación que te acabo de comentar de este hombre. Pero fíjate que también nosotros, ya estando ahí en el punto, nos platicaban que este, porque pues ya me llamaba la atención, porque todos estos impactos, pues traía todos los tintes del crimen organizado. No había más, o sea, alguien que llegue y aparte te dispare sin mediar palabra, es porque debes algo, hiciste algo, o traes viejas rencillas con alguien, para que ya lleguen y prácticamente te asesinen, es básicamente eso. En ese momento, Vivo Noso, pues nos empiezan a platicar que 3 años antes, este hombre, aparentemente estaba en una cantina, ahí en el, ya en el centro de Calvillo. En ese momento estaba ahí también otro hombre. Lo que no nos queda claro es si era su amigo, o iba con él, o estaba nada más ahí presente, o también él participó. ¿A qué voy? Que el hombre con el que estaba en ese momento a un lado, pues fue así, bueno, fue atacado a balazos dentro de este bar. No sabemos, en una acalorada y discusión con otras personas o con él mismo, se empieza a discutir, pero sí trasciende que hace 3 o 4 años también alguien llegó y le disparó aproximadamente de 3 a 4 impactos, pero sí decir, este hombre no fallece en el lugar. Logra sobrevivir ante las lesiones, ante este ataque, y posteriormente se mencionaba que no saben si él fue el que lo atacó o simplemente él fue testigo de quien lo hizo. Y eso a lo mejor puede encender alarmas o alertas que posiblemente pudiéramos estar ante una venganza, o bien también ante un hecho que pues los propios pues las personas que vieron esto lo han de haber ubicado, decir, no, pues este, si no va el rato, va a decir quién más que habló o algo por el hecho. Entonces, ese es nada más el tema que nosotros estábamos todavía como aclarando, pero trascendió bastante, porque sí fue un tema que todo mundo nos
1: platicó. Lo comentaron.
0: Lo comentaba. Entonces, es aquí la situación, la incógnita. ¿Tendría él que ver con este ataque en ese momento, con esta discusión, con este pleito o esta a este hombre, y que él haya sido el principal responsable, o que estuviera en el momento no indicado y que los agresores lo hayan identificado? Esa es una de las líneas de investigación. Oso. Otra, pues no se descarta el tema también que tenga que ver con el crimen organizado, que ahí los propios vecinos, pues ellos argumentan que no, porque se dedicaba a estos dos oficios, más aparte, pues de lleno con su familia. Pero tú sabes que muchas veces, pues tienes siempre un lado oscuro que no sabes a qué más estás, ¿no? Entonces, eso es lo que trasciende, mi buen Oso, pero lo que sí no cambia, independientemente de lo que yo les acabo de relatar, es que hay otra ejecución, estamos en otra ejecución, y bien lo comentas, en menos de 24 horas se consuma la segunda, y lo peor es que 3 en una semana.
1: Así es, 3 en lo que va de la semana, hechos delictivos que han ocurrido a lo largo de toda completa. Importantes detenciones, sí, detuvieron a sujetos armados, sí, detuvieron a sujetos en el ojo de agua, sí, pero de ahí se fue derivando tanta circunstancia. Bien lo comentabas ayer, Héctor, ¿se derivará todo esto de esas importantes detenciones que realizaron? ¿Tendrán que ver con todos los acontecimientos que hemos estado viviendo? Porque gozamos de muchos días, incluso hasta semanas y meses, sin hablar de ejecuciones, de narcoviolencia, sí, situaciones trágicas en cuestión de accidentes, importantes asaltos y cuantiosos asaltos que se han agitado también en las últimas horas, pero no hablábamos de hechos de alto impacto, es decir, de narcoviolencia, de ejecuciones. No habíamos tocado el tema. Se comenzó a tocar el tema desde el pasado fin de semana con estas persecuciones a balazos, donde no hubo bajas de parte ni en ningún lado, pero sí hubo importantes detenciones de sujetos que iban muy bien armados, unos al norte de la ciudad, otros al sur de la ciudad, que mucha especulación hay de lo del sur de la ciudad, que si se pelaron, que si no se pelaron, que si sí hay detenidos. Total que desde ahí no hemos parado a hablar de hechos pues relevantes en el ámbito policíaco y sobre todo delicados. Y todo comenzó desde la primera ejecución allá en Real de Haciendas, sobre la plena línea verde a plena luz del día, ante la mirada de todos. Ejecutan a un hombre de un balazo en la cabeza, ese era el objetivo. Como puede, pues rápidamente los testigos reportan el hecho a los servicios de emergencia. Y cuando llegan, todo mundo pensaba que pues estaba muerto. ¿Y cuál? Todavía tenía escasos signos vitales. Con esos escasos signos vitales es trasladado a una clínica del IMSS, donde posteriormente pierde la vida. Y a partir de ahí ya no paró el asunto. A partir de ahí se soltó el diablo prácticamente toda la semana, porque después se consuma este ataque a balazos en contra de este presunto distribuidor de drogas en la colonia España. Y no olvidemos la del bolillo, que no fue ejecución, pero fue un intento. Llegaron también a balearlo allá en Las Ánimas, pabellón de Arteaga, donde aparentemente también la bronca es una lana, es una deuda de dinero por la compraventa de un auto. Algo que también ya nos está sonando bastante alarmante, o que quieran ocultar alguna situación. Pero eso no quita lo fuerte del asunto. Es otro baleado más, que ahora está en el hospital, que un balazo en la cabeza, ese era el objetivo. Como puede, pues rápidamente los testigos reportan el hecho a los servicios de emergencia. Y cuando llegan, todo mundo pensaba que pues estaba muerto. ¿Y cuál? Todavía tenía escasos signos vitales. Con esos escasos signos vitales es trasladado a una clínica del IMSS, donde posteriormente pierde la vida. Y a partir de ahí ya no paró el asunto. A partir de ahí se soltó el diablo prácticamente toda la semana, porque después se consuma este ataque a balazos en contra de este presunto distribuidor de drogas en la colonia España. Y no olvidemos la del bolillo, que no fue ejecución, pero fue un intento. Llegaron también a balearlo allá en Las Ánimas, pabellón de Arteaga, donde aparentemente también la bronca es una lana, es una deuda de dinero por la compraventa de un auto. Algo que también ya nos está sonando bastante alarmante, o que quieran ocultar alguna situación. Pero eso no quita lo fuerte del asunto. Es otro baleado más, que ahora está en el hospital, que sí, a lo mejor nos está debatiendo entre la vida y la

0: Colonia España. Y no olvidemos la del Bolillo, que no fue ejecución, pero fue un intento. Llegaron también a balearlo allá en Las Ánimas, pabellón de Arteaga, donde aparentemente también la bronca es una lana, es una deuda de dinero por la compraventa de un auto. Algo que también ya nos está sonando bastante alarmante, o que quieran ocultar alguna situación. Pero eso no quita lo fuerte del asunto. Es otro baleado más, que ahora está en el hospital. Que sí, a lo mejor no se está debatiendo entre la vida y la muerte, pero el objetivo era ir a balacearlo y lo lograron, de alguna manera. Y después de ahí parte en menos de 24 horas esta segunda ejecución de la que le estamos platicando, donde aparentemente los vecinos dicen, no, pues que nosotros sepamos, no se dedicaba a nada malo, pero está este antecedente. Hace como 3-4 años participó o estuvo ahí como de espectador en un hecho bastante fuerte donde balearon a un hombre que a final de cuentas, a pesar de todos los balazos que le pegaron, no pierde la vida, pero que a final de cuentas es como el único hecho, algún antecedente que tiene esta persona hoy Oyuxisa. Pero para como lo acribillaron a balazos, yo pienso que va más allá. Lejos de estar solamente involucrado en una acción violenta de hace 3 años, puede ir más allá esta situación porque tiene todos los tintes y todo el estilo que utiliza la narcoviolencia. Así que usted opine. Amigos, habitantes de Solidaridad de Calvillo, Aguascalientes, coméntenos, ¿saben algo? ¿Escucharon algo? ¿Ustedes saben si por ahí, como quien dice, debajo del agua esta persona se dedicaba o andaba metida en otros pleitos? ¿O qué va a pasar, Héctor? También aquí una bronca de carros, porque pues dices que era mecánico, no vaya a ser que también le quedó a deber algún cliente o alguno de estos sujetos que andan metidos en la maña le dejaría un auto y surgiría ahí por ahí una bronca. La verdad, híjole, está fuerte la situación, independientemente de lo que logre esclarecer la autoridad. Como tú bien lo comentas y lo señalas, lo puntualizas muy bien, es la tercera ejecución en lo que va de la semana, consecutiva en menos de 24 horas, y es lo que nos está preocupando demasiado. Demasiado que ya se esté suscitando de nueva cuenta la narcoviolencia en Aguascalientes, y pues, híjole, se tienen que apretar tuercas, se tiene que realizar algo, porque han andado sujetos armados y nadie se ha dado cuenta hasta que ya los ejecutan. Ya cuando se hace la ejecución, ahora sí, se llena todo de autoridades, pero antes no son detectados estos sujetos armados, que es lo que nos está preocupando bastante a todos los habitantes de la ciudad de Aguascalientes. Y oye, lo que me llama la atención, describes automóvil en color negro, 4 sujetos, los que fueron a balear al Bolillo también eran 4 y andaban en un automóvil negro. Hasta el momento lo de la España es solamente especulación, nadie tiene elementos para comprobarlo, pero también se habla de que sujetos en un automóvil en color oscuro ya esperaban al solitario sicario que mató al distribuidor de drogas allá por Boulevard San Marcos. Entonces no vaya a ser que también sea un carro negro y también eran 4 sujetos, es decir, podría tratarse incluso hasta de los mismos. ¿Usted qué opina? Coméntelo al 449-122-5770. Y mire, nos vamos a enlazar con mi compañera Lula Reyes, porque si esto le parece alto impacto, imagínese lo que va a escuchar con mi compañera Lulita. Aquí tenemos 3 ejecuciones consecutivas en lo que va de la semana. Lo que nos va a platicar Lulita son 3 ejecuciones también, pero en unas cuantas horas, sí, en unas cuantas horas, 3 ejecuciones allá en Michoacán. Cuéntanos esta historia, Lulita. Muy buenos días.
1: Gracias, José. Muy buenos días. Sí, en Michoacán ocurre esto. La violencia volvió a sacudir al estado con 2 hechos de alto impacto registrados en las regiones, uno de ellas en Apatzingán, donde 3 personas fueron asesinadas en distintos ataques. En uno de los casos, un joven fue ejecutado con más de 40 disparos. Está dentro de una camioneta, mientras que en el otro caso fueron localizados los restos ya desmembrados de 2 personas abandonadas en bolsas de plástico, esto sobre la vía pública. El primer hecho ocurrió en una carretera donde, bueno, pues ciudadanos alertaron que al número de emergencias 911 sobre una camioneta, una Jeep Liberty, que presentaba múltiples impactos de arma de fuego. Al llegar al lugar, elementos policiales confirmaron el reporte y localizaron en el interior del vehículo el cuerpo ya sin vida de un hombre de aproximadamente 25 años de edad, que presentaba más de 40 impactos de bala. Horas después, otro hecho violento fue reportado en el municipio de Apatzingán, donde fueron localizados los restos desmembrados de 2 personas dentro de bolsas de plástico. Estaban abandonados en distintos puntos en la colonia Aviación. Es el reporte que tengo por ahora.
0: Muchísimas gracias, Lulita, por

0: este reporte tan oportuno, híjole, y bastante sangriento lo que nos comentas. Hombres desmembrados, un sujeto casi más de 40 tiros. Oye, imagínate lo que estamos hablando, Héctor. Digo, no es que digamos que aquí no está pasando nada. No, no, no. Pegamos el grito en el cielo precisamente porque no queremos que lleguemos a estos límites. O sea, usted escucha los noticieros allá en Michoacán y a lo mejor la gente va a decir, ah, 40 tiros, desmembrado. O sea, como que ya lo ven algo normal, pero para nosotros es espeluznante. Si esto que está pasando en Aguascalientes en la actualidad, estas tres ejecuciones en lo que va de la semana, ya nos estamos arrancando los pelos de la cabeza, imagínese nada más suceder o que ocurriera esto, que llegáramos a este nivel, hombres desmembrados, sujetos acribillados a balazos con más de 40 tiros. No, eso, o sea, no puede seguir sucediendo esto, Héctor. No queremos algún día estar como estos estados tan violentos. Y yo creo que aquí infiere, sin duda, el tema de prevención. Se tienen que ajustar tuercas en el tema de prevención. Tú lo has señalado muchas veces, prevención, prevención. Estar alertas, tratar de cuidar todas las fronteras. Y no solamente las fronteras. Estar incluso en la misma periferia de la ciudad, checando, analizando, estar alerta de cualquier persona sospechosa. Y ni modo, si nos paran a todos y nos revisen, pues ¿qué tiene? El chiste es que aquí se prevalezca el tema de prevención para no llegar a lo que ha llegado Michoacán.
1: Así es, Verbenoso, pues efectivamente yo creo que lo estaban haciendo bastante bien. Ahora no sé qué ha pasado en esta última semana, que pues todo lo que se ha derivado, detenciones, ejecuciones, de verdad, esperemos que, híjole, se pare, porque ya van tres y eso preocupa, Oso. Dijeras una, pero van tres y dos en menos de 24 horas.
0: Y luego es que se acerca el fin de semana y a veces en el fin de semana también se desatan. Pero bueno, ¿usted qué opina? ¿Aquí parará todo esto? ¿Esta sería ya la última y nos dejarán otra vez descansar un tiempito? ¿O definitivamente se va a desatar todavía más la violencia en Aguascalientes? Comuníquese con nosotros y diga lo que quiera, nos vamos a la pausa. Son las 6:26 a.m. Al regresar le estaremos dando a conocer. Detienen a uno de los sicarios que participó en la ejecución. Hablando de ejecuciones, participó en la ejecución de un hombre allá en el fraccionamiento Pintores Mexicanos. Comuníquese con nosotros, total libertad de expresión. Díganos lo que quiera respecto a estos temas. Por supuesto, si quiere denunciar, reportar algo, bienvenida su voz a través del 449-122-5770.
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12: Escucha la mexicana con el oso, nada, no es famoso. Y también han sucedido cosas atroces. 3 ejecutados es lo mismo que 3 allá.
13: Buenos días, Oso, yo escucho a la mexicana. Mira, también pueden ser los mismos colombianos. Como hay mucha gente que les pide dinero, son los mismos colombianos que están haciendo su desmadre. Pero pues también no quieren entender y no los quieren regularizar esos cabrones. Parece que les tienen miedo, están peor que a los narcos.
14: Ay, para que chequen el dato. No dejen que se les metan. Estaba la ciudad, estaba Aguascalientes muy suave y todo. No dejen que se les empiecen a meter porque va a empezar otra vez el desmadre. Dense una vuelta para el llano, una vuelta para allá, para Jalisco, para donde entran, para allá, para Jalisco, por los azulitos, por aquellos lados.
15: Yo escucho a la mexicana, buenos días. ¿Y qué información se tiene sobre la persona que dejaron en el hospital San Marcos hoy por la madrugada, que creo que ya estaba muerto fuera de las inmediaciones?
16: Son las 6:42 y precisamente de esto que nos están comentando, Héctor, estamos checando esta información para corroborar qué fue lo que pasó, porque se habla, se especula de una persona aparentemente tasajeada que llegara a este nosocomio que nos está informando este radio escucha.
17: Así muy bueno, como bien lo comenta, sí, efectivamente, una persona, un masculino, lo lleva, según esto, a recibir atención médica, pero nomás fue y lo puso ahí a la...
16: O sea, nada más lo dejaron ahí.
17: Lo dejó ahí, se fue, efectivamente, ya esta persona con lesiones de consideración, pero pues ya, tío, estamos trabajando en ese aspecto, que sí, desafortunadamente, también pierde la vida. Imagínate, nada más te digo, muchos,
16: o sea,
17: hechos,
16: ahí,
17: de o sea, muchos hechos de violencia, bien buenos, que no dejan, que no dejan de verdad, pero sí, efectivamente, esto fue aquí en el fraccionamiento Santimelda, muy cerca. Está aquí precisamente ahí en Boulevard Juan Pablo II, ahí por Eucaliptos, es donde sucedió esto por la noche, aproximadamente como a la 1:00 de la madrugada, es donde sucede este lamentable hecho. Pero sí, efectivamente, sí es lo que nos está comentando nuestro radioescucha, donde, bueno, le tendremos toda la información.
16: Ahí está, estamos preparando toda la información, toda la investigación para darle los datos certeros, oficiales, correspondientes, tener los elementos para darle a conocer la veracidad de lo que sucedió en esta circunstancia. Pero ahí ve, una muestra de que sigue la violencia en Aguascalientes y que no ha parado en lo largo de lo que va de la semana. Agradecemos, por supuesto, sus opiniones, sus aportaciones que dan a través del WhatsApp de La Mexicana 1225770 y que incluso mencionan dónde haber visto que comienzan a incursionar los delincuentes. Pues ahí está. Creo que toda nuestra gente le ha dado muchas aportaciones a la autoridad para que sepa por dónde trabajar y dónde estar apetrando las tuercas, los tornillos que se necesitan para mejorar la seguridad de Aguascalientes. Son las 6:44 a.m. Nos vamos con más de la información. Fíjese que ya fue capturado uno de los sicarios que ejecutaran a un hombre ya en el fraccionamiento Pintores Mexicanos. Este sujeto fue capturado y puesto ya a disposición de una autoridad correspondiente. Incluso ya lo vincularon a proceso, así que en el Cerezo esperará esta situación legal. Se trata de un sujeto identificado como Eric, a quien un juez de control ya lo vinculó a proceso a la prisión preventiva por el delito de homicidio doloso calificado con premeditación y ventaja en agravio de Miguel Ángel Alvarado Rodríguez, hombre de 46 años de edad. La ejecución tuvo lugar el pasado 31 de marzo de este año en curso, alrededor de las 10 de la noche, allá en la calle Ángel Zárraga, frente al domicilio marcado con el 153, casi esquina con la calle Carlos Fuentes Mares, en la zona referida de Pintores Mexicanos. Miguel Ángel se hallaba a bordo de un automóvil Nissan Versa en color blanco, con placas de Aguascalientes. Estaba estacionado cuando llegó Eric caminando junto con otro sujeto y le dispararon de manera directa en por lo menos 16 ocasiones para quitarle la vida. Esta información también fue relatada por el propio Héctor Almeida en este lugar, en vivo desde el lugar de los hechos, y era lo impactante de esa información, Héctor, que le habían dado más de 15 disparos, se hablaba de 16 a 17 disparos aproximadamente, y que lo habían agarrado en el vehículo. Fue cuando se soltó la rachita de que los ejecutaban así, a bordo de sus coches y generalmente por la noche cuando ya llegaban a descansar. Pues es así como lo ejecutan estas dos personas. Después de ahí se dan rápidamente a la fuga. La Fiscalía General del Estado inicia la carpeta de investigación correspondiente, dando el esclarecimiento de los involucrados, y uno de ellos era este sujeto, identificado como Eric, hasta que se llegó a su pronta detención. Después de algunos meses de andar prófugo de la justicia, logran detenerlo, logran ponerlo a disposición de la autoridad correspondiente, y de manera inmediata el juez de control considera que las pruebas son suficientes para de inmediato vincularlo a proceso, darle la prisión preventiva y rápidamente mandarlo al Cerezo, lugar donde esperará algún par de meses para que se dé la investigación complementaria y en sus próximas fechas dar a conocer la sentencia que se le daría a este sujeto por asesinar a un hombre allá en el fraccionamiento Pintores Mexicanos. Y se está en busca del cómplice, se está en busca del segundo sicario que participó en esta ejecución.
17: Así, pero bueno, sí, fíjate que no sé si tenga que haber, yo creo que sí hay que nada más esperar a las autoridades, porque recordemos que no sé si era una semana o 15 días antes había sucedido, era muy similar, como lo comentas, a bordo de los vehículos, pero el otro fue allí en Rodolfo Landeros.
16: Rodolfo Landeros.
17: Y lo que llama la atención es que ellos dos eran amigos. ¿Sí? O sea, los de los dos vehículos.
16: Eran conocidos.
17: Eran conocidos, aparentemente era de los mismos distribuidores. Por eso puede ser que también, a ver si este hombre no tiene que ver también con el asesinato también del otro. Porque digo, fueron, quieras o no, están
16: sí,
17: muy
16: similares.
17: Aparte están muy cerca de donde uno del otro. Aparte, eran amigos y el móvil fue muy similar.
16: Sí, muy similar.
17: A bordo de los dos vehículos. Entonces, hay que nada estar en espera si este hombre también participó. Y aparte, también el otro era con ráfagas. Entonces, trae casi los mismos, el mismo modus operandi. Por lo que nada más hay que estar en espera si también tiene que ver con el otro hecho violento. Pero ve, tarde o temprano les llega. Tarde o temprano, independientemente que se quieran esconder o evadir la justicia, siempre va a haber alguien que te ve. O bien, hay una cámara que siempre te está grabando.
16: Así es, hay una cámara que graba y capta todos los momentos y que ya hay en la mayoría de avenidas, calles, incluso los mismos vecinos, ya la mayoría tienen circuitos cerrados, y esto también ayuda mucho a las investigaciones por parte de la autoridad. Digo, pues enhorabuena que ya se dio con el paradero de por lo menos uno de estos sicarios de la ejecución de pintores. Esperamos que en estos próximos

0: unos días caiga el otro, y así como cayeron estos mismos, que caigan los que han desatado la violencia a lo largo de toda esta semana, porque tenemos 13 ejecuciones al hilo en lo que va al menos de esta semana, híjole, a estos mediados de julio, en plenas vacaciones, comenzando las plenas vacaciones de los chamacos, de los chavos, vea nada más la violencia que estamos viviendo. Son las 6:50 a.m, nos ha ganado el tiempo, pero nosotros nos despedimos con el alto impacto. Así como comenzamos este espacio, así lo cerramos, para que usted se entere de manera oportuna también lo que está sucediendo en otros estados del país. Asesinan a un contador afuera de la plena parroquia en Zapopan. Y por si fuera poco, una persecución y balacera en Culiacán deja 2 civiles muertos. Platícanos estas 2 historias, Lulita, te escuchamos. Muy buenos días.
1: Gracias, Oso. Buenos días. Y esto ocurrió en Zapopan, un hombre de 66 años, quien presuntamente se desempeñaba como contador público, fue asesinado a balazos en las inmediaciones de la colonia Jardines del Sol, en Zapopan, Jalisco. El crimen se registró justo al exterior de la parroquia de San Isidro Labrador. De acuerdo con los primeros reportes e información recabada en el lugar de los hechos, la víctima acababa de salir de una fonda de comida de la zona. Mientras caminaba con rumbo a su despacho, fue interceptado por 2 sujetos armados que viajaban a bordo de una motocicleta. Testigos señalaron que los agresores ya lo venían siguiendo cuadras atrás, esperando el momento para cerrarle el paso, dispararle y posteriormente huir del sitio. El cuerpo de la víctima quedó tendido sobre la cinta asfáltica, justo entre 2 vehículos que se encontraban estacionados afuera del recinto religioso. Por otra parte, sigue la violencia en Sinaloa. Persecución y balacera en Culiacán. 2 presuntos civiles armados mueren. En la sindicatura de Costa Rica, en Culiacán, elementos del ejército y de la Guardia Nacional se enfrentaron a un grupo armado que se desplazaban en 2 vehículos, en cuyos hechos 2 civiles resultaron muertos y 3 más fueron detenidos, a los que les aseguraron armas, cargadores y varios cartuchos útiles, también 4 radios de comunicación, celulares, una cubeta con ponchallantas, bolsas con aproximadamente 25 kilos de una sustancia parecida a la metanfetamina. Hasta aquí mi reporte, gracias, buenos días.
2: Mira, todo eso está bien, que revisen, pero no, hay algunos polis que luego se van con el día 500, y ya, pues ahí empieza uno a falletear.
3: ¿Qué tal, Oso? Buenos días. No hay problema que nos paren, Osito. El problema es de que si te paran los polis o los estatales, cualquiera de los 2 puercos, el chiste es de que no te extorsionen, que no quieran voltear tu carro patas arriba al ver que no traes nada. O que te siembren droga para quitarte tu dinero.
4: Unos días se acaba de accidentar uno de una moto en el ejido de Peñuelas, abajo del puente. Y no le pasó nada, pero ahí está la moto atravesada.
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7 de la mañana en punto. Soy Lucero Álvarez y esto es JLM Noticias, el espacio número uno en audiencia. Es viernes, se nos ha terminado la semana, viernes 17 de julio de 2026. Estamos arrancando con una temperatura de 16 grados en el centro de Aguascalientes, en el centro del país. Y así le damos la bienvenida. Le invito a que me acompañe, que ya comenzamos. Y nos vamos directo a la información que hoy solamente le prometo que tenemos muchos temas para poner sobre la mesa y muy delicados, así que vaya preparando su teléfono, su WhatsApp, porque seguramente tendrá mucho que opinar sobre lo que vamos a discutir durante los siguientes minutos. Cayó el primer exgobernador por delincuencia organizada y también por huachicol fiscal, pero ni se emocione porque no se trata de un exgobernador de Morena, sino de un exgobernador de la oposición. Detuvieron al exgobernador de Baja California, Ernesto Rufo Appel. Se trata del primer gobernador panista en la historia reciente de nuestro país. Él es quien acabó con esta hegemonía del PRI y quien lo sacó prácticamente del poder. Fue el primer alcalde en Ensenada en el 86, pero después del 86 pidió licencia para convertirse en candidato a gobernador y estuvo al frente de el gobierno de Baja California desde 1989 hasta el 95. Y 40 años después de su mandato, hoy acaba de ser detenido. Aunque ya conocemos las serias acusaciones de muchísimos gobernadores del régimen vinculados directamente con el crimen organizado, señalados por relaciones estrechas con los cárteles de la droga mexicanos, sobre esos no ha pesado la ley y sobre esos tampoco hay justicia. Agarraron a uno de oposición, a un exgobernador panista, y lo hicieron 40 años después de haber terminado su mandato. No hay nada contra Rubén Rocha de Sinaloa, no hay nada contra Marina del Pilar de Baja California, no hay nada contra Adán Augusto López allá en Tabasco, aunque tenía como secretario de seguridad a un líder de un cártel, el cártel de la Barredora. Contra esos no hay nada, tampoco contra Alfonso Durazo, ni tampoco contra Américo Villarreal, ni de Sonora, ni de Tamaulipas respectivamente. Contra quien sí hay consecuencias es contra un exgobernador casualmente de Baja California, en donde en este momento se está llevando a cabo un escándalo por la gobernadora actual, Marina del Pilar, que ha estado envuelta en estos audios en donde se le señala por tener esta relación estrecha con algunos agentes del FBI y a quienes les quiere compartir información delicada de seguridad nacional a cambio de protección personal, ni para ser extraditada y con el deseo de que le regresen su visa que le revocaron hace poco más de un año. Contra ella parece que no hay nada, solo hay protección. Y casualmente, mientras estamos hablando de Baja California, hoy acaban de detener a un exgobernador que fue gobernador hace 40 años, pero no olvidemos un ingrediente especial. Es de oposición, pertenece, o en su momento fue gobernador de Morena, hoy ya pertenece a otro partido de Somos México, pero no es un gobernador de Morena, y por esa razón, pues hoy está detenido, acusado de narcotráfico, de la delincuencia organizada y también de huachicol fiscal. ¿Es un distractor o una cortina de humo o es justicia? ¿A qué le suena este pequeño panorama que le estamos dando de Ernesto Rufo Appel, que está acusado de delincuencia organizada y huachicol fiscal? A él sí, pero a los morenistas no. Ya no hablemos de Marina del Pilar. Si quieren, sigamos hablando de Baja California, pero enfoquemos nuestra vista a el exgobernador panista.

0: no a Marina del Pilar de Morena. Hay temas más importantes, a él señalado por estos delitos y a ella que da información de un gobierno, a un gobierno extranjero, a ella no hay que señalarla. ¿Es o no es una cortina de humo? ¿A qué le suena lo que estamos presenciando en este momento? ¿Hay o no hay protección para Marina del Pilar y para todos los casos de los que ya le hemos mencionado, que son innumerables, de estos gobernadores hoy en funciones, gobernadores de Morena, relacionados con la Cuarta Transformación y que están, sí, de verdad acusados de delincuencia organizada? Uno tiene licencia, que es el caso de Rocha Moya, pero a pesar de que han solicitado su extradición a Estados Unidos, el señor sigue acá. Y la Fiscalía General de la República ha declarado que no hay delito que perseguir. Y por eso el señor sigue ahí. Incluso hace algunas semanas hablaban de la probabilidad de que Rubén Rocha Moya regresara a terminar su mandato como gobernador de Sinaloa, ¿eh? Así las cosas. Interesante se está poniendo este panorama, ¿no? El 1-22-5770 es nuestro centro de mensajes, que ya está disponible desde este momento porque quiero escuchar qué opinas sobre este acontecimiento que se registrara durante la tarde del día de ayer. Ayer fue que comenzaron a circular las primeras imágenes de Ernesto Rufo, información oficial, en donde confirmaban que al señor lo habrían sacado de su domicilio. Él vive en Ensenada, lo sacaron de su domicilio y entonces ya lo trasladaron para leerle pues sus derechos y para también informarle de que se le estaba acusando al señor: delincuencia organizada y huachicol fiscal. Y ya no estamos hablando de Marina. Bueno, eso es lo que no quieren en el gobierno federal, que sigamos hablando de Marina del Pilar, porque ya nos dieron un pretexto más para cambiar la narrativa de los medios de comunicación y, por supuesto, los temas de conversación en la sociedad mexicana. Si tiene algo que decir, creo que este es el momento de hacerlo con su nota de voz al 1-22-5770. Y de verdad, creo que la pregunta es más que obvia: ¿es un distractor, es una cortina de humo o se trata realmente de un caso de justicia? ¿A qué le suena todo este entramado que le estoy dando a conocer? Porque en un ratito más le voy a platicar que quienes estaban vinculados con este tema de huachicol fiscal no solamente era Ernesto Rufo, también se encuentra el exesposo de Marina del Pilar, el cuñado de Marina del Pilar, la gobernadora de Baja California. ¿Y ellos dónde están? ¿Por qué no han sido detenidos? ¿Por qué no se les ha señalado? Ella se divorció de su esposo, los mantienen escondidos, y a quien se le señala es al que, además de haber sido exgobernador, es empresario, y que en su momento, cuando comenzaron con estas investigaciones del huachicol fiscal, el primero que salió a dar la cara y se puso a disposición de la FGR fue este señor. Y no lo estamos defendiendo ni decimos que el señor no sea culpable. El punto es, ¿por qué por el mismo delito se utilizan criterios diferentes dependiendo de la persona y del partido al que pertenezca? ¿No le suena raro eso? Creo que nos deja demasiadas dudas y por eso queremos esas preguntas que todos tenemos, vertirlas en nuestro centro de mensajes con su nota de voz y escuchar lo que tenga que decir. ¿Es un distractor, es una cortina de humo o es justicia lo que está pasando con Ernesto Rufo Appel, exgobernador de Baja California, hace 40 años? Vamos al teléfono y vamos a trasladarnos hasta Baja California con Rocío Galván, nuestra compañera y colaboradora de Grupo Fórmula, porque ella trae el pulso de lo que sucedió allá en Baja California. ¿Quién mejor que ella que nos pueda platicar qué fue lo que ocurrió con Ernesto Rufo, qué es lo que se sabe hasta ahora y también cuál es el sentir de la gente de Baja California en torno a esto? Te escuchamos con muchísima atención y te doy la bienvenida, Rocío Galván. Adelante, buenos días.
1: ¿Qué tal? Te saludo con gusto, igual que a tu equipo, y te informo que casi en forma simultánea fueron detenidos en Ensenada el exgobernador, el diputado y el senador Ernesto Rufo Appel y su socio Ricardo Thompson, un empresario portuario, y fueron trasladados aproximadamente 45 minutos después, una hora, aquí a la ciudad de Tijuana, en donde permanecen en las instalaciones de la Fiscalía General de la República. Hemos visto muchos movimientos, salen y entran personas, pero no hacen ninguna declaración. Tenemos entendido que ya llegaron sus abogados y bueno, pues estamos a la espera de si en cualquier momento pudieran ser trasladados hacia el aeropuerto para llevarlos a la Ciudad de México. Se supone que se cumplió una orden de aprehensión, esa es la ficha que dio a conocer la Fiscalía General de la República. El exgobernador estaba en su casa en Ensenada, a donde llegaron a detenerlo, y Ricardo Thompson estaba en su empresa. Ellos dos son socios de esta empresa vinculada con el tráfico de huachicol y bueno, pues estamos a la espera de que alguien haga una declaración a nombre de la delegación o a nombre de todo este operativo. Es lo que podemos informarte hasta el momento.
0: Muchísimas gracias, Rocío Galván, y vamos a permanecer en comunicación estrecha contigo para que nos des las actualizaciones de esta información que está surgiendo en Baja California y una historia que seguramente dará muchísimo de qué hablar y que apenas se está escribiendo, apenas comenzó el día de ayer. ¿Por qué sacaron la famosa caja china? ¿Por qué sacaron a Ernesto Rufo Apple? ¿Cuál es el escándalo del que se está hablando en este momento como para ponernos un distractor? Hagamos un poco de memoria. No solamente son los audios de Marina del Pilar. ¿Se acuerda que otra de las grandes noticias que se dieron a conocer el día de ayer de orden nacional es el descarrilamiento del tren interoceánico? Y dijo ella, no se descarriló, solamente se movió, se la dio un poquito. ¿Qué otros temas hay de los cuales ya no quieren que sigamos hablando? Y entonces nos dan este contenido. Ernesto Rufo, detenido, exgobernador de Baja California y acusado de delincuencia organizada y huachicol fiscal. Demasiado conveniente, ¿no le parece? Pues bueno, ¿de qué le acusan a este señor, a quien fuera exgobernador de Baja California y que fuera el primero que sacó al revolucionario institucional del gobierno? Él llegó y fue el primer gobernador de oposición, fue un gobernador panista que, le digo, sacó al PRI del poder. Son varias las acusaciones. Yo le hablaba de manera muy general que las acusaciones son por delincuencia organizada y por huachicol fiscal. Sin embargo, la Fiscalía General de la República señala que la red de huachicol comenzó a operar en la empresa Ingemar, que fue fundada por él mismo, por Ernesto Rufo, y con otras 7 empresas y más de 25 personas. Están reportando ingresos por 3.075 millones a través de 80 cuentas bancarias y operaciones cambiarias superiores a 1.386 millones de dólares. También reporta la FGR que pertenecía a una red que hizo 4.238 operaciones de importación desde enero a junio del 2025, o sea, del año pasado, a través de las aduanas de Nuevo Laredo, de Ciudad Camargo, de Matamoros, de Reynosa. Todo esto allá en Tamaulipas. Estas operaciones generaron daños, según lo que dice la FGR, daños al erario por 4.456 millones entre contrabando y evasión fiscal, según las acusaciones en su contra. Es decir, ahí lo están investigando desde el año pasado. Lo que le estamos denunciando es prácticamente de un semestre, de enero a junio del 2025, en donde por todas las operaciones que estuvo realizando en este periodo, le están hablando de un daño, por eso le señalan el asunto del huachicol fiscal y de la evasión por 4.456 millones, de acuerdo, solamente de acuerdo a lo que está dando a conocer la Fiscalía General de la República. No sabemos si hay delito o no hay delito, o si es el único implicado en esto, o si se trata de eso, de un distractor y de una cortina de humo que nos está planteando el gobierno federal. Pero mientras eso sucede, también ya han salido algunas voces a reclamar justicia por lo que está sucediendo con Ernesto Rufo Apple. Vamos a comenzar con la primera de las reacciones, el presidente nacional del PAN, Jorge Romero. Él, a través de sus redes sociales, publicó un video en donde está, sí, agradeciendo al gobierno federal que haga justicia y que vaya y atrape a delincuentes y a gobernadores relacionados con el crimen organizado. Pero dice, ¿quién sigue? Si ya agarraste a uno que fue gobernador del PAN en Baja California, supongo que sigue Rocha Moya, Marina del Pilar, Adán Augusto López. Si ya empezaron y el primero fue Ernesto Rufo, pues entonces que sigan con los otros, aunque sean de Morena, pero que se aplique, digamos, el criterio exactamente igual para todos quienes hayan cometido el delito, sin importar el partido al que pertenezcan.
2: Buen día. Con respecto a la detención que hace unos momentos se diera de Ernesto Rufo, desde el PAN lo decimos claramente. Nosotros sabemos y confiamos en que Ernesto Rufo Apple sabrá explicar y sabrá defenderse de las imputaciones, las que sea que sean, que se le están haciendo. Pero también nosotros confiamos en que se va a ejercer justicia con base en un Estado real de derecho. Y también lo decimos, no nos crean tan tontos. Sabemos perfectamente que esto es algo orquestado por el gobierno de la 4T como distractor. para que dejemos de hablar de las acusaciones delicadísimas que están sucediendo justamente en el estado de Baja California. Nosotros estaremos completamente atentos al desarrollo de los hechos y confiamos en que Ernesto Rufo sabrá explicar las imputaciones que se le hacen.
0: Allí está el mensaje del líder nacional de Acción Nacional, Jorge Romero, quien está solicitando al gobierno que continúe con la captura de los gobernadores, de los cuales pesan un largo expediente, todo relacionado con el crimen organizado, con vínculos con los cárteles de la droga mexicanos. Ya hemos recibido varias acusaciones y señalamientos de Estados Unidos, el último de la DEA, en donde decían que los cárteles y el gobierno de México son lo mismo, no hay diferencias. Y bueno, pues hoy lo que dice el PAN es agarren parejo y no apliquen justicia con criterios diferentes por el mismo delito. Estábamos comentando sobre los antecedentes de Ernesto Rufo Appel. Yo le decía que habría sido el primer gobernador panista en haber sacado al PRI del poder allá en Baja California. Sin embargo, él renunció a las filas de Acción Nacional de manera reciente, hace 8 años. En el 2018 es que Ernesto Rufo Appel renunció al Partido Acción Nacional y se integró a otro partido. También es un partido de oposición, un partido reciente, y se llama el Partido Somos México. Pues tanto Somos México como el PAN e incluso también un expanista y ahora morenista han salido a su defensa. Y le quiero dar algunas posturas de las cuales hemos recogido a lo largo de las últimas horas. La primera es del partido Somos México, porque este partido es dirigente Ernesto Rufo y está exigiendo la liberación inmediata del exgobernador. Dice el texto lo siguiente: la detención es una infamia absoluta. Es evidentemente un acto que pretende desviar la atención y ocultar el escándalo de la gobernadora Marina del Pilar y del de Sinaloa, Rubén Rocha, manifestó el dirigente Guadalupe Acosta. Eso es lo que dicen por un lado los del partido Somos México. Por otro lado viene un panista que ya no es panista y ahora pertenece a las filas de Morena, Javier Corral, exgobernador panista del estado de Chihuahua. Y él, fíjese, me llama la atención porque se trata de un morenista que ahora parece que está respaldando al señor que acaba de ser detenido, al exgobernador de Baja California, Ernesto Rufo. ¿Qué dice Javier Corral? Primero se dijo sorprendido por la detención de Rufo, a quien calificó como una persona honesta, una persona íntegra y un hombre de bien. Por la relevancia de la biografía personal de Ernesto Rufo, así como del ambiente político en Baja California, dominado por la escalada de contradicciones, absurdos y mentiras que se proclaman de su actual gobernadora y los graves señalamientos de su antecesor, es muy importante que se expliquen las acusaciones. ¿No le parece relevante que un morenista diga, a ver, esto está raro, se están peleando en Baja California la gobernadora Marina del Pilar con Jaime Bonilla, su antecesor? Hay serias acusaciones contra Marina del Pilar de filtrar información al gobierno de Estados Unidos y en medio de todo este escándalo detienen a un exgobernador del PAN. Mejor arreglen sus temas, la ropa sucia, lávenla en casa y expliquen por qué detuvieron a Ernesto Rufo Appel, a quien, retomo, lo califica como una persona honesta, íntegra y un hombre de bien. Y lo está diciendo alguien que fue panista y que hoy está en Morena. Se arriesgó demasiado, Javier Corral, a hacer estas declaraciones, pero al final salió a defender a un hombre que dice es un hombre de bien, es un hombre íntegro, es un hombre honesto. Así que expliquen por qué lo detuvieron y por qué lo están señalando por delincuencia organizada y huachicol fiscal. ¿Es un distractor y una cortina de humo o es justicia? La pregunta que tenemos en el centro de mensajes y que usted ya puede contestar al 122-5770. Ahora me enlazo contigo, Lula Reyes, porque tú nos tienes un panorama muy general de lo que está sucediendo en torno a esta historia. Seguramente continúan las reacciones y de todos lados, no solamente de Baja California. Hoy parece que este tema, aunque de repente pareciera muy local, porque se trata de un exgobernador de Baja California que dejó el poder hace 40 años, pues parece que nos debe de importar a toda la nación por las implicaciones que esto representa. Señalar a un exgobernador del PAN cuando tienes a una lista muy amplia de gobernadores en funciones de tu mismo partido, acusados de delincuencia organizada, señalados por el gobierno de Estados Unidos, y a quienes no tocas ni con el pétalo de una rosa. Creo que sí hay muchas explicaciones que no tendrá que dar el gobierno federal. Lula, te escuchamos con atención. Buenos días.
3: Gracias, Lucero. Buenos días. A manera de recuento, pues el gobernador de Baja California, Ernesto Rufo Appel, fue detenido la tarde de ayer jueves en Ensenada. Es una ciudad portuaria del estado.

0: Mientras Ernesto veía cómo sus empleados se acercaban al vehículo de la Fiscalía General de la República que lo llevaría a la Ciudad de México. En otro vehículo fue trasladado Ricardo Thompson Navarro, hijo del fundador y socio de Ingemar, quien también fue detenido como parte de esta misma investigación federal. ¿Pero qué hay de la investigación? Bueno, pues expone la FGR, la Fiscalía General de la República, que el daño asciende a miles de millones de pesos. La FGR identificó una estructura empresarial que introducía combustible de manera ilegal desde Estados Unidos mediante carros tanque de ferrocarril y declaraciones falsas ante las autoridades aduaneras. Por eso se detuvo a Ernesto Rufo, el exgobernador de Baja California. Y la Fiscalía obtuvo órdenes de aprehensión no solamente contra Rufo, sino contra 25 personas más, todas presuntamente relacionadas con la red de contrabando de hidrocarburos. Y bueno, tras esta captura, el PAN pide actuar también en casos de Rocha Moya y de Marina del Pilar. Acción Nacional afirmó que la aplicación de la justicia debe realizarse con los mismos criterios para todas las personas. Y señaló que mientras en el caso del exmandatario las autoridades actuaron de manera inmediata, existen otros casos con señalamientos públicos como los del gobernador de Sinaloa, Rubén Rocha Moya, y la gobernadora de Baja California, Marina del Pilar Ávila, en los que aseguro pues no se ha actuado de la misma forma. Es el reporte que tengo sobre este tema.
1: Muchísimas gracias, Lula Reyes, y estaremos atentos a la conferencia matutina de la presidenta Claudia Sheinbaum, a ver qué tiene que decir sobre esto, y a ver si señala que este es el primero de muchos más que van a ser detenidos y que son gobernadores sin importar el partido político al que pertenezcan. Las últimas palabras de Ernesto Rufo Appel, exgobernador de Baja California, son las que quedaron capturadas en este video. Le vamos a presentar el momento en el que los empleados estaban cerca de él, se acercaron al vehículo de la FGR en donde ya se encontraba detenido el exgobernador panista de Baja California y estaba a punto de ser trasladado de Tijuana a la Ciudad de México. Y lo que dijo Ernesto Rufo a sus empleados, a sus colaboradores de trabajo, fue: no me olviden. Y eso quedó captado en las siguientes imágenes.
2: Que ya Gómez Mon lo está esperando, el Gómez Mon.
3: Dice a Marcela que estoy bien.
2: Que ya está bien.
3: Que allá ya está
1: bien. Un operativo espectacular, como usted lo escucha, de esas dimensiones para la detención de un exgobernador. Y no es ocioso la última frase que dijo él: no me olviden. Y no me olviden para que se pueda hacer realmente justicia, y no me olviden porque luego tendemos, desafortunadamente, entre la dinámica diaria, a dejar esos temas en el pasado. Ojalá de verdad que siga presente este caso de Ernesto Rufo Appel y que se pueda esclarecer exactamente qué es lo que hay detrás. Si hay un tema de culpabilidad, que pague por los delitos, pero también si no los hay y solamente se trata de un chivo expiatorio, pues ojalá que con ese rigor como fue detenido, pues también haya justicia para esta y todas las personas que están en la lista de estar vinculadas con el mismo delito: delincuencia organizada y huachicol fiscal. Y no olvidemos otra cosa, hablando de lo que él dijo, de esas palabras, retomando este mensaje de Ernesto Rufo Appel: no me olviden. Tampoco hay que olvidar qué fue lo que originó todo esto. El asunto se desató gracias a los audios que se difundió por el periodista Héctor de Mauleón a través del periódico El Universal, ya va en su tercera entrega. El último audio se dio a conocer el día de ayer de manera pública, y en ese último audio se escucha de manera muy clara a la gobernadora de Baja California, Marina del Pilar, hablar con una persona en la que estaban tratando de llegar a un acuerdo y fijar una reunión en Panamá, en donde habrían dicho que se trataría pues de un sitio neutral, ni Estados Unidos ni México, sino en Panamá, en donde se estarían ahí discutiendo los temas de los que siguen siendo del interés de la gobernadora: el tema de la visa, el tema de la no extradición, a cambio de entregar información al gobierno de los Estados Unidos. Lo que llama la atención es: ¿y por qué en Panamá? ¿Por qué tienen que buscar un tema o un lugar neutral cuando no hay delito que perseguir? Eso es lo más extraño de todo esto. Mientras ella sostiene que lo está haciendo en el marco institucional de colaboración con el gobierno de Estados Unidos, al tratarse de una zona fronteriza, pues no le parece raro que quieran sentarse a dialogar en lo oscurito en una zona en donde nadie

0: nadie los vea, donde nadie los conozca, y hablar alejados de los dos territorios, el mexicano y el norteamericano. Claro, claro que hay algo detrás, lo que ella misma aceptó. Está entregando información al gobierno norteamericano.
1: Hola, buenas tardes.
2: Buenas tardes, señora gobernadora. ¿Cómo se encuentra el día de hoy?
1: Bien, ¿y usted?
2: Bien, y con bastante trabajo. Pero
1: me imagino, me imagino.
2: Señora gobernadora, le quiero comentar que que la primera reunión sería a finales de agosto y sería en Panamá.
1: Ah, caray.
2: Department of Homeland es quien, y junto con el Department of State, son los que otorgaron la reunión y que sea en Panamá.
1: Ok.
3: El Universal.
1: Oye, bueno, pues, ¿cómo le damos seguimiento? ¿Pueden ir mis abogados conmigo? ¿Cómo sería ahí la dinámica?
2: Voy a preguntar si pueden acompañar a sus abogados. Pregunto con los superiores arriba de DHS, y al momento que me diga, pero lo único que le quería comentar es de que la primera reunión ya está autorizada.
3: El Universal.
2: Y sería en Panamá. ¿Por qué? Lo que pasa es de que no quieren que haga una situación de un, que vean, ya tengo un riesgo ya en Estados Unidos, hacer la cita en Estados Unidos o ya sea en México. Quieren hacerla en un lugar. ¿Cómo le
0: y el llamo? Audio, por supuesto, que continúa, y le digo, son diferentes momentos los que ha logrado difundir el periodista Héctor de Mauleón, en donde vinculan directamente a la gobernadora de Baja California. Ella ya ha salido a hablar sobre esto. Primero aceptó que sí estaba reunida con unas personas que aparentemente habrían de ser intermediarios con el FBI. Ella aceptó todo esto, pero ella ahora está culpando a Jaime Bonilla, su antecesor, y dice que él fue quien los acercó, aunque abiertamente sabemos que son enemigos y que no hay una buena relación entre la gobernadora actual y el exgobernador, pues ahora es a él a quien lo está culpando. Extraño, ¿quién va a confiar en su enemigo? Pues solo ella, ¿no? De acuerdo a los dichos que ha mencionado para tratar de explicar un poco lo que está sucediendo y esta entrega de información al gobierno norteamericano. Información que es sensible, aunque Sheinbaum y aunque el mismo Omar García Harfuch hayan dicho que no hay información relevante que se trate en esas famosas mesas de seguridad. Creo que ahora sí ya tenemos un panorama muy completo sobre esta, que apenas es la primera historia. Ernesto Rufo Appel, detenido por delincuencia organizada y huachicol fiscal. El exgobernador de Baja California, exgobernador del PAN, exgobernador de oposición, hoy está tras las rejas, mientras que los otros, los gobernadores en funciones, los de Morena, el de Sinaloa, la de Baja California, el de Tamaulipas, Adán Augusto, Alfonso Durazo, Américo Villarreal, de Tamaulipas, ellos siguen en libertad, aunque hay serias acusaciones de vínculos con el crimen organizado. Sabiendo todo esto y teniendo todas las piezas del rompecabezas en esta mesa, creo que ahora sí ya es momento de que usted pueda opinar al 1-22-5770 y que nos diga de manera libre si cree que se trata de eso, de un distractor, de una cortina de humo. Lo que quieren es que dejemos de hablar del tema de Marina del Pilar y cambiemos la conversación ahora a Ernesto Rufo Appel. ¿Se trata de eso, de un chivo expiatorio, o usted cree que realmente hay un tema de justicia detrás de todo esto? Lo que usted piense es libre de opinar, y aquí hay diversidad de opiniones, y aquí se respetan todas las maneras y las formas de pensar, así que comuníquese conmigo y dígame lo que piensa al 1-22-5770.
4: Buenos días a la mexicana. No, pues es obviamente que es un distractor para que ya no hablen tanto de Morena, porque pues se empiezan a rascar, pues ya saben quiénes son los líderes de la maña en cuanto al huachicol, los hijos del expresidente López Obrador, y Sandy López Beltrán, pues es el líder del huachicol, entonces pues es una distracción.
5: Buenos días, Lucerito. Me suena a cooperación, pero sin subordinación. Ya vieron la patria estos cabrones, hombre. Estados Unidos hace lo que quiere. Nomás le dice a México y pásenle. Pueden hacer todo, nadie los para. ¿Para qué le hacen? Ya vendieron la patria estos cabrones.
3: Se la sacaron, Lucerito, se la sacaron con esa cortina de humo que dijeron.

0: así los distraemos a hoy. Tenían que ser morenistas.
1: Buenos días, Lucerito. Todos tienen cola quien les pise. Todo eso es pura mafia.
2: Vamos a cambiar un poco el tono de la información y ahora nos vamos a concentrar en materia de seguridad porque otra vez comenzamos hoy con ejecución. Otra vez, ya no sé, ya perdí la cuenta. Me parece que son 3 en las últimas horas. Apenas ayer nos estábamos quejando que había sido muy frecuente, que había sido una semana muy movida, pues hoy todavía no acaba la semana y estamos ya reportando el 3er ejecutado. Otra vez comenzamos el día de hoy a hablar de temas locales, de inseguridad, de violencia en Aguascalientes, por una persona más que ha sido asesinada. Oso Cortés, danos un avance, buenos días.
3: ¿Qué tal, Lucero? Muy buenos días a todo el auditorio, así es, otra ejecución más. En menos de 24 horas, es la tercera en lo que va de la semana, 4 sujetos matan a balazos al pelón de Jalpa, esto en la orilla de un río en la colonia Solidaridad, perteneciente al municipio de Calvillo, Aguascalientes. Llegaron y por lo menos en 5 ocasiones le dispararon hasta agotarle la existencia. Además, capturan a uno de los sicarios que ejecutaron a un hombre en el fraccionamiento Pintores Mexicanos en el mes de marzo. Y por si fuera poco, desmantelan banda de ratas liderada por mujeres. Ellos atracaban principalmente las tiendas de autoservicio, tanto en Aguascalientes como en Zacatecas. Sin duda, como bien lo mencionas, ha sido una semana muy movida en el ámbito policiaco y sobre todo estas 3 ejecuciones que se han llevado a cabo en lo largo de lo que va de la semana. ¿Qué nos espera? Porque pues todavía no finalizamos, Lucero. Apenas sí. Estamos en viernes y se atraviesa sábado y domingo, que sabemos que también se pueden desatar los ánimos, ¿eh?
2: Justamente, porque si vemos las estadísticas, por alguna razón extraña, viernes, sábado y domingo son días complicados, son días en donde hay mayor actividad delictiva y por lo tanto podemos presumir que todavía nos faltan números por sumarle a estas 3 detenciones que me dices, 3 detenciones, 3 ejecuciones solamente en lo que va de esta semana.
3: Así es, 3 ejecuciones en lo que va de la semana y todas con el mismo modus operandi de la narcoviolencia en Aguascalientes. Llámenle pleitos de autos o de lo que le quieran mencionar, pero las 3 tienen los mismos tintes. Lo que me llama la atención, las tres ejecutados fueron con arma calibre 9 milímetros. En ellas aparecen varios sujetos, por lo menos. En la mayoría de ocasiones se habla de un automóvil en color negro. Entonces no sé si estemos ante que sean incluso hasta los mismos sicarios los que han perpetrado estas mismas ejecuciones. Esto ya lo esclarecerán las investigaciones correspondientes, pero sí me llama la atención el mismo modus operandi, casi la misma cantidad de sujetos, casi el mismo vehículo, el mismo calibre de arma y sobre todo los impactos, ¿no? En las 2 ocasiones últimas fueron 5 impactos en cada uno de los ejecutados. Solamente en el primero fue el de un disparo en la cabeza.
2: Oye, ¿y la hipótesis?
3: Pero estos últimos 2 tienen mucha igualdad.
2: ¿Y la hipótesis de esos 3 ejecutados tienen que ver todos con la misma de la compraventa de un auto?
3: Las últimas 2 al parecer situaciones de narcomenudeo.
2: ¿Y la primera sí?
3: La primera del auto, okay. Y la del baleado que no murió son las que sí coinciden en las situaciones de la venta de automóviles. Algo que sin duda ha llamado la atención, pero que como bien lo comentas, no le resta la importancia a todo lo que sea derivado de la semana. Además de que pues estamos investigando también un hecho que ocurrió por la madrugada. Hasta el momento no hay elementos para comprobarlo, pero se habla de que dejaron a un hombre a las afueras de un hospital, todo tasajeado, solamente lo dejaron ahí, lo estaban atendiendo. Se habla de que posiblemente ya haya perdido la vida. Es situación que estamos investigando todo el equipo de la Nota Roja para tener la información
2: lo más pronto posible
3: y tratar de corroborarlo. Pudiera ser apuñalado porque se habla de que tasajeado. Me imagino que con un arma blanca lo tasajearon en varias partes del cuerpo y así lo abandonan en el hospital.
2: Entonces,
3: ahora está investigando incluso la autoridad, ¿qué es lo que pasó ahí?
2: Vamos a estar pendientes porque si se confirma el fallecimiento de esta persona, entonces la cifra de personas ejecutadas en esta semana se va a mover inmediatamente. Oso, estaremos atentos, muchísimas gracias.
3: Gracias, estaremos en unos momentos dando el detalle de todas estas noticias.
2: Y también tenemos información del Mundial porque nos quedan escasos días. Estamos ahora sí que en la cuenta regresiva para que concluya uno de los eventos deportivos más importantes en el planeta entero. Y el próximo domingo va a ser el partido de la gran final. uno de los partidos más esperados, donde se van a enfrentar y se van a ver cara a cara Argentina contra España, 1:00 p.m. El partido lo vamos a transmitir para usted a través de la señal de Estéreo Rey 100.9. Y lo que hay detrás de todo este gran evento que se está preparando. Lo primero que tiene que saber es que el presidente de Estados Unidos, porque allá es donde se va a disputar el partido, sí va a ir. Donald Trump acaba de confirmar que él sí va a estar presente en el partido, pero el que no va a ir es Javier Milei. El presidente argentino ya dijo, yo no voy a ir, me voy a quedar en Argentina, desde mi residencia Los Olivos, desde acá voy a estar viendo el partido, voy a ver la final, y es que él dice que, digamos que es como parte de un ritual para la buena suerte, o sea, no va, me imagino que entonces no es un buen amuleto Javier Milei, si le estoy interpretando bien, o sea, si va, le va a dar mala suerte, entonces mejor se queda en la residencia de Los Olivos, ¿no? Como que algo así entendí con este asunto de la famosa cábala. Pues bueno, de los mandatarios le digo, Trump sí va a estar, Javier Milei ya dijo que no, y lo más interesante de todo esto, mi querido Zuli, es el gran espectáculo que van a montar, ¿eh? Ya vi a los artistas que se van a presentar y son de peso completo por todos lados. Imagínense nada más que va a estar presente Shakira, que no podría faltar porque es la del tema oficial del mundial. Va a estar la banda de los coreanos BTS, que ya sabe que es una locura para las ARMYs y todas estas seguidoras del K-pop. Va a estar Madonna y va a estar Justin Bieber. Así que se pondrá bueno, mi Zuli. Lo único que no me anda gustando tanto es que para montar, digamos, el escenario del show, pues van a prolongar un poquito más la pausa del juego hasta 30 minutos. Eso es lo que no me gustó. O sea, va a durar 11 minutos el show del espectáculo, la música con todos estos artistas que le digo, pero luego el partido se va a prolongar otros 30 minutos más porque, pues, mientras montan todo esto. Así que, pues bueno, mi Zuli, muy preparados ya, ¿no? Para este próximo domingo. Buenos días.
3: ¿Qué tal, Lucero, amigo Redescucha? Muy buenos días. Así es, tal como lo señalas, ya está todo listo para esta gran final el domingo entre España y Argentina. Y sí, bueno, pues el espectáculo será antes del compromiso. Ya señalabas, pues la FIFA y el gobierno de Estados Unidos, pues están trabajando en esto, están produciéndolo. Haga de cuenta usted algo parecido al show de medio tiempo del Super Bowl. Algo parecido, no igual, pero algo parecido. Y sí, los jugadores pues tienen que estar en la cancha 12:30, ya realizando calentamiento para la una comenzar el compromiso. Por cierto, se anuncia al árbitro esloveno, es Lakov Vinicic, quien será el que imparta justicia en este compromiso. A él le tocó el cuarto partido, pues de México ante Ecuador, usted lo recuerda, en este compromiso en el que estuvo, bueno, pues él estuvo presente en el estadio de la Ciudad de México ante México. Estéreo Rey se viste de gala para esta gran final, ya lo decías, en el 100.9 de FM a la 1:00 p.m. este domingo y también a través de Star TV para que usted no pierda detalle de esta final inédita. Pues prácticamente en Nueva York se viste de fiesta. Además, en la Liga MX también arrancó el torneo. El día de ayer el Necaxa apuradamente venció al Atlante, los Xolos también se impusieron ante Tigres. El día de hoy será el turno del Cruz Azul, que será el campeón, estará visitando al San Luis, León ante el Atlas y Juárez ante Puebla. Y hasta el sábado, bueno, pues los otros equipos importantes, el Real América ante Querétaro, el Engaño Sagrado ante el Toluca, y también Pumas estará teniendo actividad. El Atlas anunció también ya la contratación de Hernán Crespo, otro argentino más que llega como estratega y llega con cartel internacional, a ver cómo le va al conjunto rojinegro. Así es que estoy mucho más, Lucero, más adelante.
2: Muchísimas gracias, mi Zuli, gracias por este avance deportivo. Y bueno, de esta manera, déjeme echarle un vistazo a lo que tenemos en nuestras redes sociales, en la cuenta oficial de JLM Noticias. Fíjese que a propósito de los temas mundialistas, me acabo de encontrar con esta publicación, que los campeones del mundial recibirán por primera vez en la historia anillos de campeonato. Eso está padrísimo, ¿no le parece? Así como al estilo de la NBA o de la NFL, cada uno de los 26 jugadores campeones del mundial van a recibir anillos de campeonato, llevando al fútbol una de las tradiciones deportivas estadounidenses más populares. Dice la FIFA que se harían 2026 ejemplares. ¿2026? ¿Sí? Bueno, dice 30 para el equipo jugador y el resto se van a poner a la venta. ¿Quién va a comprar esto? Pues alguien que tenga demasiada lana, porque ya me imagino lo que va a costar cada uno de estos anillos, ¿no? En otros asuntos también importantes, Ulises Lara, en esta semana cayeron dos personajes importantes en la jerarquía de la Fiscalía General de la República. Uno de ellos es Ulises Lara. Él estuvo anteriormente en la capital del país, en la Ciudad de México, pero también ahora estuvo en su último puesto como vocero y como titular de las investigaciones especiales de la FGR. Lo identifica perfectamente. Siempre cuando había temas de gran calado, quien salía, el rostro que usted conocía, no era necesariamente Ernestina Godoy, sino era este señor el que daba a conocer, pues digamos, la postura oficial de la FGR. Y se están preguntando si acaso su salida de la FGR es porque se trata de un informante de Estados Unidos. Riva Palacio acaba de revelar que Ulises Lara no renunció a la FGR solo por razones personales. Según dos fuentes de Riva Palacio, que además es columnista del Hidrocálido, asegura que fue cesado de inmediato después de que un trabajo de contrainteligencia hecho a espaldas de Ernestina Godoy descubriera que era informante de los servicios de inteligencia de Estados Unidos desde hace 6 años. O sea, desde que estuvo en la Fiscalía de la Ciudad de México. Eso rompió evidentemente con la confianza con Ernestina Godoy, la hoy titular de la FGR, y no por sus presuntos actos de corrupción. ¿Otro más? Además de Marina del Pilar, ¿otro informante más del gobierno de los Estados Unidos? Pues eso es lo que está hoy aseverando Riva Palacio a través de su columna. También en nuestras plataformas puede encontrar... Pues ya inició la Liga MX y parece que Búfalo Aguirre de Tigres se fue expulsado por taparse la boca para insultar a su rival. Ya sabe que esto está prohibido, está penado, y bueno, pues ya le aplicaron la ley. Va a encontrar la declaración de Ernestina Godoy, un extenso mensaje, casi 16 minutos, en donde ella explica, como siempre lo saben hacer, la detención de Ernesto Rufo. Y aquí viene la declaración completa, las imágenes de Ernesto Rufo al momento de ser detenido y su última declaración, ¿no? Lo que dijo, no me olviden, no me olviden. Es lo que está pidiendo Ernesto Rufo tras ser detenido, acusado por delincuencia organizada y huachicol fiscal. Pues bueno, así ya le dimos, digamos, un panorama de cómo están las cosas. Le recuerdo que estamos en vivo a través de La Mexicana, de Stereo Rey, de Star TV. Y todo lo hacemos desde el edificio inteligente de Radio Universal. Así que le invitamos a que nos acompañe, porque hoy además es viernes de mesa, ¿eh? En la última hora de este espacio vamos a tener a los periodistas más importantes de la red sentados en esta mesa, en este lugar, en donde vamos a discutir temas importantes de la agenda de la semana. Creo que uno de los más relevantes es justo el que le hemos dedicado el suficiente tiempo a darle la cobertura: la detención de un exgobernador panista en Baja California. Mientras hoy el escándalo mayúsculo es el de la gobernadora actual de Morena en ese mismo estado. Seguro será de los temas que vamos a abordar durante los próximos minutos. 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Lucero Álvarez, estoy al alcance de sus manos. Búsqueme en Facebook, en Twitter, en Instagram, en YouTube, en TikTok, en todas las plataformas. Sígame y compruebe por qué, gracias a su confianza y a su preferencia, hoy nos mantenemos como las redes sociales de las más importantes en la región.
4: ¿Qué tal? Buenos días, yo escucho a La Mexicana. Oye, ¿cómo no emocionarse que están agarrando a la gente? Que caiga quien tenga que caer.
0: Oye, Lucerito, buenos días. No sé si puedas recalcar que lo que le está, la bronca que trae este señor ex gobernador de Baja California por parte del PAN, que fue hace 40 años, dilo por favor a cada rato, 40 años, no tienen vergüenza estos malandros de la 4T, qué bárbaros, narcos, malandros, y su jefe homosexual, el mafioso de AMLO.
5: Qué bueno que ya estén sentenciando ahora sí a todos los políticos y expolíticos, ahora sí se ve el gobierno, no que antes ni siquiera los tocaban, todos eran intocables, qué bueno.
6: Buenos días, Lucerito, yo escucho a La Mexicana. Y ahora que le dieron chance a ese gobernador de Zacatecas, diario va a haber ejecuciones. Eso nomás te la paso al costo. Y de mí se van a acordar ya cuando haya más y más. Porque ese es un narco de primera.
7: Lucerito, yo escucho a La Mexicana. Ernesto Rufo Apple sí es culpable. Sí es culpable de andar en las filas del crimen organizado. Porque cuando fue gobernador, le tapaba muchas cosas a Han Ron. Así es de que pues que lo castiguen. Y quien infrinja la ley, sea de Morena, panista o priista, pues que se les castigue. Que sea parejo el piso para todos.
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2: Ya tenemos el hidrocálido en nuestras manos. Ya está en el estudio de JLM Noticias y usted también ya lo puede conseguir a través de su puesto de revistas más cercano. Además del tema de Baja California y la detención de Ernesto Rufo Appel, el exgobernador panista de hace 40 años, además de esto, hoy también tenemos información de carácter local. Las cárceles, ¿cómo se encuentran las cárceles de Aguascalientes? Sabemos que constantemente en la información policiaca le estamos reportando gente detenida, gente que tiene órdenes de aprehensión, gente que delinque y termina en la cárcel. Pero ¿cuáles son las condiciones de las cárceles de Aguascalientes? Pues hoy hace un análisis muy interesante el INEGI y lo que nos revela es que nuestras prisiones están a tope, o sea, ya no hay espacio. Tenemos a tantos delincuentes que ya están con sobrepoblación. Y esto también es un peligro. Luego ve a otros estados en donde hay motines de los mismos reos. ¿Por qué? Porque sobrepasan la capacidad instalada de estos centros penitenciarios. Voy contigo, Liliana Ramírez, a que nos cuentes esta historia que genera el INEGI. Adelante, buenos días.
9: Buenos días, Lucero, y buenos días al auditorio. Las cárceles de Aguascalientes registran una sobrepoblación, esto al reportar una ocupación de 111 personas por cada 100 espacios disponibles, de acuerdo con el Censo Nacional de Sistemas Penitenciarios Estatales 2026 del INEGI. Aunque la entidad cuenta con capacidad para 2.059 personas, actualmente alberga a 2.285 personas privadas de la libertad. Cabe señalar que el Estado dispone de 4 centros de reclusión, 3 penitenciarios estatales y un centro especializado para adolescentes. Y del total de la población penitenciaria, 2.134 son hombres y 151 son mujeres. Del total de los ingresos reportados el año anterior, el 45% ya tenían antecedentes penales, mientras que el 55% restante no contaba con registros previos. En cuanto a los delitos por los que ingresaron, entre las mujeres predominó el robo, que representó el 28.5% de los casos, mientras que entre los hombres el principal motivo del ingreso fue la violencia familiar con el 35.4%. Hasta aquí con la información.
2: Oye, Liliana, no recuerdo un solo momento en el que el INEGI o la misma Comisión de los Derechos Humanos haya hecho estos análisis de las prisiones de Aguascalientes, en donde se reporte que están sanas o que están con espacio disponible. Siempre que hablamos de las cárceles de Aguascalientes, siempre hay sobrepoblación. Y no digo que solamente esto ocurre en Aguascalientes, probablemente es la historia de todo el país, pero siempre tenemos más delincuentes de los que tenemos el espacio para recibirlos, ¿no?
9: Así es, y siempre es constante que cuando el INEGI nos da a conocer estas cifras sobre los sistemas penitenciarios, pues siempre tenemos precisamente este sobrecupo. El día de hoy, pues si nos señala esto, de cada pues 100 espacios disponibles hay 111 personas, entonces pues sí es un sobrecupo,
2: claro.
9: Como señalas, pues sí, cada vez son más delincuentes. Incluso pues también un dato que revelan es que pues del total de los delincuentes, pues prácticamente casi la mitad son personas que reinciden. Entonces pues también ahí habla de este tema importante de la reincidencia, que constantemente pues son criminales que pues ya están cometiendo delitos constantemente, y esto pues ya está haciendo que nuestros centros penitenciarios pues prácticamente estén a tope y ya pues con este sobrecupo.
2: Liliana, muchísimas gracias.
9: Gracias, buenos días.
2: ¿Nos faltan cárceles o nos están sobrando delincuentes? ¿A qué le suena esto? Es una constante, siempre reportamos que hay más presos que espacios en las cárceles. Siempre ocurre exactamente lo mismo. Lo delicado no solamente es el tema de que haya más delincuentes que la capacidad instalada en las prisiones. El problema es que hay tanta gente y tan pocos espacios que tienen que convivir delincuentes, a lo mejor del fuero común, con delincuentes que han cometido delitos graves. Imagínese a alguien que está relacionado por delitos contra la salud, delitos tal vez de narcotráfico, con alguien que se metió a robar una Coca-Cola en la tienda. y entonces están conviviendo juntos. ¿Y cuál es el resultado? Pues el peligro, el riesgo que se tiene es que al salir de estas prisiones, el que solamente robaba una coca, pues ahora ya se le va a hacer más fácil, o incluso ya sale hasta con chamba garantizada de alguno de estos grupos criminales dedicados a cometer otro tipo de delitos, muchos más graves. Ya escucho a Liliana, muchos de ellos son reincidentes, vuelven y vuelven y vuelven y vuelven, y por eso es que no hay el espacio suficiente. Entonces, creo que el tema de la prevención no ha sido tan efectiva, o de lo contrario, no estaría ocurriendo esto que le estamos mencionando. Hay más reos que espacios para atenderlos en las cárceles. Entonces, eso es lo que hoy está ocurriendo.

0: ocurriendo y está reportando el INEGI. Sin embargo, la gobernadora está señalando que aquí no va a vivir alguien que pues no merezca estar en Aguascalientes. Y esto en referencia justamente al tema de la seguridad. ¿Cuántas veces la hemos escuchado señalar que quien la hace la paga? Y tan la paga que, le digo, ya no hay espacios en los Cerezos porque están cumpliendo con su pena. Y por esa razón hoy reitera Héctor García pues que están atentos y sobre todo trabajando en materia de seguridad. Adelante, buenos días.
1: Muy buenos días, no se permitirá que Aguascalientes tenga gente que no merezca vivir en la entidad, que venga a delinquir, así lo aseguró la gobernadora Tere Jiménez, tras reiterar que aquí quien la hace la paga. La mandataria resaltó que el territorio se ha posicionado como el estado con mayor número de detenciones de objetivos criminales prioritarios, tanto federales como estatales, golpeando a las estructuras desde arriba. Jiménez enfatizó que la paz y la tranquilidad no son negociables en Aguascalientes, por lo que se mantendrá el blindaje con tecnología de inteligencia artificial en el C5 y se va a fortalecer todo lo que es la prevención del delito para garantizar que las familias vivan sin temor. Al respecto comentó.
2: Fuimos el estado que tuvimos más detenciones y objetivos federales y estatales. Y no fueron los de abajo, arriba. Y eso para nosotros es sumamente importante, que Aguascalientes esté listo, preparado. Aquí, como lo hemos dicho, quien la hace la paga. Aquí, quien se esfuerza, lucha, trabaja, se dedica a tener paz y tranquilidad, pues es una persona que vive felizmente aquí en Aguascalientes. Pero no vamos a permitir por ningún motivo que Aguascalientes tenga gente que no merece vivir aquí, en Aguascalientes. Para nosotros la paz y la tranquilidad en Aguascalientes es el motor del progreso y del desarrollo para nuestro estado.
1: Y es que con el objetivo de estar fortaleciendo sobre todo el blindaje Aguascalientes, hay presencia operativa y coordinación institucional en acciones conjuntas de seguridad que se están trabajando en las zonas limítrofes entre Aguascalientes y Zacatecas, y por ello también se llevó a cabo la primera reunión de evaluación del plan Sagaz, el plan Seguridad Aguascalientes-Zacatecas, una estrategia regional diseñada para preservar la paz, el orden y la tranquilidad de las familias de ambas entidades. La reunión se realizó en la comunidad de Mesillas, en el municipio de Tepezalá, con la participación de autoridades de seguridad de los tres niveles de gobierno, representantes de las corporaciones, así como también fiscalías, Guardia Nacional, Ejército Mexicano, funcionarios de ambos estados, entre ellos el gobernador de Zacatecas, David Monreal Ávila, justamente para ajustar detalles sobre este plan que pretende blindar ambos estados. Hasta aquí con mi reporte y muy buenos días.
0: Muchísimas gracias, Héctor García. 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Vamos a más información y esto ha causado muchísimos comentarios. Ayer, a través de mis redes sociales, compartí imágenes de la suspensión de funeraria y crematorio La Gloria, la sucursal del centro de la ciudad. Información que nos comparten de manera oficial desde la Procuraduría Federal del Consumidor, y que la causa de haber suspendido las operaciones de este lugar habría sido porque les faltaba un contrato de adhesión actualizado. un tema administrativo fue lo que desencadenó la suspensión, y la suspensión es temporal hasta en tanto la funeraria se pone al corriente en la documentación requerida por la Profeco por esta

0: dependencia federal. La cantidad de comentarios, ya se imaginará, la gente pues comenzó a decir algunas cosas, y lo que quería yo hacer la aclaración es, esto no afecta a los servicios. La suspensión no está relacionada con un tema de los servicios prestados por la funeraria, sino más bien se trata pues de un tema administrativo. Esta información la hemos retomado también para el Hidrocálido, y tú nos has preparado el reporte completo, Denise Orduña. Adelante, buenos días.
1: Lucero, amigos de La Mexicana y de Estéreo Rey, muy buenos días. La deficiente administración de la funeraria La Gloria derivó de que la Procuraduría Federal del Consumidor, Profeco, colocara sellos de suspensión de actividades luego de detectar incumplimientos relacionados con el contrato de adhesión de sus servicios. Esta medida administrativa impedirá a la casa funeraria brindar servicios hasta que subsane las irregularidades que motivaron la intervención de la autoridad. El contrato de adhesión actualizado es el documento en el que se especifican las condiciones y costos de los servicios, y su registro ante la Profeco garantiza la protección de los derechos de los usuarios y la legalidad de los acuerdos establecidos. Lucero, es así como la funeraria enfrenta además otros señalamientos luego de que hace menos de un mes se registrara una falla en el elevador del establecimiento, donde quedaron atrapadas personas de la tercera edad que, según testimonios, no recibieron apoyo oportuno por parte del personal. Tras este incidente, familiares de un difunto decidieron trasladarlo a otro lugar para continuar con el velorio. Lucero, hasta aquí con mi reporte. Muy buenos días.
0: Muchísimas gracias a Denise Orduña. Ya ha llegado el momento de hacer una pequeña pausa, muy breve, quédese conmigo, y dejamos los temas sobre la mesa. Me interesa seguirle escuchando sobre este que es uno de los grandes temas nacionales, la detención de Ernesto Rufo Appel, exgobernador de Baja California, acusado de delincuencia organizada y de huachicol fiscal. Algunos ya están calificando esto como un distractor para que nos olvidemos del tema de Marina del Pilar. ¿Usted qué considera? ¿Es una cortina de humo o se trata también de un hecho de justicia? Yo le daba a conocer, digamos, en los generales de este señor que habría sido gobernador de Baja California hace 40 años. Hace 40 años fue gobernador. Él fue el primero, el que sacó al PRI del poder. Él fue el primer gobernador de oposición, de Acción Nacional, y hoy está detenido, acusado de estos dos delitos que ya le comento. Pero no sabemos nada de los gobernadores en funciones del partido Morena, que también tienen los mismos señalamientos y a los cuales no se les ha hecho absolutamente nada, sino por el contrario, el gobierno ha salido a protegerlos. Entonces, sabiendo esto, si es una cortina de humo o se trata más bien de un hecho de justicia. El 1-22-5770 está disponible para opinar sobre esto. Los panistas dicen que qué bueno que se castigue a los delincuentes, pero que ojalá sigan con Rochamoya y con Marina del Pilar y con Adán Augusto López y con Américo Villarreal, que sigan en esa lista, que no le paren solamente en Ernesto Rufo, sino que continúen con las pesquisas y caigan todos, y que aquí no les importe ni el color, ni el partido, ni si están o no en funciones, que apliquen todo el peso de la ley, pero que esto sea parejo para todos. Voy a hacer esta pausa, el centro de mensajes se queda disponible, repórtese conmigo si tiene algo que decir, si tiene alguna opinión, si está ocurriendo algo en las calles, si usted es testigo, comuníquese al 1-22-5770. Y no olvide, hoy es viernes de mesa, hoy vamos a estar aquí los periodistas, los que son más importantes de la red, nos vamos a sentar aquí a discutir de los temas más importantes que han sucedido a lo largo de la semana. Ya regreso.
2: Escucho La Mexicana, las personas que dicen que antes no metían a la cárcel a nadie. Peña Nieto metió como a 6 gobernadores a la cárcel, y estos les templa meter a los gobernadores. Ahí están todos los de Morena, delincuentes, y andan libres.
3: Oye, ese vato, que antes no caía ningún gobernador, al contrario, güey, todo lo contrario, morenaco, el PRI metió a la cárcel a 12 exgobernadores, tanto del PRI como del PAN, y este gobierno actual no mete a nadie de su partido.
4: Está bien que se carguen a todos los güeyes que, gobernadores que hicieron daño, pero también no chinguen, pinches de Morena, esos sí, güeyes sí se creen intocables, nada más los otros sí, ellos no, no mamen.
5: Señorita Lucero, muy buenos días. Mire, yo vengo aquí a consulta y también trabajo aquí, pero les pedimos por favor que mande reglamentos, les estamos hablando y nunca contestan, y también a Policía Vial, porque es un montonón de carros que no dejan ni pasar. No me dejan pasar con la silla de ruedas de mamá.

0: Le encargo, por favor, que nos ayuden, por favor, elementos de policía vial y reglamentos. Reglamentos es más, porque hay muchísimos vendedores aquí. Y muchas gracias y disculpen las molestias.
1: A todos esos que reinciden en las cárceles, ya deberían darles pena de muerte. ¿Para qué los quieren? Hasta que no haya leyes severas como en El Salvador, no se va a acabar la delincuencia, no se va a acabar todo.
2: Lucerito, muy buenos días. Pues, ¿por qué está la cárcel así? Obviamente porque tenemos jueces, perdón, pero muy pendejos. De verdad no saben mucho de leyes, son impuestos, y eso nos lleva a donde estamos, tristemente. ¿Qué decir ahí? ¿A quién culpamos? ¿A quién culpamos? ¿A los jueces o a quiénes?
3: Hola, buenos días. No, el que ya caiga más de 2-3 veces a la cárcel, ya cuello. Ya, ¿para qué lo quieren? ¡Mátenlos!
4: Buenos días, Lucero. Aquí estoy en la Mexicana, perdón. Todos los muertitos que últimos días, todos por lo mismo. Andan mal, andan la droga. Y les van a cobrar, y no, pues, ¿cómo? Y bolas, pelas. Y la política es un asco.
5: No, pues si para esas van, pues espérense 40 años para que detengan al vampiro de Adán Augusto y al resto de los corruptos. Otros 40 años.
6: Buenos días, Lucerito. Con respecto a la detención del exgobernador Rufo, pues sí, si es culpable, pues sí. Que lo procesen, pero los demás de Morena, ¿por qué no?
7: Buenos días, solo para comentar que en la secundaria general número 25 Moisés Sáenz Garza, en Cañada Honda, están haciendo el cobro de la inscripción. Se supone que ya no debe de haber cobros, tiene que ser voluntario, pero acá los están obligando. Si no pagan la inscripción, no entregan la boleta. Apóyenos, por favor.
8: Buenos días, Lucero. Si sabemos que el gobierno federal solamente va a perseguir exgobernadores o gobernadores que sean de otro partido, pues es una realidad. Por favor, gobierno federal, aquí tenemos un panista, Martín Orozco, vengan por él y nos va a dar gusto a todos. No importa, gracias.
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10: Muy buenos días, este es el reporte vial. En estos momentos tenemos semáforos averiados sobre Avenida Ruiz Cortines, esto con su cruce con Juan Pablo II. Esto en sentido de circulación de oriente a poniente. Tome sus precauciones ya que los semáforos no sirven, por lo que ya está generando bastante tráfico en la zona y sobre todo para que usted pase en este punto con muchísima precaución. Se le pide que salga con tiempo para evitar algún accidente.
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Estamos escuchando el tema del Titanic de Celine Dion, porque en los acontecimientos, en 1918, el barco que rescató a estas 705 sobrevivientes del Titanic habría sido hundido en Irlanda por un submarino alemán, en donde mató a 5 personas que se encontraban a bordo. Por eso es que hoy estamos escuchando este temazo, que además usted lo puede seguir disfrutando todos los días a través de nuestra estación hermana Estéreo Rey 100.9.

No me va a creer con los datos que también me estoy encontrando, además del Titanic. El tema del narco está presente en los eventos que le voy a comentar, porque hoy, si estuviera vivo, hoy sería el cumpleaños del Mencho. Nemesio Oseguera Cervantes nació en un 17 de julio de 1966. O sea, hoy el Mencho estaría cumpliendo 60 años si estuviera vivo, pero recordemos que fue abatido el pasado mes de febrero allá en Tapalpa, Jalisco, en este mega operativo, ¿no? Del que todos recordamos y que desató los narcobloqueos prácticamente y el caos y la violencia en reacción del cártel Jalisco Nueva Generación prácticamente en todo el territorio nacional, especialmente allá en la zona de Jalisco, en la zona de Vallarta, en la zona de Guadalajara. Y hoy estamos mencionando esto, le digo, porque sería su cumpleaños si es que estuviera vivo. Nunca vimos imágenes del famoso Mencho, solo nos dijeron que sí estaba enterrado, nos mostraron un poco, digamos, fotografías del féretro donde se encontraban los restos. Y pues ya, nos quedamos solamente con eso. Ya sabe que luego los mexicanos somos muy curiosos y dudamos mucho, somos muy desconfiados, porque en otros acontecimientos internacionales, en donde abaten a un líder, a un terrorista o a un líder criminal, lo que hacen como trofeo las autoridades que lo abaten es presumir que ya lo hicieron. Y lo presumen con una fotografía, para que la gente sepa que efectivamente ese líder criminal ha muerto. En el caso del Mencho, seguimos esperando la fotografía porque nunca lo vimos. Entonces, no sabemos si sí está festejando su cumpleaños o si se encuentra 3 metros bajo tierra. Lo que sí es que nació en un 17 de julio, en una fecha como hoy, del año 1966. ¿Usted cree que siga vivo el Mencho, Nemesio Oseguera Cervantes, líder del cártel Jalisco Nueva Generación? ¿O que realmente falleció, pero que no hubo fotografía y no hubo necesidad de mostrar absolutamente nada? Y solo basta con creerle a las declaraciones del gobierno federal. Abramos la discusión al 1-22-5770. Hoy celebran su santo Alejo, Edubiges, Jacinto, Marcelina, Colmano, Enodio. Todos ellos celebran su santo, saludos especiales, y además ya sabe que si está de manteles largos, le enviamos también un caluroso y afectuoso abrazo desde el edificio inteligente de Radio Universal. Hablemos un poco del clima, estamos con 17 grados, la temperatura en Aguascalientes, y bueno, la temperatura ha sido todo un tema, el clima ha sido todo un tema durante la presente semana, porque desde lunes recuerdo perfectamente que yo le dije que sería una semana lluviosa. Y el pronóstico nos ha fallado, ¿eh? No ha habido lluvias, al menos no en la ciudad capital. No ha habido esa humedad de la que se presumía al inicio de la semana. Y ahora le voy a explicar por qué esto tiene una razón de ser. La canícula ha llegado al territorio nacional. El calor extremo ya está comenzando a tomar mayor fuerza en nuestro país, porque el Meteorológico Nacional prevé que esta canícula comience durante la segunda quincena de julio.

0: Hay algunos estados en los que se prevé que la temperatura supere los 40 grados durante los 40 días de la canícula. Los estados que podrían verse afectados son Nuevo León, Tamaulipas, Sinaloa, Veracruz, Tabasco, Campeche, Yucatán, Quintana Roo, Puebla y Morelos. Serán las entidades con mayor probabilidad de registrar temperaturas superiores a los 40 grados Celsius durante todo este episodio climático, pero también habrá intenso calor, lo que va a reducir la lluvia y podría propiciar condiciones de sequía en distintas regiones, afectar las actividades agropecuarias e incluso incrementar la demanda de agua potable y energía eléctrica, principalmente en las zonas donde el fenómeno se manifieste con mayor intensidad. Entonces, ahora tiene sentido el por qué esperábamos lluvias y no está lloviendo. El servicio meteorológico anunció durante la segunda quincena de julio la canícula se hará presente, y si hay algo que caracteriza la canícula es que son de los días más calientes de todo el año. 40 días que las temperaturas se van a los cielos. Hay estados de los que usted ya escuchó que superan los 40 grados centígrados. Por fortuna, en ese amplio listado no se encuentra el estado de Aguascalientes. Así que ahí tiene la explicación de por qué las temperaturas registradas y por qué la ausencia de lluvias en esta semana, además de que nos encontramos en pleno temporal y no hemos registrado lluvias recientemente. 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
1: Si hay papás que no bañan a sus hijos para mandarlos a la escuela, esos son los que se quejan por pagar las cuotas de la mesa de padres de familia. No es la escuela, es la mesa de padres de familia. Entonces, pues si no los bañan, los mandan piojosos, sin desayunar, pues ¿cómo van a pagar la cuota?
2: Buen día, Lucerito. Dan risa todos esos retrasados mentales que dicen, muera el PRIAN, babosos, pues el PRIAN es Morena. Si no, échenle un ojito y verán que desde López Obrador hasta la última caca de ahí es viejo PRI, viejo PAN.
3: Yo escucho a La Mexicana. Oye, para esa persona que se está quejando de allá de que cobran inscripción en Cañada Honda, oiga señor, entonces con todo respeto, ¿para qué tiene hijos? Imagínense si ahorita se está quejando por la secundaria, ya me imagino en la universidad, a lo mejor y ni estudia, no lo va a meter a estudiar porque le duele el codo.
4: De una comunidad que cambiará la forma en que vivimos en Aguascalientes.
5: Si Morena es intocable, pensémoslos bien para votar
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4: 0700.
5: No queremos a Morena aquí.
0: Gracias por sus mensajes. Usted también puede seguir opinando al 1-22-5770. Hablemos un poco de política, porque en Morena detectaron algo rarísimo. Detectaron candidatos fantasma, o al menos aspirantes a la gubernatura fantasmas. Ya sabe, de esas cosas raras que solamente se ven en nuestro país, y de esas cosas todavía más extrañas, insólitas, que solamente pueden pertenecer al partido del Movimiento de Regeneración Nacional en la 4T. Liliana Ramírez, buenos días.
6: Buenos días, Lucero, y buenos días al auditorio. Morena detectó registros fantasmas irregulares entre aspirantes a la gubernatura de Aguascalientes. Esto lo reveló el dirigente estatal del partido, Gilberto Gutiérrez Lara, quien explicó que tras conocer la lista de los aspirantes registrados, algunos nombres resultaron desconocidos. Inclusive dijo uno de los registros ni siquiera parecía corresponder a una persona, toda vez que el nombre era poco legible. A su vez indicó que no todos los 18 perfiles inscritos pasarán a la etapa de la encuesta para definir la candidatura, toda vez que corresponderá a la Comisión Nacional de Elecciones revisar cada expediente y determinar qué aspirantes cumplen con los requisitos establecidos. Escuchemos lo que indicó al respecto.
7: Y el día de ayer que tuvimos una reunión, también tuve oportunidad de conocer los nombres, donde en efecto muchos de esos nombres, yo no sabía quiénes eran, ¿no? Había uno incluso que ni siquiera, hace cuenta como si le hubieran picado el teclado así como a ver qué se escribe.

0: registro de ese nivel, imagínate. Pero los demás efectivamente son hombres. Hay una base donde estos requisitos que se pedían durante la convocatoria y se emitían por parte de los aspirantes, pues obviamente hay que ver cuáles de ellos cumplen estos requisitos.
1: Precisó que la encuesta interna de Morena podría realizarse hasta con 6 perfiles, aunque no descartó que el número pueda ser menor. Hasta aquí con la información.
2: Muchísimas gracias, Liliana Ramírez. Estaremos atentos a este proceso interno para la selección de candidatos, porque ya lo adelantaba Nora, se registraron 18 y de esos 18 solo se conocen 4, y ahora nos dicen que el resto, muchos de ellos son fantasmas. Qué raro, ¿no? El proceso que está llevando Morena, pero lo reconocen sus mismos dirigentes, como es el caso de Gilberto Gutiérrez. Bueno, ya que estamos hablando un poquito de la política, está conmigo, como cada viernes, el senador Toño Martín del Campo, porque vaya que ha estado movidito el tema. Toño, ¿cómo estás? Bienvenido.
3: ¿Qué tal? ¿Cómo estás, Lucero? Muy buenos días y qué gusto saludarte.
2: Al contrario. Oye, Toño, un expanista que acaba de ser detenido el día de ayer, ¿no? El exgobernador de Baja California, Ernesto Rufo Appel, detenido, acusado por delincuencia organizada, por huachicol fiscal, y escuchábamos desde ayer a tu líder nacional que decía qué bueno que empiecen a detener a las personas que tengan delitos que perseguir, pero ¿por qué no agarrar parejo, no?
3: Yo creo que, a ver, primero, lo que nosotros hemos dicho y seguiremos siempre en esa postura, quien sea culpable, independientemente del partido que sea, obviamente tiene que sufrir o tener una sentencia como tal, ¿no? Entonces, en ese sentido, adelante sea quien sea, de cualquier partido que sea. Número dos, sí, efectivamente, Rufo fue gobernador en el año 89. Ahorita actualmente no es funcionario de ninguna dependencia y mucho menos de lo que es Acción Nacional. Número tres, él renunció al partido Acción Nacional.
2: Correcto.
3: En el 18, si no mal recuerdo, sí. Y ahorita está en otro partido.
2: En Somos México,
3: Somos
2: correcto.
3: Por México,
2: sí,
3: algo así. Entonces, pero yo aquí lo que veo es, al final de cuentas, querer empatar, como luego se dice, querer empatar el marcador. ¿Por qué? Porque sabemos los problemas tan fuertes que tiene Morena. Y ya lo vimos con Marina del Pilar, en donde cada día se le está complicando más. Es una realidad, es un secreto a voces y hay grabaciones. Ella misma lo ha comentado que sí, efectivamente, esas grabaciones que le han sacado son verídicas, que ella ha tenido contactos con personal de la DEA o del FBI para poder llegar ella a una protección. E inclusive en uno de los audios dice que puede dar información de lo que son las mesas de seguridad. Sí. Imagínate lo grave o lo delicado que es esto, ¿no? Y bueno, simple y sencillamente el gobierno federal como tal, pues como que hace caso omiso. Era para mandar a traer a cuentas por qué estás tú queriendo tener protección con Estados Unidos. Pues no, que la soberanía, pues entonces, ¿quién los entiende? El día de ayer o antier se rasgaban las vestiduras por el tema de la soberanía, y hoy que una gobernadora que quiere tener pues esos nexos con Estados Unidos, ahora no le hace nada. Ah, pero que no fuera Maru Campos, con una gobernadora panista, en donde unos agentes precisamente de Estados Unidos, de la DEA, intervinieron un narcolaboratorio y se ofendieron muchísimo. ¿Por qué se ofenden? ¿Por qué se ofenden cuando te vienen a, por un lado, ayudar, o por el otro lado, por qué no actúas pues cuando hay una persona de tu partido político en donde pues está teniendo esa comunicación con Estados Unidos? Entonces, pues ahí se ve realmente la incongruencia de lo que es Morena y por supuesto sus aliados. Una vez más, la incongruencia sale a flote. Y la otra, ¿qué ha pasado con Rocha Moya? A ver, Estados Unidos solicitó una extradición. Al día de hoy dijeron pruebas. Ya se cumplió el tiempo, que son de 60 días, y que por lo tanto hoy no ha entregado absolutamente nada a lo que es el gobierno federal. Y si él no es culpable, la gran pregunta que muchos nos hacemos, entonces, ¿por qué no regresa a su cargo?
2: ¿Sí?
3: ¿O qué miedo tiene? ¿O qué acaso regresando a su cargo entonces van a saber dónde está? Y ahí llegará agentes de Estados Unidos y se lo llevarán porque está involucrado en el crimen organizado, porque está involucrado en el narcotráfico.
2: Pero Toño, dice la FGR que no hay elementos como para perseguirlo a él, aunque haya dos detenidos del mismo grupo de estos 10 ahí en Estados Unidos que se entregaron y hoy son testigos protegidos.
3: Por supuesto.
2: Del gobierno norteamericano.
3: Entonces, esto, a ver, primero, y lo sigo reiterando, caiga quien caiga, del color que sea, adelante, mano dura. Y número dos, pues más bien esto es una

0: cortina de humo la que está haciendo el gobierno federal, y para tratar de decir, ah, es que mira, todos son iguales, tanto de un color como del otro. No, no, no, no todos somos iguales, que no nos comparen. Ellos dijeron que iban a ser diferentes, y eso sí tienen razón, sí son diferentes. Son mucho más corruptos, más ineptos, más ineficientes y con menos resultados. Y ahí están los datos.
1: Oye, Toño, en referencia a emparejar, digamos, el marcador, recuerdo que cuando salió el tema de Maru Campos, en el Senado estaban solicitando juicio político contra Maru Campos. Entonces, si vamos a emparejar el marcador, ¿el Partido Acción Nacional no solicitará juicio político contra Marina del Pilar?
0: No, porque al final de cuentas quien tiene que actuar es la Fiscalía como tal. A ver, nosotros no vamos a hacer escarnio político como tal, ¿no? Simple y sencillamente que se actúe conforme a la ley. Pero hemos visto que el gobierno federal, a través de la Fiscalía, que es su brazo operador, pues simple y sencillamente va a querer enjuiciar a quienes sean sus adversarios políticos. Simple y sencillamente es por eso.
1: Pero cuando...
0: Y claro que es muy evidente, y muy evidente, y muy palpable, porque, pues, ante los hechos... De una gobernadora de Morena, de Baja California, que ahí están los audios y no le hace nada y ni siquiera la llaman a cuenta, ¿sí? Y por otro lado, bueno, pues otra gobernadora panista, Maru Campos de Chihuahua, en donde hubo esa coordinación para terminar con un narco laboratorio, pues ya la querían crucificar. Entonces, ahí está, pues, la incongruencia como tal, ¿no? Y en el tema del huachicol, que sabemos que están involucrados los hijos del expresidente López, pues ahora agarran a un personaje que hace muchos años, de hecho, fue el primer gobernador de oposición en nuestro país, y que, bueno, pues como para decir, miren, aquí está, todos son iguales. No, al final de cuentas, lo que queremos es de que se cumpla lo que es con la ley y que se haga justicia.
1: Pues hay que estar atentos porque no se ve como mucha intención de avanzar en las investigaciones contra los gobernadores del régimen. Ya lo hemos visto, digamos, el ejemplo más claro es el que yo te decía de Rochamoya, donde la FGR dice, pues es que no hay delito que perseguir, cuando es absurdo, porque sabes que dos de ese grupo de 10 que estaban acusados por vínculos con el crimen organizado y están colaborando con el gobierno de Estados Unidos. Pero bueno, ese es el tema, digamos, del día de hoy, porque es lo que ocupa los principales titulares nacionales, pero platícame de tu agenda local, ¿cómo andas, sí, Toño?
0: Y nada más por último, porque Morena, cuando hay un tema de seguridad, por ejemplo, luego sacan a García Luna, y nosotros hemos dicho, nunca lo vamos a defender absolutamente a nadie, y si García Luna está preso en Estados Unidos, y si él cometió algún tipo de ilícito, qué bueno, pero también igual, ojalá que agarren a otros narcopolíticos que son de Morena, y a ellos no les han hecho absolutamente nada. Esa es la gran diferencia. Y nosotros no estamos defendiendo absolutamente a nadie. A diferencia que la presidenta sí está defendiendo a un narco gobernador. Ahí está la gran diferencia.
1: O está encubriendo a alguien más, ¿no, Toño?
0: Bueno, porque pues mira, a su líder.
1: Pues es que, ¿cómo te explicas que esta semana también se vuelve a descarrilar el tren interoceánico, bueno, y el que está detrás de esta obra?
0: Pues es uno de
1: los la misma hijos, persona.
0: Es el hijo del expresidente. En fin.
1: A ver, ¿qué andas haciendo, Toño? Okay, cuéntame.
0: Y bueno, pues ya, cambiando de tema. El tema, pues felicitar, por un lado, a todos los graduados de las escuelas primarias, bueno, desde kinder, primarias, secundarias, que ya terminaron su prepa, y por supuesto, la universidad. Estamos haciendo un recorrido, y gracias por las diferentes instituciones que me han invitado a ser su padrino de generación. De hecho, ahorita termino aquí el programa.
1: ¿Te vas a una graduación?
0: Voy a la secundaria número 20, que va a ser aquí a unos cuantos metros de donde está la estación de radio, ¿no? Y que sabemos la importancia que tiene el tema educativo. A ver, es básico, es clave y es fundamental, y más después de los resultados de la prueba PISA en el 2025, en donde, pues desgraciadamente, México bajó en el puntaje, bajó en matemáticas, bajó en lectura y bajó en ciencia. Por lo tanto, tenemos que tener políticas públicas encaminado precisamente a que el tema educativo no lo descuidemos, porque estamos por abajo de lo que es la media nacional, y por lo tanto tenemos que implementar políticas públicas, no de ideología, ojo, no de ideología, porque este gobierno federal lo que nos quiere meter es pura ideología socialista, cuando realmente tenemos que ver la parte de ciencia, la parte de matemáticas, la parte de tecnología. Pero para esto pues tenemos que hacer algunas iniciativas como tal, y que ya estamos trabajando, y ahorita te voy a decir. Y por lo tanto, bueno, pues también igual felicitar a los más de 400,000 alumnos que ya terminan su ciclo escolar.
1: Esta semana salen de vacaciones
0: a los 26,000 docentes, y que hay más de 2,200 escuelas en lo que es nuestro estado. Afortunadamente, te puedo decir que Aguascalientes es uno de los mejores estados a nivel República Mexicana y con los mejores índices educativos. Esto no tenemos que echarnos a la hamaca, al contrario, yo creo que tenemos que redoblar esfuerzos para seguir manteniéndonos en los primeros lugares, porque el día de hoy la competencia no es con el compañero de un lado, ni tampoco con el de San Luis o el de Zacatecas. Hoy la competencia es a nivel global, mundial, y en ese sentido tenemos que prepararnos para los retos que se nos avecinan y para lo que es el futuro. Y comentarte que he presentado varias iniciativas, porque he platicado con los chavos, con los jóvenes, sobre todo de universidades, y ellos nos comentan, a ver, la titulación es muy cara, por un lado, y aparte lo que son las colegiaturas en algunas universidades.
1: ¿Y cuando cómo terminas, podemos apoyar?
0: Y cuando terminas dices, todavía hay, termino, salgo con mi certificado, pero no tengo mi título y no me pagan lo mismo a que tener tu título y tu cédula
1: profesional. Y no tienes dinero para
0: tramitarlo. Por lo tanto, bueno, pues presenté una iniciativa para que sea la titulación gratuita. Hoy tenemos que apoyar a los jóvenes, y más cuando acaban de terminar una carrera. Entonces, estamos proponiendo que la titulación sea gratuita, que ya no te cueste a ti como estudiante lo que es tu título profesional. Número dos, lo que me han comentado ahora las mamás, que quieren las escuelas de tiempo completo. Y sobre todo,
1: pues las desapareció Andrés Manuel.
0: Así es.
1: Más, aquí en Aguascalientes teníamos muchísimas escuelas. Las mamás eran felices, Toño.
0: Así es. Y sobre todo las madres jefas de familia. ¿Por qué? Porque ellas entran a lo mejor a trabajar a las 7 u 8 de la mañana, dejan a su hijo en la escuela, salen a las 4 de la tarde y pasan por su hijo a la escuela. Entonces su hijo, por un lado, está seguro. Por el otro lado, pues hay algún tipo de actividad que le están dando. Y también, pues es una forma de resguardar a lo que es el menor de
1: edad. Y además el niño ya sale comido. Imagínese, es un formato exitosísimo.
0: Exitosísimo, y que se ha implementado en otros países y que ha tenido muy buen resultado. Entonces, otra vez, eso es lo que nos quitaron, otra vez lo estamos proponiendo para que
1: retomar.
0: Regresen.
1: Bien.
0: Exactamente. Y también, igual, una inversión histórica en el tema educativo, que sea del 4 al 6% del Producto Interno Bruto en el tema educativo. ¿Por qué? Porque sabemos que el día de hoy, pues el tema educativo se le está bajando lo que es su presupuesto, al igual el tema de salud. Por lo tanto, no podemos bajar el presupuesto en inversión educativa, y es lo que estamos proponiendo. También estamos proponiendo estímulos fiscales, apoyo a todas aquellas familias que digan ellos o que decidan si en escuela pública o en una escuela particular.
1: Ajá.
0: Pero tú como mexicano que pagas tus impuestos, que eso lo pueda ser deducible. Al día de hoy sí hay deducibilidad, pero es una cantidad muy pequeña. Lo que estamos proponiendo es de que sea hasta las universidades, y que en este caso sean montos más altos de lo que actualmente se tiene. Que tiene que ser deducible, ¿no?
1: Pues mucha actividad, Toño, ¿no?
0: Así
1: mucha
0: es.
1: Actividad.
0: Y bueno, también igual apoyo en lo que es tecnología, educación superior para todos y cada uno de los chavos, que se les dé realmente oportunidad, la educación dual, de poder estudiar y poder trabajar
1: al mismo tiempo.
0: Esos son iniciativas que afortunadamente la gente me ha entregado, y que seguiremos trabajando en el tema educativo, pero sobre todo seguiremos trabajando por las próximas generaciones.
1: Toño Martín del Campo, gracias por acompañarnos como cada semana.
0: No, hombre, al contrario, Lucero, gracias.
1: Gracias a ti. Ya que estábamos hablando del tema educativo con Toño, ya comenzó a reforzarse la seguridad en los planteles educativos. Lo escuchó bien, inició ya el periodo vacacional. Hay más de 2,000 escuelas que van a permanecer solas durante prácticamente mes y medio. Y por esa razón, las autoridades en materia de seguridad ya están arrancando con este operativo para blindarlas, para mantener la tranquilidad de que no van a ser asaltadas durante el proceso vacacional. Voy con Héctor García para que nos dé la información sobre este tema, la seguridad en las escuelas de Aguascalientes. Adelante, buenos días.
2: ¿Qué tal? Muy buenos días, pues.

0: efectivamente, una vez ya ha comenzado este periodo vacacional, el Instituto de Educación de Aguascalientes, en coordinación con la propia Secretaría de Seguridad Pública, tanto estatal como municipal, han reforzado todos estos operativos de seguridad en torno a los planteles educativos. El titular del día, Luis Enrique Gutiérrez Reynoso, informó que se mantiene una estrecha coordinación justamente para resguardar los planteles escolares durante este periodo que dio inicio. Al respecto, comentó.
1: Hay una coordinación permanente con el secretario de Seguridad Pública Estatal, Antonio Martínez Romo, quien ha tenido la disposición de crear, inclusive a través de grupos de WhatsApp con los directivos escolares, con padres de familia, para que a través de estos grupos se estén monitoreando y reportando situaciones que puedan presentarse en las escuelas y poderlas atender de manera inmediata. Al igual, con los elementos de Seguridad Pública Municipal, también tenemos vinculación y invitamos a todos los vecinos que están alrededor de los planteles educativos, pues que estemos atentos a resguardar también los estudiantes.
0: Y destacó el uso de grupos de monitoreo por WhatsApp con directivos y padres de familia para reportar anomalías de forma inmediata, buscando un saldo blanco sin siniestros que lamentar y asegurando que con ello se dé un regreso a clases sin contratiempos. Hasta aquí con mi reporte y muy buenos días.
2: Muchísimas gracias, Héctor. Sí, porque son visitadas por los delincuentes siempre durante el periodo vacacional, sabiendo que no hay supervisión, que no hay personal educativo, que no hay estudiantes, aprovechan los amantes de lo ajeno para meterse y llevarse lo poquito que tienen de equipamiento las escuelas. Así que qué bueno que están haciendo este trabajo. Vamos ahora contigo, Lula, a las imperdibles. ¿Qué está sucediendo en México y el mundo? ¿Qué es de los temas que no podemos dejar en el tintero? Buenos días.
3: Gracias, Lucero. Buenos días. La gente acusa incumplimiento de acuerdos con la SEP. La gente volvió a movilizarse en la Ciudad de México para denunciar que la SEP incumplió acuerdos alcanzados sobre prestaciones y estímulos laborales, además de exigir que no se descuenten salarios a maestros que participaron en el plantón. La presidenta Sheinbaum aseguró que la coordinadora no acudió a las reuniones de diálogo previamente acordados. Y otro más, asesinan a Josué Martínez Contreras, periodista en Puebla. Josué Martínez Contreras, director del medio digital Noticias San Martín Texmelucan en Puebla, fue asesinado la mañana de ayer jueves en un ataque directo a tan solo unos metros de su domicilio. Del año 2000 al 2026 han sido asesinados 178 periodistas en México. Y en lo que va del sexenio de Sheinbaum son al menos 11 comunicadores ya sin vida. Es el reporte que tengo por ahora.
2: Muchísimas gracias, Lula, por la información de México y el mundo. Esto es lo que está sucediendo. Y uno de los grandes acontecimientos que sucedieron durante la presente semana es la exhibición de un sujeto, un empresario muy agresivo, muy violento, que se puso a golpear a una señorita que era la recepcionista de un hotel allá en Santa Fe, en la Ciudad de México. Y usted vio las imágenes porque se las presentamos aquí y la teníamos disponible también en nuestras redes sociales. Pues esta mujer ya rompió el silencio, esta empleada ha dado a conocer su versión de los hechos. ¿Qué fue lo que ocurrió? ¿Qué realmente fue lo que desató la ira de este sujeto que de un momento a otro se puso loco? Recordará cómo golpeaba constantemente este espacio donde se encontraba ella sentada, donde estaba el escritorio, lo golpeaba y lo golpeaba, le arrebató el celular, lo estrelló contra el piso, luego ella se quiso poner como en resguardo y el señor este se le dejó ir a los golpes. Pues ahora es ella quien habla sobre este acontecimiento y vamos a ver lo que tuvo que decir.
4: Durante el momento de la agresión yo le solicitaba a gritos que me auxiliara, que lo detuviera, pero el señor solamente decía que él no podía hacer nada, que no podía detener al huésped, que eso le iba a causar un problema, pero él solamente miraba cómo me golpeaba y molestó.
5: ¿Qué tipo bajó así?
4: Por un mensaje de WhatsApp, por un pedido, que ni siquiera llegaba ese día. El señor ya había presentado conductas agresivas desde su ingreso al hotel y simplemente lo dejaron pasar por alto y lamentablemente me tocó a mí sufrir. Pues simplemente quiero que se haga justicia porque es una persona muy violenta, fue por algo muy absurdo, que no tenía que llegar a esto, que no tenía que suceder. Pues ahora tengo mucho miedo. El señor vino a arruinarme.
2: Terrible, ¿eh? Ella misma está compartiendo lo que vimos todos en las imágenes. Había un elemento de seguridad de ese hotel y solamente estaba observando. No hizo nada, en ningún momento intervino para evitar que la mujer fuera golpeada. Lo pudo hacer desde el minuto uno, porque el sujeto estaba agresivo desde que llegó a recepción. El sujeto ya estaba golpeando la mesa donde se encontraba la recepcionista. Y se tardó el guardia de seguridad en llegar, y nada más estaba ahí como testigo, viendo, ¿no?, pajareando, mientras le estaban agrediendo verbalmente a la mujer, y no intervino. Bueno, la mujer intentó ponerse a salvo, la golpean y tampoco interviene, nada más está de mirón. ¿No cree que también existe este delito de omisión de auxilio? No solamente deberían de estar procesando este sujeto, que es al empresario que tiene varios pendientes con la justicia mexicana y norteamericana, acusado de fraude, sino también al guardia de seguridad, porque estás viendo que se está cometiendo una agresión, que hay violencia, que hay una persona en desventaja y no haces nada. El estar solo así configura el delito de omisión de auxilio, y ojalá que también este señor sea procesado. Entiendo que la denuncia ya fue presentada por violencia, pero también estaban buscando encuadrar en algún marco jurídico que permita decir que el tipo penal del que le podrían acusar a este sujeto es tentativa de feminicidio, por las condiciones en las que ya vimos que se desempeñó este sujeto, completamente agresivo, golpeando a una mujer porque estaba fuera de sí. Y bueno, esta entrevista se la concedió la recepcionista a nuestro compañero Ciro Gómez Leiva, que usted puede sintonizar a diario también a través del grupo de Radio Universal. Vamos ahora a la información policiaca. Oso Cortés, adelante, buenos días.
5: ¿Qué tal, Lucero? Muy buenos días a todo el auditorio. Pues arrancamos con esta información, otro ejecutado más en menos de 24 horas. Esto sucedió ya en las inmediaciones, para ser exactos, de la colonia denominada Solidaridad, ubicada en la carretera federal 70, allá en el municipio de Calvillo, Aguascalientes. La persona hoy ejecutado es un sujeto identificado como Ramón Aguirre, de 34 años de edad, alias el Pelón de Jalpa, el cual estaba al parecer en esos momentos realizando trabajos correspondientes a los cuales él se dedica como arenero y también a la vez como mecánico. Aparentemente cuatro sujetos armados aparecen en esta calle, en esta escena, cuando deciden pues quitarle la vida a esta persona. Ramón, como pudo, se quiso poner a salvo corriendo hacia la orilla del río donde lava su arena, cuando de repente pues en más de cinco ocasiones fue acribillado a balazos por parte de estos sujetos que viajaban aparentemente en un vehículo en color negro. Después de realizar la ejecución, los cuales abordan el vehículo mencionado y se dan a la fuga del lugar de los hechos de manera rápida. La esposa es quien presencia prácticamente los hechos que hoy estamos platicando, es quien realiza la llamada de emergencia a los servicios del 911, llegando a este lugar de inmediato oficiales municipales de Calvillo, elementos de la policía estatal, incluso hasta también el apoyo del ejército mexicano, los cuales rápidamente acordonaron la zona para corroborar que efectivamente esta persona ya no contaba con signos vitales. Tenía por lo menos 5 impactos en su humanidad, 3 en diferentes partes del cuerpo y 2 a la altura del cráneo. Agentes de investigación criminal llegaron para realizar los primeros indicios correspondientes, abrir la carpeta de investigación correspondiente, así esclarecer los hechos que le quitaron la vida a este hombre que fue ejecutado allá en estas inmediaciones de Solidaridad Sur, en el municipio de Calvillo, Aguascalientes. En más de la información, te comento que es capturado uno de los sicarios que le quitaran la vida a un hombre allá en el fraccionamiento Pintores Mexicanos, este mismo año, pero en el mes de marzo. Recordemos que en aquella ocasión la ejecución se llevó a cabo el 31 de marzo, para ser exactos, alrededor de las 10 de la noche sobre la calle Ángel Zárraga, frente al domicilio marcado con el número 153 en este fraccionamiento mencionado. El hoy occiso se encontraba a bordo de su automóvil Volkswagen Jetta cuando de repente llegaron estos sujetos, los cuales lo acribillaron a balazos, le dispararon en más de 16 ocasiones, hiriéndolo pues de muerte y de esta manera perdiendo la vida en el mismo lugar de los hechos. Después después de la ejecución, tanto este sujeto como el otro que lo acompañaba, abordaron una motocicleta y huyeron del lugar de los hechos mencionados. Cuando llegaron agentes de la investigación criminal, iniciaron las investigaciones correspondientes y todos los indicios llevaron hacia la identificación de estos dos involucrados. Ya detuvieron a uno de ellos, identificado como Eric, el cual de inmediato cuando fue detenido fue puesto a disposición de un juez de control que decidió vincularlo a proceso, ya que las pruebas presentadas por la misma fiscalía eran suficientes para darle la, ahora sí que prisión preventiva correspondiente. Se da un lapso de 3 meses para la investigación complementaria, por lo que ya fue recluido en el Cerezo para Varones Aguascalientes. Ya para finalizar, capturan a banda de ratas liderada por mujeres, los cuales se robaban despensa y diferentes artículos en varias tiendas de autoservicio, tanto en Aguascalientes como en Zacatecas. Los últimos golpes que dieron fue uno en Villa García y el otro en la comunidad de Villa Juárez, perteneciente al municipio de Cientos, Aguascalientes. Lograron ser detectados a bordo de un automóvil de la marca Nissan, de estos Nissan March, el cual era tripulado por un hombre, el cual solamente fungía como el chofer, pero las que verdaderamente hacían de las suyas eran las tres mujeres: Araceli de 40 años de edad, Diana de 33 años y Silvia de 21 años, las cuales se metían en estas tiendas de autoservicio para saquear todo lo que se les ponía enfrente. Ante esta situación ya queda una exposición de la autoridad que corresponde. Hasta aquí con el detalle más relevante en el ámbito policíaco, Lucero, amigos del auditorio. Muy buenos días.
2: Muchísimas gracias, Alonso Cortés. Esos son los temas de mayor actualidad en materia policíaca. Y atentos a las 4 de la tarde con más información que pueda surgir a lo largo de estas horas en el espacio exclusivo de información policíaca en La Nota Roja, en punto de las 4 de la tarde con el Oso Cortés. Oye, ya que estamos hablando de temas de violencia y de temas de inseguridad, acaban de proponer la ley anti-Pedro Sola. Lo que buscan es castigar la apología, el maltrato animal. Dijo una diputada: Pedro que ladra no muerde. La diputada local de Morena, Elizabeth Mateos, acaba de presentar una iniciativa para crear la ley anti-Pedro Sola y castigar hasta con 6 años de prisión la apología del maltrato o la crueldad animal. Esta reforma plantea modificar el Código Penal local para imponer de 1 hasta 4 años de prisión y de 100 a 300 días multa a quien por cualquier medio de difusión público o privado, incluyendo medios electrónicos, digitales, audiovisuales o redes sociales, promueva, justifique, exalte, incite, induzca o haga apología del maltrato animal. Esta pena se podría incrementar hasta en una mitad cuando sea realizada por una persona con notoriedad pública, es decir, que tenga un liderazgo social o que tenga alguna capacidad de influencia masiva. Cuando se dirija a niñas, niños o adolescentes, o incluso cuando tenga fines de lucro, obtención de beneficios económicos derivados de la difusión de dichas conductas. La iniciativa recuerda que el conductor Pedro Sola habría manifestado durante un programa en vivo en Ventaneando su rechazo a la presencia de perros en establecimientos que son espacios pet friendly, en espacios públicos, y llegando incluso hasta expresar que le daban pues ganas de aventarle un trozo con carne envenenada a los perros y darles un balazo a sus dueños. Se argumenta durante la conversación con la conductora Patricia Chapoy el respaldo en distintos momentos, las opiniones expresadas por su compañero, lo que incrementó la reacción e indignación en amplios sectores de la sociedad. Y a propósito de esto es que una diputada de Morena está presentando esta iniciativa que lo que está buscando es castigar la apología del maltrato animal a raíz de lo que sucediera en semanas anteriores, justamente con uno de los conductores más antiguos de este espacio de noticias del espectáculo en TV Azteca. Y bueno, ha sido tal el escarnio público sobre esta situación y los comentarios de Pedro Sola, que ya tanto Pati Chapoy y el equipo de Ventaneando tuvieron que ofrecer una disculpa pública por todos los comentarios, pero especialmente por las críticas. Fíjese que había pasado un fenómeno muy extraño en torno a esto, porque unió a todos los mexicanos, pero los unió en su contra, ¿eh? Veíamos a músicos, veíamos a actores, actrices, a personas del medio, del medio del espectáculo, también a personas de la sociedad civil, a líderes políticos. toda la gente se volcó en contra del comentario de Pedro Sola por decir que no le gustaban los animales, que no tenían que andar en todos lados, que preferían matarlos, ¿no?, con esta carne envenenada. Y bueno, ha sido tal la presión social y mediática de esta situación que no les ha quedado de otra. Primero lo hizo Pedrito Sola, se disculpó, argumentando que pues ya era una persona de edad, que es otra generación, que él ve diferente las cosas, que simplemente pues él no creció con esta idea o esta concepción de que ahora los animales o las mascotas forman parte de las familias mexicanas, y se disculpó, pero las consecuencias siguieron, porque algunos

0: algunas de las, digamos, de las marcas más importantes que se anunciaban, comenzaron a retirarse. Incluso mostraron su rechazo a los comentarios de Pedrito Sola. Y ahora que la gente ha pedido que lo despidan o que saquen del aire el programa de Ventaneando, pues ya no les quedó de otra más que esto, hacer la operación cicatriz.
1: En Televisión Azteca y Grupo Salinas creemos firmemente en la protección animal y el respeto por todos los seres vivos. 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
2: Hemos acompañado a fundaciones, líderes ecologistas, organizaciones sociales y ciudadanos comprometidos con la protección y el cuidado de los animales. 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
3: Expresiones recientes contrarias a estos valores no reflejan lo que promovemos como organización y por ello se ha ofrecido una disculpa pública, asumiendo con total responsabilidad que esas palabras no representaron ese compromiso.
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0: Híjole, a lo que se vieron obligados a hacer, no les quedó otra opción, ¿eh? Y aún así, ya no se les va a quedar esa manchita. La gente ya los catalogó como personas violentadoras que hacen apología de las mascotas. Imagínese cuánto público perdieron, porque hoy las mascotas, le digo, ya en algunas familias es la parte central, es el núcleo de la familia, las mascotas, y se les ocurre hacer estos comentarios, pero además festejarle a uno de sus conductores cuando veíamos que en este... pues en este programa también había otras voces que decían, oye, Pedrito, pues como que por ahí no va la cosa. En fin, en eso terminó la historia, en una disculpa, y yo creo que de todas maneras el hate va a seguir a lo largo de los meses. 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Y ahora sí, cerramos el segmento con usted, mi Zuli, ¿cómo está?
5: Muchas gracias, buenos días.
0: Bien, buenos días.
5: Buenos días.
0: Aquí oiga, ¿ya listo para el domingo?
5: Sí.
0: ¿Qué va a haber? ¿Carnita o qué? ¿Una carnita asada?
5: Pues, nos toca elaborar también, pero sí.
0: Chicharroncito, hacer algo, sí, ¿qué será bueno?
5: Traigo antojo de unas hamburguesas al carbón.
0: ¡Ay, qué rico! Sí. ¿Le pone aguacate o no?
5: Sí, claro. Ah. Aguacate, jamón, tocino, todo lo que lleva.
0: Ándele, tomate, pues. Sí, no, sí. Yo me la estaba imaginando muy sencilla. Yo dije, bueno, carnita, no, quesito, sí, jitomatito, sí, lechuga, sí, sí, y suficiente.
5: No, ya que uno va a hacer el pecado, pues.
0: Cométalo bien.
5: Exactamente.
0: Me parece, oiga, sí se me antojó, ¿eh? Sí. ¿Con papas o sin papas?
5: No, también con papas, pero bueno, las papas no van al asador, pero
0: claro,
5: también,
0: sí, claro,
5: sí,
0: claro.
5: Sí, sí. Sí, también con
0: papitas. Qué rico es, sí, se me antojó, hay que hacer algo, ¿verdad?
5: Sí, traigo antojo de unos.
0: A ver.
5: Carbón, a ver si se puede.
0: Pues ojalá. Ahí si le sobra una, sí, le espero el lunes, ¿eh?
5: Ah, bueno.
0: Para festejar lo que sea, el triunfo, sí, de lo que sea. Bueno, ojalá que sea de España.
5: Sí, muchos podemos empezar desde el sábado. Del sábado con el partido del tercer lugar.
0: Ah, claro, por supuesto.
5: Entre Francia e Inglaterra, que también le tendremos a través de Estéreo Rey, para que no pierda detalle, y a través de Star TV. Primero en Estéreo Rey, en el 100.9 de FM, usted ya supo que fue la estación oficial desde el día 1 hasta el último día.
0: Oye, ¿cómo esperas ese partido? O sea, tratándose pues, de un partido, pues digamos como de relleno, porque eso me suena, no es otra cosa de, ¿sí? A ver, ¿quién va a ser el tercer lugar? Pues ya da lo mismo. Yo creo que ya llegas desinflado, ¿no?
5: Sí, nada más, por ejemplo, Francia, ayudar a Kylian Mbappé para que sea el goleador, la bota de oro. A ver, veremos si se le puede dar.
0: Bueno, eso sí me gustaría.
5: Sí. Inglaterra, pues también ya darle oportunidad quizás a algunos jugadores que no tuvieron actividad durante todo el mundial en la fase regular o cotidianamente. Ándele. Darle la oportunidad. Ahora, no es lo mismo quedar en tercer lugar que en cuarto para la FIFA. ¿Por qué? Por la cuestión monetaria. Es decir, si en cuarto lugar te dan 15 millones de dólares, por poner una cifra,
0: o sea,
5: un ejemplo.
0: Hay dinero para el tercer
5: claro,
0: lugar.
5: Claro, sí. Si te dan 15 millones y el tercer lugar le dan 20, bueno, pues prefieres quedar en 20. Digo, eso es por parte de la federación.
0: Claro.
5: O sea, evidentemente, y proponer una cifra no quiere decir que les vayan a dar eso. E igual, al primer lugar, al campeón le van a dar una cifra, al segundo lugar otra. Entonces, por eso si pudiera ser pues atractivo, ¿no?
0: Sí.
5: Para las federaciones. Decirle de Francia, ¿sabes qué? Pues no es lo mismo quedar en cuarto lugar que en tercero porque son 5 o 6 millones la diferencia de dólares. Ah, bueno, pues apostamos a quedar en tercer lugar. Kylian Mbappé puede ser el goleador. Ah, bueno, pues hay que ayudarle para que juegue y darle la mayor cantidad de pelotas.
0: Sí, para que pueda, logre este reconocimiento que
5: exactamente.
0: Estábamos empatados Messi
5: están
0: y Mbappé, ¿no?
5: Así es, con 8. Exactamente, están empatados con 8. Entonces, eso sí podría ser atractivo. Pero sí, ya si lo pones, pues ya es de consolación, ya te da lo mismo. Porque
0: yo le hablaba de eso, como del estado de ánimo de los jugadores. Dices, bueno, ¿qué más del dinero? Bueno,
5: así es.
0: Yo creería.
5: Sí, no, claro, pero si ese dinero... lo que te den, lo van a repartir entre los jugadores. Ah, bueno, pues.
0: ¿Ya es un aliciente?
5: Sí, ya es un aliciente para competir. No estás en la final, pero estás en un partido donde te pueda dar un beneficio ya personal.
0: Por ese lado tiene razón.
5: Entonces, sí, a las 3 de la tarde.
0: El sábado a las 3 de la tarde va a ser, digamos, el enfrentamiento entre los que se quedaron a un pasito de llegar a la final.
5: Sí. Yo creo que la final. Pues sí va a ser
0: ¿Y Francia, quién cree que gane? A ver, Francia e Inglaterra es el partido del sábado.
5: Yo creo que Francia.
0: ¿Sí?
5: Sí.
0: Ok. Y del domingo complicado el marcador, ¿no?
5: El del domingo me gustaría que ganara España, pero creo que gana Argentina.
0: Ok.
5: Sí, o sea, me gustaría que ganara España.
0: Pero
5: creo que Argentina.
0: Bueno.
5: Sí, ha venido jugando Argentina. Con ese empuje, con esa garra, con esa actitud.
0: Y sabes que además lo vimos en el último partido, en donde fue, digamos, muy ecuánime o muy estratégica la forma en la que jugaron los argentinos, porque empezaron con mucho punch ambos equipos, pero luego a los otros los desinflaron muy pronto.
5: Sí, Inglaterra regaló el partido. Sí. En el minuto 60 entregó el
0: como
5: partido.
0: Como dice, no lo perdió, ¿no?
5: Así es, no lo ganó Argentina, lo perdió Inglaterra.
0: Sí.
5: Entonces, pero ahora España va a ser otra cosa. O sea, va a ser otra cosa. Entonces, pues se queda la expectativa de ver el compromiso.
0: Y ese es a la 1 de la tarde y también lo tenemos en Estéreo Rey.
5: El domingo, correcto. Y a través de Star TV, con este show que se va a hacer antes de... No va a ser show de medio tiempo, para que piense que, ay, en medio tiempo van a estar así. No.
0: Con eso van a arrancar.
5: Así es, va a ser antes de... Y ya al final, pues ya va a ser la premiación, vuelta olímpica, etcétera, etcétera.
0: O sea, que vamos a empezar a la 1 y como a qué hora estaremos terminando.
5: Yo creo que empezaríamos antes.
0: ¿Sí?
5: De hecho, en radio la viene programada a las 12 del día.
0: Ya.
5: La transmisión. Entonces, se va a empezar, creo que a las 11:30 empieza el show. O sea, los cantantes. Y lo mismo que fue la inauguración aquí.
0: Ajá.
5: Empezaron 11:30 puntuales, los bailes y todo, y coreografías y rutinas, etcétera, etcétera. Para terminar 12:15. Desmontar todo, quitar todo y 12:30 ya los jugadores puedan estar en la cancha
0: calentando
5: y ya a la 1 puntual comenzar el
0: partido.
5: El partido, así es.
0: Y terminamos este espectáculo, ¿a qué hora, Misuri?
5: Pues se piensa que a las 3 de la tarde ya. Por los minutos de hidratación, los 15 minutos de descanso.
0: Con todo y la media hora que van a durar para la colocación del escenario.
5: Por eso quieren hacerlo express también, muy rápido. Una canción y vamos.
0: Oiga, pues 11 minutos para... No, creo que eran 4 los artistas.
5: Sí.
0: Que la verdad sí me gustó, porque digamos como que hay un poco de todo. O sea, está Shakira, tenía que estar, no es que pues si les guste o no.
5: Pues sí, Shakira pues ya es como la de los mundiales.
0: Sí, Sudáfrica, 2010, la verdad sí.
5: Esto y lo
0: exacto,
5: otro,
0: o sea, como que ya es parte, digamos, de la indumentaria. Ajá, ¿no?
5: Así es.
0: Está ella, está Madonna, está Justin Bieber y está alguien más, me está faltando.
5: BTS.
0: BTS, claro, los coreanos, ¿no?
5: Así
0: que andan
5: es.
0: Con todo.
5: Sí, entonces pues.
0: Bien pensado, porque son diferentes generaciones.
5: Sí.
0: Vienen de diferentes países.
5: Sí, estás ahí.
0: Y agarraron los de moda, ¿no?
5: Sí, en una de
0: Madonna
5: esas...
0: no tanto, pero.
5: Ah, sí, bueno.
0: Es una institución.
5: Ah, sí, allá en Norteamérica, sí. Y la fiesta es gringa.
0: Así
5: entonces,
0: es.
5: En una de esas, si ponen a cantar a dos en una misma canción, dos grupos, algo haces, entonces no sé, sí, para darle.
0: Va a estar bueno, mi Zule, lo que sea, no, sí, ¿verdad?
5: Va a ser expresito, sí, va a ir calentando un poquito el ambiente a la gente y ya la final y se acabó el mundial y esperar otros 4 años para el mundial del 2030 que será compartido entre Uruguay, Paraguay.
0: Y es ahí donde aplican, ¿cuántas? 64.
5: Es lo que quieren hacer.
0: 64 selecciones.
5: Sí, van a empezar con ellos, pero los oficiales van a ser España y Marruecos.
0: Ya.
5: Los que tendrán ese mundial. O sea, serán 5 sedes de ese mundial. Por el centenario del mundial. Total, de que la FIFA, donde quiera, es negocio.
0: Claro, mi Zuli, pues de eso se trata.
5: Así es.
0: Bueno, ¿y en la Liga MX cómo nos fue?
5: Bueno,
0: en
5: la Liga MX el día de ayer arrancó. El compromiso aquí es que el clásico. Comenzó con un clásico partido de jornada 1.
0: A ver.
5: Muy tedioso, muy complicado.
0: Flojito, pesado.
5: Sí. El Atlante, con todo respeto, no trae mucho, no trae nada. Y el Necaxa sufrió y batalló para vencerlo 2-1. O sea, el día de ayer, bueno, pues nada que rescatar. 2-1 ganó el Necaxa en el partido inaugural de este torneo. El Atlante va a batallar con Miguel Herrera, no trae de veras nada. En los Cholos de Tijuana, 3-1 a Tigres. El día de hoy estará enfrentando San Luis a Cruz Azul, duelo que usted puede seguir a través de Star TV a las 7:00 p.m. Mismo horario para León Atlas, un Atlas que tiene a Hernán Crespo como su nuevo estratega, nuevo timonel para este torneo. Y Juárez ante Puebla, esos son los partidos del viernes. Para el sábado a las 5:00 p.m, Pumas ante Pachuca. A las 7:00, Monterrey ante Santos. Mismo horario para el Engaño Sagrado ante la escuadra del Toluca, y bueno, pues se cierra también la jornada con el duelo a las 9:00 p.m, Querétaro ante el América. Esos serán los compromisos de esta jornada 1, recordándole que solo jueves, viernes y sábado, y el domingo nada de fútbol por la final.
0: Claro, pues a la carnita, ¿no? Hay que prepararnos, sí, para el fin de semana.
5: Sí, igual una
0: me
5: carnita.
0: Gusta. Luego con el calorcito que está haciendo, sí, se han medio ido las lluvias, entonces.
5: Sí, va.
0: Bueno, la carnita o las hamburguesas al carbón, como
5: sí,
0: dice Zuli.
5: Sí, ya sí, usted.
0: Qué rico.
5: Otra cosa, ¿verdad? A lo mejor unas carnitas.
0: No, sí, se me antoja la carnita asada.
5: Sí,
0: la carnita. Le traigo ganas.
5: Sí.
0: Le traigo ganas. Pues bueno, a ver si se me hace mi Zuli.
5: Ojalá.
0: ¿Verdad? Ahí gracias. Platicamos el lunes.
5: Bueno, muy bien.
0: Muchísimas gracias,
5: estamos
0: Zuli. Buen fin de semana. Y de esta manera déjeme ir a la pausa porque ya estamos a punto de entrar con los temas de la semana y con los periodistas más importantes de la red. Ya están aquí en el edificio inteligente de Radio Universal. Solo acompáñeme brevemente a estos comerciales, a darles entrada a nuestros compañeros, y ahorita regresamos para que no se despegue.
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10: Buenos días, yo escucho a la mexicana. Pues ahora sí que van a ser bien chingones porque pues ya no les van a poder maltratar a los políticos. Eso, con eso del maltrato a los animales, pues de seguro para que no les estén maltratando a los políticos con tanta cosa que dice uno.
11: Buenos días, yo escucho a la mexicana. Yo soy panista de Hueso Colorado, pero ¿saben qué? Nosotros también hemos tenido figuras grandes que se han tenido que esconder porque saben que no están limpios, y si no, pues ahí está. Ahí está el ejemplo de Ricardo Anaya, uno de tantos.
12: Buenos días, Lucerito. Fíjate que estaba yo escuchando lo de Pedro Sola, que pues no le gustan los perros, ¿verdad? Y ahora ya lo están linchando. Y la diputada o señora esa de Morena que mató muchos perros, no le hicieron nada.
13: Yo nada más digo una cosa, no meten a nadie a la cárcel, a nadie de los gobernadores. ¿Dónde está Martín Orozco? Anda gozando de los privilegios de acá afuera.
14: Buenos días, Lucero. De veras que los de Morena no tienen escrúpulos. ¿Cómo están haciendo la ley para el maltrato animal? Pero ¿cómo si permiten que destacen a los pobres bebés que son inocentes y no se pueden defender?
15: Buenos días. 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Pusieron mano en eso. Ahora pongan mano en los otros animales. No los han controlado a los mendigos cricosos. Pónganles multas fuertes, chingado, para que se aplaquen la bola de culeros.
16: Buenos días, Lucerito. Yo escucho a La Mexicana. Ah, cómo son chillones con las cuotas. Hay que pagar, padres de familia.
17: Lucero, muy buenos días, Lucerito. Oye, si eso de los abortos, que pueden matar al bebé, ¿por qué no hacen nada? ¿Por qué no levantan firmas, Lucero? Creo que es más importante la vida de un humano que de un perrito. ¿Está bien?
18: Ese viejo miserable que no puede pagar la inscripción de sus hijos en la secundaria. Apuesto que el fin de semana para las cheves, para los cigarritos, sí tienes, pero no puedes pagar una cuota. Las escuelas no se mantienen solas. El gobierno no da dinero. Se requieren cosas en las escuelas, paga la cuota, no pasa nada.
19: Muy buenos días, señorita Lucero. Jesús María, no querer Morena. No Morena, Jesús María. Yes, no Morena. Aquí no la queremos a Morena. Gracias.
20: No más ese pendejo que están cobrando, que hagan algo. Hágase responsable, güey.
21: Buenos días a La Mexicana, a Lucerito Álvarez y al senador Toño Martín del Campo. Muchísimos saludos, bendiciones.
22: ¿Qué tal, Lucero? Buenos días. No chinguen, dejen en paz a Pedrito sola. Dos esculeros que están, ¡ay, qué los animales! ¡Vénganse por todos los pinches perros que están acá en Villas! Acá pinches jaurías en la noche ni dejan dormir cagadero por todos lados. ¡Vénganse por ellos, culeros!
23: Escucho a La Mexicana, nada más para hacer un comentario acerca del respeto a la vida de los animales. ¿Cómo los van a respetar si ni siquiera a los adultos mayores los respetan? Aquí en la Macías Arellano no respetan a los adultos mayores y menos los jotitos.
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25: Muy buenos días, este es el reporte vial. En estos momentos tenemos bastante congestión vehicular sobre la avenida José María Chávez. Esto en ambos sentidos. Quiere decir que si usted va desde avenida Aguascalientes hacia siglo XXI, bastante congestión vehicular. Y bien, si usted viene de la central de Abastos hacia siglo XXI, de la misma manera. Tome sus precauciones, ya que se está generando bastante tráfico por la sincronización de los semáforos, por lo que se le pide que salga con bastante tiempo de su domicilio para que llegue con bien a su destino y, sobre todo, para evitar algún accidente.
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0: 9:22 en el centro del país, y bueno, estoy encantada de estar otra vez en esta mesa. Ya hacía rato, siempre que me siento con ustedes me da la sensación de que ya hace mucho que no los veo, y bueno, pues más ahora que tenemos mucho tema por comentar. Esta semana se encuentran los periodistas más influyentes de la red, los más críticos, los más agudos, y también los parlanchines como Mario, ¿no? O sea, eres todo y parlanchín además, ¿no? Sí.
1: ¿Qué hubo?
0: ¿No?
1: Valor agregado.
2: Parlanchín.
0: Sí eres, ¿no?
2: Parlanchín. Creo que nunca habían dicho eso.
0: Ah, bueno, pues ya te lo dijo
1: siempre
0: alguien.
2: Siempre en la primera vez. Sí, me quedé así con la de...
0: ¿Pero no te gustó?
2: Sí, sí me gustó.
0: O sea, todos los las descripciones que dije anteriormente también te aplicaban a ti, y dije, y esto también, bueno, pero es que era
2: sí,
0: para ti.
2: Sí, sí parlo mucho, plus. O sea, sí hablo mucho.
0: Ah, bueno, entonces...
2: Sí, sí quedó, pero como que parlanchín quedó así, como que cuando vas al bar y está un cabrón que no te deja tomar porque está, hable y hable de latoso. ¿Qué parlanchín eres?
0: De repente.
2: Sí, sí,
0: de repente sí podría quedar. Bueno, pues está aquí Carlitos Gutiérrez, ingeniero que nos acompaña también de Rodolfo Franco Informa, nos acompaña también Mario de Palestra Aguascalientes, bueno, no dije el tuyo, Noticen. Bienvenidos todos, ¿cómo
1: Muchas
0: están?
1: Gracias,
0: qué gusto verlos.
1: Bien, gracias a Dios, bien.
0: Ingeniero Franco, platicar. ¿Cómo está?
3: Bien, con el gusto de saludar.
0: Y mi querido Mario Parlanchín también, ¿no?
2: Oye, qué bueno que mantuviste el acento mexicano.
0: Ay, sería ridículo. A ver, es ridículo eso.
2: Pero tú has visto, nosotros hemos visto gente que se va unos días a Europa y regresa hablando. Y
0: no se siente más español que los
2: sí,
0: españoles, ¿no?
2: Sí, sí, sí, o sea.
0: Conozco varios de esos, sí, pero me parecen tan.
2: Saludos a los del Cabildo de Aguascalientes.
1: Se les olvidó el español también.
0: No, no, no.
1: En una semana.
0: No, les hace falta entonces salir un poquito sí. más, ¿eh?
2: Saludos a Alan Capetillo también.
0: Ah, qué cara. Lo bueno que no íbamos a quemar gente, ¿verdad? Y empezó con
2: ¿qué,
0: todo.
2: ¿Qué no se trata de eso?
0: Ah, sí. O sea,
2: yo desde
0: sí,
2: las
0: sí,
2: 6 de la mañana que despierto, me persino, hago mi oración y comienzo a difamar.
3: Dice, los domingos bueno. Ya fui a misa ya.
0: Sí.
2: Y ahora sí, vamos a difamar.
0: Bueno.
2: ¿A quién nos vamos a acabar hoy, aparte de los de Morena?
0: No, pues es que con esos tenemos, ¿no, ingeniero? Oiga, es que toda la semana ha sido, bueno, no toda la semana, han sido semanas complicadas para Morena, ya que lo pones en la mesa, sí, Mario, sí. Sí. O sea, oye, es que ni por dónde.
2: Pero dices, ya que lo pongo en la mesa, pues aquí está desde las 7 de la mañana.
0: No, está desde no sé cuándo. Sí, claro, estamos hablando de Marina del Pilar, el caso Baja California, Ernesto Rufo. No sé, el tren interoceánico.
3: Víctor Rodríguez, el.
0: Claro, el exdirector.
3: El
0: sí.
1: ¿Cómo se llama? El piloto del avión.
0: Claro.
1: Que mandó, Jando. Que llevó
0: pero
1: a.
0: Pero no sabíamos si era él. Bueno, sí sabíamos. No, estaba escuchando unas declaraciones de. No me acuerdo de qué fecha eran, pero eran de Omar García Harfuch, en donde directamente un sí. periodista le cuestiona, oiga, sobre este personaje, así ya sabe que nos puede decir, bueno, está plenamente identificado sí. como el piloto.
1: Sí.
0: Y ahora dice, no, es que no sabíamos si por eso lo entregamos a Estados Unidos. Es que no tiene ni para dónde hacerse, ¿no?
1: Es que mira, en aras de evitar la caída de Andrés Manuel López Obrador, van a hacer todo y más.
0: Es terrible, de verdad es terrible lo que estamos observando. Pues si les parece, comencemos con lo más reciente, que es justamente la detención de Ernesto Rufo Apel allá en Baja California, el primero que vino a desbancar al PRI, ¿no? El primero de oposición que llegó al poder en el México reciente, sí. Y resulta que, aunque fue gobernador e ingeniero hace 40 años, pues ahorita es la nota, ¿no? Como qué hay detrás, qué lectura le da todo esto.
3: Bueno, primero decir que él fue el primer gobernador, efectivamente, que desbancó al PRI en el gobierno.

0: gobierno, que actualmente forma parte de un consejo consultivo de un nuevo partido, uh-huh. Y es, me parece que aquí es donde se hace la carambola de dos bandas, porque le pegan a ese partido al que le han pedido que le quite el nombre, los colores, o sea, prácticamente sí. Que desaparezca.
1: Somos México.
0: Somos México, sí. Ahora, se menciona que esto es una cortina de humo, y vamos a ponerlo en dos vías. Uno,
1: a ver.
0: Si existe la responsabilidad y la culpabilidad, bien. Pero llama la atención lo que mueve a la suspicacia, y dicen que en la política no existe,
1: no
0: hay casualidades, es causalidad. Y en la causa es que se trata de poder, más que, yo no pienso que sea como una cortina de humo, sino emparejar los cartones, es decir, bueno, pues sí, a Marina del Pilar Ávila, la gobernadora de Baja California, señalada desde hace un año de que su esposo y ella habían perdido la visa porque presuntamente tenían relación con ciertos grupos de la delincuencia organizada, se divorcia para evitar cierto problema, se deslinda del esposo, dijo, pues allá él es el corrupto, yo no. Pero luego viene un segundo ingrediente, no solamente viene la torpeza de la señora al decir, pues es que a mí me dijeron que fuera con unos funcionarios que se hacían pasar como funcionarios, y como la estrategia no cuadraba en el sentido de la lógica, que algunos chairos ni siquiera la creían, no se comían ese arroz, entonces dijeron, bueno, fue entonces Jaime Bonilla, el exgobernador, el que me llevó.
1: Sí, o sea, tu peor enemigo es el que te estaba ofreciendo ayuda, pero además tú tan inocente aceptas, ¿no?
0: Y acepté acudir a tal lado y hacer tener una charla, incluso contratar un abogado en Miami para que me asesorara. O sea, si tú contratas un abogado es porque ya tienes plena conciencia de que has estado involucrado en alguna situación.
1: ¿A quién quieren engañar con eso? Es que usted lo ha resumido perfectamente. ¿Cómo es que ahora ella intenta justificar esas supuestas reuniones que había tenido? Y además otra cosa, ingeniero, que no hemos platicado. O sea, apenas es reciente, digamos, la culpabilidad o la responsabilidad que pone en Jaime Bonilla, cuando no es el primer audio. O sea, ¿por qué desde el primer audio que se exhibió no dijo, oigan, el culpable es él? No, se tuvo que esperar a primero aceptar que sí era ella, que los audios obtenidos pues eran ilegales, pero que sí era ella, y hasta entonces está señalando a su antecesor. Qué raro, ¿no?
0: Y que incluso en los primeros audios reconoce algunas frases, sí las reconoce. Y dice, están cortadas, están ensambladas, pero porque yo quise conocer qué situación había. Y ella se acoge al tema de la visa y dice, bueno, ¿por qué me quitaron la visa? ¿Por qué me la suspendieron? Porque lo más sencillo era acudir al propio gobierno de Estados Unidos. Y hay una revelación, me parece que la clave está cuando dice, yo a Estados Unidos no voy, a ese sitio yo no voy, vamos a platicar, a ese no, a ese lugar no, a tal sitio tampoco, mejor platiquemos en un hotel. ¿Por qué tendrías que acudir a un sitio, digamos, neutral? Hay una presunción de que te pueden detener, que puedes tener una situación, claro, en la que se te complique tu libertad, tal vez. Cuando dicen, también es fuego amigo. A ver, Estados Unidos lo que está haciendo es exhibir cartas, poco a poco ha ido exhibiendo cartas. Es decir,
1: lo está administrando muy bien, ¿eh?
0: Está administrando, exactamente.
1: A ver,
2: completamente.
1: Dígame una cosa, ¿qué está queriendo tapar Morena y el gobierno de la Cuarta Transformación con la detención de Ernesto Rufo, Carlos?
2: Yo creo que justamente para no andar en el tema de Marina, de la gobernadora de Baja California, porque incluso hoy hay un destello leve, pero muy importante, muy entrelineado, que está sujeto a gran especulación. Cuando le preguntan hoy en la mañana a la presidenta sobre el caso del nuevo audio de la gobernadora de Baja California, ella dijo, bueno, ella tendrá que explicar. Tan, tan.
0: Sí. Se queda en neutral.
2: Es lo que te iba a decir. Ahí ese mensaje, te digo que se presta mucha especulación. Hay un
1: dice poco, pero dice mucho.
2: Sí. ¿La van a soltar? ¿Se van a desprender de ella? ¿Ya no van a apoyar? Ese es un lado. Por otro lado, lo veo complicado que lo dejen así, porque ella, al igual que los otros, son piezas claves, son todos eslabones que van directo a arriba.

0: ahora sí que hasta más arriba, en este caso es López Obrador. Todos lo conectan, todo tiene conexión hacia allá, y por eso están bastante muy preocupados y muy ocupados en tratar de distraer. Me da risa los argumentos que sacan, ya se les acabó la creatividad para tratar de engañarnos. Lo que comentábamos del piloto del avión, primero
1: del Mayo,
0: lo tenían identificado y después ya no.
1: Que siempre no.
0: Que no, y luego lo entregan
1: al gobierno de Estados Unidos.
0: Y luego hay varios detalles, por ejemplo, que me han llamado la atención, como por ejemplo las declaraciones del ex embajador Ken Salazar, donde dice que al contrario, que Estados Unidos le ofreció al gobierno mexicano hacer de manera conjunta una inspección de peritajes al avión, recién lo habían incautado o asegurado, y que no recibió respuesta. Pero acá el discurso era de que no nos dan información y que ya no, o sea...
1: ¿Sí no nos dan información, pero te marqué una vez, te marqué dos veces, te marqué tres, te marqué cuatro, dijo el ex embajador de Estados Unidos en México, contestó. Busqué a Andrés Manuel, y aunque se presumía que había una amistad de por medio, ni así le tomó el teléfono, ¿no?
0: Y mira, con lo de ahora, lo de huachicol, el huachicol fiscal, y con el tema de la gobernadora de Baja California, si tú los contrastas contra el caso de Maru Campos, Maru Campos, de Chihuahua, en donde en uno sí hay elementos para investigar y para hacer juicio político, en otro no hay elementos.
1: En uno sí hay traición a la patria, exacto, brindar información al extranjero no la es.
0: Y luego en las redes de huachicol, porque son, bueno, hay varias, pero las dos más importantes es justamente la que involucra al exgobernador Rufo Appel, y también está la otra red de huachicol fiscal que involucra a los sobrinos del ex titular de Marina, con López Obrador.
2: Los Farías.
0: Y son dos, por ejemplo, en el caso de la primera red que involucra a los sobrinos del ex secretario de Marina, los vicealmirantes Farías,
1: Laguna,
0: efectivamente, se descubrió o se dio a conocer, se reveló de manera muy anticipada, es decir, antes que la segunda red, que es la que involucra al exgobernador de Baja California. En los dos casos hay detenidos, en los dos casos hay órdenes de aprehensión, pero da la sensación de que una transita más rápido que la otra. ¿Y por qué? Y no tanto, bueno, ellos no le apuestan tanto a vincular todavía a Rufo Appel con el PAN, en realidad ni siquiera lo han mencionado porque ya tiene muchos años que dejó de ser militante del PAN, pero el mensaje está implícito, el mensaje está en la botella, ¿no? Y en el caso, por ejemplo, de la otra red, donde están los sobrinos, ahí no solamente son los sobrinos del ¿cómo se llama?, del secretario de Marina, sino también está el hijo de Durazo Montaño.
2: Sí, el gobernador.
0: El gobernador de Sonora. El hijo
2: secretario
0: está
2: particular de Luis Donaldo Colosio.
1: Ah, bueno, y de gobernación de...
2: Y el secretario de seguridad de Andrés Manuel López Obrador, nada
1: ¿seguridad?
2: Más.
0: Entonces,
2: por supuesto,
0: sí, son
2: el secretario de seguridad.
0: Es que sí, ese de verdad
2: era
0: es
2: una... tenía el cargo de Harfush.
1: Recordaba que estaba en la administración de AMLO y no tenía preciso en qué posición.
2: Ahí le tocó el culiacanazo.
0: Entonces, yo saco por conclusión, ajá, de que efectivamente sí hay en este país una justicia selectiva, que efectivamente hay de parte del oficialismo un espíritu no democrático, sino al contrario, más bien autoritario, que no es nada nuevo, ya lo hemos venido manejando, y que preocupa demasiado, o sea, preocupa mucho, sobre todo por lo que está por venir, que es justamente
2: justicia,
0: las elecciones.
2: Justicia y gracia para los amigos, la ley a seca para los enemigos.
1: Y aquí quedó claro, ¿no?
2: Aquí ha quedado muy claro. Ahora, no es defensa del ex embajador Ken Salazar cuando dice yo no sabía, y puede tener una lógica, no una lógica, una explicación cuando nos remontamos hacia 40 años atrás, 50, cuando John Fitzgerald Kennedy era el presidente de Estados Unidos, J.F. Kennedy, y él tenía una relación amorosa con Marilyn Monroe. El FBI lo espiaba y tenía tarjetas informativas y buscaba prever una situación de otro orden. a grado tal que hoy se presume que ella fue sedada y que fue, la mataron para que ella no continuara esa relación. Esa operación del FBI se supo 40 o 50 años después, en ese momento no se supo, porque las instituciones en Estados Unidos trabajan de manera independiente. FBI no se mete con la DEA, DEA no se mete con la CIA, cada quien maneja investigaciones independientes, incluso uno investiga a otros, se investigan entre ellos. Entonces, si es que es cierto que el FBI fue el que operó esta extradición
3: extracción
2: le llaman a, bueno, sí, porque uh-huh. ya no hay descarrilamiento, se llaman
1: se movió, es que usó la palabra moverse, no fue un descarrilamiento como tal, se movió.
2: Las llantas quedan de un lado y el
1: se movió, tiene lógica la explicación.
2: Entonces, ¿cómo, señor Palesto?
1: Fue extracción.
3: Lo del Mayo fue una extracción.
2: Extraído de México. Y tal vez, sí, no le dijeron a Ken Salazar porque en Estados Unidos sabían que había una extrema cercanía, una amistad con el presidente de la República de aquella época, que era Andrés Manuel López Obrador. Entonces, cabe entonces esa posibilidad de que no lo supiera en ese momento. Hoy es un museo ahí en donde está exhibido el avión como un trofeo. Pero también hay algo importante. Ramón Alberto Garza, periodista de Código Magenta, en una entrevista con Salvador García Soto, le dice: tengo conocimiento que Adán Augusto López ya está investigado y ya está en el proceso judicial por huachicol fiscal. Estados Unidos, no México, y que pudiera haber en próximos días también una situación en contra de Adán Augusto, que se ha estado escapando porque a él no le ha pasado nada.
1: A ver, es que aquí viene otro tema interesante, pero antes te quiero escuchar, Mario, ¿qué está queriendo tapar Morena con este asunto? ¿Realmente es a Marina o es algo mucho más allá?
3: O sea, tu pregunta va dirigida acusando a Morena. Antes de responder tu acusación directa hacia Morena, para el público que nos escuche y que sigue pegada a la radio, hace semanas o meses les he comentado que hay un periodista, Luis Chaparro.
1: Sí, claro.
3: De pie de nota. Que cuando él publica algo, a las semanas ocurre. O sea, tiene mucha información.
1: Sí.
3: Él fue quien reveló, lo dijimos a la semana pasada aquí con Lula Reyes, que él fue quien reveló que la aeronave donde extrajeron o secuestraron, porque así lo maneja la FGR como secuestro de Ismael El Mayo Zambada, era exhibida por el FBI. Y entonces viene luego el libro de Ken Salazar, que ya hasta hizo un libro el señor.
1: Ese
3: libro está más interesante que muchos de los que andan ahora regalando, ¿eh?
1: Sí, surgieron
3: funcionarios.
1: Hay niveles. Sí, sí.
3: Saludos
1: no
3: aquí. Saludos aquí, Quique Galo. Ya le pedí su libro, lo voy a leer con lupa porque quiero ver qué escribiste. Porque en la editorial donde escribió Quique Galo ha habido otros escritores que han, por ejemplo,
0: ¿cómo se llama la editorial?
3: Caos.
0: No es Caja Negra.
3: Tampoco el título del libro.
0: Perdón.
3: Pero hago un paréntesis. Por ejemplo, esa editorial Caos publicó unos poemas de este Quique Maracas, de Enrique Rangel, del abogado.
0: Un saludo a Quique Maracas.
3: Publicó el libro de esta, de nuestra amiga y compañera Leticia
0: Acuña. Un saludo también.
3: Que habló de las Islas Marías.
0: Sí, un libro muy interesante.
3: Y otro de unas abogadas de Más Que Un Beso.
0: Sí, de un compendio, también lo tengo, me lo regalaron, es un compendio de la forma en cómo ven, no es el tema, pero desde una perspectiva femenina, los temas, por ejemplo, como el amor, ¿no? Como, vamos, vivenciales, ¿no?
3: Sí, fue de abogadas.
0: Y también hablan de deshilados y de obras de mujeres destacadas.
3: O sea, la editorial tiene varios libros, el último que se presentó.
1: No sabía, mira, hay historia ahí.
3: El último que se presentó fue el de Enrique Galo, le dije, mándame tu libro porque quiero leerlo para preguntarte sobre tu libro. Porque tampoco le conocía la faceta de escritor.
0: ¿Y qué te dice? Déjamelo leer primero.
3: No, ya me lo mandó y lo voy a leer con calma.
1: ¿Qué escribiría la inteligencia artificial? ¿Qué tanto me conocerá?
3: Ken Salazar, el ex embajador de Estados Unidos en México, sacó un libro. Son muy dados en Estados Unidos a sacar libros. De lo que ellos... De lo que ellos saben y ocultan. Porque cuando...
2: El valor.
3: Sí, porque cuando... Porque él dice que no sabía... Puede ser cierto que el FBI le ocultó información y él a su vez ocultó información al gobierno federal. O sea, mintió pero sin dolo, creámoslo así.

0: porque en su momento se le preguntó a Ken Salazar, esa nave, no, no es de nosotros. Porque me imagino que Ken Salazar llamó, oigan, esa nave de quién es, no, no es de nosotros.
1: Puede pasar.
0: Puede ser, o sea. Y entonces resulta que cuando le pregunta al gobierno federal, ¿era de ustedes? No, no era de nosotros. Pero luego comienzas a atar cabos y te das cuenta que sí, dices, no, pues nos están mintiendo el gobierno de Estados Unidos. Uh-huh. Y hay una, pues se enfría la relación. Se enfrían y ustedes se dan cuenta, la presidenta la semana pasada dijo, ¿alguien mintió?
2: Está acusando.
0: Sí, o mintió el FBI o mintió Ken Salazar, pero hay una mentira del gobierno de Estados Unidos a México.
3: Híjole, pues pronto estaremos por saber quién realmente miente.
0: Porque en aquella ocasión, cuando extrajeron o secuestraron, dijo la FGR, el Mayo Zambada, recordarán que López Obrador trataba de evitar el tema en las mañaneras, pero era imposible, dijo, pues ya se sabrá con el tiempo qué pasó.
3: Pues sí.
0: Ahora, el narcotráfico y los políticos mexicanos desde hace décadas están ligados.
3: Claro,
0: es innegable. Y ahorita están ligados, claro, con Morena, pues porque Morena tiene el poder.
2: Uh-huh. No es circunstancial así de que, uh-huh, es que es como Morena, se venía dando. Cuando comentas de que hubo, dice la presidenta Sheinbaum, alguien mintió, sí, alguien mintió, pero alguien mintió más atrás. Un año antes, la entonces secretaria de Seguridad Pública y hoy secretaria de Gobernación, cuando tiene que dar una explicación sobre este asunto, dice, llegó un señor de apellido Harris o Larry, a hacer la solicitud de autorización del plan de vuelo, y menciona que despegó de un aeropuerto que no despegó, que hizo un señalamiento tal persona, que era un piloto, que no era el piloto, que aterrizó en un sitio donde no era el sitio, o sea, todo, o tenían los datos totalmente incorrectos, o mintió.
1: También, correcto, yo sí, puedes.
3: Ha de haber sido una estrategia distractora también, ¿no?
1: Sí.
0: Sí, el Mayo fue secuestrado, y en el video de Luis Chaparro, que está, lo sacaron en Radio Fórmula, entró Luis Chaparro, grabó, fotografió, sí, el interior. Sí. Y a los de la FGR no les dejaron hacer eso. Uh-huh. Cuando la FGR acudió, no los dejaron subir a la nave. Pero, y Luis Chaparro sí tuvo acceso porque está en el museo. Y él dice, aquí hubo huellas de que hubo violencia en el interior. Uh-huh. Y recordándose de aquella nota cuando salía, que trascendía que el Mayo había sido capturado. Y decíamos, no, puede ser posible si este señor no baja de la sierra, es de los más protegidos.
1: Claro, el ¿y último, cuántos años pasó en la sierra? Sí, ¿50?
0: El último que tuvo contacto de manera pública con él fue Julio Scherer, descanse en paz, fundador y director de Proceso.
3: Bueno, hubo otros dos, ¿no? Otros dos periodistas, el director de Proceso.
0: Julio Scherer.
3: No, el otro, actualmente Jorge Carrasco, creo, junto con otra persona hicieron una otra entrevista a él.
0: ¿Al Mayo? Uh-huh. No recuerdo esa. Uh-huh.
1: Pero a ver, sí, perdónenme, para no desviarnos, okay, del tema.
0: Entonces,
1: ¿qué?
0: No dudo, que Morena esté metido con el narco, no lo dudo. Porque es un cáncer que hemos venido padeciendo desde hace varias décadas. El PAN en su momento estuvo con el narco.
2: Y PRI.
0: El PRI estuvo con el narco.
2: Y a los narcos ciudadanos acusan también en Jalisco de haber...
0: Y hay acusaciones de que FBI está soltando dinero en efectivo en dos estados, sobre todo. Nuevo León y Jalisco. A favor del Movimiento Ciudadano, chequen. Está ahí, ahora el FBI, de que tiene fama de desestabilizar gobiernos.
3: La CIA, sí, la CIA más que el FBI.
0: La CIA.
3: Sí, la CIA es más perversa, es más, más profunda.
0: Sí, la CIA. Entonces,
3: estrategias.
0: Pues todo esto tiene que ver, no es tanto que le importe a Donald Trump, veámoslo así, no es tanto que le importe si hay consumo de drogas en su país, es el pretexto.
1: Ah, claro.
0: Es el pretexto.
1: Son los...
0: Porque el consumo de drogas está enorme también aquí en Aguascalientes, ¿eh? Uh-huh. Criminalmente está fuertísimo ese problema. Uh-huh. Somos de los primeros lugares en incidencia delincuencial de adolescentes. Uh-huh. Número uno, datos del INEGI. Y dices, ¿por qué no volteamos a ver aquí Aguascalientes también lo que está ocurriendo? Dice el ingeniero que hay gente que recurre a abogados. Aquí en Aguascalientes hay exfuncionarios municipales que ahorita están amparados, ¿eh?
2: Cinco.
1: ¿Y quieres decir los nombres? Digo, no, dijiste que ibas a venir a difamar, no sé si quieres.
0: No es difamar, es informar.
1: No, eso sí no, pero yo es que lo luego, sé que no, pero
0: es que luego se sienten, los quieres. Se sienten ofendidos cuando uno narra lo que está ocurriendo. Y eso es lo que ocurre. Por ejemplo, ahorita hay una familia de luto, voy a hacer un paréntesis. paréntesis, hay una familia de luto porque un señor que iba en su bicicleta en una ciclovía, Avenida Universidad, uh-huh, evita una obra del municipio de Aguascalientes, sí, le evita, se sale de la ciclovía, invade el carril de
1: circulación.
0: Y una persona que iba a manejar una camioneta lo atropella y lo mata. La persona no huyó, ahí se quedó. Sí. Y tú dices, ¿por qué? Y desde hace al menos un año, dos años, hemos venido diciendo que los baches no solo joden llantas, ocasionan accidentes y cuestan vidas. Y vemos la ciudad que está llena de baches y de agujeros.
3: Y no solo baches, sino hoyos.
0: Hoyos
3: también.
1: A ver, oigan, es que hay tantos temas que luego
2: salimos,
1: se van.
2: Sí. Nos salimos del tema. A ver,
0: No lo dudo, pero para nadita lo dudo. Que Morena tenga algo que ver con el narco, no lo dudo. Así como el PAN y el PRI en su momento lo tuvieron, no lo
1: ¿Pero
0: tienen.
1: ¿Cuánto tiempo vas a permitir la presidenta o va a poder mantener cuidado al que está detrás de todos estos asuntos? Porque más allá de Marina, más allá de Rubén Rocha, más allá del tren interoceánico, quien está detrás de todas las broncas que hoy tiene activas el partido.
2: El rancho sin, con
1: sí,
2: nombre
1: claro,
2: muy feo.
1: Exactamente.
0: No es un nombre feo. El que está el en Palenque. El rancho se llama La Chingada y ustedes.
1: En Chiapas.
0: Y todo apunta que el líder de la mafia a nivel nacional es Andrés Manuel López Obrador.
1: Por eso, ¿cuánto tiempo más lo va a sostener la presidenta?
0: Yo pienso que quizás están esperando que le dé gripe el señor.
2: Pues no le da.
3: No, mira, yo creo que
1: lo está muy sano.
3: Ah, bueno, sí. te voy a decir que, bueno, yo pienso que la presidenta y Morena y toda la mafia, en el poder, están esperando varios eventos, pero uno de ellos es le apuestan a que pierda la mayoría Trump en noviembre en las elecciones, sí, para renovar el Congreso. Y si es, o sea, y una vez debilitado Trump, ellos piensan que pueden negociar de mejor manera y que pueden solucionar algunos de los problemas que hoy tienen encima.
0: Okay,
3: pero están equivocados.
0: O sea, lo voy a decir de otra manera.
3: Perdón.
0: La oposición de Morena no es ni siquiera el PAN ni el PRI.
2: Son ellos.
0: Es Trump. La verdadera oposición en México de Morena es ellos.
3: Hablando de
0: porque el PAN
3: de
0: y PRI
3: y
0: lo han
3: fuerzas,
0: hecho,
3: claro.
0: Sí, claro, lo han hecho muy mal. Ellos se aprovechan de esto que está haciendo Trump. Para
1: y es un decir, me parece sí. Muy generosa tu palabra de aprovechar porque me suena a que ni siquiera, o sea,
0: les ha fallado.
1: Claro, les está faltando demasiado, o sea,
0: les ha fallado,
1: le ponen la mesa
0: es que no
1: y no la aprovechan.
0: No hay liderazgo, tú volteas a ver quién está perfilado para el 2030 como futuro candidato del PAN y está muy flaca la caballada.
1: No te vayas tan lejos, checa a nivel estado, para no irnos al 2030, el más próximo es 2027. Y creo que ya con eso te das un panorama de la crisis que hay de nuevas figuras.
0: De que no hay liderazgos. Y nosotros tocamos ese tema, pero tú ve con los del PAN, con los del PRI, no quieren tocar los temas, los evaden. Completamente los evaden. Quieren que vivamos en una fantasía, ya sea guinda, una fantasía azul o una fantasía naranja. Cuando como ciudadano vas y te cuesta más caro algunas cosas, ves que la seguridad no es la misma. Hoy esta semana cuántas personas muertas, no ejecutadas, no murió por un balazo. Ah, bueno.
2: Bueno, tres murieron por intoxicación de plomo.
0: Sí, no soportaron la sobredosis de balas.
1: Bueno, qué absurdo.
2: Picado,
0: sí, ¿no? Sí. Que no quieren que se diga que hay personas que se autoinmolan, o sea, autoprivan de la vida. Pues hay suicidios, señores. Si no volteamos a ver el problema, no va a ser resuelto.
1: Es que ese es el tema. Si no hablas del tema y si no lo volteas a ver, pues imposible que también se resuelva.
0: Y luego ya comienzan. Amarillista, chairo, panista. No, pues uno nada más cuenta lo que ve.
1: Lo que es.
0: Es el espejo, es lo que está ocurriendo.
1: Oigan, y díganme qué ha pasado en los temas políticos, qué tanto se ha movido la cosa. Mario, decías que habían algunos amparados. Si no vas a decir nombres, al menos cuéntame por qué amparados.
0: Del caso Neste Energy. Reabrieron el caso otra vez y citaron a 5 personas. Se ampararon, están en su derecho. Y están amparados.
2: Es una carpeta diversa a las que existían.
0: Y se ampararon, están amparados.
1: Ok, bueno.
0: De ese caso solamente ahorita hay, hasta donde sé, 3 personas detenidas. Que es Maíz.
1: Ajá.
0: Y 2 personas de un banco.
3: De Afirme, ¿verdad?
0: Sí.
2: Afirme.
0: Nada más de esos. Decían ustedes, Carlos Locito dijo justicia selectiva en el país, pues hemos visto justicia muy selectiva. ¿Cuántos casos aquí Pepe no ha contado durante años? Estafa Ponzi, el desaparecido, Y así nos vamos uno y otro.
2: El 12. El pepenador, quiero decirles que el tema del pepenador no está cerrado.
1: A ver, ingeniero, cuéntenos.
2: No, FGR tiene...
0: Es que no se puede cerrar.
2: No, el FGR, también todavía está la camioneta en la delegación FGR y el caso no está cerrado. Cerrado no está. Y me parece que habría que aportar algunos elementos con una... la tipificación de un delito diverso al que al que fue, por ejemplo, René Carrillo Durán, imputado y luego exonerado. Sí hay elementos y coincido totalmente con Mario César Macías Zúñiga cuando se dice, es que ya no podemos publicar, ya no podemos decir, y si tú dices lo ejecutaron, cuidado, porque no fue una ejecución y técnicamente y jurídicamente, bueno, pues ya no hayas ni cómo ponerle, pero el hecho es de que acontecen las
1: situaciones. Pero no puedes tapar las cosas,
2: no,
1: finalmente.
2: A ver, no se pueden ocultar, finalmente no se pueden ocultar, y lo que dice.
1: Y la gente tampoco es tonta, creo que hoy más que nunca es muy crítica y sabe perfectamente cuando la estás engañando.
0: Cada persona es un reportero con su celular, tiene cámara.
2: Hoy día así es, y cuando se menciona ese primer lugar de adolescentes que delinquen, dato del INEGI, para que luego no digan que uno está inventando datos, la respuesta es, aquí hay más, aquí sí abren carpetas de investigación, aquí hay confianza, qué gran confianza, no es timbre de orgullo, o sea, entre más carpetas de investigación, mejor vamos a estar, es que se están cometiendo, en otros estados no se abren carpetas, eso no lo sé. No lo puedo acreditar, ni ellos pueden acreditar.
1: Pero además tampoco no me importa lo que pase en otros estados. Yo vivo aquí.
2: A mí me importa lo que sucede en mi estado. Y lo único que puedo señalar es que esa situación de los jóvenes delinquiendo, la salud mental, los suicidios que no han aflojado, la aparición de narcofosas, aunque se molesten, porque se molestan muchísimo. En el mes pasado, junio, hubo 2 narcofosas más. Y ya llevamos, tengo el corte al, no recuerdo, 84, 85 narcofosas, de las cuales en 6 años se han generado el 80%.
1: Qué locura, ¿eh? Es muchísimo.
2: ¿Cuándo habíamos tenido una situación de ese orden?
0: El Hidrocálido esta semana sacó una cantidad enorme de cuerpos sin identificar en la...
1: Sí.
0: El servicio forense.
1: Sí.
0: ¿80 y tantos era?
1: No, eran 25. Eran 25 ya identificados, no reclamados. ¿Y dónde están? Pero bueno, oigan, señores, se nos ha ido rapidísimo, está bien bueno, ¿verdad? La plática.
3: Muy interesante.
1: Vamos con tus temas.
3: Oye, fíjate que en esta semana, a propósito justamente de la encuesta Pacol, que mide el número de adolescentes frente a la justicia, lo que estamos hablando justamente, que efectivamente se va a conocer en INEGI que Aguascalientes tiene el mayor índice de jóvenes con denuncias penales. Son 841 por cada 100,000 habitantes, mientras que la media nacional son menos de 400, 300.
1: Estamos al doble.
3: Al doble. Exactamente. Me di a la tarea justamente de ver con la Fiscalía General del Estado y fíjate que me reporta mucha información muy interesante. Esta ya la publicamos en Noticem, en la columna de Epicentro, para las personas que quieran consultar. Pero nada más les voy a dar un dato que a mí me generó bastante, muy... ¿Qué te puedo decir? Consternación, esa es la palabra. Por ejemplo, en 2017, ese año solamente, se generaron 485 carpetas de investigación en donde están involucrados menores de edad por la comisión de delitos. No son faltas administrativas, no, nada. Son
1: delitos.
3: En el 2024, ya había 930 carpetas. Casi las mil.
1: Ajá, o sea, el doble. Estamos en 400 y casi las mil.
3: En el 24, y en el 25 al 26, prácticamente estamos ya rebasando las 1,000 carpetas de investigación. Esto si lo divides entre 12, que son los 12 meses, te da una idea más o menos de cuántos por mes están pues involucrados, ¿no? Y por ejemplo, las estadísticas hablan, por ejemplo, de que estas personas están involucradas, o su medio ambiente, perdón, de los menores de edad, está en temas de deserción escolar, está en violencia familiar, enfrentan ambientes de violencia familiar, consumo de drogas, exclusión social, falta de oportunidades. Prácticamente, si te fijas, el medio ambiente en el que se desarrollan estas personas que se vieron involucrados en la Comisión de Delitos, pues está muy deteriorado su medio, su entorno.

0: su entorno social y familiar. Entonces, híjole, ¿qué tenemos que hacer?
1: Pero el dato también, Carlos, lo desarrolla el INEGI, es que de todos esos jóvenes adolescentes que están denunciados, solamente uno de cada tres está detenido. Los demás andan en la calle.
2: Y luego reincide, ¿no?
0: Lo que pasa es que el sistema de justicia para adolescentes, niños y adolescentes, es muy benévolo. Sí. O sea, ellos le apuesta el sistema a que a esa edad se pueden enderezar, regenerar. Se pueden regenerar. Y no tiene caso que antes ni siquiera había cárceles para menores. Iban todos en una misma cárcel y pues era un tremendo.
1: Pero es difícil que se regeneren. Cuando sí, regresan otra vez
2: al mismo
1: barrio,
2: entorno.
1: A las malas amistades, a claro. las tentaciones, y a que no, muchos de ellos no quieren trabajar, también.
0: Claro.
3: Porque tienen la beca.
1: Les es más fácil claro. de asaltar la
0: beca. Sí, claro. Si te fijas, el tema ya no es meramente policiaco, meramente judicial. Es un tema social.
3: Exactamente, es el deterioro del tejido social, la célula básica que es la familia. Y ahí es donde debemos de trabajar todos.
0: Y se está reflejando, yo digo que cuando un joven se enfrenta a una carpeta de investigación, como sociedad estamos llegando muy tarde para atender el problema de los jóvenes. Entonces, híjole, por el lado que le veas hay que poner mucha atención. Bueno, ese es un tema. El otro tema, fíjate que, ¿se acuerdan de Xiomara Elien Estrada Cruz? Notaria pública de la notaría número 54.
1: Fue secretaria general de gobierno, ¿no?
0: Fue secretaria general de gobierno, magistrada del Tribunal Federal de Justicia Administrativa, actualmente es magistrada. Bueno, pues ella ha sido quizás la notaria pública con más accidentado trayecto para hacerse de su notaría. Porque primero le dieron la notaría, después a los 14 días renuncia a la notaría, perdón, pide licencia a la notaría para poder atender sus obligaciones en el Tribunal Federal Administrativo. Eso genera una situación de, ¿cómo se llama?, de impugnaciones y demás. Entonces dice, a ver, no, está bien, yo ya renuncio a mi notaría, no lo hago pelear. Y ya, la renuncia. Entonces las quejas y todo, pues ya no hay materia de
2: litigio. No prosperaron, claro.
0: Pero entonces le vuelven a dar. En un nuevo instrumento jurídico, en una nueva acción de gobierno, le otorgan nuevamente el FIAT, y bueno, pues ya, incluso hasta el mismo número, y ese lo mantuvo. Pero esta semana salió publicado que volvió a solicitar licencia. Entonces, el punto es que, y dice en la redacción de la carta, que publica el gobierno del estado para notificar que la notaría 54 ya no está siendo atendida por Xiomara, sino que hay un notario supernumerario, dice que se reincorporará hasta que cumpla su proceso de jubilación en el Supremo Tribunal de Justicia Federal.
2: Pues qué chulada, ya tiene la chamba asegurada. Entonces,
1: me quedé con el hocico abierto.
0: Oye, pues déjame te digo algo. Yo digo y yo pregunto, y yo creo que mucha gente se va a estar preguntando por lo mismo o algo parecido.
2: ¿De qué privilegios goza?
3: Pues todos los del ISPEA que andan peleando, poquito les aumenta, claro, ¿qué beneficio tiene ella?
0: Pero además esto de las notarías, pues no es un patrimonio personal, no es que te digan, claro, a ver, tú haces lo que quieras con ella. No, es una obligación, el Estado. Claro,
3: bueno,
0: y
3: sí, hoy en día
2: bueno, pero también me pregunto yo otra cosa, Carlos. Si le están dando este beneficio que es insultante para la población, yo me pregunto, ¿a cambio de qué? Claro, o sea, ¿qué tuvo que haber hecho ella para
3: merecer?
2: ¿Qué hizo
3: para merecer tanto?
2: Bueno, sí, pues te espero hasta que te jubiles y aquí ahora tienes tu chamba segura, ¿no?
3: Revisemos los lugares en donde estuvo y ahí podemos determinar ahora, qué acción emprendió.
0: Este es el caso, es un caso muy concreto, pero yo trascendería un poco más allá. O sea, no atorarme en el tema de la persona, sino más bien del sistema. Es decir, la ley del notariado tiene que sufrir una reforma.
2: Desde que me acuerdo están con esos
3: urgente,
2: temas.
3: Sí, que va a ser por concurso
0: objetivo
3: de
0: para poder no solamente transparentar la asignación de fiat, sino también la regulación de los propios notarios. Ahora resulta que hay uno que ya está en la cárcel y luego hay otras cuatro o cinco notarías que también están en investigación y me dicen que algunos podían también terminar en la cárcel. A ver qué está pasando.
2: No se van a dar un balazo en el pie.
0: No, pero a ver, estamos descuidando ese tema, ¿no? Y finalmente nada más quiero una reflexión a propósito de que ya nos quedó muy claro, bueno, por lo menos a mí, y espero que mucha gente más, que el gobierno, el oficialismo, llámese Morena, llámese 4T, llámese la mafia del poder, y póngale el nombre y el rostro que ustedes quieran, ya cada vez se vuelve más el tema más claro de que son que hay un presidencialismo ultranza, que dicen que escuchan a la gente y no le escuchan en realidad, hacen consultas para hacer reformas y todo queda en nada, la gente va, acude, hace sus propuestas y nunca se toman en cuenta. Y el poder es tremendo. Entonces ellos vienen ahora, van a acallar a los medios de comunicación. Lo han intentado, no han podido. Pero ahora una de las iniciativas que la marcan ellos como prioritaria es justamente la regulación de la inteligencia artificial y las redes sociales.
2: Ya.
0: Yo creo que nadie puede oponerse a una regulación, me parece yo, objetiva, sensata, sana, que genere realmente un beneficio social en la regulación de estos instrumentos. Pero desde el momento en que ellos van a decidir qué contenidos se deben de quitar,
2: claro,
0: y cuáles se deben de permanecer, yo a partir de ahí yo digo, híjole, cuidado,
2: aguas,
0: que ahí viene algo aguas importante.
2: Hasta la censura.
0: Es cuanto.
2: Muchas gracias.
0: No.
2: Querido Carlos, okay. Ingeniero Franco.
3: Si me lo permiten, nada más para cerrar el capítulo de los morenos y la federación,
2: sí, adelante,
3: y lo que está sucediendo. Me dejó sorprendido el famoso Batman, al que le apodan así a Omar García Harfuch, porque cuando le hacen una pregunta hace 3 días, una reportera le dice, ¿cómo es que no sabían que tenían al piloto? O así, ¿dónde está el piloto? El señor argumenta, dice, mire, hemos entregado a muchos delincuentes porque han amenazado a ministerios públicos, a jueces, a funcionarios de los penales, seguían operando desde los penales, se estuvieron frenando las extradiciones, cosa que sigue ocurriendo con el señor Rocha Moya. Y sí, entonces, para evitar esos problemas, sin decirlo, lo que yo entiendo es que como somos incapaces en México de poder controlar estos delincuentes, se los mandamos. Ahí les van, Estados Unidos.
2: Pues aquí tenemos varios, ojalá que aplique esa misma lógica y ese criterio y que les mande a todos los que están ahí en la lista, ingeniero.
3: Ojalá y se fueran. Y aquí viene la otra cuestión de la FGR. Renunció el señor Ulises Lara.
2: Sí. Sí.
3: El señor Ulises Lara tenía bajo su responsabilidad la carpeta de investigación del señor gobernador con licencia,
0: Rubén
3: Rocha Moya. El señor mejor ya renunció. Algo, dice que por motivos personales, algo hay. Y esto nos lleva también a ver, no han dado todavía, cuando hablan de mentir y que se llenan la boca diciendo que en Estados Unidos están mintiendo, que no me importa Estados Unidos, yo pregunto, ¿y qué ha sucedido con la investigación de Héctor Melesio Cuen, que dicen que lo mataron en una gasolinera cuando lo mataron en la finca donde secuestraron
2: al Mayo?
3: Esto me dice que sí existe ya en tu partido, señor Palesto, una descomposición. Los pleitos entre ellos son de otro orden. Para que este señor, ayer renunció otro funcionario.
2: Otro, sí, en menos de 48 horas, dos.
3: Ya van dos. Bueno, eso es nada más para redondear el tema de la federación, el AFGR. Decirles que hay una situación en MIA, porque ya están notariado y hay unas constancias notariales, viene una denuncia. Los lectores de los medidores llegan y voy a decir un número, a ver, 13.500, ya ves que tiene varios números, 13.500, le ponen 14.500, o sea, le ponen arriba la lectura, se inflan los recibos, pagas más. La persona que vio esto dijo, pues toma foto al medidor, foto al recibo, y está documentando esta situación para poderla hacer pública, con denuncia, no solamente pública, con denuncia. Un tema que me parece sumamente delicado, no puedo decir nombre porque está en una etapa de investigación. Funcionario público acusado de violencia equiparada cometido en agravio de la víctima adolescente de identidad que no puedo decir.
2: Okay.
1: ¿Un funcionario público?
3: Un funcionario público y que una persona ya de Aguascalientes ya se apersonó y ya están haciendo todo el operativo. Al señor se le estaba investigando. Y una jueza del estado de Aguascalientes dijo, yo no colaboro, yo no voy a
2: meterme en esta bronca.
3: No. la solicitud que le hacen a la jueza, dijo, yo no, que está obligada, dijo, yo no voy a colaborar.

0: Y me informan que ya fue una persona muy conocida también de Aguascalientes al juzgado para intervenir y conocer a fondo el caso. Es actualmente un funcionario público.
1: ¿De alto nivel?
0: Pues sí, sí lo es.
2: O sea, un funcionario público
0: lo están protegiendo.
2: ¿Es golpeador de menores?
0: No, la violencia equiparada es tener relación sexual, tener cópula con una adolescente.
2: Esa es la violación equiparada.
0: Esa es la descripción de violación equiparada.
2: Ah, que violación.
0: Violación equiparada.
1: Que es me quedé con violencia también.
0: Violación equiparada.
1: Violación, ok.
0: Que
1: más
0: tuvo
1: delicado.
0: Relaciones sexuales con una menor de edad, que pudo tener aquiescencia, es decir, que la jovencita hubiera aceptado, pero es menor de edad.
1: No, es un delito.
0: Es un delito.
2: Claro.
0: Aquí está el documento, y me parece que quien lo está tratando de proteger y ocultar, si esto no se logra, si tratan de frenarlo, créanme que en lo personal yo sí lo voy a publicar, porque este tipo de situaciones, cuando hablamos de protección a las mujeres en un gobierno que lo encabeza una gobernadora, en un gobierno federal donde lo encabeza una mujer,
1: inadmisible.
0: Inadmisible, exactamente.
1: Aunque haya una mujer de por medio, que sea la que hoy está como presidenta y hoy como gobernadora, se trata de un delito contra una menor de edad. Y
3: esta semana en la Ciudad de México, la arquidiócesis publicó el caso de un sacerdote pederasta. La arquidiócesis, y dijeron, no, por favor, aunque usted conozca del caso, no difunde el nombre de la menor o el menor afectado, bla, bla. Pero eso fue en la Ciudad de México. Aquí en Aguascalientes hay un cura del Templo de San Martín de Porres acusado de violar a dos monaguillos de 12 años. Lo he comentado desde hace varios años.
1: Sí.
3: El señor sigue en la calle y con chicanas y unas cosas, tratando de llegar a arreglos. Y el juez penal se está haciendo pendejo.
0: Cualquier otra persona está en la cárcel.
3: Sí, pero el juez penal se está haciendo pendejo. Y está protegiendo a este cura pedrasta.
1: Y por la sotana nada más, ¿no?
2: Y no solo eso, fíjate, también protegen a sacerdotes con otros delitos muy graves. Y los protegen.
0: Bueno, yo nada más quiero decirles que también nos solicitan saludos para Enrique de Sotoboche, Lupita y una compañera que están en el archivo municipal, el archivo histórico municipal. De verdad, una atención de primera. Bien atentas las
1: No, y además la comida riquísima.
0: Bueno, en Sotoboche.
1: En Sotoboche, claro.
0: Con Enrique, sí. Una buena copita de vino.
1: Claro.
0: No, y tú vienes del vino tinto y las tapas y
1: riquísimo.
0: La charcutería.
1: Claro.
0: Cuando llegamos,
1: del
0: hostia,
1: jamoncito serrano.
0: Hostia.
1: Solo nos faltó eso, pero no. Esos se los dejamos a ¿quiénes dijiste? ¿A los regidores o qué?
3: A Alan Capetillo, a Gustavo Granado.
0: ¿Pero por qué Alan Capetillo?
3: Pues porque Alan Capetillo se siente el esposo no reconocido de Marisabel Díaz Ayuso. Saludos, Alan.
1: A todos. A ver, Mario, cerramos contigo.
3: Ok, el Congreso del Estado de Aguascalientes ha emitido una convocatoria porque va a hacer unas consultas para ver si se da luz verde a la formación del municipio número 12, Villa Juárez. Y va a realizar que algunos paneles y mesas de debate y análisis. Pues de entrada han estado mintiendo en los números que están otorgando. Que hay algo atrás de ese municipio.
1: Yo creo que hay muchas cosas detrás.
0: Es un acto de justicia para los ciudadanos que demandan.
3: No, para mí que es un acto de minería.
1: ¿Para cuántos, no? O sea, ¿para cuántos?
3: Para mí que es un acto de minería, como que van a abrir minas y quieren sacar negocio, no se hagan güeyes.
1: Bueno, tal vez por ahí va la cosa, que se está poniendo interesante.
3: Y luego cambiaron a la coordinadora de la bancada del PAN.
1: Ah, sí, ya no es Alma, ya, ¿verdad?
0: Sí.
1: ¿Y quién se quedó en la coordinación?
2: ¿O todavía? Arlet.
0: Arlet Muñoz.
3: No, si las broncas ya empezaron dentro del PAN.
0: Sí, ahí ya están ya, con todo.
3: Ya ahorita son libros contra espectaculares, paradas de camión, bardas. Mejor anuncien en los baches.
1: Oye, pero además.
0: Está bien.
1: Claro. Sí. Oye, pero además, los eslogan que luego usan. Oye. La verdad es que me dan mucha risa, me dan muchísima risa.
2: Claro, mira.
0: Oye, ¿de no eso? Es mala idea, fíjate lo que dice el palestro.
1: Sí.
0: En los baches pueden poner, en lugar de disculpe las molestias que este bache le ocasiona, poner la fotografía de un aspirante y decir, si yo llego, yo tapo el bache.
3: Sí.
1: Es que más, cierto, empiecen ahorita, oye, si que al cabo traen mucha lana.
0: Si lo tapas, te meten a la cárcel, ¿no?
2: Sí.
1: ¿Sí?
2: Sí. Sí. Sí.
1: ¿Cómo bueno, crees?
2: Sí, es que no puedes, no puedes intervenir.
1: O sea, yo estoy incitando a cometer delitos.
2: ¿Quieres que los tapen?
1: Yo estoy sugiriendo.
2: ¿Y que los invites a la gente a tapar baches?
1: No, a la gente no. Ay. A los que andan gastando en espectaculares y tonterías, que vayan y se pongan a tapar baches. Y sería una muy buena publicidad.
0: Sería una buena publicidad.
3: Fíjate, sí. Denunciamos esta semana una serie de unas calles que están allá al oriente de la ciudad.
1: Oye, horribles, las vi.
3: Son unas como callecitas inclinadas que tú dices, nah,
1: están destrozadas.
3: Sí.
2: Mira,
0: un día
2: secuestraron o retuvieron a Leonardo Montañez.
3: Cuando
2: como
3: no había
2: por, sí, como por casi 12 horas en una casa de la López Portillo. Porque no había agua.
1: ¿En la barranca?
2: ¿Mandé?
1: Sí, ¿verdad? Sí, la barranca López Portillo. Ajá.
2: Y vean qué rápido se solucionó el problema. Porque no lo dejaban salir. Ya cuando dijeron, bueno, ya nos pusimos de acuerdo, ¿verdad? Sí. Bueno, entonces que estén bien. Y no, usted se queda aquí hasta que se arregle. Sí.
3: Y en presidencia municipal lo pintaron como crees? Que hicieron una lunada.
2: Oye, pero sí, ¿qué crees? O sea, oye, ¿y qué crees que se solucionó? Yo digo, pues será que
1: aquí ¿a qué hemos llegado?
2: Por los secretarios de Obras Públicas para ponerlos en las calles donde están los peores baches y no bueno, se van hasta que los tapen.
3: Pues ese video que está en Palestro.
2: Y no estoy incitando al desorden.
3: Obras Públicas Municipales.
1: No, solamente estamos reflexionando lo que ha pasado.
3: Obras Públicas Municipales mandó un comunicado, me dicen, oye Mario, en respuesta a lo de los baches. Resulta que es una zona no municipalizada, porque el fraccionador no ha entregado la obra al municipio. Dije, ok, ¿quién es el fraccionador? Hay un silencio total. No saben quién construyó esas casas hace 7 años, pero el municipio otorgó los permisos. Uh-huh. Y si pagan, bueno, estuve en la calle así y está una barda que dice Leo. Y está la calle así. Dice, está otra que dice Moni Becerra y está la calle ahí que... Pues no mames.
2: Intransitable.
3: O sea,
1: intransitable.
3: Puedes jugar al bebeleche así, vas brincando y haciéndote así.
0: No, tiene una lógica ahí. Porque si vas en automóvil, vas a tener la oportunidad de leer los letreros que tiene la policía.
1: Porque te tienes que detener forzosamente, ingeniero.
0: Tienes que detener.
1: Ay, no.
0: Entonces, somos un estado de primera.
3: Velocidad, será porque. Dicen, no está municipal. Entonces, tú díganme quién es la constructora. Porque esa constructora. Si no entrega, ¿por qué le permites que siga construyendo?
0: Claro.
3: No. Cuéntenle al chiquito porque el grande ya creció. No mamen. Por si no sabían, Secretaría de Obras Públicas Municipales, tengo el nombre de la constructora, pero ustedes no la quieren decir porque siguen haciendo negocio, ¿verdad, cabrones?
2: A ver, ¿cuál es el nombre de la constructora? Dilo.
3: Se llama, ya te digo.
2: Sí, y sí, claro, mira, sí,
1: claro, porque es un tema de
2: justicia, ¿no?
1: Eso sí es un tema de justicia además, social,
2: claro.
1: ¿Eh?
2: Ya basta, mira, alguien se está beneficiando, alguien.
1: O varios.
2: O alguienes.
1: Claro.
2: Pero ¿a costa de qué? ¿De los demás? Nada.
3: Sí.
2: No,
3: sí,
2: ya, sí. O sea.
1: No,
2: ya.
1: Y si usted ve las imágenes, eso es solamente un ejemplo que nos está dando Mario, pero ¿cuántos casos no hay como ese? La calle está espantosa, tiene que ver el video que lo publicó Palestro, ¿hace cuántos días lo vi? ¿Esta semana sería?
3: Como el lunes o martes fue.
1: Sí, yo también siento que fue reciente.
2: ¿Está por allá por el Instituto de Vivienda o no? ¿Por dónde?
3: No, es la empresa es Davivir.
2: Ah.
3: Davivir. Así que pues, échenle ganitas.
2: Mira, hasta el nombre sugiere Davivir, da para vivir.
1: Sí.
3: Échenle ganitas bien. En la presidencia municipal de Aguascalientes.
2: Ya basta, ¿no?
3: O sea,
2: ya. Son
3: la autoridad.
2: Sí, ya.
3: Ya basta de que le quieran ver la cara de pendejos a la gente. No mamen.
2: Lo peor es que sí se la ven.
1: Señores, pues cerramos muy tenso, ¿verdad? Cerramos
3: pues es
1: fuerte.
3: Que sí me cabrón, no pierdo la capacidad de indignación.
2: Yo también, no, yo te ayudo y me solidarizo.
1: A ver, todos
2: enojado.
1: Estamos igual.
2: Sí.
1: Y la verdad es que no se vale porque... Ahora que están a cuántos 10 meses de que inicie el proceso electoral, vemos, y eso sí ofende a la ciudadanía, que se gastan dinero en cosas innecesarias cuando hay necesidades principales como estas que
2: ¿y
1: me
2: quién
1: estás
2: pompó
1: mencionando.
2: Además, ¿quién pompó? ¿De dónde sale la lana? Es mucha lana.
3: Sí.
2: A ver, son
1: es
2: millones.
1: Es una exageración.
2: Son millones los espectaculares, los paraderos de autobuses, las revistas, todo eso, son millones, ni siquiera son miles, son millones.
3: Pues un bache le costó la vida a un señor ayer.
2: Y yo te aseguro que si lo tú sumas los salarios de los personajes que han obtenido, que han tenido, sumando sus salarios, no les alcanza.
0: Ellos mismos son los que se dolían de todos los espectaculares que montaron los de Morena cuando las corcholatas andaban rodando, uh-huh. ¿Recuerdan? Uh-huh. Alzaron la voz, estaban indignados. Y hoy no hay un lugar en Aguascalientes donde
1: que esté libre.
0: Que esté libre.
3: Bueno, ¿sí? Por lo cumplido y
0: familia. Lo único que hacen es encarecer los espectaculares, además, porque también, no hay.
1: Sí, claro, están todos ocupados. Sí, ¿no? Señores, qué gusto verlos. Muchísimas igualmente, gracias por habernos acompañado. Y aquí los veo una semanita más.
2: Gracias.
1: Se va a acumular mucho. Bienvenida. Para que vayas tomando nota de tus.
3: Aquí me voy a difamar.
1: Sí, de tus difamaciones de la próxima semana. Okay. Hoy cerramos con, ¿cómo dijimos? La empresa de.
3: David es la que han entregado al municipio de Aguascalientes.
1: Aplíquense.
3: Ese fraccionamiento, pero el municipio sigue permitiendo que hagan más obras, o sea, no.
1: Señores, gracias, que sea un buen fin de semana y gracias también a todo el equipo de producción. Quédese en nuestra programación normal.
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1: Muy, pero muy buenos días, son las 10:27 en este 17 de julio del 2026, 23 grados la temperatura en la ciudad de Aguascalientes. Soy la More García, me acompaña el señorito Good Day.
2: Permítame un segundo.
3: Estoy contigo, oye mi.
2: Damas y caballeros, ayer ya empezó oficialmente la Liga MX y por supuesto que el Real América, mejor dicho, el futuro campeón de esta liga pueblerina, ya está listo y preparado para tomar posición. Ya les prestamos mucho el trofeo,
1: así que
2: este torneo va a ser nuestro. Gracias por estar con nosotros. Empieza a participar. Vamos a tener boletos para Cinépolis, para el Quebraditas Fest. Y por ahí nos sobraron unos del partido del Necaxa de ayer.
1: Pues si quieren también.
2: Le conviene porque ya sabemos que ganó.
1: Ahí está, le conviene. Quiere boletos para el Necaxa, pues participe. Y aquí están los temas. Hay que ser en la vida agradecidos. Por eso dinos, hoy doy gracias a Dios por...
2: Sí.
1: ¿De qué le quieres agradecer a Dios? Además, iniciativa. Si tu mamá te pega, denúnciala.
2: No.
1: Esto en Guerrero, ¿qué opinas? Oiga, no, se me hace un extremo, ¿sí, no?
2: Sí, es que, o sea, imagínese nada más. Independientemente que sea cierto o falso. Llega un niño, una niña, con las autoridades y decir, mi mamá me pegó.
1: Ajá.
2: Puede ser, incluso hasta porque le quitas el celular se van a inventar cosas.
1: Sí.
2: Porque no la dejas salir a la calle, se van a inventar que le pegaste.
1: Sí, sí, sí, sí, sí.
2: Entonces es muy delicado. Esto es una iniciativa, todavía no se acepta, pero en caso de que se acepte, imagínese que empiece a correr por todo el país.
1: Imagínese de qué colonia cree usted que detendrían a más mujeres aquí en Aguascalientes.
2: No, a mí sí, se me hace una jalada.
1: ¿Cree que sí somos pegonas aquí en Aguascalientes?
2: Yo creo que ya no.
1: No, yo digo también que ya no.
2: No, hombre, estas generaciones ya todo es con diminutivo.
1: Ay, ya, mijo.
2: Por favorcito, ya no te portes malito.
1: Mira, mijo, te voy a traer una maruchan, ya
2: la
1: cálmate.
2: Neta. No, antes lo veías al jefe cuando se empezaba a desenfundar el cinto, me cargó
1: ya,
2: las...
1: La pero neta. Ya sabías pues que la habías regado.
2: Uh-huh.
1: No, ahora a ver, dale.
2: La neta.
1: A ver, anímate.
2: La neta.
1: Pues estos son los temas que queremos escuchar. Esto es Tantita Madre.
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1: Me deja darle una pequeña notica, oiga.
2: Adelante con la pequeña notica.
1: Dice, fíjese, se está volviendo muy polémico un clip de TikTok. No sé de dónde pertenezca esta entrevista, este programa, pero estaba entrevistando a un pelón. Como que es español.
2: Ok.
1: Entonces, este señor pelón dice, para mí una red flag son las mujeres tatuadas. Estamos hablando de un señor como ya de como de 60 años, oiga.
2: Ay, señor, ya usted ya lo vamos a cafetear. ¿Y
1: para
2: luego?
1: Mí, las mujeres con tatuajes son una red flag, yo no saldría con ellas. Escuche.
3: Una chica con tatuajes que sepa que no tiene ninguna posibilidad conmigo.
2: ¡Puta madre!
1: Yo pregunto, ¿cuándo? ¿Cuándo vamos a dejar como sociedad, háblese de la española, de la mexicana, de lo que sea, de estigmatizar a las personas por apariencia, por creencias, por si tiene unos tatuajes, por su color de piel? Creo que la única clasificación es ¿semos o no semos buenas personas?
2: Es correcto. Punto. Porque yo he conocido gente, mire, sin un solo tatuaje, trajeadita y todo, y son bien ojetes.
1: La neta.
2: Y ya vemos los que somos, pues que parecemos pizarrón, que la parecemos neta. Baño de la central camionera y somos una morts.
1: Exacto, pero para usted, ¿qué opina? ¿Una red flag para una mujer o para un hombre? No importa. Que tenga tatuajes, o sea, ¿eso es motivo de discriminación? ¿Baja su valúo como persona? ¿O son reverendas jaladas?
2: ¿O son jalan?
1: Pues no manches, oiga, ¿qué dice la gente?
4: Ya vas a empezar con tus mamadas, con las pinches huilas que de ondas. Van a perder, no estén chingando, van a perder.
1: Fíjese, yo estuve pensando todo este fin de semana. Si el América hubiera ido a representar a México, el domingo estaríamos jugando la final, oiga. O sea, estaríamos jugando la final contra Argentina, pero pues se les durmió el gallo.
2: Oiga, tantos memes que hay, ¿verdad? Con eso de, ay, ya tengo miedo de participar en Miss y que le den la corona a Messi.
1: Ay, Dios.
5: Hola, ¿qué tal? Buenos días, yo escucho a la mexicana con los conductores más cabrones, más bonitos, más chulos y más preciosos de todo el mundo, habido y por haber, la More y el Gudey. Yo le doy gracias a Dios porque me hizo alto, guapo, mamado y bueno para el trompo. Saludos.
1: ¿Usted de qué le daría gracias a Dios hoy?
2: Yo le doy gracias a Dios por la vida que llevo el día de hoy. La verdad es que quien ha llevado este proceso más cercano es usted. Creo que somos de las personas más cercanas y sabe lo que ha sido regresar a mi trabajo. Tener a mis hijas, darles la educación, porque cuando estás solo, sí, pues viene ese miedo de podré, es un miedo en general, ¿no? Cuando eres papá o mamá, dices, híjole, la podré hacer, la haré esto, y me doy cuenta que mire, ya voy a la mitad del camino y se ha podido. Entonces, creo que eso es porque siempre voy de la mano de Dios.
1: Eso, innegablemente. Yo doy gracias a Dios primero por ser americanista.
2: Ajá.
1: Por ser guapo.
2: Ajá.
1: Por ser rubio.
2: Sí.
1: Y por ser humilde.
2: Básicamente. Sobre todo humilde.
6: No, buenos días, amigo. Buenos días, amores. No, seguro, ya la cagaste. Ya la cagaste otra vez. Te ponías las playeras del mundial y todavía que te ponías, perdía el equipo con la camiseta que traías. Y te dicen que va a ganar el América. No, ya la cagaste.
1: O sea, yo soy la salación aquí.
2: Sí. Eso es lo que está diciendo
1: yo
2: Rodo.
1: El ave de mal agüero.
2: Sí, según la versión de Rodo, sí.
1: Ma.
7: Buenos días, yo escucho a la mexicana con el Good Day de la radio, la More García, hoy en Tantita Madre. Tantita Madre, si hay que dar gracias a Dios, hay que decir gracias a Dios por tener salud y trabajo.
1: Sí.
7: Y por estar bien todos.
2: También.
7: Y eso de que si te pega a tu mamá, denúnciala, no tan locos. Es que la chancla siempre ha sido efectiva, padre.
1: Exacto. O sea, ¿cuántos? Por eso hay tanto hoy desbalagado ahorita peleándose con machetes porque no se los madrió a tiempo, oiga.
2: Es correcto. También dele gracias a Dios, queremos que después de que nos diga de todo lo que le da gracias a Dios, al final diga, y también por tenerlos a ustedes.
1: La neta, por favor, oiga.
2: Dele gracias a Dios que nos tiene.
1: Bien, nosotros tranquilamente podremos estar trabajando en Alemania.
2: Claro.
1: En Noruega, en Inglaterra.
2: Estados Unidos, güey.
1: Y no, estamos aquí alegrando al pueblo.
2: Dijimos, nos quedamos para el pueblo.
1: Exacto. Sabemos que ya es suficiente castigo con estar prietos.
2: Ajá.
1: Malechones, parecer gárgolas.
2: Para que tengan pura porquería en la radio. Dijimos, nos quedamos. Así que dele gracias a Dios.
8: Escucho a la mexicana con el Good Day y la madre.
1: Sí.
8: Pues yo le doy gracias a Dios porque Dios me dio ocho de mis hijos. Vienen siendo cinco varones y dos mujeres y tres mujeres.
1: Tiene ocho hijos.
2: ¿Ocho? Mi hijo ya, ponga, si quiere le paso el teléfono de Star TV.
1: No, o en mí, que esa la no se agacho.
2: O
1: súbanle a la jefita, al ropero, algo. Algo, oiga, ya, tranquilo, hombre. O sea, sí, pa' eso ay, es,
2: sí,
1: pero.
2: Mi hijo, o sea, sí, pero de vez en cuando nomás jueguesela.
9: Hoy doy gracias a Dios por tener salud y vida.
1: Sí.
9: Y la More y la señorita Gooday me regalan mis boletos para Jato Sur.
1: Eso, vamos a estar regalando también para el Paricutín.
2: Ah,
1: y para...
2: también tenemos ir para el Lepaón con baile.
10: ¿Qué onda, More? ¿Qué onda, Tony? Aquí el verdadero Luis Sancho Puma reportándose. Y no acepta imitaciones. Y la de los temas que están hablando, pues sí, está cañón. Ahora resulta que nos van a demandar si golpeamos a los niños.
1: Sí.
10: Yo por mi parte, mi hijo el Pumita, pues, no, él sí es muy obediente. Luego cuando sale de la escuela hace su tarea, empieza a hacer su tarea y todo eso, ¿verdad? Y pues ahí andamos hasta ahorita, gracias a Dios, no batallamos con él para nada. Y odienme más, arriba Pumas, acuérdense que aquí mando yo. Y mañana juega Pumas, ayer no jugó, mañana juega Pumas.
1: ¡Uy! Pues wow,
2: ¡Qué padre! ¿Cuándo?
1: Mañana.
2: ¿A qué hora?
1: Más deberían en lugar de pasar la final del mundial, el de Pumas.
2: ¡Wow! ¡Qué divertido! Ya quiero que sea mañana.
1: Atención.

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1: Oye, ¿me deja darle una pequeña notica?
2: Adelante, por favor.
1: Si creían que lo de Piedrito Sola ahí moría.
2: No.
1: Pos nanáis. Ojo. Supuestamente el periodista de espectáculos Jorge Carvajal acaba de anunciar que el próximo lunes, escuche bien, yo no sé si sea cierto, lo dijo él, ¿no? Yo nomás estoy replicando. Que el próximo lunes, varios equipos del staff de Ventaneando, camarógrafos, etcétera, etcétera, hombres, van a interponer una queja con los altos directivos de TV Azteca por supuestamente haber sido acusados por Pedro Sola.
2: No.
1: Que entre broma y broma de que, mira, mijo, pues a ver, mándame fotos de tu tiliche, mijo.
2: No.
1: De ir a mijo, a ver, ¿cuándo me aflojaste el cuerpecito, mijo?
2: Ay, ¿qué traes ahí?
1: Exacto. Hijo. Y piquetes de cola. ¿Qué es eso que entre compañeros, hombres, se anden picando la cola ahí en los pasillos?
2: Tenga cuidado, no le vaya a pasar lo de Pedrito Sola, porque usted tiene un dedo muy suelto.
1: Pero nomás con los hombres.
2: Sí, nomás con los hombres, eso sí. Son muy respetuosos aquí mis compañeros. Fíjese que un día, déjale platico esta anécdota. Estaba, ya ve que los viernes hay la mesa. Uno de los invitados pues trae a su
1: escolta.
2: A su escolta. Entonces, el escolta estaba muy paradillo, muy contentillo él.
1: Toma, de, agarrando agua.
2: Agarrando agüita de ahí del garrafón, un poquito inclinado. Sin deberle nada, por la vida sonriendo. Y va mi compañero ya con el dedo listo para picarle el fundillo.
1: No, y trae un pistolón. Yo dije que si hubiera matado.
2: Sí.
1: Y otra ocasión, mucho más antes, yo venía entrando de las afueras y en recepción estaba una persona y como que escribiendo algo. Entonces yo lo confundí con un compañero. Ajá. Y ese sigue de un piquete en la cola. Y volteé bien asustado y dije, perdóname, te confundí con... Y me metí rápido, oiga.
2: ¿Qué le digo? Ay, tienen las mismas cadenas. ¿Por qué no deben andar?
3: No escucho tantita madre con el señorito Gude, señorito Gude y la More.
1: Sí.
3: No sean mamones. Ah. ¿Cómo que todavía tienen boletos del Necaxa? Háganlo loquito y métanselos por el Uyuyuy.
1: Ah.
3: Y chinguen a su madre la América.
1: Ah.
3: Y todos los gays y pipiluyos que la vienen a la América, que chinguen a su madre.
1: Ah. Oye, les vamos a arreglar del Necaxa. Sí, el partido fue ayer. Pero ya tiene usted, ya sabe que ganó. Va a la segura, hombre.
2: Además lo puede guardar. Le puede decir a su novia, mira, mija, la primera vez que no fuimos al partido. Sí, tengo mensajes. Dice, hola, Tony y Morenita. Buenos días, mis guapos. Hoy doy gracias a Dios por un día más, por una semana exitosa de mucho trabajo. Referente al otro tema, dijo el Buki, ¿a dónde vamos a parar? Yo escucho a la mexicana y quiero mi boleto para el Necaxa, More y Gutei. Le doy gracias a Dios por las bendiciones que nos da día a día, tanto a mi familia como a todos mis amigos. Ustedes son mis amigos y siempre tienen mis bendiciones. Oraciones.
1: ¿Usted cuando le caen las bendiciones también da gracias,
2: More? ¡Ah, claro! Pues
4: si
2: casi nunca,
4: mi
2: hijo, también tú.
4: More. Sí. Oye, Gude, sería mucho pedir las mañanitas para mi señor papá.
1: ¿Cómo no?
4: Ruiz, que cumple 86 abriles.
1: Ah,
4: hoy.
1: Qué chulada.
4: Pónselas, por favor, ¿no?
1: Ahí va. Se las mandamos, obviamente, en el entendido de que usted nos va a hacer llegar a la brevedad un topercillo lleno de mole y arroz y una rebanada de pastel, ¿verdad? Uh-huh. Si no, ¿cuál es el perro chiste de mandarle las mañanitas? No, muchas felicidades. 86 años, ¿eh?
2: Felicidades, una chulada, cuídenla mucho.
1: Cuídenlo.
5: Días, mi Uday, buenos días, mi More. No, con es relación a lo que a ese comentario de ahorita, el tema sobre los niños, los padres.
1: Sí.
5: La culpa lo tienen los padres jóvenes por permitirles a los hijos que se les suban.
1: Sí, la neta.
5: Y que ellos manden en casa a los hijos, que tengan disque la autoridad, entre comillas, ¿no? ¿Cuál? Y los padres jóvenes, por decir, ten el celular y ya distráete y la madre y no me estés dando lata.
1: Es que fíjese que, o sea, todos fuimos adolescentes, unos más rebeldes que otros, pero todos pasamos por esa etapa. La gran diferencia es justamente eso, que nuestros jefes era con una mirada, con un cinturonazo, con un jalón de greñas, te dominaban, oiga.
2: Exacto, sí.
1: Te hacían aterrizar al piso, oiga.
2: Sí, oiga, íbamos a casas ajenas y nos comportábamos, ya llegando a la casa tumbábamos todo, pero en casas ajenas, éramos bien hipócritas los chiquillos ahí sentadillos.
1: Sí, lo más que hacíamos era cuando entrábamos al baño y ahí sí te soltaba la pedorrera. Nunca fallaba, oiga.
2: O cuando te decían, ¿quieres una galletita? Sí, quiero.
1: Y tu jefa te decía, no, si les dicen ofrecen, les dicen que no, para que no me manden de hambreados. Y la primera, ¿quieres una galleta? Me dijo, sí.
2: Sí quiero.
1: Y tu mamá te pelaba unos ojotes diciéndote. Te pelaba unos ojotes así como. Pelamos, hijo de... Como la señora de la película de Nosotros los Pobres, la... Oye, que estaba en la cita, ¿verdad?
2: Nada más faltaba que les dijeran, porque mi mamá no me dio... ¿Eh? Nada de desayunar.
1: O sí. O sí puedo agarrar, mamá. Ya ves que nos dijiste que no. Hijo de la.
6: Yo escucho a la mexicana con el... Sí. More y con la Good Day. Pues yo doy gracias a Dios porque mis hijos tienen salud, están... Sí. Bien y están... Ah. Conmigo. Ah. Y pues ya va a empezar la liga de Sanaka. Vamos a empezar... Ah. A hacer perros corajes. Yo con los Rayados del Monterrey. Pues a ver cómo nos va. Sí. Bonito día, quiero participar para los boletos de Cinepolis.
1: Ya, del Necaxa, oiga, para también participen, no nos desprecien, oiga.
2: Exacto.
1: Es
2: correcto.
7: Mi More. No mames, sí. Good Day. No mates la vaca antes de tenerla. Además no van a hacer nada. El pinche negro ahí no hace...

0: escucho a la mexicana con la Moya Gooday.
1: Sí.
0: No, no es para discriminar a los que están tatuados ni nada. Uh-huh. Si no discriminamos a usted, mi Gooday, que usted siempre anda bien alucinado diciendo que es de Alemania, que sabe qué. Parece un perro alemán, pero no, no es de Alemania usted.
1: No, perdóneme, yo cuando voy por la calle inmediatamente robo miradas, oiga, porque se nota que no soy de aquí, oiga.
2: Pues sí, porque el volteañal no me vaya a robar la cartera este.
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1: Y estamos muy contentos aquí en Tantita Madre porque el día de hoy tenemos una sorpresa para ustedes. Si usted se quedó sin preparatoria o sin tener a su hijo en la universidad, no se me preocupe porque tenemos una información que le va a encantar. Con Américo Colón, licenciado maestro, ¿qué es usted?
2: Soy profesor.
1: Profesor.
2: Soy profesor.
1: Profesor. Y, bienvenido.
2: Y un placer, More, de estar aquí contigo.
1: Gracias.
2: De estar en La Mexicana.
1: Muchas gracias. Maestro, profesor, díganos, platíquenos, ¿qué nos viene a informar el día de hoy para todas estas mamás que están preocupadas porque no quedaron en preparatoria sus hijos?
2: Bueno, el Instituto Universitario UEM tiene una oferta muy interesante. Uh-huh. Para empezar, vamos lo inicial, el bachillerato.
1: Bachillerato.
2: El bachillerato tiene un reboe con el Instituto de Educación de Aguascalientes, uh-huh, precisamente, a 2 años, y aparte los chicos de llevarse al terminar los 2 años de bachillerato su certificado, llevan en cada uno de los 4 trimestres una certificación especial.
1: Ok.
2: Esto va con la nueva escuela mexicana, uh-huh, uh-huh, que le pide a las instituciones de educación media superior, los bachilleratos, que los chicos salgan con una certificación oficial y una certificación laboral. Nosotros damos entre 7 y 9 certificaciones.
1: Esto se podría decir que es como si ya no quiero estudiar o ya no tengo los medios para seguir en una licenciatura, ya mi prepa me avala para entrar a trabajar.
2: Todos sabemos que en nuestro país y en muchos países, uh-huh, los chicos de bachillerato tienen 3 opciones. Continuar con una educación superior, ajá, meterse a trabajar y o hacer lo doble, uh-huh, trabajar y estudiar. Esto permite que yendo a UEM obtenga esas 3 grandes posibilidades. Bien preparado, uh-huh, nuestro modelo educativo, el algoritmo del aprendizaje profundo le dará una idea clara de lo que es continuar en la educación superior y o trabajar, estudiar.
1: Nosotros sabemos que aquí en Aguascalientes pues hay empresas grandes donde pues están enfocados a ciertas, por ejemplo, idiomas, ya con características especiales. Estas certificaciones podríamos decir que van también enfocados a las empresas que tenemos.
2: Sí, las competencias que manejamos en UEM, uh-huh, están encaminadas precisamente a eso. Desde actividades propias del comercio local, como puede ser la atención a público, la atención de mostrador, hasta el manejo de drones, uh-huh, y o la lecturabilidad, el idioma extranjero y todo eso que se requiere para ese rango de trabajo tan especializado que es en el Bajío, Aguascalientes y toda la región.
1: Costo, maestro, porque ahí es donde le interesa a mis comadritas. ¿Cómo andamos en los costos?
2: Pues tenemos algo inicial, 3,700 pesos de mensualidad en bachillerato, pero pues estamos en La Mexicana.
1: Sí, hay que una rebajita.
2: Nos vamos con 1,500, More.
1: Uno más, un pellizquito más, profe, porque mire, andamos bien gastados con, viene uniformes, zapatos, los útiles, una pellizcadita más. No más por escuchar La Mexicana.
2: Un porcentaje más, bien, 1,200.
1: 1,200.
2: 1,200 y durante toda su carrera, todo lo que dure el bachillerato, 2 años, uh-huh, 1,200.
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2: Bien, estamos frente al Parque Héroes, uh-huh, somos vecinos del INEGI, es un edificio
1: nuevo,
2: doble, uh-huh, de cristal, ahí uno de es el nuestro, el otro es INEGI, frente, uh-huh, al Parque Héroes, y pues nos manejamos de una manera muy interesante en redes, en cualquier red que nos busquen como UEM, ahí, uh-huh, estamos.
1: 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Licenciaturas también para todos aquellos que no quedaron en la universidad, que cómo es difícil cada año cuando no quedan los muchachos.
2: Sí, hay 4 licenciaturas, la lengua inglesa, que es, uh-huh, algo muy interesante para lo que acabas de comentar.
1: Uh-huh, las empresas que manejan.
2: La empresa metal mecánica requiere de ello. la pedagogía, procesos de enseñanza-aprendizaje, la administración de empresas y luego el derecho. Uh-huh. Y dos ingenierías, algo de último nivel, uh-huh, lo que es la ingeniería en inteligencia artificial. Nuevamente, el comentario que hiciste, Moria, uh-huh, sobre lo que requiere la industria actual, la empresa actual, la inteligencia artificial y otra ingeniería en negocios.
1: Sí, es que y estamos actualizándonos y muchas de las universidades ya de tiempo, pues no tienen estas actualizaciones que ya es lo bueno en las nuevas institutos que están avalados y que ya vienen con esa necesidad a lo que estamos avanzando y a lo que está avanzando nuestras nuevas generaciones.
2: Y el otro esquema que tenemos, Aguascalientes tiene mucho tiempo, More, de estar en los primeros lugares nacionales de el índice educativo. Uh-huh. El profesor de Aguascalientes, de preescolar a posgrado, se ha caracterizado por rendir magníficos frutos. Y para ellos tenemos dos posgrados, una maestría en educación, uh-huh, y un doctorado en educación.
1: Pues ahí está, toda esta información la tengo yo aquí en cabina. Si queda alguna duda o algo, mándeme un mensajito, comadrita, le mando toda la información que usted necesita. 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Muchísimas gracias,
2: gracias,
1: maestro.
2: More.
1: Un placer platicar con usted.
2: En la mexicana.
1: Igualmente, pues aquí estamos en Tantita Madre, o sea, sí deje que escuche su hijo Tantita Madre, pero también hay que educarse, ¿eh?
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1: ¿Me deja darle una pequeña notica, oiga?
2: Adelante con la pequeña notica.
1: No, esta sí, tantita madre, oiga.
2: ¿Por qué?
1: Esta historia se llevó a cabo en Oaxaca. Uh-huh. Oaxaca. Oaxaca. Resulta que un servidor público de aquel lugar, de allá de Oaxaca, se le hizo fácil, ¿verdad? Uh-huh. Dijo, eras que ocupo un carro para hacer mis cositas, mis actividades. Dijo, y se agarró uno del corralón por mientras. Y agarró uno del corralón. Y lo traía en chinga de aquí para allá, de aquí para allá.
2: Bien a gusto.
1: Sin saber que ese coche traía GPS. Entonces, pues, el dueño dijo, ¡Ochis! Si no he pagado, ¿por qué anda de aquí para allá? Y lo fueron a seguir y que lo descubren, lo encaran. Y ahora está en un problemón este fulano por andar haciendo esas jaladeishos.
2: Es que también, tantita madre. Esas. Y la de, ay, ¿sabe cómo se robaron la batería aquí en la pensión?
1: No manches.
2: ¿Sabe? Y le quitaron las llantas, pero le dejaron gallitos. Pero ¿sabes qué? ¿Sabe cómo? O sea, esas sí son jaladotas.
1: La neta, oigan, hombre.
3: Buenos días, More. Buenos días, More.
1: Sí.
3: Yo escucho la mexicana.
1: Sí.
3: No, pues yo no sé, pero las tatuadas son las más cachondas, esas sí.
2: Ah, caray.
3: Esas sí son buenas. Y quiero ver, a ver si pues me pueden apoyar con los boletitos de mi casa.
1: Yo también quiero. Por dos.
4: La mexicana, 91.3.
1: Sí.
4: Hola, buenos días. Pues yo le doy gracias a Dios por todo. Pero en especial porque mi papá siempre me inculcó el deporte.
1: Eso.
4: Muchas gracias.
1: Eso, qué bonito.
2: Oiga, fíjese ahorita que estaba platicando de Pedrito Sola, sí vio que subieron un video de inteligencia artificial donde está tirando un perrito desde un edificio. O sea, también esas jaladas. Está viendo que las mamás esas apenas le saben al internet.
1: La
2: hijo, esto sí es real.
1: Mire, ahorita ya están publicando una página que me parece una publicación tendenciosa porque dicen, mira, Pedrito Sola está bien harto, sí se le nota la mirada de hartazgo, pero lo que critica esta página, y anda con su pareja 30 años menor que él, no es menor de edad, es un ingeniero, como yo le decía ayer, no es un morrito que agarró ahí menor de edad, no.
2: No, ya se ve también que tiene su...
1: Exacto.
2: Que hasta recorridillo, sí.
1: O sea,
2: sí.
1: Debe ser el... ¿Cómo se llama? Porque Pedrito ya está como más o menos
2: ochentón.
1: Como... Sí.
2: Ochentón, ha de tener 50 este señor.
1: Sí, exacto. Sí, anda entre los 45 y 50 más o menos. Entonces, no es un morrillo. O sea, y no es... Digo, si lo hiciera también por dinero, pues eso es un problema.
2: Exacto.
1: Es su berija y él se la juguetearía como sea.
2: Fíjese, pero hasta este... Pedrito agarró y nosotros, ¿para cuándo?
1: Exacto, pero en este caso tiene lana, entonces déjelo, si tiene su pareja, ¿qué tiene?
2: Si tiene dinero para comprar perritos y después
1: aventarlos
2: del edificio, ¿qué?
1: Alga.
5: Pinche Tony, ¿de dónde sacas lo rubio?
1: Estás
5: más pinche prieto que el comal de la abuela. ¿De cuál fumaste?
1: Perdóneme, pero yo tengo, también mis raíces aquí en México son... rubias, ¿por qué? Porque es de los altos de Jalisco, oiga. Mi señor padre, en paz descanse, era de Belén del Refugio Jalisco, muy cerca de Teocaltiche, muy cerca
2: de Yagualica,
1: entonces, somos rubios, oiga, no me tenga envidia, mejor eche ese taco de ojo y ya.
2: Oiga, su papá, yo creo cuando lo veía así de es negro. ¿Eh?
1: Doctor, ¿por qué me deja la placenta?
2: Porque tu papá sí era blanco.
1: Sí.
2: Sí, sí, sí.
1: ¿Y este tumor qué, doctor?
2: Acá de...
1: Tírelo.
2: Guárdele el hígado.
6: Okay. Buenos días, antes que nada. Moni.
2: Hola.
6: Ah, pinche Gudey, se puso la camisa de la Argentina. Ahora sí ya es argentino el cabrón.
1: Ah.
6: Se la puso porque le gusta el chorizo argentino, no por otra cosa.
1: Fíjese, ahora resulta que uno por ser guapo, hoy el programa de hoy es todos contra el más guapo.
2: Exacto, no sean envidiosos, que no los corroa la envidia.
1: O sea, yo no tengo la culpa de haber llegado

0: temprano a la repartición de guapura, de belleza, de rubiez. Y aparte, mi jefita me cabellito con ricitos de oro, oiga.
1: Sí, oiga.
0: Siempre.
1: De chiquito lo contrataron para hacer la imagen de Gerber.
0: De Gerber, yo era el bebé Gerber.
1: El bebé Gerber.
0: Exacto, entonces mis zapatitos bubble gummer siempre.
1: Apestosas las patas. Exacto. Pero sí las traía sus
0: mis bubble gummers. Sí.
2: Ay, Gudey, Gudey, Gudey. Como siempre, puras chacras opcionadas. Ay, no, Gudey. Eso queda en la América. Una de esas y me bajo el cierre.
0: Ah,
2: que ya sabes tu jale. Chupe, que chupe.
3: No doy gracias a Dios porque la neta me deja vivir un nuevo día en Alemania y no me puedo quejar. Doy gracias a Dios por mi familia, por mis hijos y por el amor del amor.
0: Yo también doy gracias a Dios por no irle a los Pumas, oiga, por no irle a las Chivas, oiga. Eso hay que darle gracias a Diosito, oiga.
1: La verdad.
0: Hombre.
4: Buenos días, escucha la mexicana 91.3 con la señorita Gudey, sí. El señorito More. More, sí. Ahora sí ya llegó con quien lloraba. Pues ¿quién? Yo doy gracias a Dios por la salud que tengo, que ya es muchísimo, sí. Gracias a Dios, ya mis millones ya me salen sobrando, es la cosa mi Gudey. Y eso de pegarle a los niños, sí. No, pues es que hay que hablarles mejor.
0: No, o sea, sí.
1: Sí, pero hay veces que sí ocupan una, echarles tierrita.
0: Exacto, porque si no entienden a la primera, si no entienden a la segunda, si no entienden a la tercera, ¿qué va a esperar? ¿A que crezcan y hagan lo que les dé su chingada gana?
1: Es correcto.
0: Y después, ay no, es que ¿por qué pasó esto? Pues porque no le pusiste un correctivo a tiempo. Así de simple.
5: No. Prietos, mal hechos, gárgolas. Los de Villa.
0: Conste que nosotros no dijimos nada para que no haga. Mi Gude, de seguro uno de Villa hasta la dejó caer y no te cumplió, por eso andas hablando mal de ellos.
1: No. Ni tampoco los de Jesús María, ¿eh?
0: No, ahí van a empezar su feria, oiga.
1: Ya, oiga su kermés.
6: ja, oílos. A trabajar en Inglaterra, Noruega,
0: sí.
6: España.
0: Con visa y todo, oiga.
6: De chingadera salen a Jesús María.
0: Uy. Con nuestra bendita Jesús María no se metan, oiga, ¿eh? Tierra de Dios y María Santísima, oiga, ya. Ahí va a estar en la feria para que nos saluden.
1: Ni porque me dieron la comisión.
7: Buenos días. Yo escucho la mexicana. Sí. Y yo pues doy gracias a Dios.
0: Sí, que, comadre.
7: Pues tengo vida todavía.
1: Comadrita.
7: Pero no, Gudey, ¿cómo que usted está rubio?
0: Sí, comadre.
7: Sí, yo me lo imaginaba así morenito, pero bueno, discúlpenme por la equivocación.
0: Sí, no, está disculpada, comadrita, es lógica por mi voz de trueno. Parezco yo espartano, pero no. Pero no, comadre. Haga de cuenta, para que me entienda, comadre, haga de cuenta que está viendo a este, ¿cómo se llama? El cubano, oiga.
1: ¿A quién?
0: El cubano actor. Que hace novelas en Televisa.
1: ¿El William?
0: William Levy. Haga de cuenta que está viendo a William Levy, comadre. Ese es el señorito Gudey cuando pasa en la calle. Y ahí va el señorito Gudey. Nomás sin pelo, pero todo lo demás. Idéntico hasta el chile, oiga.
1: Pero atrás.
8: Pero muy gracias a Dios por la salud y el trabajo que tengo y por tenerlos a ustedes. Martes y jueves en Paranormal, lunes, miércoles y viernes en Tantita Madre.
0: Gracias, comadre.
8: Y nada, chingues, Gudey. Como en la América. Va a ganar.
9: Mañana. ¿Qué tal, Gudey? Buenos días. Aquí saluda un juvenal. Pues yo le doy gracias a Dios que todavía esta mi edad puedo hacer un jalaquí con la voz tan hermosa de su compañerita. Ay, esa voz como me dice, yo ya no vengo, ya me voy.
10: Buenos días, suegro. Buenos días, suegro. Buenos días, cosita prieta, bebé. Oye, suegrito, yo le doy gracias a Dios por darme un suegro tan guapo, tan chulo.
0: Sí.
10: Y una mujer, pues, que es enfermera. Y aquí están sus nietos, los güeritos, los salteños de allá de Teocal. Un saludo para todos los carpinteros que lo escuchamos acá en San José, California, que nos la pasamos a clave, suegro. Clave. Échele ganas.
0: Ay, Dios. Oiga, el próximo, hablando ahorita de, ¿cómo se llama? De Veloris y eso. El próximo lunes le tenemos un tema controversial. Porque hay un video, ya tiene tiempecillo. De un señor ya mayor, un adulto mayor, que dice, yo cuando me muera quiero unas sexo servidoras.
1: Ok.
0: Usted, si fuera la última voluntad del viejón. Y tenemos un video donde está una

0: stripper
1: bailándole
0: ahí en el tubo, ahí y está el cajón a un lado. Eso va a ser el lunes, ahorita no manden audio, si no nos vamos a confundir.
1: Ahorita
0: lunes.
1: No vayan a decir, nos pasas el video, porque lo van a hacer enojar.
0: No he almorzado, pero me eché un taco de aguacate, no me vayan a hacer emperrar, porque me voy. Ya.
1: No vayan a empezar, nos pasas el

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8: Oiga, antes de despedirnos, algo que sí, yo en lo personal, y creo que usted también lo va a compartir, de hablando de los agradecimientos, agradecerles a todos y cada uno de ustedes por tomarse la molestia de sintonizar La Mexicana, de sintonizar Tantita Madre. Eso ha hecho durante ya buen tiempo de que sigamos en primer lugar, la estación más escuchada en Aguascalientes, así que gracias a Dios y gracias a ustedes, muchas bendiciones, mucha salud para ustedes y toda su familia, los que nos escuchan. Los que no nos escuchan, no, vale madre.
9: Sí, muchísimas gracias a cada uno de ustedes por permitirnos, porque no nada más nos sintonizan, sino se vuelven parte de nuestros días y de nuestra vida. Muchísimas gracias.
10: Por eso, pinche Budey.
8: Sí.
10: ¿Me vas a regalar boletos para el Necaxa, sí,
9: sí
10: o no?
9: Sí, mijo, sí. Sí, ya.
8: Pase doble. Ya sabe que lo bueno es que ya sabe.
9: Dele otro pase más.
8: Tres
9: pases dobles.
8: Tres, venga por ellos, aquí el edificio inteligente. Acabó, lo bueno es que ya sabe que ganó 2-1. Uh-huh. Ya va la segura, va a ir bien contentote, no va a hacer corajes.
11: Me pasan el video del strip. Ah, ya estoy viendo, a ver qué onda.
8: Que lunes, sabe.
9: El lunes, mijo.
10: Gudey, sí. Pásame el video del stripper, por favor, córrele.
9: El lunes, mijo. No, me lo van a hacer endiablar y ya nos vamos. Tranquilo.
8: Mira, hasta la grura se me regresó.
9: Vamos, este sí está bien. Sí.
10: Gudey, more, sí. ¿Puedes pasar el video, por favor? Hijo. De lo que van a hablar el lunes. Hazle favor, para irlo viendo visual.
12: Pasa el video, Gudey.
8: Lo están haciendo, neta, lo están haciendo adrede para que me emperre, me dé un infarto, oiga.
9: No sean así.
8: O sea, hipócritas, critican a Pedro Sola y ustedes me están queriendo hacer lo mismo.
9: Quieren matar al perro.
13: Hijo de mi madre. A ver, mi hijo de ahí, mándame el video. Video del stripper. Mándamelo.
8: El lunes. No voy a poder.
10: Mi Gudey, mándeme el video del stripper, por favor, mándemelo.
8: Uy, te voy a hacer un bloqueadero de gente, oiga.
14: Gudey, me pasas el video de la stripper, quiero ser el primero, Gudey.
8: Ay, Diosito. Ahorita me voy a meter el dedo para que no se me intoxique. ¿Cómo se congestione para el aguacate?

0: ¿Pero por qué atrás?
1: ¿Y dos?
2: Guday, Guday, me mandas el video del stripper, no, por más.
1: ¡Ay, Dios!
0: Este no lo va a pedir, no. Es nuestro chilango.
3: Aunque se enoje, mi Tony. ¿Me pasa el video?
1: ¡Ah! ¡Qué la chin!
4: Yo escucho a la mexicana con el good day, good day, el señorito Tony Plasencia, uh-huh. Y la señorita,
1: sí.
4: me consta, uh-huh. La señorita, ¿cómo se llama? Pues es que no me acuerdo cómo se llama porque no me acuerdo de alguna señorita.
0: Del amore.
4: Y yo doy gracias a Dios por existir esta estación tan linda y tan bella que nos hace sonreír cada día, ¿eh? Ánimo, un fuerte abrazote, bendiciones.
0: ¡Ánimo,
1: hijo! Sobre todo tan fina, una estación tan fina, claro, y elegante, oiga.
0: Claro.
1: Neta.
5: Bueno, yo escucho a la mexicana con la señorita Mónica, con el señorito Good Day.
1: Con mucho gusto.
5: Good Day. Mándeme el vídeo del stripper, mándemelo a mí. Yo no me.
6: Más para agregar, el güey que las tenía las cosas era un morro como de veintitantos años.
1: No.
6: Me dijo que era el dueño del taller, creo que se llamaba un comparte Sar o algo así.
1: No,
6: está exactamente al lado de la pensión.
1: No. El del Oaxaca.
0: Sí.
7: Pásame el video del stripper para verle el tiqui, a ver si está bien cabezón.
1: Dígale. No, pero era una muchacha.
0: Era una muchacha
1: stripper la que se subió el tubo. Pero es hasta el lunes hoy. Dígales cuándo.
0: El lunes, mijo. Lunes. Ay, lunes.
8: Señorito, pase el video para ver a la muchachona.
1: Ya ni quiero contestar porque ya hasta tengo la boca reseca, oiga.
8: Digo, pásame unos boletos para ganar mi.
0: Sí, claro, de Necaxa
9: 4. Ay, no, mi money, buenos días.
0: Sí.
9: Pasa el video de los triples.
1: Ay,
4: eso, mi Good Day.
1: Sí.
4: Ahorita pasa por mi boleto para Necaxa.
1: Eso, mijo. Eso, mijo, doble, para que se vaya contento, oiga, ¿eh?
0: Tony, pasa el video.
2: Good day. Pásame el video del stripper. No, a lo mejor eres tú, mi Good Day. Por eso no quiero exponerlo, mi Good Day.
0: Lunes.
2: Saludos.
1: Podría parecer porque la muchacha también tiene las nalgas güeras, como yo. Pero no soy yo, oiga. Y hasta el lunes, oiga, hasta el lunes.
0: Lunes.
4: Buenos días, mi More. Buenos días, mi Good Day. Mi Good Day, ¿tú guapo de dónde, mi Good Day? Si cuando naciste te aventaron, me dijeron, si vuela es murciélago.
1: Voy a subir en este momento al canal de WhatsApp de la mexicana. Esta foto me la tomé el otro día acá en los estudios de JLM. Para los que no me conocen, me vean, ahí traigo cabello rubio, ojo azul, ¿ya para qué? Para que vean que sí es cierto, hombre. Ay, Dios.
0: ¿Por qué las letras de JLM están al revés?
1: Ahorita lo voy a subir, ahorita en el canal de WhatsApp de la mexicana, para que se echen un tacaxo de ojo, tacaxo de ojo,
7: Me faltó, ganó el rayo, suegro, ganó el rayo.
1: Sí, empezó muy bien. Nuestros rayos.
8: A mí no me van a dar un pase, aunque sea de torero.
1: ¿Sí?
0: Claro.
8: Mi Good Day.
1: Sí.
8: Mira, yo te ayudo con el dedo, mi Good Day.
1: Sí.
2: Pásame el video.
1: Que lunes sabe. Ay, Dios santo.
10: Good day, Mori. No, sí. No manches, Good Day. Pues tú estás guapo, no manches. Se me hace más guapo el monje loco.
1: Para ahorita ya estoy a punto de subir la foto al canal de WhatsApp para que la vea y vea que sí es cierto. Ya nos vamos, Cita More.
0: Ya nos vamos, cuídense mucho. Yo regreso en punto de las 3 de la tarde. Hoy es viernes de karaoke.
1: Y se queda con el Chere Camacho. Ya puede ir al canal de WhatsApp. También la voy a subir a mi Facebook. Búsqueme como Tony Plasencia, locutor. Ahí para que la vea y vea que sí soy rubio natural.
0: Que es verifico, ¿verdad?
1: La neta, ¿eh?
0: Vamos.

0: cambio de la selección mexicana, sale More y Gooday y entra a Sheriff Camacho. 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
2: Oyentes amables, el saludo especial de Sendero de Luz. Aquí estamos a esta hora, hoy viernes, desde Aguascalientes. Una reflexión, ¿cuánto tiempo llevan unos y otros esperando que la vida les ofrezca el milagro que tanto han deseado? ¿Cuánto tiempo más te tendrá que esperar para tener satisfacciones concretas, tan maravillosos hechos puestos por Dios a disposición de los seres humanos por medio de la relación íntima y el enlace entre el amor y la pareja? La impotencia sexual, ¿ah?, en el hombre causa vergüenza, hace sentir a la persona incapaz. La impotencia sexual crea complejos de inferioridad, produce a veces traumas tan grandes como la separación definitiva. Pero querido hermano, ¿sabe usted de dónde proviene? ¿Está segura que es voluntad de su fuerza física atrofiada por el peso de los años? No, señor, puede ser una acción maligna de alguien que desea verlo mal, acabar con su vida. Usted, querida señora, ¿asevera que la infertilidad que tanto la lastima es cuestión de naturaleza? ¿No puede ser algo que provenga de fuerzas extrañas que quieran dañarle siempre? Yo lo invito a la reflexión, a que piensen en que todo puede ser una brujería, que no puede ser natural. ¿Ah? Los sufrimientos. 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
1: Mi nombre es José Luis Esquivel. Mi esposa me abandonó. Conseguí una novia y también me dejó. Conseguí otra novia, pero fue peor porque murió ella de una extraña enfermedad. Pensé que algo malo tenía para no tener suerte en el amor. Busqué ayuda y curación, pero solo perdí tiempo y dinero. Ya había perdido la fe. 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
0: 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Mis amigos, feliz fin de semana. Dios les bendiga.
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0: Vegas en la Mexicana 91.3 FM. Aquí estamos y no nos vamos. ¡Feliz viernes para ti que estás escuchando 91.3 FM! Hoy es viernes de no llego a dormir, mujer. No llego a dormir, mujer. Por eso hoy te pregunto, ¿qué es lo que se hace un viernes por la tarde? Que nos diga la mexicana 1-22-57-70, que nos diga la gente, ¿no? Aquí ya conectamos contigo. Además, ¿quieres mandar saludos? ¿Quieres hacer lo que te dé tu regalada gana? Está el WhatsApp. Aquí estamos ya contigo a través del 91.3 FM, como debe de ser. Sí, señor. Y aquí ya conectamos. Ok, ¿a poco anda de mala? ¿A poco anda de mala? Ok, vámonos a ver qué dice la gente en el WhatsApp. Oh, de volada, no manches, neta. Gracias a toda la gente que dedica su tiempo en escucharnos, en poner aquí el WhatsApp, el cotorreo y todo, porque no lo hago yo solo, sino con toda la gente, ¿no? Voy a hacer No, esa no, no, es que me están acá mandando algo chistosillo, pero no lo puedo decir. Entonces, pues ahorita les digo, ¡échale, vámonos!
1: ¿Qué onda, mi cheri? Aquí el verdadero licenciado Puma reportándose. Este era lo que se debe empezar a hacer ya, como hoy viernes, es ir preparando las espumosas para los juegos que ya se empezó el fútbol mexicano. Ir preparando la carnita asada para ver el juego de Pumas.
0: Hoy juega Pumas.
1: Todo el fin de semana, a partir de hoy hasta el domingo, estar echando puras espumosas, Cheri, puras espumosas.
0: ¿Y si trae?
1: Y odienme más, arriba Pumas.
0: ¿Sí trae
1: y arriba
0: dinero?
1: Pumas, el sábado juega Pumas.
0: El sábado.
2: ¡Capibara!
0: ¡Ey!
2: El tono adivinante, mi capibara.
0: ¡Échale!
2: Listo.
0: ¡Échale!
2: ¿Cuál es el último pez del mar?
0: ¡Ah, canijo! ¿Cuál?
2: El delfín.
0: ¿Cuál es el último pez del mar? El delfín.
3: Eso es un viernes, es pistear y aventarse un sucuto, un gramito, mi cherista, macho.
0: Neta, te va a hacer daño.
3: Así está mi compadrito, que yo lo extrañaba. Ahorita mando un video para que veas de cómo me tratan en el andamio, mi Cheri Camacho.
0: Ah, caray, mejor sin andamio.
4: Hola, Cheri Camacho, buenas tardes.
0: Hola.
4: Bienvenida a tu programa.
0: Muchas gracias.
4: Los viernes a mí suelen mis hijas llevarme a cenar, a tomar un café.
0: En serio, qué chido, Cuquita.
4: Entonces no todos, pero
0: no todos.
4: Uno que otro viernes me sacan mis hijas.
0: Yo pensaba que no todos los hijos, sino que, no, además bien dice, no todos los viernes, pero sí me sacan, ¿ok?
4: A distraerme, a tomarme un vinito tinto, un cafecito,
0: que
4: tengas un bonito,
0: Cuquita,
4: maravilloso fin de semana, Cheri Camacho.
0: Igualmente, Cuquita, me da gusto escucharla alivianada, me da gusto escucharla como todos los días, Cuquita, que esté pendiente de mi programa, y le mando un abrazo, y que tenga un excelente fin de semana también, ¿no? Chale.
4: Yo escucho a la mexicana. Oye, pues hoy para mí es un viernes social.
0: Ajá.
4: Y me gusta irme a Carranza, a tomarme una
0: y qué hay allí o qué vende.
5: Buenas tardes, escucho la mexicana 91.3, mi sheriff. Bienvenido a la estación cumbiandera con el sheriff Camacho 91.3 FM.
0: Échale,
5: mi sheriff.
0: Saludos a mi compa Juan Chávez. ¿Cuándo llegas a Zampa o qué? Nada. Le mandamos un saludo. 23 grados en la temperatura. El reloj marca 12:10.
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0: Vámonos con música, aquí no paramos, el señor. ¿Es viernes social? Es de mil cartas, es de banda ráfaga. ¿Cuántas de las veces andamos así como sentimentales y ponte una de la banda ráfaga? No, pone la mexicana 91.3. Ahí va a salir esta canción y comienza el saxofón. Qué rico se siente, ¿no? Son las 12:20, que no se te haga tarde, es la mexicana 91.3. Y ahorita nos vamos.

0: Ronda Ráfaga se llama. Mil cartas, la leíste o la rompiste, mi amor, di la neta. ¿O qué pasó en esa situación?
1: ¿Sí o no? ¿Qué me dices eso? Se me dio por la meda, tres mosqueteros, ¿eh?
0: Es lo que cae mal.
1: Caballito, Cherry.
0: Sí, a ver, me manda una fotografía que van tres personas en una moto, dos hombres y una señora, nada más el de adelante lleva un casco, pero

0: mil cartas. ¿La leíste o la rompiste, mi amor? ¿Di la neta? ¿O qué pasó en esa situación?
1: ¿Sí, no? ¿Qué me dices eso? Tres mosqueteros, ¿eh?
0: Es lo que cae mal.
1: Caballito, Cheri.
0: A ver, me manda una fotografía que van tres personas en una moto. Dos hombres y una señora. Nada más el de adelante lleva un casco. Pero el mendigo casco todo feo. No es de los que te protegen chido. Es como nada más traer un sombrerillo arriba. Y las otras dos personas, la señora y el otro muchacho, pues no llevan nada. Además llevan cargando como una, ¿cómo se le puede decir? Pues algo atrás, como arrastrando, ¿verdad? Como si fuera un remolquito, ¿verdad? Y van tres en uno, no manches. ¿Dónde están mis amigos los viales? ¿Qué está pasando ahí?
2: Cheri, sí, sí tengo para las espumosas, sí tengo, es más, tengo hasta para invitarte unas espumosas a ti también, mi Cheri. Y arriba, Puma.
0: Ok, pero no las logro ver. ¿A qué hora me las vas a traer o cómo está el show, mi querido Pumista? No las logro ver. ¿Dónde estás, Pumista? Yo hasta no ver, no creer, ¿verdad?
3: Arriba los rayos, Pumista. Andale. Joto.
0: Que arriba los rayos, Pumista, diles a algo, Pumita, que arriba los rayos, que ganaron.
4: Mi Cheri, buenas tardes.
0: ¿Qué pasó?
4: Sí, escuchando a Mexicana. Yo los viernes me pongo en el barandal del segundo piso. Simón. Con un caguamón de ese familiar.
0: Qué rico.
4: Y escuchando a la Mexicana.
0: ¿A poco
4: escuchando
0: lloro?
4: Las barbaridades que dice el Cheri.
5: Yo escucho a la Mexicana con Motomoto Camacho. Ya es viernes, mi Cheri. Y hay que ir pasando el destajo para que nos paguen.
0: ¡Vámonos!
5: Ahí te va un chiste.
0: Échale.
5: ¿Sabes cuál es el animal más ciego?
0: ¿El animal más ciego? A ver, ¿cuál es el animal más ciego? Pues el que no ve.
5: Ah, bueno, es la venada. De malas.
0: ¿Cuál es el animal más ciego? A ver, párame la música. La de nada. Cheri Camacho, buenas tardes. Yo pienso que depende de la etapa que estés pasando en tu vida. Porque los que ya estamos casados, es viernes de llegar de trabajar, bañarte, irte a la cama temprano. Porque por si va a haber show nocturno, ya sabes, ¿no? Ya que ya no estamos para desvelarnos toda la noche. Es viernes, pero de brinquiti burro, Cheri. O sea, es viernes sexual. Dice, aquí pues escuchando en la estación, más fregona con el gordito sexy de la radio. Muchísimas gracias, qué bonita. Vámonos con música. Y es Rocío Dulca, se llama La Gata Bajo la Lluvia. Hablando de lluvia, está parcialmente nublado. Aquí me dice el mentirólogo que tenemos 23 grados centígrados. Ahorita les digo la probabilidad.

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15: Una canción que seguramente la vas a cantar, y más porque es viernes, ¿sí o no? Pero con banda, con estilo, de Alejandro Fernández, de Don Vicente. Ese es mi hijo, venga, lleva acá. Pero sigo siendo el rey, se dice. Chiles, la mexicana para

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1: A ver, por ejemplo, nosotros continuamos completamente en vivo, estamos transmitiendo simultáneamente. Saludos a la gente de Facebook, saludos a la gente de radio que nos está escuchando en este momento. Muchísimas gracias, Caro. 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
1: 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Mira, ya llegó el señor, ya se acostó, ya me tomó la palabra, ya está abrazó al osito que está aquí. Bueno, pues muchísimas gracias a toda la gente del Facebook de la Mexicana 91.3 FM. 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Muchísimas gracias al Cheri Camacho, al Yoyibana, al Godo López, al buen Gavilán. Fue una transmisión en vivo desde

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24: ¡Sí, señor!
25: ¡Échale algo porque hoy es viernes! Que se note que hay algo refrescante ya ahí, como dicen los de Estados Unidos, en la nevera. Bueno, saludos a todos los que están en la Unión Americana y a los que están aquí que dicen, ya ponla sin friar, pues ahí te va.

0: nuevo.
1: Ahí está José Alfredo Jiménez. Pero también dice Lecheri, pues es que nosotros no somos tampoco de andar acá con la música vernácula y la fregada. Pues toma esto.

ánimo para que también, que tu sábado sea sensacional, que tu domingo, que tu viernes, que inicia el día de hoy, pues que sean espectaculares siempre, escuchando 91.3 FM, ya sabes, se aliviana, échale.

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0: 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Saludos a todos los de Real del Bosque Residencial. Vámonos a ver qué dice la gente aquí en el WhatsApp 1-22-57-70. ¿O qué está pasando? ¿Qué está haciendo? Échale. ¿Qué?
1: Buenas tardes, yo escucho a la mexicana con el Chery Camacho. Échale guapo, como... paren todo. Bueno, Chery Camacho, ¿qué se hace un viernes por la tarde?
0: ¿Qué
1: como
0: se hace?
1: Hoy? Bueno, saliendo de trabajar, llego a mi casita.
0: Ajá.
1: Me siento en el sofá y en el sillón. A ver una peli,
0: ajala,
1: una película bien a gusto, ¿qué? Y a cenar.
0: Y a cenar. Bueno, ya está, saludos a todos los que andan chambeando todavía. Y que pues no tienen planes de nada, ¿verdad?
2: Bueno, Macheri, fue tu mejor taxímetro con ritmo y sabor de la mexicana.
0: Chale,
2: esas canciones tan buenas como para andar en zampa, bailando con una vaca, con un perro, que eso es de la calle.
0: Una vaca, oye,
3: ese. Micheri, Micheri. Hola. Están llorando, como siempre. Ay, es que no tengan pedos los viales, nos la quieren quitar. Que porque cómo nos vamos a trasladar, pues no mamen, es para dos nomás.
0: Pues sí,
4: para la mexicana con el Sheriff.
0: Qué milagro.
4: Ah, con ese triunfo de los apestosos rayos. Ya se emocionaron. Juegan como nunca y pierden como siempre.
5: Yo escucho una mexicana 91.3.
0: ¿Qué onda?
5: Con mi compa y hermano Micheri Camacho.
0: Eso, qué ondón.
5: Aquí,
0: qué
5: ondón. Mi compa Luis Badena.
0: Ahí está, mi compa Luis Badena.
5: Me dio mucho gusto verte hoy en la mañana. Si puedes saludarte, Micheri.
0: Igualmente, mi rey.
5: Ya sabes que tienes aquí un amigo y que contar, Micheri. Saludos y.
0: Ya está. No, y
5: muchas gracias por el gran detalle que.
0: No, hombre, es un placer.
5: Hiciste. Gracias, Micheri. Bendiciones, saludos.
0: Es un placer, mi compa Luis Badena. Como agradecimiento de ser Radio Escucha. Y pues ahí me tocó saludarlo en la fregada. Y pues ya te llevaba ese detallito que ahí lo tenía desde que salió la promoción, pero. Este se me había olvidado, la neta, pero ahí está. Y pues un gustazo, mi Luis Badena. Saludos y bendiciones. Y gracias por escucharme todos los días.
6: ¿Cómo, gordo? ¿Cómo estás? Buenas tardes. Pues lo que se hace los viernes, ya en nuestro caso.
0: Hasta cuando no.
6: La ayuda del jale, lavar el carrito y echar una caguama y a dormir.
0: Va a llover, ¿para qué lo lavas?
6: No digo que más, porque ya no aguantamos ni una caguama.
0: No, ya no, ya.
6: No es, gordo. Y acuérdate que ayer ganó el Rayo, el equipo de casa. Necaxa. Saludos, gordo. Chao.
0: Déjala anoto en las cosas que no me interesan del día. A ver, aguántame. Aquí está la hoja. A ver, pásame la pluma. A ver, cosas que no me interesan del día. Ganó el Rayo del Necaxa. Muy bien. Ya está anotado, mi Yulus. Como quiera, no hay bronca. Saludos y bendiciones, Chery Camacho, de tus amigas Paloma, Yuli y Miranda. Gracias por escucharme. ¡Qué bonita! Que ya está de vacaciones seguramente Miranda, ¿verdad? Dígole, qué bonito. 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

0: Frontera. Y Peso Pluma, el Peso Pluma. Qué bonita melodía.
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0: 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Dice, hola, Michelle Camacho, que Dios te bendiga siempre, Michelle. Igualmente también para ti, pues es que hay que regresar las bendiciones, ¿no? Y que agradezco que todos los días prendas tu radio y escuches no solo a mí, sino a mis compañeros, porque somos una chulada, ¿sí o no? De estación de radio, de compañeros y la fregada, échale.
2: Yo escucho a la mexicana con el Cheri Camacho.
0: Qué milagro que nos visitas.
2: Qué lamentable eso, es muy peligroso.
0: Pegriloso, pegriloso.
2: Que lleven a sus bebés, que lleven a sus niños, no, ahí de
0: si
2: repente
0: te
2: ven. Esas personas. Que van
0: contara.
2: En una moto, llevan a su bebé.
0: Si te contara.
2: Y pues dos personas jóvenes.
0: No, si te contara. Ayer iba una moto, fíjate, me tocó ver, nadie me lo dijo, yo lo vi. ¿Y qué? Iba el esposo, bueno, me imagino, un chavo, la señora atrás, y en medio llevaba un bebé de brazos, no te estoy diciendo, tenía 3 años, 4 años, no, era como, pues, ya lo mucho un año, ¿verdad? Lo llevaba así, la señora, pues, muy apenas se agarraba con el bebé así, se recargaba en la espalda del que iba conduciendo, ¿y qué crees? Ni uno de los dos traía casco, ¿y qué crees? Lo peor de todo, iban por segundo anillo, nomás arrancaron el semáforo y a toda velocidad, dije, no manches, llevan al niñillo ahí en medio, la señora sin caso, nomás se llegan a caer o les pasa algo. Está canijo, ¿no? Digo, cada quien, a mí me vale. No los grabé para que ni pregunten. Yo no hago esas cosas, no. A mí me vale, pero sí, de verdad dices, no manches, la conciencia social. ¿Dónde está la educación vial de estas personas? Pero bueno, es su moto, es su vida, ellos sabrán. Yo no.
3: Ya te mandé ese video donde ya estoy bien contento donde veo a mi compadre, mi Cheri.
0: ¡Arre!
3: Y para todos los depósitos, para la burrita, para mi compadrito, para la Rubena,
0: la
3: para
0: Rubena.
3: El gato, para el Julián.
0: Caray.
3: Y eso es todo, mi Cheri Camacho.
0: ¡Ánimo! ¡Felicidades! A ver, vamos a ver el video, baja la música, para ver el video de los maestros enamorados en la obra. Hijo de su madre. ¡Hola! No, ya párenle. Por eso no llueve. Fíjate, nomás dice el mentirólogo que está parcialmente nublado, pero no llueve. No, ya párenle. Me cae. Fíjate, les voy a describir el video. Comienzan arriba del andamio, están como poniendo yeso, lo que tú quieras. Luego le dice, aquí mi compadre, yo ya lo extrañaba, Michelle, y se voltea el compadre, le pone un besote, ya de veras, estilo telenovela. Luego se voltea el compadre, se pone en cuaco y le empieza a dar oh, oh, oh. Y son las cachetadas que se escuchan, ¿verdad? Entonces, imagínense usted los compadres. Se lo voy a poner, ya se lo describí, nada más póngale atención. A ver, baja la música, por favor. Ahí está el besote. No, ya tiro, me cae. Ya no más falta que digan, dale rebaño, dale, dale rebaño, dale. No más falta eso.
4: Michelle Camacho, un saludo acá para el cuate de la Beni 7.
0: Ánimo.
4: Jalando acá la Beni.
0: Ya está, saludos.
4: Vamos, eres mi ídolo, Michelle Camacho.
0: No, hombre, saludos, mi cuate de la Beni 7. Puro barrio piseo, que es loco.
5: Buenas tardes, Michelle Camacho.
6: Hola,
5: ¿cómo estás? Mi Cruz Azul.
6: Hola, ¿cómo estás?
5: Mi nombre es Ángel Estrada.
6: Muy bien, gracias, Beli. Oye, Beli, no viene el conejo mala pata, Beli.
7: Michelle, Michelle Camacho.
0: Qué milagro.
7: Puedes mandar un saludo a mi mamá.
0: ¿A tu mamá? ¿Dónde está?
7: Ofelia Morales.
0: Arre.
7: Y al pando que me escuchen bien, Rivier.
0: Ánimo, ya está.
7: De parte de Hugo Camarillo.
0: Eso.
7: Y para mi suegra.
0: También a tu suegra.
7: Carmen Ríos.
0: Pues sí, pues que tiene.
7: Que aquí está echándole ganas a la cocida.
0: Arre, ya dijo.
7: De parte de Hugo Camarillo que te escuchamos acá en Margaritas.
0: ¡Saludos a Margaritas!
7: Y a mi tío Céfero que te escucha allá en Valladolid.
0: El Céfero.
7: A todos los quiero mucho. De Viñedos.
0: Rivier.
7: De Valladolid y a los de Margaras.
0: Ánimo a todos ellos.
2: Saluditos, saluditos, mi Cheri Camacho.
0: ¡Ey!
2: Un saludito para mi primo Luis Badena.
0: Ánimo.
2: Margarita City.
0: Ah, Margarita City.
2: Y su primo Miguel Sosa, de acá desde Denver, mi sheriff.
0: ¡Ájala! Pues manda algo. Saludos a la gente de Denver, Colorado, Listen to Radio. Es el primo de mi compa Luis Badena, que va chidote. Desde Miguel Sosa dice, les mandamos un saludo a todos ellos que andan allá en la Unión Americana y que le están chambeando. Pero ¿sabes qué? No se olvidan, porque escuchan el 91.3, La Mexicana.

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0: 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Vámonos pues, ¿qué nos dice la gente aquí en el WhatsApp? 1-22-5770, póngale play.
1: Mi cherry. Hey. Chele Watts.
0: Qué milagro que nos visitas.
1: Oye, mi cherry, ¿no podrás conseguirme el número de Luis? Madena.
0: ¿De cuál tema? Luis.
1: Por favor, suelta, mi cherry, ponme de la mexicana, a ver si.
0: Ánimo, ya
1: se
0: está.
1: Puede hacer ese logro.
0: Ahorita, a ver si se puede hacer el logro de andar. Se llama Uniendo Familias. Ahorita lo checo con mucho gusto y ya te digo, a ver qué onda, ¿sale? Ahorita como a las 12. Muy bien, qué padre. Vámonos de volada a ver qué nos dice. Dice un saludo para doña Delia. Un saludo para Chuy Flores, de Luna, ya es papá, tuvo una niña. Están escuchando en Maravillas, qué padre. La
1: cámara, mi querido, qué cámara, mi saludito, qué nada, milagre, de malotas.
2: Especial Villas de Nuestra Señora de la Asunción.
0: Puro Villas.
2: Partiendo pura vitamina, carnalito, fuerte abrazo. Ya tengo mucho que no te saludaba, pero.
0: Pues qué pasó.
2: Aquí te estamos oyendo, porque pues, si digo estamos en la escucha, luego el Chocorrol se pone de nena.
0: ¿Qué pasó, mi Chocó?
2: Un saludito, nada.
0: Nena. Cámara, mi Edgarín. Saludos a todos los cebotanas. ¡Leo! Ni unos trachos. ¿Qué va? Saludos y bendiciones, mi querido. Y que acabes chido, de volada, perrón, escuchando el 91.3, que te alivianes, échale.
3: Hola, mi querido.
0: Hola.
3: Mi gordito hermoso. Hola. Como siempre aquí escuchándote. Hola. Saludos. Bendiciones. Hola. Para ti. Que
0: soy
3: siempre nos haces del día con todas tus ocurrencias.
0: Qué bonito.
3: Bendiciones.
0: Saludos y bendiciones también para ti. Y gracias por escucharnos todos los días participar. Y aquí ando.
1: Mi Cherry, mándame ese video, por favor. Buenas tardes.

0: ¿Cuál video? ¿Cuál video?
1: ¿Cuál video? Para ver esos maricones.
0: ¿De quién? ¿De qué hablas? No sé, ¿de qué hablas? ¿De qué hablas? ¡Ah! ¡De los morros! ¡De los maestros! No, no te lo puedo mandar. No, no, no. No, ¿cómo? Saludos a todos los maestros de la construcción, porque seguramente va a haber maestros de los que son señorones serios acá y van a decir, ¿eso qué, mi querido? Aquí venimos nosotros a trabajar y con su madre, a echarle mezcla, a echarle al ladrillo y a todo cabregón, ¿verdad? Pues hay de todo en la viña del señor, hombre. Para ti, chumbri, pare. Voy a regalar boletos. ¿Quieres ir hoy al cine o qué? ¿Sí quieren ir al cine o no? No regalo nada, ¿verdad? Hay que ir al cine. Pues, ¿cómo van a ir al cine? O si quieren, voy a regalar boletos dobles para Cinépolis. En este momento, ¿qué tienes que hacer? La mexicana me regala o me lleva al cine, como quieras decir. Y me tienes que decir, además de salsa, ¿qué otra cosa le pones a tus palomitas o le has puesto? 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Solo válido de lunes a viernes. ¿Andamos ready o qué onda? ¿Andamos ready? Es lo que dicen los tucanes de Tijuana. 23 grados en la temperatura, que te sigas aliviando en este viernes social para todos ustedes que escuchan la radio. Súbele ya, ponle ambiente. Uno.

0: mandamos a los Tucanes de Tijuana, se llama Andamos Ready. Y ahí no para la cosa porque toma esto.
1: ¡Ey! ¡Hoy no más! Y ahí venimos otra vez, primo.
0: Es Sergio Gómez y Capaz de la Sierra. ¿Te acuerdas de la vecinita? ¡Oh, qué buena está mi vecinita! Ahí le ponemos ritmo, te ponemos el ambiente. Es el 91.3, se llama La Mexicana. Y aquí sale tu canción. ¡Échale!

Tropicalísimo Apache, la hierba se movía. ¿Pues qué estaría pasando? O a lo mejor había un animal de higüe ahí, ¿va? Tropicalísimo Apache, te escucho de 5 a 7 en la tardeada. Y así con un cumbión nos vamos, chuquelo, con puro Villa, puro Barranquilla o

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8: Waldijuca Yashka, Wandoy Guarey Pisca Guarapía, Cachara Manduca, Wandigado Chahuatanga. Onti Katinga, onta Sharamanta, onti lo Pianchi, onti lo Guarey. Saludo, saludo, saludo Gunito, pa toda la gentecita Gunita, que a esta hora del momento me sintoniza, me escucha aquí en Aguascalientes y todas sus Gunitas poblaciones. Recordar que esta programita está transmitida en vivo y en directo, y usted desde ya puede empezar a participar de este programa enviando un mensaje de texto, enviando un mensaje a través de su WhatsApp. Marque 449-458-0025. 449-458-0025. 449-458-0025. 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
9: Mis queridos guitotos, dice este mensaje, mi fecha de nacimiento es el 5 de octubre de 1967. Indiecito, quiero saber qué está pasando en mi hogar. Tenemos muchos problemas, tenemos muchas dificultades. El dinero no luce, no rinde. Y yo mantengo con un fuerte dolor en mi espalda. No sé qué es lo que está pasando. Indiecito, pues ya llevo muchos años con ese dolor que no se me quita. Me acuesto y me volteo por un lado, por otro, pero por ninguna manera, por ningún lado, yo puedo sentirme a gusto. Ayúdeme, por favor. Ande chuscuy, mandoy otan chingorey. Mi querido Huitotito, que me escribe este mensaje, mucho cuidado, pues yo analizo su fecha de nacimiento y puedo ver que hay grandes problemas, que hay grandes dificultades, como usted dice, problemas económicos. Usted anteriormente tenía sus centavitos, tenía cómo vivir tranquilo, sin cómo, pues sin qué preocuparse, pero desafortunadamente de la noche a la mañana usted empezó a decaer, a vender tierras, a vender animales, y actualmente ya se encuentra casi, se puede decir, sin nada. Con su casita donde vivir, unas pequeñas tierritas, poquita tierra que tiene. Pero esto viene pasando porque es que a usted le hicieron un trabajo, le hicieron una hechicería, una brujería, a través de un gato negro, la cual lo sacrificaron a su nombre y luego sí le cerraron lo que ser sus las vistas, cruzándole con lo que ser con alfileres y directamente amarrando y atando sus las patas con lo que ser, con las agujetas de un zapato de difunto, mi querido Huitoto, y ahí, amarrándole una fotografía de la usted. ¿Esto con qué? ¿Con qué fin? Con destruir, con acabar su éxito, su prosperidad, con acabar su felicidad, mi querido Huitoto. Tiene solución, pero para eso, para solucionarle su problema, su dificultad, yo necesitar que usted me visite lo más pronto la posible que pueda hasta la ranchita espiritual, porque de lo contrario, mi Huitoto, su hogar, su familia también se va a terminar destruyendo, así como terminó acabando con sus cosas, con sus tierras, con sus animales. Así mismo va a terminar con su familia, separándose, distanciándose uno por uno. Respuesta entregada para usted en la rancha espiritual. Le espero para darle solución, a curación a su problema. Me dicen que ahí está ahora en la momento. Tenemos una llamadita, está en Chigurey. Bueno, bueno.
10: Bueno.
9: Sí, ¿con quién hablarlo yo?
10: ¿Podría reservar mi nombre?
9: Claro que sí. ¿En qué le puedo servir con la bodega a usted?
10: Lo que pasa que quiero saber algo de mi hermano, o sea, cómo estaba así.
9: ¿Y dónde se encuentra su hermanito?
10: Pues ahorita trabajando, la verdad no sé.
9: Ah, se fue de trabajo y es que no se ha comunicado con ustedes.
10: Anda trabajando ahorita, lo que pasa que quisiera ver si está bien o está mal o algo así.
9: ¿Y por qué tiene dudas que él esté mal, mi Huitota?
10: Porque toma mucho.
9: Anda, Cachura, ¿y ya le han buscado soluciones para esos problemas o no?
10: No, por eso le estoy marcando.
9: Hágame un favor, ¿tiene la fecha de nacimiento completa de él?
10: El 1 de marzo del 91.
9: Primero de marzo del año 91. ¿Es completa la fecha de nacimiento?
10: Sí.
9: Mira, querida Huitota, vamos a hacer un análisis a través de las poderosas cartas del tarot. Aquí lanzamos las cartas a la mesa y vamos a darnos cuenta qué es lo que pasa con este Huitoto. Nomás lo que le pido, bastante fe para poder entrar a la carta astral de este hombrecito y podernos dar cuenta por qué razón él tiene o viene padeciendo problemas. ¿Está o no está de acuerdo?
10: Ok.
9: Ande chuscuy mandoy otanchi guaray, mi querida Guatarita. Aquí la primera carta me deja ver a una persona que es como bastante corajudo. Él por ratos se vuelve histérico, ¿verdad?
10: Ajá.
9: Veo también que está padeciendo de un decaimiento bastante, tiene un agotamiento bastante fuerte porque él siente un cansancio en la parte de la nuquita y le baja la espalda. Tiene bastante debilidad, pero así también estoy viendo que el problema que él tiene no es natural, mi querida Huitota. Ustedes lo pueden llevar a centros de rehabilitación y no lo van a poder curar o no le van a ayudar en absolutamente nada, pues desafortunadamente a él están haciendo un trabajo por medio de lo que ser una fotografía, la cual la tienen puesta en lo que ser una botella de lo que ser de alcohol. Esa fotografía la tienen ligada, rezada y conjurada para que él en ningún instante, en ningún momento pueda dejar lo que son los vicios. Y día tras día incrementa sus problemas, mi querida Huitota. Se vuelva histérico y Dios no lo quiera, hasta atente contra su la misma, la familia, mi querida Huitotita.
10: Ajá.
9: ¿Sí le habían dicho de que él se ha vuelto muy rebelde?
10: No, pero yo veo que sí es bien, o sea, se enoja de la nada o es bien muy corajudo y cuando se enoja hace cualquier tontería.
9: Esas rabietas que él hace, pero eso no es culpa de él, mija. Eso es culpa del trabajo, del daño que les están haciendo. Yo para eso necesito, si usted quiere que le ayude, yo le conozco, así como puedo reconocer por medio de la fecha de nacimiento, así como reconozco el problema también, conozco la misteria para poderle curar, para poderle sanar. Usted pudiera acercarme una fotografía a la ranchita espiritual.
10: ¿Y lo puedo llevar a él?
9: Claro, si usted me puede traer la que ser personalmente lo él, mucho mejor. Y si él no quiere venir, me trae una fotografía.
10: Disculpe, ¿y saldrá muy caro?
9: Los trabajos, yo no cobro las curaciones, yo no cobro los trabajos. Eso sí, como le digo a todo mi amado público que nos escucha, los trabajos los hago con mucha fe y con toda mi conocimiento. Pero los materiales que yo ocupe los ponen ustedes para las curaciones de ustedes, ¿oyó?
10: Okay.
9: Mi Huitota, acérquese, ¿cuándo se pudiera acercar?
10: Voy a platicarle y le vuelvo a marcar para decirle qué día puedo ir.
9: Está muy bien, mi querida Huitota. En todo caso, espero su la comunicación para poderle dar solución a la problema. Muchas gracias por llamar, participar del programa. Que Dios y la Morenita de Guadalupe le bendiga.
10: Dale, muchas gracias.
9: Adiós.
10: Que tenga buen día.
9: Lo mismo para usted. Adiós, adiós. 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Hemos llegado al final de este su programa, Los Grandes Secretos y Misterios con el Gran Cacique, con el Gran Indio. Ojalá que este programa haya sido el gusto y el agrado de todos y cada uno de ustedes. Que Dios los bendiga.
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0: 2 de la tarde en punto, es viernes 17 de julio del año 2026. Soy Lucero Álvarez y esto es JLM Noticias, el espacio número uno en audiencia. Acompáñeme, que ya comenzamos. Le presento un avance de la información más importante y de lo más fresco, de lo último que se ha generado a lo largo de las horas de este viernes, que ya estamos cerrando la semana. Tembló en Chiapas. Hasta este momento suman ya 60 réplicas. Estuvo de una manera fuerte que podríamos decirle se sintió en varios estados del país. Se sintió en Oaxaca, se sintió en Tabasco, se sintió en la Ciudad de México. Se sintió también en El Salvador y hasta en Guatemala, pero el epicentro fue en el estado de Chiapas. Imagínese nada más las dimensiones de este temblor, que incluso el fenómeno activó alerta de tsunami en las costas de México. Por fortuna, ya hace unos minutos, la Secretaría de Marina ha descartado que esto pueda suceder, pero se mantienen muy atentos, monitoreando el mar. De ese tamaño estuvo, Lula Reyes. Danos solamente un avance de México y el mundo. Buenas tardes.
1: Gracias, Lucero. Buenas tardes. Ya lo menciona, sismo de magnitud 7.4, aunque en principio se dijo que era de 6.8. Bueno, hace apenas un momento se ya elevaron la magnitud a 7.4. Bueno, sacudió las costas de Chiapas, pero se percibió en varias ciudades, entre ellas en la Ciudad de México. Y es que este fuerte sismo no solamente se sintió en la frontera con Chiapas, sino también en Guatemala, en El Salvador. Además, en Guatemala provocó algunos derrumbes, pero varios estados también están hablando de que, bueno, tuvieron que salir de sus oficinas, de sus casas, entre ellos Oaxaca y Chiapas, y también Michoacán. Además, el sismo sorprendió al gobernador de Chiapas, estaba en un evento, y es que Chiapas no cuenta con sistema de alerta de sismos en teléfono. En Tabasco también reportaron el fuerte sismo, sin embargo, bueno, afortunadamente no hay daños. Además, también se habla de que el epicentro estuvo frente al mar, frente a las costas de México y Guatemala, por eso se sintió tan fuerte, la furia de la naturaleza. Todo ocurrió esta mañana. Además, en otra información, Ernesto Rufo declara ya ante la FEMDO, prevé trasladarlo al altiplano. Y el PAN denunció al hijo de AMLO por los descarrilamientos del tren interoceánico. Lechuga de origen mexicano está detrás del brote de diarrea explosiva en Estados Unidos. Esto y más hablaremos en detalle un poco más adelante.
0: Bastante surtidito el día de hoy, Lula, muchísimas gracias.
1: Estoy a tus órdenes, Lucero, muy buenas tardes.
0: También hay temas de política y tenemos que hablar de lo que está sucediendo con esta detención del exgobernador de Baja California. Hoy la presidenta dijo que es falso que haya un asunto político detrás de la detención de Ernesto Rufo Appel. Dijo, no se trata de eso, es un delito y se está persiguiendo como tal. No tiene nada que ver con asuntos de carácter político, señaló la presidenta. Vamos a temas policíacos. Desafortunadamente se consumó una muerte más. Ahora, por apuñalamiento. Una muerte más. Y la otra me indigna demasiado. Que haya fallecido un ciclista por sacarle la vuelta a una obra, que estaba en construcción. Y ese fue el pecado de este pobre hombre que falleció al ser arrollado por un vehículo. De verdad, algo tendrá que hacer la autoridad, porque no solo podríamos responsabilizar al automovilista. Creo que aquí también tendrá que asumir su parte de responsabilidad la autoridad que tenía una obra en desarrollo de construcción.

0: Adelante, Oso, buenas tardes.
1: ¿Qué tal, Lucero? Muy buenas tardes a todo el auditorio. Deja un hombre muerto a las afueras del Hospital San Marcos. Al parecer presentaba varias heridas profundas, sobre todo dos profundas a la altura del tórax, por arma blanca. Y un ciclista muere atropellado por esquivar una obra inconclusa de Mía sobre la avenida Universidad. Al parecer estaba obstruyendo la ciclovía, el ciclista tuvo que esquivarla de alguna manera y en ese momento es en el que es atropellado. No podemos culpar a la víctima de estos hechos, creo que aquí pues hay varios culpables, pero pues lo dejaremos a la consideración y a la opinión de la gente.
0: Qué coraje, porque este ciclista estaba haciendo lo correcto, él va por su carril, hay un carril exclusivo para los ciclistas, la famosa ciclovía, él va justo en esa zona, en el carril que está confinado a los ciclistas, y se topa de repente con un obstáculo que es la obra, y lo que haríamos cualquiera es, pues tengo que sacarle la vuelta. Y en ese sacarle la vuelta, pasa un vehículo que se lo lleva de encuentro.
1: Así es, aquí el tema no es si estaba señalizado o no, es que las obras duran muchísimo tiempo. Digo, entendemos que se llevan su tiempo en construirse, pero entonces, ¿de qué lado se hacía? Esa es mi pregunta, ¿no? También, ¿para qué lado querían que se hiciera entonces el ciclista para no ser atropellado?
0: O que volara la obra.
1: O cómo iba él a adivinar la situación, ¿no? ¿Cómo iba a adivinar la obra? Híjole. ¿Cómo iba a adivinar que iba a ser atropellado? Creo que no va por ahí el tema de culpar a la hoy víctima mortal, ¿no?
0: Sí, qué pena, de verdad. Porque eso nos muestra lo que sucede en muchos puntos de la ciudad. Y bueno, pues aquí está el ejemplo. Una obra en desarrollo, la persona esquiva esta obra y ese fue el grave error que hoy le cuesta su vida. Qué triste, de verdad, y qué pena también para su familia. Gracias, Oso Cortés.
1: Gracias. En un momento todos los detalles, Lucero.
0: Empresarios, ven excesivos los partidos políticos, ¿y quiénes no? No solamente los empresarios, la ciudadanía en general, los mexicanos coincidimos en esto, son demasiados los partidos políticos. Si finalmente terminan coaligados, ¿cuál es la necesidad de tener tantos partidos? Solamente están viviendo del presupuesto de los ciudadanos. Lo que dicen los empresarios es que lo ideal, en un México ideal, sería solamente tener dos o tres opciones como partidos. No más, no tantos derivados como ahora lo tenemos. Con 12, 3 serían suficientes. ¿Usted qué piensa? ¿También considera que tenemos demasiados partidos políticos? ¿Sirven de algo que haya tanta diversidad de partidos cuando al tomar las decisiones que son de importancia para la ciudadanía terminan unidos? Realmente no le veo mucho caso y me interesa por eso poner el tema en la mesa para que usted me dé su opinión al 1-22-5770. Todo listo, mi Zuli, para la gran final del Mundial este próximo domingo, este fin de semana, el partido de la final entre Argentina y España lo vamos a tener para usted aquí en Estéreo Rey en el 100.9 para que no se lo pierda. Adelante, Zuli, buenas tardes.
2: ¿Qué tal, Lucero, amigo? Le escucha, muy buenas tardes. Así es, ya todo listo para este fin de semana futbolero en la conclusión de esta justa mundialista, el sábado a las 3 de la tarde a través de Estéreo Rey, lo que será el tercer lugar o el partido por el tercer lugar entre Francia e Inglaterra, y el duelo estelar domingo a la 1 de la tarde, España estará enfrentando a Argentina. Por cierto que la selección pampera quería vestir nuevamente de negro, quizás por cábala, con su playera oscura, sin embargo, ya se reveló que España estará vistiendo de rojo el uniforme tradicional y Argentina la albiceleste, la playera con azul y blanco sí o sí. También en la continuación de la jornada 1 del balompié mexicano en esta fecha de viernes, el día de hoy 3 compromisos, San Luis ante Cruz Azul, León ante el Atlas y Juárez estará enfrentando a la Oncena del Puebla. Esos son los compromisos para el día de hoy. Y también Cruz Azul, por cierto, sí o sí estará regresando al Estadio Azteca o Estadio Ciudad de México. Al parecer sí aceptó las condiciones para jugar ahí, y es que en Querétaro ya no lo quisieron y el estadio pues azulgrana está en terribles condiciones, y es que pues es el Azteca o no juega. De eso y mucho más, Lucero, más adelante.
0: Muchísimas gracias, Zuli, en un ratito regresamos contigo y también hablaremos de la diarrea explosiva. ¿Ya escuchó este fenómeno que está sucediendo en los Estados Unidos? Diarrea explosiva. De ese tamaño es la bronca que hoy tiene una lechuga de origen mexicano, porque nos están culpando a nosotros, a una lechuga que se produce en México y que terminó en algún establecimiento que es muy famoso, el Taco Bell. ¿Quién no conoce el Taco Bell? ¿Quién ha ido pues a estas sucursales? Que además es muy rico, es otro tipo de taco, no como los que estamos acostumbrados en México, pero dentro de los ingredientes de Taco Bell se encuentra la lechuga. Lechuga que se produce en México y lechuga que estaba contaminada y que hoy está provocando un brote de diarrea explosiva. Pues bueno, le platicaré sobre esto. Por si no lo había escuchado, le voy a hablar de esto, porque entre que si el clenbuterol en la birria y ahora un brote de diarrea explosiva en la lechuga, pues bueno, son las consecuencias también a veces de las altas temperaturas y de la descomposición de los alimentos y de la mala higiene también en el cuidado de los alimentos. Así que no se vaya, porque hay muchos temas por platicar esta tarde. Estamos arrancando con 26 grados la temperatura, parcialmente nublado. Fíjese que el pronóstico de lluvias está en un 40%, dice que va a llover en el transcurso de la tarde, pero ya sabe que últimamente el meteorológico nos ha quedado un poco mal esta semana, así que se lo comparto el pronóstico, pero con la reserva que esto amerita. El 1-22-57-70 disponible. Comience a opinar, mande su nota de voz, lo quiero escuchar, y sobre todo, conéctese con nuestras redes sociales. Lucero Álvarez, sígame desde ahora, estoy en sus manos, en todas las plataformas, Lucero Álvarez, sígame, comparta nuestros contenidos, deje sus mensajes, y de manera personal estaré atendiendo a cada uno de ellos. Y vamos directo a la información. Tembló en México y comienzo a asustarme, porque los temblores se registran con mayor presencia en el mes de septiembre. Por alguna razón, no sé si científica o no, pero el mes de septiembre es un mes con muchos temblores. Estamos en julio y lo que parecía pues algo muy sencillo, no, porque llevamos 60 réplicas, la percepción del sismo se sintió en muchos lugares, no solamente fue en Chiapas, en donde fue el epicentro con esta magnitud de 7.4, se sintió pues prácticamente en una zona que en esta región donde se encuentra Chiapas, y que alcanzó incluso algunos países del extranjero. Hablamos de El Salvador, hablamos de Guatemala. O sea, estuvo bastante, bastante fuertecito el temblor del día de hoy, Lula, así que me enlazo contigo para que me des todos los detalles. Buenas tardes.
3: Gracias, Lucero, muy buenas tardes. Sí, bastante fuerte. Fíjate, en un principio se habló de una magnitud de 6.8, pero hace apenas un momento dijo que el servicio sismológico dice que fue de 7.4. O sea, pidió las cosas de Chiapas y se percibió en la Ciudad de México, pero no se activó la alerta sísmica. De acuerdo con el reporte más reciente, el movimiento ocurrió a las 8:48 a.m, con epicentro a 135 kilómetros al suroeste de Ciudad Hidalgo, Chiapas, y una profundidad de 10 kilómetros. Pero no solamente ahí, aunque bueno, fue el más potente, porque fue un enjambre más bien de sismos. El Servicio Sismológico Nacional informó que a las 8:48 un sismo de magnitud preliminar de 6.8 fue registrado en Huixla, Chiapas. 2 minutos después ocurrió otro de 7.4, pero ahora en Ciudad Hidalgo, también en Chiapas. Así pues, bueno, pues este sismo bastante fuerte se sintió principalmente en Chiapas, pero también en Guatemala. En Ciudad de Guatemala, donde viven unos 3.5 millones de personas, muchos salieron de sus casas y de sus oficinas para resguardarse a la intemperie mientras las construcciones se balanceaban. También en la capital salvadoreña el sismo se sintió largo y fuerte, dijeron varios habitantes del lugar. Pero bueno, también allí en Guatemala, bueno, se habla de que hay daños preliminares de viviendas, varios derrumbes, hay bloqueos de carreteras en varios departamentos del país, pero ahí están, bueno, pues hablando de que apenas están haciendo un recuento de los daños que dejó este fuerte sismo de la mañana de este viernes. Además, aquí en México, además de Chiapas, se habla de que 100.000 tabasqueños fueron evacuados tras este sismo, y es que se sintió bastante fuerte. En Tabasco, afortunadamente, no hay personas lesionadas. En Chiapas, donde fue el epicentro, dice pues que no cuenta con sistema de alerta de sismos en teléfonos, lo reveló la Protección Civil, y bueno, por eso pues la gente no tuvo manera de pues de salir o de algo. Sin embargo, hasta el momento pues no se habla de ningún daño. Así pues, en varias entidades se sintió muy fuerte, principalmente en Tabasco, en Oaxaca también, se sintió en Michoacán y principalmente en el sureste, pero afortunadamente no están reportando daños en personas, solamente daños materiales.
0: Qué bueno.
3: Y es el reporte que tengo sobre
0: eso. Oye, Lula, me preocupó algo. Después de empezar a escuchar que había temblado en Chiapas y luego que se sintió en algunas otras entidades vecinas a Chiapas, me alarmó, esa es la palabra, cuando leí que había una alerta de tsunami. ¿En qué momento pasamos a eso, Lula?
3: Sí, bueno, aunque el Servicio Sismológico de Estados Unidos hablaba de que hasta Hawái había

0: puesta una alerta de tsunami, pero bueno, se descartó. El Servicio Sismológico Nacional, o sea, aquí en México, descartó esta alerta.
1: Qué bueno.
0: Pero fíjate, todavía hace 2 minutos, Lucero, se había dicho el Servicio Sismológico que hubo 60 réplicas. En este momento está llegando información de que ya son 69 las réplicas.
1: Híjole. Y o seguramente sea, las que van a seguir acumulándose. Pues.
0: Sí. Aquí lo preocupante es que sigue temblando, pues.
1: Así es. Entonces, lo que podemos confirmarle a la gente, esta mañana tembló allá en Chiapas, allá fue el epicentro con 7.4 de magnitud. Ya me comentabas algunos estados de los que también se percibió estos temblores, llegó hasta Guatemala, llegó hasta El Salvador. Afortunadamente, me reportas saldo blanco porque no hay personas que hayan resultado víctimas de estos temblores, pero las réplicas continúan y el dato más actualizado es el de 69.
0: Sí, es el dato más reciente, pero bueno, estos son sismos ya de 3.1, el más intenso ha sido de 3.4, pero son réplicas, ¿verdad?
1: Así es.
0: Pero aún así, bueno, lo preocupante, como digo, es que sigue temblando, ha seguido temblando. El más reciente, te digo, es de las 2 de la tarde con 12 minutos.
1: Ok.
0: En donde habla de 69 réplicas y bueno, pues hay que estar muy al pendiente, pues.
1: Claro que sí, Lula, y seguimos en comunicación, te aprecio muchísimo este primer reporte.
0: Estoy a tus órdenes, Lucero, muy buenas tardes.
1: Sobre este tema de la alerta de tsunami, también la misma autoridad de la Marina de México anunció mediante comunicado oficial que, aunque sí originalmente se había hablado de una alerta de tsunami en las costas de México, esto ha quedado descartado hace algunas horas, pero aunque ha quedado descartado el tema, mantienen estricta vigilancia en el mar, especialmente en las costas de México, en donde originalmente se habría señalado que había una alerta de tsunami. ¿De qué tamaño es el temor de una persona enfrentándose a algo desconocido como son los temblores? Que le vamos a presentar la siguiente historia de una mujer que, tras sentir los estragos de este sismo, se encontraba en un edificio y entró, digamos, en un tipo de crisis nerviosa allí en Chiapas, y esa crisis nerviosa la orilló a arrojarse del edificio. Eso le pareció, pues, no sé, la forma más rápida de salir del lugar donde se encontraba, porque estaba justo ahí donde era el epicentro, donde el movimiento era de 7.4 grados, esa era la magnitud, y ella lo que hizo en una desesperación por salir del lugar fue arrojarse del edificio. Vamos a escuchar a uno de los medios locales de esa zona que logró documentar el momento y también cómo hace la crónica de los hechos.
2: Hola amigos de las redes sociales, ¿cómo están? Muy buenos días. Bueno, pues el reporte aquí desafortunado, estamos en la Cuarta Sur, a la altura de la Cartonera, donde pues una migrante comentan que se lanzó de este edificio. ¿De qué piso? Comentan que se aventó desde el primer piso tras el sismo registrado esta mañana aquí en la ciudad de Tapachula, Chiapas. Agradecemos a toda la gente que nos escucha y nos ve a través de nuestra red social. Estamos ubicados en Tapachula, Chiapas. Ya llegó Protección Civil como primer respondiente. La policía local también llega de manera rápida y oportuna.
1: La mujer se encuentra con vida. Le digo, se trata de una migrante de origen haitiano que se encontraba en Tapachula, Chiapas, y que estaba en este edificio resguardada cuando se registra el temblor. Ella en ese temor, pensando en que podría quedarse atrapada en el edificio, prefiere arrojarse, y entonces, bueno, pues resultó lesionada, y lo que veía usted era la atención que ya le estaban brindando los paramédicos y la gente de Cruz Roja. Vamos a hacer una pausa. Hasta aquí el tema de los temblores y la actualización más reciente que ya nos compartía Lula Reyes. Tembló en Chiapas, la magnitud es de 7.4, hasta ahora son 69 réplicas documentadas en este momento. Especialmente en Chiapas se sintió en los alrededores, en la parte sur del territorio nacional, así como en El Salvador y en Guatemala. El saldo positivo, al menos hasta ahora, porque no se habla de ninguna sola persona ni muerta ni con algún tipo de lesión derivado del temblor que se registró durante esta mañana. Hacemos una pausa y el centro de mensajes está disponible, así que comuníquese al 122-5770.
3: Muy buenas tardes, Lucerito. Pues sí, mira, o sea, no hay, ¿qué necesidad de tanto partido político? Lo único que hacen es para recaudar dinero y hacerse enriquecerse ellos, pero beneficio a la población, nada.
4: Muy buenas tardes, licenciada. Mire, yo no conozco a ningún político, a ninguno que esté gobernando, que esté en el Senado, que esté en una diputación, que no sea malviviente.
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2: Dos de la tarde con 28 minutos en el centro del país. Soy Lucero Álvarez y esto es JLM Noticias, y hablemos de los temas de violencia que han ocurrido en las últimas horas en Aguascalientes. Esta mañana, El Oso Cortés nos reportaba que habría llegado una persona a un hospital, que la habían dejado allá afuera, pero la habían dejado allá afuera porque estaba una persona muy atacada en su humanidad, parece que lo habían apuñalado, y eso que apenas comenzaba a escribirse esta mañana, ya se consumó un fallecimiento más, y por la gravedad en la que

0: llegó este hombre, quisiera yo presumir que se trata de un hecho violento, sin duda, ¿no? Oso Cortés, adelante, buenas tardes.
1: ¿Qué tal, Lucero? Muy buenas tardes a todo el auditorio. A toda costa, un hecho violento. El reporte que nos llegaba a las primeras horas del día de hoy, antes justo incluso de comenzar la nota roja, era que aparentemente habían dejado un hombre tasajeado, así nos lo mencionaban. Un hombre tasajeado a las afueras del Hospital San Marcos. Estaba por confirmarse si había perdido la vida porque no se sabía, porque solamente se hablaba de que lo habían dejado ahí. Pero, ¿qué crees? Cuando salieron los galenos a checar esta situación, ellos mismos, pues algunas de las del personal médico alcanzaron a observar que un vehículo llegó hasta estas instalaciones poco después de la medianoche, 12:20, 12:25 aproximadamente, sobre la calle Morsinique, allá en el Hospital San Marcos, el cual se ubica en Canteras de Santa Imelda. Observaron que llegó un vehículo y todos de forma violenta, así como rápida, llegan, lo bajan, lo dejan ahí tirado y huyen del lugar de los hechos. Pues obviamente al avisar esto al personal médico salieron galenos a atender a esta persona, el cual pues sí, se notaba que estaba por lo menos apuñalado con dos orificios bastante penetrantes por arma blanca en el tórax y también en el abdomen. Ante esta situación, pues rápidamente lo que quisieron hacer los galenos, Lucero y amigos del auditorio, fue estabilizar a la persona, pero no lo lograron porque se dan cuenta de que ya no contaba con signos vitales. Es decir, no se les murió ahí intentando salvarlo, sino que
0: ya
1: se dan cuenta
0: que
1: ya estaba muerto, exacto. Entonces, en una de esas, hasta se les murió, a lo mejor antes de bajar a esta persona del vehículo. Así que de inmediato reportan el hecho a los servicios de emergencia, sobre todo al personal de, pues, capaz en esta. Así es, área forense, fiscalía, los cuales llegan a este lugar, permiten obviamente el acceso a sus cámaras de seguridad del hospital y ya comienzan la investigación para tratar de dar con el paradero de los presuntos responsables. Sí se montó operativo por la mañana por toda la zona, pero hasta el momento no hubo resultado favorable en contra de las capturas de estos sujetos que llegaron en este vehículo.
0: ¿Y lograron identificar a la víctima, Oso?
1: Hasta el momento todavía no nos dan la identificación de este hombre. Se habla solamente de, pues, que es un hombre de entre unos 25 a 30 años de edad aproximadamente, el cual tiene estas heridas. Por lo menos nos hablan de dos heridas muy profundas, una en el abdomen, otra en tórax, sí, por un arma blanca. Híjole, estamos ante un hecho bastante violento. A mí se me vienen a la mente, pues, muchísimas cosas. Últimamente han sucedido varias cosas en los anexos. No sé si derive de ahí o hechos del alto impacto como los que hemos vivido esta semana. No nos olvidemos que al ejecutado del Agropelucero no lo ejecutaron a balazos, lo ejecutaron a puñaladas. Y varios de los ejecutados del año pasado fueron así, de los últimos del año, de hecho.
0: Sí, con armas blancas, efectivamente. Entonces, creo que ahí tiene mucho trabajo por hacer la fiscalía en materia de investigación. Y seguramente las imágenes que pudieran retomar de estos videos de vigilancia colocados a las afueras del hospital permitirá, yo creo que, con dar una ubicación mucho más clara de cuál era el vehículo, cuáles son las placas y, por lo tanto, dar con el que iba manejando o al menos el propietario del carro y que les dé más pistas sobre esto, porque o son responsables o probablemente no, pero finalmente son quienes llevaron a esta persona al hospital y algo de información sabrán al respecto que pueda ayudar a la autoridad a dar con los verdaderos responsables. Pues ahí está, se consuma una muerte más, una persona que fue apuñalada y que su cuerpo, seguramente ya sin vida, habría sido arrojado a las afueras del hospital. Vamos con otra historia que está en particular, Oso, yo creo que va a despertar mucho coraje y mucha indignación en la sociedad, porque es una muerte que se pudo haber evitado, es una muerte accidental, si lo pudiéramos considerar así. Un ciclista que iba por su carril, este carril que está confinado para ellos, para los ciclistas, y resulta que se encuentra con una obra y por tratar de esquivar la obra, entonces es atropellado por un vehículo que desafortunadamente le quita la vida.
1: Así es, los hechos se registran poco después de las 10:50 sobre los cruces de Avenida Universidad y Avenida Sierra Madre Occidental, allí en el fraccionamiento Bosques del Prado. Es donde se suscitan estos hechos. Como bien lo comentas, el ciclista iba por esta ciclovía mencionada. Comenta la autoridad, ahora que ya sucedió todo esto, a través de sus comunicados nos hace saber que al parecer la autoridad de vialidad avala de que la obra está debidamente señalizada y todo este tipo de situación. Aquí la circunstancia no es tanto que no la viera, sino que la tenía que esquivar porque, pues, entonces, ¿para dónde se iba este ciclista, no? Lo más fácil que se le hizo fue esquivar esta obra en construcción, no tanto porque le haya salido de

0: manera repentina, sino claro, porque tenía que esquivarla de alguna manera. Él no se imaginó que en ese momento iba a pasar un vehículo, pues, en exceso de velocidad, en estas condiciones también, y que lamentablemente lo iba a atropellar. Este, para ser exactos, es una camioneta Ram 700 en color gris. Debido al fuerte golpe, pues, el ciclista salió proyectado hacia el asfalto, perdiendo la vida, pues, casi de manera instantánea. Tras este reporte, llegaron oficiales de vialidad al lugar, los cuales, pues, también pidieron el arribo de paramédicos. Llegaron paramédicos de Licea, los cuales confirmaron la ausencia de signos vitales de este hombre ciclista, así que rápidamente se dio el aviso a la Fiscalía General del Estado, se acordonó la zona para que llegaran hasta el lugar de los hechos. El automovilista involucrado detuvo su marcha en todo momento, cabe hacer mención, nunca trató de darse a la fuga, ni mucho menos. Fue tan sorpresivo para él como para el ciclista lo que sucedió, así que de inmediato él mismo llamó a los servicios de emergencia mencionados, permaneció en el lugar, incluso se puso a disposición de la autoridad correspondiente para el deslinde de responsabilidades hacia este caso. Lo hizo de la mejor manera, nunca opuso resistencia tampoco. Él estaba consciente de la situación que se estaba viviendo, Lucero, y sobre todo, pues, que se trataba, pues él lo dice, meramente de un accidente por parte de los dos involucrados, ¿no? La víctima fue un hombre identificado hasta el momento solamente de 40 a 45 años de edad. Hasta el momento no se ha identificado la persona. Iba en sentido de circulación de norte a sur por esta avenida mencionada, sobre esta ciclovía o ciclopista, como también le llaman, pero como estaba la obra en construcción ahí en ese lugar, pues él de alguna manera tenía que esquivarla.
1: Muy triste y muy penoso esto. Fíjese que directamente desde Mía nos compartieron las imágenes respecto a la obra que se va a llevar a cabo en este lugar. Entiendo que es un caimán que va a ser atendido próximamente, y por esa razón se habría, digamos, como delimitado la zona. Se habían puesto algunas señalizaciones para advertir que no se encontraba, digamos, en las condiciones adecuadas, y para pues de alguna manera avisar a quienes pudieran pasar por ahí. El problema que ahora se discute no es la señalización, el tema es que, derivado de lo que se estaba haciendo ahí, pues el hombre tuvo que buscar otra alternativa, que es tomar el carril vehicular, salirse de la ciclovía que estaba confinada para él, y esto es lo que desafortunadamente le ocasionó el percance que después le costara la vida. Ese es el tema, así que, pues sí, señalado o no, el problema es que hoy cobró una vida, y ojalá que, pues, algo se pueda hacer ahí al respecto.
0: Así es, algo que sin duda se implemente, no sé si para de alguna manera señalizar desde varios metros antes, tratar de dar más presión a las obras, y no por hacerlo rápido, hacerlas mal, ¿verdad? Sino, pues, todo lo contrario, que se trate de evitar este tipo de situaciones, sí, que se han generado a causa de esto, y pues a causa también de otras infraestructuras, porque los baches también han provocado accidentes graves.
1: Sí, caray. Ahí está la información policiaca. Gracias, Oso Cortés.
0: Muchísimas gracias, Lucero. Excelente tarde. Nos quedamos pendientes a las 4 para la nota roja.
1: Y vamos con más información de este mismo ámbito. Los desaparecidos. Apenas en esta semana le compartíamos que hay una lista de por lo menos 25 personas que se encuentran plenamente identificadas, que son cuerpos que se encuentran en el CEMEFO y que nadie ha reclamado por ellos. Ningún familiar lo ha solicitado, ningún conocido se ha acercado, y son 25 cuerpos de los cuales se tiene el nombre completo y se tiene además la fecha en la que el cuerpo ha sido localizado. Pues bueno, esta lista de desaparecidos, hoy al menos desde quienes están encargados de la búsqueda de personas dicen, pues parece que no se tiene la información precisa, o al menos hay colectivos que consideran que no se tiene la información más actual o más fiable en torno a la cifra de personas no localizadas. Héctor García, buenas tardes.
2: Muy buenas tardes, así es, el colectivo Caso Maverick está acusando a la Comisión Estatal de Búsqueda de Aguascalientes de estar omitiendo el registro de 53 personas desaparecidas, esto en el Registro Nacional de Personas Desaparecidas y No Localizadas, repeno, de acuerdo con la organización, a través de su vocero Guadalupe Carrillo, y justamente mediante sus redes oficiales, entre el 1 de enero y el 14 de julio, la dependencia difundió tiene fichas de búsqueda en su página de Facebook, pero solo 47 casos fueron incorporados a este registro nacional. Además, denunciaron que al menos dos mujeres localizadas sin vida no aparecen contabilizadas en la plataforma oficial, pese a contar con fichas de búsqueda. El colectivo aseguró que estas presuntas irregularidades redujeron el porcentaje de localización de personas de 85% en 2025 a 75%.

0: 1.45% en lo que va del 2016, por lo que exigen investigar una posible manipulación de la información y sobre todo fincar responsabilidades a la Comisión Estatal de Búsqueda al manipular estas cifras. Es básicamente lo que da a conocer este colectivo, en el sentido de que no hay registros tal cual ante la plataforma nacional en la cual se debe de subir toda la información con respecto a los desaparecidos, Lucero.
1: Muchísimas gracias, Héctor García, por tu información.
0: Muy buenas tardes.
1: 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Déjeme ir a hacer una pausa y al regresar platicamos de la lechuga mexicana, la que resulta estar contaminada y desencadenó un brote de diarrea explosiva en los norteamericanos.
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5: Dos de la tarde con 50 minutos, soy Lucero Álvarez a través de JLM Noticias, y bueno, pues aquí le va algo que le he venido platicando y que tiene que saber por si es que no está enterado. Estados Unidos dice que la lechuga mexicana es la causa del brote de una diarrea explosiva que se está dando justamente allá en la Unión Americana. Fueron los reguladores de Estados Unidos los que rastrearon este brote de parásitos. Ahí le va. Los reguladores de Estados Unidos rastrearon un brote de parásitos que enfermó a miles de personas en Michigan y en estados vecinos, hasta la lechuga iceberg, esta rayada que se sirve en los restaurantes de Taco Bell. Las autoridades identificaron a un solo proveedor como el aparente fuente de este brote. La investigación del rastreo de la Administración de Alimentos y Medicamentos de la FDA identificó a un proveedor mexicano que abastecía a estos restaurantes Taco Bell, donde comieron las personas que resultaron afectadas. La FDA trabaja con el proveedor para determinar si esta lechuga rayada que está contaminada llegó a otros establecimientos. También reforzó las inspecciones en la frontera para detectar productos implicados en el brote. La información difundida también por las autoridades norteamericanas ha dejado sin respuestas algunas preguntas que son clave, entre ellas, ¿cuál es el nombre del proveedor? Y el origen preciso de la contaminación, además del riesgo de contagio en otros lugares. Hay medios como el Washington Post informó que Taylor Farms figura como una de las posibles fuentes de esta contaminación. Lo que ha dicho Taco Bell es que ha retirado ya los ingredientes en 5 estados de Estados Unidos por este caso de la diarrea explosiva. Además, recomendaron a algunos de sus consumidores evitar este ingrediente, que es la lechuga, en los restaurantes que se ubican en Indiana, en Kentucky, en Michigan, en Ohio y también en Virginia Occidental. Que es mexicana la lechuga que detonó esta diarrea explosiva, es lo que dice el gobierno de los Estados Unidos. Y que son muchos los partidos políticos, que con 2 o 3 es más que suficiente, dicen los empresarios. Liliana, adelante, buenas tardes.
6: Buenas tardes, Lucero, y buenas tardes al auditorio. Empresarios ven excesivos los partidos políticos, y es que el presidente del Consejo Estatal Empresarial de Aguascalientes, Roberto Díaz Ruiz, manifestó que el sistema político mexicano debería contar únicamente con 2 o 3 partidos políticos fuertes, esto al señalar que la proliferación de nuevas fuerzas políticas termina por pulverizar el voto y aumentar el gasto público. Lo anterior luego de que el INE formalizó recientemente el inicio de actividades de 2 partidos políticos, Somos México y Paz, esto como no partidos políticos nacionales. Escuchemos lo que indicó al respecto.
7: Pues sí, mira, lo ideal a lo mejor sería que existieran en este país 2 o 3 partidos fuertes verdaderamente, porque ahorita pues hablamos que los que pintan mucho pues son los aliados de Morena, que es el Verde y es el PT, y bueno, pues los otros que pues ya andan batallando hasta para sobrevivir. Yo creo que vienen épocas muy, muy interesantes el año que entra, donde están en juego, si mal no recuerdo, son 17 gubernaturas.
6: Mencionó que los partidos deberían de sostenerse principalmente con las aportaciones de sus militantes y simpatizantes, como ocurre en otros países, y no depender del financiamiento público. Hasta aquí con la información.
5: Muchísimas gracias, Liliana Ramírez. 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Terminamos este espacio con la información deportiva. Zuli, adelante, buenas tardes.
8: ¿Qué tal? Muy buenas tardes, y te lo decía, todo listo para lo que será pues el cierre de esta mundial, de esta justa mundialista el sábado, a través de Estéreo Rey en el 100.9 de FM. Ya tendremos el duelo por el tercer lugar, es decir, mañana se estará enfrentando Argentina ante Inglaterra. Esto será a las 3 de la tarde, a ver quién se queda con ese tercer puesto. Y el domingo, la gran final, desde luego también a través de Estéreo Rey y también a través de Star TV, pues ya lo conocido, España ante Francia, donde por cierto, España estará utilizando su uniforme tradicional en color rojo, el de local. Argentina quería utilizar el negro, sin embargo, no le dieron la oportunidad, y será el tradicional también el de local, la albiceleste, playera blanca con azul, la que estará utilizando para esta gran final. Ya veremos quién es el equipo, pues, monarca de esta justa mundialista. Además, también el día de hoy estará continuando pues lo que es la jornada 1 en esta fecha de viernes. Vaya partidos que se tendrán, en donde, bueno, pues el conjunto de Cruz Azul estará enfrentando a San Luis. Cruz Azul, que por cierto está obligado a jugar en el Estadio Azteca, sí o sí, luego de que pues no le dieron oportunidad en el Estadio La Corregidora y el Estadio Azulgrana, o sea, de los deportes, está en pésimo estado, tuvo que aceptar las condiciones, si no, pues no jugaba y perdía el partido. También León ante el Atlas y Juárez ante Puebla, los partidos del día de hoy. Ya hasta mañana será el turno de Pumas ante Pachuca, el engaño salvado ante Toluca, y Querétaro recibiendo a la América para poner punto final a esta fecha número 1. Hasta aquí con la información, Lucero, muy buenas tardes.
5: Al contrario, Zuli, muchísimas gracias por la información. Y así hemos llegado al final de este espacio. Esto es JLM Noticias y yo soy Lucero Álvarez. Quédese conmigo el fin de semana, acompáñeme en las redes sociales. Estoy a la distancia de su mano y el lunes, puntual como siempre aquí, a las 2.
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0: suelo.
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3: ¡Ay, qué bárbaro! Ya no nos respaldan de lo que pasa aquí.
4: Álgame, yo
3: o sea, ya está más claro.
4: ¡Oh, ya! Dale.

0: Gracias a Dios es viernes y pues estamos en viernes de karaoke.
1: Okay, ¡bien bonito, oiga!
0: ¡Vámonos con la canción de la More porque ire!
1: ¿Qué pasó?
0: Traigo caliente la garganta.
1: ¡Ay!
0: Pero por cantar, cantar.
1: Sí, yo dije, espérese.
0: Échale mi. Es mi hermana.
1: ¿Su hermana?
0: Ay, la hermana de David Olivares.
1: Dice mi Yoyis que él también trae caliente la garganta, oiga.
0: La J Tejana. O sea, mi tejana.
1: Ah, la tejana, oh.

0: por usted.
1: Dios. Ya me vi con mis pantalones de cuero negro apretados.
2: Álgame yo, hombre. Así como los de Ernesto D'Alessio.
1: Ah, qué bonitos pantalones.
2: De acuerdo, hija.

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1: Pues a ver cuál le gusta más.
2: Pues a ver cuál le gusta más. Y ya acuérdese, usted también mándenos su canción. Cántele, mijo, cántele. Suéltese, afloje esos huesos, hombre.
1: Oh, no le digo, oiga. Así comenzamos.
2: El peregrino
1: y la More.
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1: ¡Ay! ¡Ay! 1-22-57-70. Y el día de hoy estamos más que listos y dispuestos para escucharlos cantar a ustedes en este viernes de karaoke. Y vámonos con los primeros de la tarde. Oiga, ¿quién anda por ahí? ¿Qué quieren saber?
2: Hola, mi more hermosa, bonita, mi amor, bonita tarde. Ay, amigo peregrino, qué bonito. Hola, viejito. Ay, tan hermoso, mi viejito. Ay, no, pues en este bonito viernes desde karaoke les quiero cantar una canción de la agrupación I Wish You. A mí les gusta, esto dice así.
1: ¡Échale!
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3: Es que le ganamos,
1: ¿no? La segunda voz.
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3: No.
2: Ves

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1: No le toque la corneta, no, nadie, le toque.
2: No le metan la corneta.
3: Está mi favor.
2: Ay, ya, bueno, no le metieron la corneta.
1: No le metieron la corneta.
0: Esa tarde, ay, amigo peregrino, qué bonito. Hola, viejito. Ay, tan hermoso, mi viejito. Ay, no, pues en este bonito viernes, desde Caracur, les quiero cantar una canción de la agrupación al Wistillus. A mí que les gusta, esto dice así.
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2: la segunda voz.
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1: No.

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1: No le toque la corneta, no, no le toque.
2: No le metan la corneta, está mi favor. Ahí está, bueno, no le metieron la corneta.
1: No le metieron la corneta, pasa a la segunda ronda.
2: Ahí está la segunda ronda.
1: ¡Felicidades!
2: ¡Qué bonito! ¡Y 1-22-57-70!
1: ¡Sí, señor!
2: ¿Quién más anda por ahí?
3: ¡Viernes, viernes, viernes de karaoke, karaoke, karaoke! ¡Yo les dejo la mía! ¡Ahí les va la mía!
1: ¿Y la canción?
2: ¡Ay!
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1: También canta bien.

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1: No le metan la corneta. 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
0: No le metieron la corneta. Pasa a la segunda ronda.
1: ¡Está en la segunda ronda!
0: ¡Felicidades!
1: ¡Qué bonito!

0: amor.
1: ¡Ay, más!
0: ¡Amor!
1: Ahí viene lo bueno.
2: A ver.
1: ¡Amor! ¿Se fija cómo se retiró el micrófono para no viciarlo?
2: ¡Es profesional, oiga!
0: No me importa que me digan no.
1: ¿Qué?
0: Que me digan no.
1: ¿Qué? ¡Qué bárbaro!
2: ¡Ahí está!
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2: brazo! ¡Qué bonito! ¡Ahí está, oiga! ¡También pasa la segunda ronda!
1: Yo no escuché que la aplaudieran.
2: No, ahí están aplaudiendo, oiga. ¡No le metieron la corneta!
1: ¿Dónde están aplaudiendo?
2: ¡Ahí está! ¡No le metieron la corneta también!
1: ¿Son mis audífonos? ¿O qué? Yo no estoy escuchando aplausos. No,
2: ahí está, oiga. ¡Ya está pasando a la segunda ronda!
1: ¡Pasó a la segunda ronda!
2: ¡Bueno! Vamos a ver quién más anda por ahí, 1-22-57-70.
1: Yo pasé a la segunda ronda, pero
3: hola, hola.
2: Todavía no, oiga.
3: Hola,
2: estamos viendo.
3: Hola, señorita. Ay, morenita hermosa.
1: ¡Oli!
3: ¿Cómo estás, mi morenita hermosa? Oye,
1: aquí,
3: ¿qué
1: mira,
3: crees?
1: ¿Qué creo?
3: Ayer que pasé a la mexicana, no, mi more, estabas.
1: No.
3: Te vi llegar, ay, chiquita mamá, estabas bien sabrosa, mi more. Bueno, estás bien sabrosa,
2: ay,
3: mi
2: Dios.
3: More. No te imaginabas, y fíjate. Si no necesitas pantalones de cuero para que te veas bien buenota, así como
1: de
3: mesilla te ves.
2: Arrosca,
3: mi morenita. Saludote y voto por la tuya, mi morenita. Ella de qué pinche pereguango me dice mi destino porque el otro día no me lo quiso decir.
2: Yo también te quiero mucho.
3: De septiembre del 84, mi morenita. Ella aquí, aquí presentote escuchando a la mexicana.
1: Gracias.
3: Gracias, mi morenita hermosa.
2: Ahí caiga. Es el presidente de su club de fans.
1: Sí,
2: bueno, vienen buenas noticias para ti, hermanito. Un momento de prosperidad, de abundancia y de
1: Julius,
2: ahí está Julius. A ver, Julius, ¿qué pasó?
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1: Ándele.
4: Sin el pereguango que no vale pa' pura.
2: ¡Chupasó!
4: Hola, pereguango, ¿cómo está? Buenas tardes.
2: Hola, bebé.
4: Oigan, pasó, dice, ¿no?, el miripaquetín desde la tierra que no vale nada la vida.
2: Ey,
4: que gracias por poner su canción, la de tengo el ritmo de
1: que
4: muy perrona. Es su canción favorita. Dice que les manda saludos y vote por tu canción, More. Chao.
2: Y no le metió la corneta.
4: Me sorprendió esa Perry Ellis que cantó la de Cuisillo.
1: Sí, oye, qué perrucha.
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1: Es correcto.
4: Órale, voto por ella, voto por ella,
2: ¡Ahí está!
1: Mire, Katy Perry.
2: La Katy Perry.
1: La Katy Perry de las cosillas. Felicidades, llevas un voto. Nadie ha votado por mí.
2: No, te estamos viendo si va a pasar la segunda rueda. Ahí voy, ve lo que están diciendo acá los jueces. Y decir, sí, ahorita estamos viendo.
1: Y seguramente usted sí pasó.
2: Yo sí, yo ya pasé. Ya estoy ahí. Ya estamos ahí, oiga. Bueno,
1: vámonos con nuestra canción, peregrino.
2: ¿Por qué, oiga?
1: El gato y el ratón.
2: Yo soy el ratón y
1: yo soy el gato.
2: Es la gata
1: bajo la lluvia.
2: La señorita Nates.
1: Qué grosero,
2: No, es que así se llamaba una gatita que yo tenía.

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2: ¡Vámonos al WhatsApp, mi More! ¿Quién anda por ahí?
3: Viernes de karaoke. Ahí les va mi rolón. Rodo, préstanos el pedorro. Rodo, préstanos el pedorro. ¿Ya llegó la Robert?
2: No ha llegado.
4: Rodo, préstanos el pedorro. Rodo, suéltanos el pedorro.
2: Suéltalo, camina. Ya me la aprendí, oiga.
5: Sí, yo escucho la mexicana con amor y el pereguango. A ver, mi peregrino y mi amore, voto por la del amore. Pero canten esta, la de
6: ¿cuál? Aquí estoy tranquis, comiendo taquis. Las traves.
2: Pues ya acabó ya.
1: Oiga, ¿y nuestro amigo Miguel que cantó Rodo pasó a la siguiente ronda o no?
2: Sí pasó a la siguiente ronda.
1: ¡Ay, ya! ¡Felicidades!

0: 5770, ¿quién más anda por ahí?
1: Yo escucho a la mexicana acá Jorge desde la ciudad, de los vientos, más bien del de smog, donde todo se está quemando para acá.
0: Allá en Chicago,
1: en el norte. La neta no hay ni a cuál irle, las dos están para el perro.
0: Válgame yo.
1: No, morenita, pues ahí, a la otra dijo la bailadora.
2: Y el perro, ¿y yo qué culpa tengo?
0: El perro,
2: porque
0: ya no
2: siempre llevo yo la de perder. Cuando le dicen tas pa'l perro, o sea que el chingo mío.
0: ¿Y el perro, y yo por qué o qué? Bueno, 1-22-57-70, mi more, tengo un mensaje muy importante.
2: Échalo.
0: Y es que la emoción del fútbol continúa. 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
3: Escucho al amor y el Pérez.
2: Ay, muchas gracias.
3: Por la meo, por la more.
0: Por la

0: ¿Por qué?
1: Él fue el que la desanimó.
0: Sálgame yo.
2: Mi madre, mi peregrino.
3: Ya despertaron al niño.
2: Rodo, un saludo para el Rodo.
0: Rodo.
2: Altamira, Tamaulipas, Rodo. México.
0: Saludos. Hasta Altamira, Tamaulipas, oiga.
4: Rodo, Rodo. Préstanos el pedorro. Rodo, Rodo. Suéltanos el pedorro y suéltalo.
5: Voto que ya cambia.
0: Sálgame yo, hombre.
5: Por la tuya, mi casada.
0: Lo damos por bueno, oiga, pero dígame, peregrino, porque si no, pues ya no, no me lo va a contar acá el amor. Y va a decir,
3: ay, no, ese no cuenta.
6: No cuenta.
0: Oh, ya ve. Bueno,
6: esa ni existe.
0: Ni sabe quién será.
6: Es un cero a la izquierda.
0: En todas partes.
6: Es un ser gris.
0: Gris, sálgame yo. ¿Quién anda ahí?
7: Yo escucho a la mexicana.
0: Quisieron, fíjese.
7: García y el pereguango.
0: ¡Ey!
7: No, mi. No, viejito,
0: ¿qué
7: tiro
0: pasó?
7: Andas, pero sí.
0: ¿Por qué?
7: Con puro sueño, viejito. No cantes, viejillo.
0: No cantes. Es que no saben lo bueno. Mire, lo que pasa es que yo no siempre les traigo canciones así rimbombantes. Le traigo canciones nuevas y se lo he demostrado. Oiga, que esta canción, esa ni la conoce. Le digo, ni diga nada que tres doritos después. Y no me la pones otra vez.
6: Oye.
0: Ha pasado, oiga, ha pasado.
6: Ayer con la de la MS.
0: No, ayer fue la de esa, no.
8: Por la mujer marciana.
0: Esa no me gustó.
8: Con tetas y macana, que cantó la de Cuisillos.
0: Álgame yo, va ganando el de.
6: Va ganando la Katy
0: Perry.
6: Nuestro
0: amigo el marciano. ¡Ay!
6: Esa es la que va a sonar al final, oiga. Llega Roberto Carlos y Lenny Hall.
0: ¿Y quién?
6: Lenny Hall.
0: Yo dije, el señor del toro y el de las pastillas, Halls.

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2: ¡Vámonos al WhatsApp y More los últimos de la tarde! 1-22-57-70. ¿Quién anda por ahí? ¿Qué quieren saber? ¿Qué quieren que les digamos?
3: Hola, buenas tardes.
4: Hola.
3: More. ¿Me puedes decir cómo se llama esa canción que se acaba de terminar?
2: No, pues yo creo que fue antes de irnos al corte. Oiga, ahorita se lo investigamos. Pero antes tenemos un mensaje muy importante, mi More. 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
5: ¿Pero por qué la
6: es viernes? Yo sí. Te quiero dejar de tomar. ¿Y usted qué me pone esas canciones?
2: Ya
6: veo.
2: Usted
6: no coopera.
2: ¿Cuál?
6: No coopera para nada.
2: ¿Por qué no? Bueno, era la canción del Señor del Toro, oiga. No, era Roberto Carlos, ¿con quién?
1: Con Honey Holly.
2: Con Honey Holly. Y la canción se llama De repente el amor, así es. Es que en Honey Hall.
1: En Azul 95.
2: Ay, hálgame yo, hombre nocturno, ¿te acuerdas? ¿Qué tiempos aquellos, oiga, en la adolescencia? Bueno, 1-22-57-70, así se llama porque, fíjese, llegaron 3 mensajes preguntando eso, que cómo se llama la canción, es De repente el amor con Roberto Carlos y ¿quién?
1: Lenny Hall.
2: Y el amor así con cara de ya, díganme usted. Ya. Pues es que no sé cómo se llama. Dice por acá, amor chula, mi amor lindo.
7: Mande, ¿qué pasó?
2: Dice, no canto, pero toco el sax.
1: Ah, y, caray.
2: Ya ve,
1: díganme.
2: No, se me hace que está igual que yo, mi compañero, de que bueno. ¿Qué? ¿Ya? No, oh, no le digo.
1: ¡Les gané!
2: Pues no, que iban a meter la del
1: Kitty Pirri. Y luego, pues usted es el que está mandando.
2: No, es que Kitty Pirri ya no alcanzó a cantar el Pirri. Luego se los metemos otra vez. Oigan, no, ya nos vamos. Ah. Ya llegó David Olivares con sus pantalones ajustados.
1: Cantemos.
2: Dice, en inglés o en español.

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0: las 4 de la tarde en punto a través de la Mexicana 91.3 FM. Les saludamos en esta tarde a través de la Nota Roja y le estaremos dando a conocer. Dejan a un hombre muerto a las afueras del Hospital San Marcos, el cual presentaba 2 heridas profundas por arma blanca. Además, ciclista muere atropellado por esquivar una obra inconclusa de Mía sobre la avenida Universidad. Banda de lacras menores de edad asaltan a un hombre y lo despojan de todas sus pertenencias. Los hechos en el Palomino Vera. Le siguen con todo las mujeres desatadas. Detienen a mujer por robar en una tienda de autoservicio. De esto y mucho más le estaremos platicando esta tarde de viernes en el ámbito policíaco a nivel local. A nivel nacional tenemos un adelanto, un avance de la información policíaca con mi compañera Lula Reyes. Adelante, Lulita, muy buenas tardes.
1: Gracias, muy buenas tardes. En Michoacán, 3 ejecuciones en tan solo unas horas. Asesinan a balazos a un contador. Lo mataron afuera de una parroquia. Esto ocurrió en Zapopan, en Jalisco. Persecución y balacera en Culiacán, Sinaloa. 2 presuntos civiles armados mueren y 3 son detenidos tras enfrentamientos con el ejército. De esto y más hablaremos en detalle un poco más adelante.
0: Muchísimas gracias, Lulita. En cuestión de minuto regresamos contigo para comenzar a desglosar toda esta información nacional. Teniendo todos los frentes cubiertos, esto y mucho más esta tarde de viernes, a través de la Nota Roja. Siendo las 4 de la tarde con 2 minutos, estamos acompañándole, dándole la bienvenida en esta tarde de viernes a través de la Mexicana 91.3 FM, la estación número 1 de Aguascalientes, a través del WhatsApp también y por supuesto también a través del canal 149 de Star TV, a través de todas las redes sociales de JLV Noticias y por supuesto gracias por estarnos acompañando esta tarde. Soy El Oso Cortés, no puede ser, los invito para que permanezcan en esta sintonía, se enteren del detalle policíaco más relevante hasta el momento. Permítame saludar a mi compañero y amigo, él es el hombre de la noticia, el hombre que siempre está en vivo en el lugar de los hechos, el buen Héctor, Héctor Almeida.
2: ¿Qué tal, mi oso? ¿Cómo estás? Muy buenas tardes y muy buenas tardes a usted, que nos hace el favor de acompañarnos hoy viernes, ya viernes 17 de julio del 2026. Quédese con nosotros, acompáñenos a esta hora. Ya sabe que a partir de este momento y hasta las 5 de la tarde, usted se va a enterar de lo más relevante en el tema policiaco. También ya puede seguirnos completamente en vivo en todas nuestras redes oficiales de JLM Noticias, Estero Rey y Caos Policiaco. De igual manera, lo voy a invitar a que participe directamente en nuestra línea de WhatsApp al 1-22-5770. Ya sabe que para nosotros es muy, pero muy importante su mensaje de voz. Si en estos momentos ve algún accidente, movilización de cuerpos de emergencia, háganoslo saber para que nosotros le demos la información en tiempo real, mi buen oso.
0: Muchísimas gracias por estarnos acompañando. Se convierten ustedes en nuestros mejores reporteros de campo, los que siempre nos hacen llegar las noticias de última hora. Juntos armamos la conversación, al igual que juntos armamos la noticia, por supuesto a través del WhatsApp sin censura, 449-122-5770. Sin más preámbulo, arrancamos con todo el detalle.

0: ámbito de información policíaca a nivel local sobre esta historia que, híjole, ha llamado muchísimo la atención de propios y extraños. Abandonan a una persona sin vida, completamente apuñalado, a las afueras del Hospital San Marcos. Sí, sucede esto por la madrugada, para ser exactos. Los hechos se comenzaron a reportar poco después de las 12:50, ya pasada la medianoche, cuando se informa que aparentemente un grupo de sujetos a bordo de un vehículo habían dejado a una persona tasajeada. Así era como nos llegaba el primer reporte. Cuando llegaba esto a redacción, obviamente, de JLM Noticias, rápidamente Héctor Almeida, el equipo de La Nota Roja, se puso en trabajo a tratar de investigar esta situación, esta circunstancia, y sí, se corroboraba que al parecer, efectivamente, un grupo de sujetos a bordo de un vehículo habían dejado a un hombre, a una persona, y que hasta ese momento de la madrugada que estábamos checando, todavía no se confirmaría si estaba sin vida o había llegado con escasos signos vitales, porque se hablaba de que la persona estaba tasajeada. Entonces nosotros nos imaginábamos, Héctor, pues que seguramente había sido agredido con arma blanca, que lo habían torturado, algo ya, pues bastante fuerte en cuestión de huellas de violencia. Minutos después se corroboraría esta situación y se nos hablaría que, al parecer, sí, era un hombre, ¿sí? Y que efectivamente lo habían dejado sujetos a bordo de un vehículo a las afueras de este hospital, pero que estaba apuñalado, no tanto tasajeado, sino más bien traía dos heridas profundas, una a la altura de abdomen, otra a la altura del tórax, bastante profundas por arma blanca, y cuando los médicos salieron a checarlo para tratar de estabilizarlo y poderle salvar de alguna manera la vida, poderlo ingresar al nosocomio, se dieron cuenta de que lamentablemente esto era imposible. Ya no contaba con signos vitales. Entonces el reporte aumentaba lo espeluznante del hecho, ¿no? Imagínese que sujetos a bordo de un vehículo llegan y tiran prácticamente el cuerpo de un hombre, de una persona del sexo masculino, el cual tiene dos heridas profundas, como que lo habían apuñalado, y que ya no contara con signos vitales. Esto de verdad estremecía a todo aquel que se enteraba de esta circunstancia.
1: Así es, mi bueno, so bien que lo mencionas. Fíjate que muere un hombre apuñalado tras ser abandonado afuera del Hospital San Marcos. Una fuerte movilización policíaca se registró en los primeros minutos de este viernes en el fraccionamiento Canteras, ahí, pues sobre todo allá en Santa Imelda, acá el poniente de nuestra ciudad, donde está ubicado precisamente ahí en Boulevard Juan Pablo II, casi con su intersección con Adolfo Ruiz Cortines, para que más o menos usted tenga un poco más de ubicación. Luego de que un grupo de sujetos a bordo de un vehículo pasara a tirar a un hombre lesionado de gravedad a las puertas de este hospital denominado San Marcos, quien lamentablemente perdió la vida en este lugar. El reloj marcaba aproximadamente las 0:10 ya de este viernes, de esta madrugada, cuando una unidad motriz llegó a toda prisa en la calle Valle de Morsinique. De manera violenta y repentina, los ocupantes bajaron del cuerpo de un hombre de entre 30 y 35 años de edad. Lo dejaron sobre el piso de la puerta de la entrada del nosocomio para después emprender la huida a toda velocidad aprovechando la oscuridad de la noche. Médicos de guardia del nosocomio salieron de inmediato para intentar reanimarlo, pero los esfuerzos fueron en vano. El hombre ya no presentaba signos de vida. El hoyo existo presentaba dos heridas profundas causadas por arma blanca, una en abdomen y otra en tórax, las cuales le cortaron la existencia de forma casi instantánea. Al confirmarse el deceso, elementos de la policía municipal arribaron al sitio para acordonar el área y proteger la escena, al tiempo que implementaron un fuerte operativo de rastreo por la periferia para intentar dar con los agresores, aunque los resultados fueron nulos. La zona quedó bajo el resguardo de los agentes de investigación de la Fiscalía General del Estado, quienes ya comenzaron a revisar las cámaras de circuito cerrado, y esto sobre todo para identificar las características, sobre todo del vehículo en el que viajaban los presuntos responsables u homicidas. De manera extraoficial, trascendió que hoy el fallecido había sido trasladado de una cantina cercana de la zona en donde minutos antes se había registrado una riña campal. Por su parte, personal de servicios periciales realizó el levantamiento de los, ahora sí que todos los peritajes y de los indicios, y trasladó el cuerpo al CEMEFO para realizar la necropsia de ley y proceder con los trámites correspondientes para su identificación, mi buen oso. Pero sí comentarte, todo señala, tú bien a lo mejor, o quien vive por esta zona, precisamente en Santa Imelda, metros atrás, si usted viene en sentido de circulación, digámoslo, de... de norte a sur, ahí usted va a encontrar varios bares. De hecho, varios bares que hay, y nos comentaban, empezó a trascender hoy, soy acá minutos ya por la mañana, que posiblemente este hombre sí habría tenido una riña dentro de estos, de uno de estos bares que se encuentra en este punto, de los cuales hay gente, no sabemos si son los presuntos responsables o simplemente le brindaron la atención y fueron y lo aventaron ahí directamente. Pero si fuera el caso, si no tienes nada que ver, pues vas.
0: Sí, no, pues lo llevas, ¿no?
1: Sabe que no pasó nada, yo lo más lo había tirado, aquí lo traigo.
0: Sí, lo estoy auxiliando, ¿no?
1: Y mi declaración, exacto. No pasa nada. Pero al ver este punto, oso, pues luego a esto te hace pues responsable, ¿no? O te hace casi presunto responsable por el hecho de que nada más fuiste, lo dejaste, lo tiraste, como pues literal fue esa la palabra, y emprendiste la
0: huida. Y te fuiste.
1: Y bueno, entre ellos dice que fueron varios jóvenes, pero lo que sí trasciende es que sí es un bar que se encuentra precisamente en una esquina de esta colonia, porque es metros atrás, o son como 3 cuadras atrás de donde está esta clínica u hospital denominada ahí San Marcos, que está ahí en el fraccionamiento Santa Imelda. Pero ve el hecho nada más, ¿no? Por otra vez, a lo mejor por una riña, pero ve nada más el daño, el grado del daño que le provocaron a este joven o esta persona, que desafortunadamente ya no tiene signos de vida, ¿no?
0: Híjole, una situación muy lamentable que ocurre al parecer en este centro nocturno, en este bar mencionado, y que, híjole, llama muchísimo la atención, porque pues no es la primera vez que pasan acontecimientos como este, ¿no? Que hay personas que, híjole, pues exceden en sus bebidas, se ponen mala copa, vaya, como se le conoce coloquialmente, y después se enfrentan, ¿no? Se enfrascan en diferentes problemas, en riñas que se originan incluso en un principio a veces adentro del lugar, y después posteriormente se desenfocan afuera de los mismos lugares o de estos bares mencionados. En esta situación se habla de esta persona que aparentemente estaba en este lugar. No se ha comprobado hasta el momento si era personal del lugar, si eran los amigos, si eran los mismos agresores, los que lo llevan, los que lo dejan prácticamente ahí tirado, en las instalaciones, a las afueras de este nosocomio, seguramente con la esperanza de que lo pudieran atender, pero la situación ya era inminente. Cuando los médicos salen a revisarlo, lamentablemente se dan cuenta de que ya no cuenta con signos vitales, y ante esta circunstancia pues dan el aviso de inmediato a las autoridades correspondientes, los cuales llegan hasta el lugar de los hechos, realizan las primeras investigaciones correspondientes, trasladan el cuerpo de este hombre al CEMEFO para poderle practicar la necropsia de ley, y yo creo que será mediante las cámaras de seguridad, Héctor, que se luego de comprobar, sobre todo la procedencia del vehículo, las placas, el dueño del vehículo, las personas de alguna manera que participaron en dejar tirado a este hombre, el que estamos hablando, del que estamos narrando esta tarde, y de ahí derivar y esclarecer sobre todo los hechos, ¿no? ¿Qué fue lo que pasó? ¿Serían los amigos y que se asustaron por lo que le había pasado al cuate y mejor decidieron tirarlo? Digo, si fue así, pues con esos amigos, ¿para qué quieres enemigos, no?
1: Por supuesto.
0: ¿O serán los presuntos agresores que algo le hicieron a este cuate, le remordió la conciencia y la única esperanza que tenían era dejarlo abandonado ahí, tirado prácticamente a las afueras del hospital, para que por lo menos hicieran algo por él? ¿O qué fue realmente lo que sucedió? Sería importante escuchar a nuestro público, si acaso de las personas que nos están escuchando en este momento hubo alguien que el día de ayer acudiera a divertirse a estos bares o a este bar incluso. Comuníquense con nosotros, ustedes vieron algo, se enteraron de algo, sería muy importante incluso para la misma investigación. Dígalo al 449-122-5770, porque será importante saber qué fue realmente lo que pasó con esta persona.
1: Así es, muy bueno, yo creo que la invitación está abierta sobre todo para todos, pero mira, yo creo que siendo estas clínicas o hospitales, ellos también deben de tener cámaras de circuito cerrado.
0: Sí, sí.
1: Obviamente
0: sí.
1: Ya la propia fiscalía ya debió de haber tomado todo este material, del cual más bien ya es creer que hasta el vehículo ya lo han de estar buscando, hasta identificado, muy bueno. Yo creo que en las próximas horas la propia fiscalía ya nos va a dar más referencias sobre todo de este hecho, de las personas, el vehículo en el que viajaban. Porque cerca de ahí también se encuentra, pues sabemos que sales inmediatamente a lo que es Adolfo Ruiz Cortines, o salida Calvillo, para que usted mejor lo entienda, y que a lo mejor ahí ya sabes que hay más negociaciones, o bien hasta cámaras del C5I que pueda determinar ahora sí que el recorrido de este vehículo, ¿no?
0: Sí es.
1: Entonces vamos a estar en espera de que la propia autoridad nos dé más información para que nosotros sepamos en realidad qué fue lo que sucedió, y sobre todo, si el hecho fue dentro de este bar, o bien fue en la calle o en otro.

0: lugar, ¿no?
1: Así es, y se desempeñó adentro de esta cantina mencionada, de este bar mencionado, o como bien lo comentas, afuera del mismo establecimiento, y que quizás sí haya testigos de lo que pudo haber sucedido, incluso algún video, alguna fotografía. Háganoslo llegar al 449-122-5770. Vaya circunstancia, vaya semanita, ¿cómo la estamos finalizando? 3 ejecutados en lo que va de la semana. Ya le dimos a conocer también esta información, el de Real de Haciendas, el de allá de la España, el del día de ayer del municipio de Calvillo. Recuerde que transmitimos en vivo desde el lugar de los hechos con Héctor Almeida, desde allá de Solidaridad de Calvillo, Aguascalientes, donde pues también asesinan a este hombre. Y por si fuera poco, no estamos hablando pues de un ejecutado, pero estamos hablando de un hombre que prácticamente priva el misterio de cómo le quitaron la vida en las circunstancias en las que sucedió. De manera extraoficial se habla haber estado en un centro nocturno y ahí haber protagonizado alguna riña con la cual pues sucedieron estos hechos tan sangrientos que terminan apuñalándolo, después lo dejan abandonado a las afueras del Hospital San Marcos. Nos enlazamos con mi compañera Lula Reyes, siendo las 4:15, también para que nos dé a conocer las noticias de alto impacto a nivel nacional. Adelante con tu información, Lulita, muy buenas tardes.
2: Gracias, Oso, buenas tardes. En Michoacán, 3 ejecuciones en unas cuantas horas. La violencia volvió a sacudir a Michoacán con 2 hechos de alto impacto registrados en varias regiones donde 3 personas fueron asesinadas en distintos ataques. En uno de los casos, un joven fue ejecutado con más de 40 disparos dentro de una camioneta, mientras que en el otro fueron localizados los restos desmembrados de 2 personas. El primer hecho ocurrió a un costado de la carretera Patambán, donde ciudadanos alertaron al número de emergencia sobre una camioneta Jeep Liberty que presentaba múltiples impactos de arma de fuego. Al llegar al lugar, elementos policiales confirmaron el reporte y localizaron en el interior del vehículo el cuerpo sin vida de un hombre de unos 25 años aproximadamente, quien presentaba más de 40 impactos de bala. Horas después, otro hecho violento fue reportado en el municipio de Apatzingán, donde fueron localizados los restos desmembrados de 2 personas dentro de bolsas de plástico. Estaban abandonadas en distintos puntos de la calle Praxedis Guerrero, en la colonia Aviación, todo esto allá en Michoacán. Es el reporte que tengo por ahora.
1: Muchísimas gracias, Lulita. En unos minutos regresamos contigo para más detalles del alto impacto a nivel nacional. Escuche nada más. Todo lo que sucedió en Michoacán, estas 3 ejecuciones en unas cuantas horas. Aquí tenemos 3 ejecutados en lo que va de la semana y este hombre sin vida, de manera muy extraña, apuñalado prácticamente a las afueras del Hospital San Marcos. Vaya semana, vaya semana tan eufórica que hemos estado viviendo en estos últimos días aquí en Aguascalientes. Vamos a la pausa, son las 4:18. Recuerde comunicarse con nosotros, reportar todo lo que quiera, mencionar todo al 449-122-5770.
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34: Buenas tardes, buenas tardes. Lo prometido es deuda. No me cansó a pagar el chaval. Así que su nombre es Abel Luna, de la comunidad de Cine La Grande, para que se ponga listo la gente, no le presten. Es un estafador, un deudor, no paga. Un saludo para la gente bonita de Aguascalientes, desde acá, desde Oklahoma, mi oso.
35: Oxo, Oxo. Más para informarte que hoy empieza la mejor feria de todo Aguascalientes, la Feria de los Chicaguales.
36: ¡No puede ser!
37: Muy buenas tardes, mi osito, y a la mexicana. Oye, disculpa, por ahí escuché que hay 25 personas sin identificar el ASEMEFO, ¿es cierto?
38: Osito, osito, nomás para hacerles una invitación y recordarles que si quieren disfrutar y saber lo que es una verdadera feria, acá los esperamos en la de Chicahuales, son 3 hectáreas de pura diversión, mi oso. El bolillo con crema que está en 30 pesos y el chile se los vamos a meter gratis, mi osito. Nomás que se vengan sin piojos, porque acá les estamos echando raid en la chompa a todos los que vienen de Aguascalientes.
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12: ¡No puede ser! ¡Maldito! El de aquí de la obra ya anda que se tira a la feria de los chicahuales a buscar leño. ¡No puede ser! ¡Me gusta la riata!
13: Me escucho un americano. Ese güey que habló, yo creo que sintió la experiencia de aquí y ahora se la quiere sacar en chicahuales, pinche ranchero, pinche rancuano culero. Yo creo que el güey ya vivió la experiencia. Al que se la van a dejar ir a salir, güey, porque nadie va para allá, pinche apesta puras pinches vacas y a pura pinche hediondeza. Que...
14: Oye, osito, que hoy empieza la kermés de Jesús María. Hoy empieza la kermés. ¿Cuál pinche feria? Kermés.
15: Oye, pendejos babosos, pinches miaos de Jesús María, ¿qué piensan? ¿Qué? ¿Quién chingues quiere ir a su pinche kermés? Más bien bañense ustedes primero, ahorita va a caer el agua para que se metan a bañar, pinches mugrosos. Huele a culo.
16: Hola, osito, ahora sí, pinches aborígenes, vénganse a la feria de Jesús María, y arriba Jesús María, putos.
17: Osito, manden patrullas aquí a Villanatura. Está muy olvidado en Villanatura, Andador I y Andador J, hay mucho lacra. O les tienen miedo los pinches policías.
18: A ver, ya pasen la del chore, culero, la de 4 kilos de mota, ya no le están dando vuelta. A mí me alegra ya si lo tiraron o no.
19: Hola, buenas tardes, Oso. Oye, ¿qué tan cierto que ahorita tembló en México? Un promedio de 7 puntos y Ferecita. Si estuvo así, estuvo fuerte. ¿Qué razón nos das? ¿Qué noticia nos das?
20: Son las 4 de la tarde con 29 minutos. Estamos de regreso con más de la información policial.

0: cardíaca a través de la nota roja? Ay, ay, ay. Son las 4:30. Pues sí, ha habido bastantes réplicas de, pues, el temblor, prácticamente el sismo que sucedió desde el día de hoy por la mañana. Y ha habido muchísimas réplicas en diferentes estados de la República Mexicana, como lo han informado a través de las redes sociales de JLM Noticias y por supuesto en los diferentes noticieros. Esto sucedió el día de hoy por la mañana, poco después de las 8:30 de la mañana, casi enfilándose a las 9. Y lo que se ha tenido en estas últimas horas, pues son bastantes réplicas que han sucedido de este mismo sismo, ¿no? Del que se ha suscitado el día de hoy. Híjole, es un mes que, pues no, bueno, yo que recuerdo no había temblado, si no, sáquenme de la duda, de verdad. Pero por lo general cuando tiembla más es en los meses de agosto y sobre todo en el de septiembre, ¿no, Héctor? Que es el mes como más señalado para los temblores, sobre todo en la Ciudad de México y sus alrededores.
1: Sí, es cuando más nos ha marcado directamente, pues ahí están, digo, las fechas no dejan mentir, lo del terremoto del 85, pues todos los que sucedieron en el 17.
0: En el 17
1: entonces,
0: también.
1: Y todos coinciden prácticamente en el mes de septiembre, muy buenos. Entonces, pues sí, efectivamente, no dudaría que ya empieza, ¿no? Básicamente, pues estos, pues acontecimientos o hechos naturales, pero es como la temporada que normalmente es cuando más temblores hay, ¿no? O sea, digo, no sé si es coincidencia, digo, tampoco soy ni geógrafo ni
0: nada. No, no hay nada que ver
1: con la tierra, ¿verdad? Pero pues todo coincide que siempre son con en estos meses a partir de ya hasta como por septiembre, ¿no? Entonces, pues básicamente es eso. Ahorita vamos a investigar eso, que es la información que nos está diciendo, pero pues porque no está por demás, porque quiera o no. Aquí también ha temblado leve, pero ves que ha habido, mi buenos. Entonces, pues, y eso sí, aquí sí cambian los meses. Aquí han sido en otra época del año, mi buenos.
0: Así es, pues estaremos al pendiente de esta información. Nosotros le pedimos que se mantenga al tanto en JLM Noticias a través de las redes sociales, Twitter, Facebook, YouTube. Ahí es donde se está subiendo constantemente la información para que usted pueda checarlo y sobre todo esté enterado. Y si tiene familiares en alguna otra parte de la República Mexicana, pues se puede enterar de qué es lo que está sucediendo y trascendiendo. Y pues igual les puede echar un telefonazo para ver cómo se encuentran. Hasta el momento, pues son réplicas lo que ha sucedido en las últimas horas de este sismo que se suscitó el día de hoy por la mañana. Nos vamos con más de la información policíaca. Son las 4:32 y le platicamos esta historia que, híjole, creo que el tema va a estar bastante debatible. Sus opiniones las esperamos a través del 1-22-5770, 449-92-5770. Esta es la historia de un ciclista que el día de ayer por la noche murió atropellado allá en las inmediaciones de la avenida Universidad. Resulta que sobre la ciclovía, no en el arroyo vehicular, no en la banqueta, no. Sobre la ciclovía está pues una obra inconclusa. Ya los mismos radioescuchas y la gente lo ha mencionado, los mismos ciudadanos, no es cosa de nosotros, para dejarlo de una vez muy claro, pero esto lo ha señalado la misma gente, que son obras que ya incluso tienen meses ahí que se ha suscitado esta circunstancia. Es una obra inconclusa con la cual se topó esta persona, este ciclista, y al tratar de esquivarla, pues tuvo que salir un poco de la ciclovía, y en ese momento fue atropellado por una camioneta.
1: Así es, muy bueno, como bien lo comentas. Fíjate que los hechos sucedieron el día de ayer aproximadamente como a las 11 de la noche, donde, bueno, reportaban que una persona había sido atropellada directamente sobre Avenida Universidad. Esto en sentido de circulación de norte a sur, es decir, si usted viene de Jesús María hacia el centro de Aguascalientes, entre Colosio y Avenida Aguascalientes, en ese punto fue donde sucedió directamente pues este accidente. Obviamente, si ya nos ubicamos con las calles que están directamente en Bosques, pues fue en Sierra Madre Occidental. Pero fíjese nada más el hecho. Aquí directamente esta trágica noche que se vivió al norte de la ciudad luego de que un ciclista perdiera la vida al ser arrollado por una camioneta sobre la avenida Universidad. El fatal accidente fue provocado directamente por una obra en reparación que obstruía por completo la ciclovía. Porque hay que recordar que en esta vía tan importante hay ciclovía en ambos sentidos, tanto quien va para Jesús María y quien viene para Aguascalientes, casi respectivamente cada uno tiene su vía, ¿no? Su ciclovía. Los hechos se registraron, te digo, aproximadamente a las 11 de la noche, cuando en el cruce de la avenida Universidad y la calle Sierra Madre Occidental.

0: estatal a la altura del fraccionamiento Bosques. La víctima, un hombre de no identificado, pues joven, fíjate que ayer decíamos entre 40, 45, no, pero no, era un jovencito que aparentemente venía de la preparatoria, mi buen oso, es lo que ya ha circulado en estos momentos, y él venía a bordo de una bicicleta negra en sentido de circulación, como les comentaba, ¿no? Él aproximadamente en este cruce el ciclista se topó con una obra que no sabemos a cargo de quién te gusta que esté. ¿De quién estará? Unos dicen que de Obras Públicas, otros de Mía, pero bueno.
1: Aparentemente no nos, es de Mía, ¿eh?
0: Uso, no nos interesa, porque al final alguien se tiene que hacer responsable porque esa obra está ahí y no es de ayer. Uh-huh. Lo que nos comentaban es que ya lleva meses para pronto. En este momento, al estar esta ciclovía completamente invadida y señalizada, pues muy pobremente señalizada, Uso, no tiene ni las, ahora sí, ni los sistemas de seguridad para decir o prevenir que hay un tema ahí, que está en los, prácticamente la alcantarilla, o bien como se le conocen las, bueno, estas rejillas, uh-huh, que los caimanes, que posteriormente están levantados, es como se ve, y aparte se ve un orificio y no está plenamente señalizada. ¿Qué hacen los ciclistas? Pues una, yo decía ayer en la entrevista,
1: En la transmisión.
0: Se tendría que haber subido directamente, a lo mejor por la banqueta, pero la banqueta está igual, oso. Uh-huh. Entonces, donde tienen que pasar ellos, se tienen que hacer a un lado, o sea, invadir un carril vehicular para nada más avanzar, ¿qué te gusta? 3-4 metros, uh-huh, y volverse a incorporar otra vez.
1: Así
0: pues
1: es.
0: En ese momento, pues este joven está a esa hora, esta área está completamente oscura, pues a lo mejor sí, no tuvo, vamos a ponerle la precaución, vamos a ponerle. Pero independientemente, tampoco es su culpa, oso. En ese momento este joven hace lo propio, viene la camioneta, una camioneta Ram, de estas camionetitas pequeñas, que de tonelaje pequeño, uh-huh, y posteriormente comentan, argumentan. En ese momento decían, le pasa, lo atropella con la misma camioneta, lo avienta, y posteriormente pues el vehículo se detiene metros adelante, él se baja, el señor precisamente hacer el llamado al 911 para pedir los servicios de emergencia. Sí, obviamente, sí, sí, por las lesiones, el joven pues ya no presentaba signos de vida. Ahora, ya para seguir, en ese momento llega policía vial, acordona el lugar, paramédicos dicen, saben que ya no tiene signos de vida, por lo que ya les avisa a la Dirección General de Investigación Ministerial Pericial, quienes son los que hacen las diligencias correspondientes. Me adelanto a todo esto, porque bueno, ya saben más o menos los protocolos. Uh-huh. Aquí el detalle es que hoy salen con un comunicado, uh-huh, donde comentan, es que si estaba debidamente señalizado, ahora, ve nada más.
1: Cumple con las normas de vialidad.
0: Y ahí te va el detalle. Es que hay que decir las cosas como son. ¿Cuáles son las cosas como son? No lo atropelló. Ah, no lo atropelló. Ah, bueno, entonces, ¿qué pasó? No, es que él pasó y se atoró con la alcantarilla o con el caimán y se cayó. Y cuando él se cae, le pasa por encima.
1: No, pues entonces peor.
0: O sea, pero entonces, ¿cuál es aquí el
1: detalle? Entonces, ahí se están echando ellos la responsabilidad de que fue a causa de su obra. Porque para como lo están textualizando, pues se indica que...
0: Yo no lo estoy diciendo, ¿eh?
1: Entonces se indica que el caimán tiró a la persona.
0: A ver,
1: o sea, entonces la obra sería la responsable del hecho.
0: Es que no lo atropelló, ¿eh? O sea, digan bien. Ah, bueno, ok, no lo atropelló. ¿Qué pasó? Es que se atoró con la obra y se cayó. Ah, bueno, entonces, ¿cuál es la diferencia? O sea, de todas maneras, le pasó por encima.
1: No, y hay responsabilidad de la obra, entonces.
0: No, pues la obra la tiene toda, oso. Porque aparte, hay un video, y yo tampoco lo grabé, para que no empiecen, en cuestión de que ya hay un video que está en redes sociales, donde el día de hoy ciclistas graban precisamente hace un rato
1: este camino.
0: Uh-huh. Y él argumenta, el día de ayer un colega de nosotros ciclista perdió la vida, ¿por qué? Porque si me van siguiendo, él va andando en su bici y va grabando. Y él cuando llega dice, ¿por qué? Por esta obra que está inconclusa y que no es de ahorita, ya tiene muchos meses. Y vean lo que tenemos que hacer. Y él hace la misma función que hizo el ciclista de ayer. Y pues dice, nos tenemos que arriesgar para pues ahora sí pasar este tramo, uh-huh, que está en reparación y seguir con nosotros. Entonces, ahí está la situación. Y vuelvo al tema. Esta reparación o este que están haciendo no es de ayer ni de la semana pasada. Él argumenta que ya lleva meses y lo dice él porque él pasa diario por ahí. Entonces, ¿cuál es entonces la justificación?
1: ¿La gente miente o qué pasa?
0: No, ¿cuál es la justificación de mandar, uh-huh, un boletín o no sé, en cuestión de decir que no lo atropellaron? O sea, se cayó él por... Ah, ¿y por qué se cayó?

0: digo.
1: Sí, al final de cuentas, ¿no? Se cayó por la obra.
0: Se atoró por algo. Exacto. Entonces, no hay más. Y de hecho, queda donde se cae, ahí está la, hasta menciona donde, porque se ve la mancha hemática, uh-huh, este oso, y precisamente es en ese tramo. Ahí se ve la lo que quedó la sangre, la, uh-huh, marca, y precisamente es donde está este punto. Entonces ahí, y digo, y como ese, te puedo platicar mil, que son reportes,
1: sí, muchísimos,
0: y reportes que diario la gente se está quejando por la misma situación. El fin de semana, no te voy a dejar mentiroso, un vehículo se cayó en una zanja que también está en reparación en Colinas de Río. Y eso fue en una calle donde el vehículo se cayó en una zanja que está en reparación. Entonces, si se cayó, ¿está señalizado eso o no está señalizado? Entonces, ahí les dejamos nada más la pregunta y sobre todo nada más comentarles lo que sucedió ayer, independientemente de la justificación que digan, esta persona o este jovencito perdió la vida.
1: Así es un hecho que ya no cambia, es una situación que le cambió la vida a un jovencito que venía de la prepa y por supuesto a sus padres, a su familia, porque este joven ya no regresó a casa, ya no regresó, y en el momento en el que los padres estaban preocupados por la situación, le suena el celular y es para avisarles, pues, que cree que su hijo había perdido la vida a causa de un lamentable accidente registrado sobre esta avenida Universidad, a causa de una obra inconclusa, porque pues trató de esquivar la misma y en ese momento, justo en ese momento, pasaba esta camioneta y pasó y ocurrió lo peor. Y como tú lo comentas, Héctor, como estos hay muchísimos. Se me viene a mí a la mente la que me reportaban a cada rato sobre la lateral de Segundo Anillo, ahí a la altura del Cedazo, muy cerca del Infonavit Morelos. Ahí duró meses una obra inconclusa también. Después pavimentaron, pero no retiraron estos, no sé cómo se llaman, estos tubos con cemento que colocan nada más para alrededor de las obras. No sé si eso sea debidamente la señalización que se le debe de dar a una obra, pero solamente sostenían.
0: Y pues unas cintas, las cintas amarillas.
1: Sí, una cinta amarilla, nada más es lo que tenía. Duró meses ahí también. Digo, si ya habían pavimentado, ¿por qué no retiraron eso? Pues no me la vas a creer, pero todos se los llevaban de calle, ¿eh? Había vehículos que no los veían y pues ya hasta que estaban ahí ya se los habían llevado. A final de cuentas, los vecinos de enfrente, de la lateral, son los que terminaron recogiendo eso, haciéndolo a la orilla de la cinta asfáltica y dándole una pequeña barrida, una regada para que ya se pudiera ver como una vía normal, porque había vehículos que ahí a cada rato se atoraban con esta disque señalización de la obra. Entonces, a mí eso nadie me lo platicó, yo diariamente pasaba por este lugar. Había reportes aquí al 122-5770, le dimos el seguimiento y la obra quedó ahí hasta que los vecinos prácticamente la recogieron.
0: Y mira, y fíjate que otro detalle también, Oso, que también te voy a platicar, es que ahí mismo, en esta pues dependencia, uh-huh, que realiza estas obras, también ha causado en cuestión de que es que ya reparamos. Bueno, si ya reparaste, ¿por qué no
1: te pues ya retiren,
0: ¿no? Ah, no, es que aquí, mira,
1: viene otra cuadrilla.
0: Uno viene y excava, viene otros y reparan, viene otros y tapan. Perdón, digo, yo no trabajo ahí, ustedes saben sus protocolos, para nosotros quien abre es el que tiene que cerrar o el que repara. Entonces, a mí no me digan que pues, si no vino hoy, vino mañana, vino, no lo sé, pero no se avienten la bolita, si ustedes, el que lo hace, pues el mismo, ustedes tienen que hacer del trabajo. La gente tampoco lo sabe, la gente tampoco sabe si tienen estos protocolos, uh-huh, o quién va y excava y o quién va o repara y quién
1: no
0: repara.
1: Entendemos por qué no tanto sabemos, protocolo,
0: ¿no?
1: Así.
0: Yo digo lo mismo, no nos interesa, nada más háganlo y se acabó, ¿no? No nos den explicaciones, ¿por qué? Porque si no, esto va a estar cobrando vidas.
1: Exactamente, se tarda muchísimo el tiempo, seguirá cobrando vidas. ¿Usted qué opina? Al último tapan y todo, y los que se tardan también en llegar son los que recogen todo el tiradero. Pero bueno, es cuento de nunca acabar. Usted opine a través del 449-122-5770. Nos enlazamos con mi compañera Lula Reyes para detalles del alto impacto a nivel nacional. Adelante, Lulita, muy buenas tardes.
2: Gracias, Oso. Buenas tardes. Asesinan a balazos a un contador afuera de una parroquia. Está en Zapopan, Jalisco. Un hombre de unos 66 años de edad, quien presuntamente se desempeñaba como contador público, fue asesinado a balazos en las inmediaciones de la colonia Jardines del Sol, es en el municipio de Zapopan. El crimen se registró justo al exterior de la parroquia de San Isidro Labrador. De acuerdo con los primeros reportes, en el lugar de los hechos se dijo que la víctima acababa de salir de una fonda de comida de la zona. Mientras caminaba con rumbo a su despacho, fue interceptado por dos sujetos armados que viajaban a bordo de una motocicleta. Testigos señalaron que los agresores ya lo venían siguiendo cuadras atrás, esperando el momento para cerrarle el paso, dispararle y posteriormente huir del sitio. El cuerpo de la víctima quedó tendido sobre la cinta asfáltica justo entre dos vehículos que se encontraban estacionados afuera del recinto religioso. Es el reporte que tengo por ahora.
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9: Hola, buenas tardes. Donde quiera, por toda la ciudad hay hoyos. Por toda la ciudad van y escarban y dejan ahí su tiradero y los hoyos. Ah, no, qué barbaridad. Gracias.
10: Yo nomás digo una cosa, osito. El güey que es encargado de ese, de esas obras que hace Mía, es un pendejo de a tiro. Pinche vato inservible.
11: Hola, yo escucho La Mexicana. Oye, ¿cómo no les pasa a los responsables de la obra y a los ejecutivos que hacen ese tipo de obras? Buenos para nada. Qué culés.
12: Buenas tardes, mi osito. Oye, es hijo de su reputa madre. Que la pinche feria de Chicaguales. Kermés, hijo de tu puta madre. La línea de fuego está más grande que tu perra, Kermés. No mames.
13: No se puede saber realmente si era así o no. El único que sabe si realmente estaba circulando mal el ciclista, pues es el mismo conductor. Pero el gobierno dice que el de la bicicleta iba en sentido contrario. Claro, como ciclistas también deben respetar los sentidos, ¿no?
12: Ojalá, pinches chilangos, ojalá les caiga un temblor, óyeme. Y se mueran todos los pinches chilangos, ojalá les caiga un temblor bueno. Hijos de la chingada,
14: ojalá. Eso, mioso, mioso, ¿cómo anda, mioso? Pues para apoyar a ese chavo que le quedaron a deber su dinero. No, porque amanecen tableados y amarrados de un poste. Saludos, mioso.
15: No puede ser, no puede ser. Ta madre, cámara, mioso, cámara, cámara, cámara, mioso. Un saludo aquí para mi Luis, para Charlie, para la Gina, para el Chilaquil, también para el Raymond. Cámara, cámara, cámara, cámara, no puede ser.
16: ¿Qué onda, mioso y mi Almeida? Véngase para los Chicaguas.

0: decirles, acá yo participo en el grupo, carnal. Acá se empieza del 25, bueno, nuestra representación es el 25 al 29, acá los esperamos para que vean nuestra representación, de acá nuestra participación de la Feria de los Chicahuales, ánimo.
1: Yo escucho a la mexicana, oye, osito, esa no es feria, esa es una kermés que tienen allá los macuarros.
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16: Yo escucho a la mexicana. Ahí sé que dice que los amarran en los postes. Que la siga haciendo, que esos pinches chilangos son unas ratas, mil peras. Y arriba San Rafael también.
17: A ver, pásame el número de ese güey que se enojó, que porque la feria es una kermés. Pues es una kermés, que no mames el foto.
18: Si es kermés o no, chingas a tu madre, cabrón.
19: Buenas tardes, oso. Yo siempre he querido a Jesús María. Esos güeyes siempre nos han dado a sus rucas. Tienen miedo que les quiten a sus rucas.
20: Como que no han escuchado los promos que está saliendo en los anuncios de la mexicana. Escuchen para que vean qué buenos grupos van a traer a Jesús María. Escuchen.
21: Hola, osito. Buenas tardes, osito, osito. ¡No puede ser! ¡Jesús María tiene puro piojoso! ¡No puede ser! Hay que echarles a los cabrones insecticida, pinches rancheros mugrosos.
22: Osito, osito, yo escucho a la mexicana. Manda patrullas aquí a Villa Natura, Andador y edificio sin aquí los andadores. Hay mucho pinche lacras.
0: Son las 4:54. Estamos ya prácticamente finalizando este espacio. Nos quedamos al pendiente en las redes sociales de JLM Noticias.
1: Así es, mi buen oso, todo lo que trascienda a partir de este momento, nos quedamos directamente en las redes sociales de JLM Noticias.
0: Gracias por todos sus mensajes. Nos despedimos con su voz. La voz de nuestra gente es la que manda a través del 1-22-5770.
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1: ¡Ánimo, señor Sombra! Híjole, ¿por qué la gente de verdad hay veces?
2: ¿Por qué la people de verdad no, que vato? No suelta nada. Tu no, veneno, vato. Acabó todai. Es viernes de confesiones, vato.
1: La pregunta
2: despláyate, es. Despláyate, vato.
1: Y así quieren bono.
2: Híjole,
1: y así quieren.
2: ¿De qué hablas? O sea, de que pon en contexto a toda la bandera que escucha la tardeada mexicana 91.3 FM, porque ellos no saben lo que pasa en cabina, vato.
1: Exactamente. No voy a decir nada, voy a fluir en armonía y soy mojarra enjabonada.
2: Con razón, fluiste y se reventó un botón, vato. ¿Sí escuchaste?
1: Y volteé a verme, ¿no?
2: Y, güey, la fregada. Saludos a todos los de ahí de la normal, los que van pasando por la normal, vato. Pura tía May. Hoy es graduación o qué onda. Pura nueva maestra, vato. Hágame un dictado, por favor.
1: Dame un resumen.
2: Saludos a mi compa Yabal. El oso.
1: Ahí está el oso.
2: ¿Cuáles son los osos? Buen EPI.
1: Dígale como le dice.
2: Dígale como le dice. Mi compa, amigo Yabal.
1: ¿Los tienes o no los tienes?
2: El oso.
1: No puede ser.
2: Hoy
1: es viernes de confesiones. Quiero confesarte que
2: andas muy contento y no sabes por qué.
1: Exacto.
2: Hoy quiero confesar que el Sherry no ha comido.
1: Y ya me trajeron ahorita, me está esperando aquí afuera.
2: Sí, cierto. Entonces, ¿para qué me estabas encargando? Tráeme una torta ahí de la central. Sí. Entonces, para comérmela yo, pues, vato, ni modo, para comérmela yo, pues.
1: Bueno, te estaba diciendo, Choco, que yo, por ejemplo, o tú, por ejemplo, cuando te antoja algo. ¿Qué es lo que haces? ¿Te compras algo rico? ¿Algo que valga la pena?
2: ¿Algo de qué? ¿Una comida?
1: De lo que quieras.
2: Un deseo carnal.
1: ¿De qué hablas? ¿Te toca una morra y la vas a pedir y fumar?
2: No puede ser, ya basta. ¡Qué grosero! A mí casi siempre se me antojan los bolillos con crema, vato. Bueno, y punto.
1: Por eso voy a hacer la pregunta. ¿El dinero bien gastado se gasta en...?
2: Y que nos diga la gente.
1: ¿Puedo opinar
2: hasta que diga la gente?
1: Hasta que diga la gente.
2: Sí, mejor, vato.
3: Yo escucho la mexicana con el primo de Brincos Vieras, el Sherry Camacho, y con mi compa Yabal, el Chocorrol. Yo quiero confesar que ya va a empezar nuevamente la América a robar, nuevamente, no puede ser.
1: Ay, Dios, dale rebaño, dale.
2: Muchas felicidades al Necaxa. Tuve que ir al estadio para que ganara, vato. Tuve que dar mis buenas vibras de americanista.
1: ¿No te vi con tu playera?
2: No, sí, me la compré, me la dejaron caer afuera con 250, nada, ni tan caro.
1: ¿250? Sí, ¿y se te hace caro?
2: Sí, es que ahí en los mesones yo las compraba a 150, vato, y no había ayer, pero bueno, ya.
1: Yo pensé que unos 500.
2: El viejo clásico ya volvió, vato, ganó el Necaxa.
1: Y no se alborotaba el piojo. No,
2: se argentinó el Necaxa. Porque
1: le dieron mucho tiempo.
2: No, le dieron un penal.
1: Oye, y luego el piojo no se alborotaba acá, chido.
2: No, sí, vato, acá de a Super Saiyajin, como no alcanzó a ver, tuve que usar mi iPhone para el Zoom. Y ya, ahorita te enseño la foto del piojo.
1: No hayas ni cómo presumir que traes 17 Pro Max.
2: Y luego creo que traía traje, vato, no era tu compa de Trajes Europa.
4: Déjame puesto aquí en este colchón y jalo la almohada. Y siento el placer, cómo te cobija aquí el colchón. Dijo un compa hace rato en la una.
2: Yo dije.
1: A ver, espérame, fíjate, Julius. Yo te hice una observación, Choco, y me llego y no es cierto.
2: ¿Qué? Pero las dos días son las 12, dijiste otra vez. ¿Cómo dijiste? Sí, las 12 es otra
4: cosa. Y ganó el Rayo, y aunque les duela, par de blanquillos.
5: Michelle, mi Chocorro, no, pues el dinero bien gastado. La verdad, ahí con la familia en la playa.
1: Sí, qué rico, la playita, perro.
2: Puro.
1: Pero no vaya guayabitos como el Choco.
2: Puro también. Atún del Oxxo para ahorrar, ¿sí o no? Ya sí. Preparado.

0: lado. Oh, señor, qué bello.
1: Mi Cheris, mi Chocorrol, les quiero confesar que Quillo no nos invitó a los tamales ayer.
2: El Quiquillo no nos invitó ayer a los tamales, Choco, diles algo.
3: No, yo ya odio los
1: por
3: tamales.
1: Eso anda bien su estote del estómago. No invitó ni a Sergio, ni a David, ni a Mando.
2: ¿Todavía siguen malo de las máquinas los churros? Sí,
1: no invitó a la tamaliza. Mándale unos saludos.
2: Con razón no quisiste comer nada, ¿verdad?
3: No,
2: dije, Choco, ¿qué vas a comer, la fregada?
3: Ando bien mala, vato.
2: No me contestó. Dije,
3: no puede ser. No,
2: pero yo tengo la culpa. Boletos.
3: Yo no tengo la culpa. ¿Ves que si compras efectos con boletos? ¿Ves, vato? Yo no tengo la culpa de que no te echen lonche, vato. Yo no tengo la culpa. Además, andas lleno.
2: Por eso, pero es mi amigo, Choco.
3: ¿Ah, sí?
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6: Todo lo fue en Chucurrol, así es que cámara. Lenin Ramírez en la tarde de La Mexicana 91.3, 5:34, vato. 5:534, todai, mi dice good kiobo, te amé, ese es un angelote. Bueno, ya dije, súbele, y esto.

0: ¿Cuándo?
1: ¿Dónde irte, mijo?
2: ¡Valió madre! ¡Oílo,
1: oílo! Tuve que tragar yo.
2: ¡El mentiroso!
1: No, es que no, me lo encontré, no, que compa. No había llevado a sheriff. Ya ves que ahí lo vimos, mijo. Ahí andaba mi sheriff.
2: ¿Dónde? ¿Tú también fuiste?
3: No, yo no fui.
2: Es que ayer me encontré al Donas ahí en el Victoria, vato.
3: 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Y ya, no te confundas. Hay que ir, hay que ir, hay que ir.
2: Sí o no, ah, no te creas, mañana me toca venir al fútbol. Yo no voy a poder ir, pero ojalá les vaya muy, pero muy bien, vato.
3: Yo creo que sí.
2: ¿Tú siempre crees que sí, vato? Sí. El creído.
4: Mira, mi choco, a mí se me antoja. Bueno, cuando escucho al sherife.
3: Ey.
4: Se me antoja el lechoncito acá, el sabroso doradito. Casi casi lo imagino así en una charola con una manzanota en la trompa.
3: ¿Por qué una manzana?
4: Estoy mal,
3: manzana,
4: ¿verdad?
2: Pues que ese, ¿cómo se llama? Es como la presentación del puerquito.
5: ¡Ese sherife! ¡Ese chocorrol! ¿Cómo están, chiquitos míos? Oye, ese de los 1500 es pura payasada. En la secundaria, dos, tres amigos me cobraban un pesillo.
2: Ay, ay,
5: y era de 1500. ¡Ay, pinches abusivas!
1: Ah, no, pues aquí escuchando la mañana con el Jerry Camacho y con el Pate Lucas. Hoy dicen que empieza el tianguis de allá de los brujos. Repito, empieza el tianguis de los brujos. Y está mejor aquí en los muertitos. Está más grande que ya. Y no vayan porque les van a pegar los piojos.
2: Dejando de cosas, vato, yo nunca he ido a la feria del Chicahuales.
3: Hay que ir, a ver qué onda. Yo mañana voy a ir a la coronación.
2: Bueno, mañana nos vamos, vato. Si me vas a invitar, bueno, mañana nos vamos para poder criticarla. Y ya dijimos, no, ¿sabes qué? Está chida. No, ¿sabes qué? Pues no, no vale cheto. ¿Sabes qué? Se me antojó unas tostadas porque parece que me da, no sé.
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2: ¿Tú
3: el
2: crees?
3: Castillo del Pariente.
2: ¿Tú crees, vato, que ahí haya la piñata de Plim Plim? ¿Sí crees o no crees? Porque hay que ir, hay que ir.
3: Yo creo que sí.
2: O la de un paletero en bajada, ¿tú crees? No, de eso sí no creo que haya, vato, pero bueno. Sí. Sigo 41 junto a ti, banda Espuela de Oro.
3: A ver, ¿tú vas para
2: mi
3: acá?
2: Cherry de Oro. Ah. Mi Cherry de Oro. No, que...

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1: ¿Qué, mi par de aretes? ¿Cómo andan? ¿Qué rollo? ¿Qué pedo? ¿Desapareciste, mi Choco? Apenas había mandado la chévere, pero ya no.

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11: Amado Dios, en estos momentos de mi vida cierro los ojos y lleno de fe en ti, seguro de que mi oración encontrará respuesta. Te digo, Padre Celestial, sí que todo lo que está pasando ahora es parte de tu plan. Por favor, solo ayúdame a superarlo. Tómame de la mano y muéstrame el cambio hacia días más felices. Protégeme de todo mal y todo peligro. Amén y que así sea. Buenas tardes, hermanos, aquí estamos una vez más, como siempre, dándole gracias al Creador por dejarnos estar aquí frente a estos micrófonos, y a ustedes, hermanos del alma, hijos de mi corazón, por dejarme entrar en lo más profundo de sus corazones con estas palabras motivadoras, y los consejos, las orientaciones claras y precisas que siempre estaremos dando, con el ánimo de que usted encuentre una mejor calidad de vida. 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Para saludar a mi gente bella que está en sintonía, todos mis hermanitos del Llano, de los Azulitos, Mesticacán, Michoacanejo, igual de Teocaltiche, Villa Hidalgo, Yagualica, Villa García, y allá en la Unión Americana, hijos de Dios que están en sintonía en este momento, pueden comunicarse ya, marcar nuestra línea 449-140-5566, 449-140-5566.

0: 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Hoy viernes 17 del mes de julio, en vivo y en directo en este día viernes esotérico cabalístico, para que usted establezca una comunicación. Mañana sábado atendemos y el domingo voy a estarle atendiendo. 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Pero más importante, la visita. Ya tenemos una llamada. Bueno,
1: maestro, es para mi esposa.
2: Su fecha de nacimiento, por favor.
1: 27 de diciembre del 70.
2: 27 de diciembre del 70, concéntrese en lo que desea saber de ella, lo que está pasando. ¿Ella nos está escuchando en este momento o no?
1: No, maestro, está trabajando.
2: Concéntrese usted. Esta fecha de nacimiento, nos apoyamos en la tabla, la numerología, y lo primero que tengo que decirle es que ella es del signo Capricornio. Sí. Por lo tanto, es regida por el planeta de Saturno, debe cuidar su cabeza y su espalda.
1: Sí.
2: Color para ella, el color verde. Su día favorable es el día miércoles. Decidida, ambiciosa, prudente, perseverante. Le gustan los negocios, pero exigente, pesimista, triste, intranquila. ¿A qué se dedica ella?
1: Producción.
2: Bueno, póngame cuidado. Veo problemas y dificultades para ella.
1: Sí.
2: ¿Trabaja en fábrica o qué trabaja?
1: Sí, haciendo envase.
2: Bueno, pero aquí va a haber problemas en el trabajo y muchas envidias.
1: Ya lo tuvo, las ha tenido.
2: Mire, y muchas veces le voy a decir, es triste decirlo para hasta de familia, cuando a usted, su padre, su madre, de pronto le da un poquito más, lo apoya más, es más cercano a usted porque usted a lo mejor se lo ha merecido muchas veces. Somos cuatro hijos y nuestros padres están grandes, pero dos se dedican a cuidarlos. Los otros muy de vez en cuando van a verlos, ni pregunta por su salud. Pues, ¿qué pasan los padres? Pues dicen, oiga, mis dos hijos o a mi hijo que ha estado pendiente de ayudarme, que me ha consentido aquí, que me ha cuidado, que me ha atendido, que va por la medicina, pues vamos a apoyarlo un poquito más. Pero cuando pasa esto, los otros, llega la envidia. ¿Por qué a mi hermano le dejaron esto? ¿Por qué a mí? No, pues no sabemos cuál es lo que está pasando, ¿no? Pero yo lo que veo ahora es muchas envidias, y a nivel de los familiares, a nivel de familias, para ustedes, hermano. No los quieren ver bien.
1: Llevo violencia y hasta encuentro de manoseos ya.
2: ¿Mande?
1: Llevo pleito ya entre la familia.
2: Pues eso es lo que yo estoy viendo,
1: golpes,
2: aquí.
1: Llevo golpes.
2: Imagínese, ya ha llegado hasta los golpes, peor. Decía un gran guerrero de la Edad Media: divide y reinarás. Porque cuando uno está unido, es más difícil que lo derroten. Cuando hay división, todo se hace más frágil, ¿no?
1: Sí,
2: la, porque la unión hace la fuerza, y es lo que veo. Desunión entre la familia hasta llegar a maltratarse, a golpearse. Y yo he visto casos, Dios no lo quiera, como la Caín y Abel, ¿no? Que un hermano mata a otro.
1: No,
2: por ambición, porque le dejaron un metro más de tierra al otro, el otro va y lo mata.
1: Exactamente.
2: Pero la maldad, ese es el demonio, hermanito. Mire, de corazón yo le recomiendo que me visite. Si puede hoy mismo véngase, yo personalmente lo atiendo.
1: ¿Llevo a ella o voy yo?
2: Pues venga usted, traiga la foto de ella, si ella no puede venir, o si puede venir con ella, pues mejor venga con ella.
1: Vaya, no puede venir porque sale hasta las 7 de la noche.
2: Bueno, entonces, tráigase la foto de ella, una veladora blanca, si tiene agua bendita, o si no, agua natural. Yo personalmente lo voy a atender. Esto es delicado porque veo cosas feas ahí. Ya sí, se fueron a los golpes, pueden ir hasta más allá, hermano.
1: Y ahorita ya hay demandas en el Ministerio.
2: Imagínese, hasta dónde va. Y las cosas, y entre la familia. Imagínese, pura familia.
1: Hermanas y sobrinas.
2: Hay algo malo, que los quieren ver destruidos, hermano, sí, acabados.
1: Cierto. Sí.
2: Y Dios no lo quiera, hasta pueden haber desenlaces mayores. Entonces, a tiempo todo se logra. Mi hermano, yo sé que usted es un hombre de fe y le vamos a ayudar.
1: Sí, maestro, a cualquier hora, maestro, gracias.
2: ¿Tiene el domicilio?
1: Sí, maestro.
2: Por aquí lo veo, se le cortó la llamada.
0: 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mente, su corazón de maldad, de ganas de hacer daño, y buscan los servicios de pitonisas, de brujos, de bata negra, de hechiceras, de brujas, para hacer daño a los demás, con elementos de la madre naturaleza, sí, con sal, con tierra, con ceniza, con muchas cosas. Hay entierros malignos, los meten en una botella con alcohol, los trabajan con una fotografía, sacrifican animales, hacen entierros en otras partes, los tienen trabajados, hacen maldiciones, hay salaciones, hay bebedizos, tomizos, para que una persona se sienta mal y ninguna medicina le obre, para que se vuelva impotente, para que no pueda tener familia, para poderle ayudar. 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Hoy vamos a darle paso a otra llamada porque tenemos otro oyente en la línea y vamos a atender esa llamada. Sí, bueno.
3: Bueno, deme su fecha de nacimiento, mi hermano.
4: 10 de septiembre del 58.
3: ¿9 de qué?
4: 10 de septiembre del 58.
3: 10 de septiembre del 58. Personita perteneciente al signo de Virgo, hermano. Persona regida por el planeta de Mercurio, debe cuidarme su sistema nervioso y sus intestinos. Su color es el color blanco, su día favorable es el día lunes. Un poquito indeciso y inseguro, veo que el dinero no rinde, no luce. ¿A qué se dedica usted? ¿Tiene algo que ver con la industria de la piel, del calzado, hermano?
4: Estoy pensionado.
3: Es pensionado, pero veo que el dinero no rinde, no luce, y su salud un poco deteriorada. ¿Qué pregunta quería hacerme, hermano?
4: Pues la verdad que, ¿sabe que este traje no dijo de tomar? Yo pienso que tengo algo malo, me hicieron un malo, no dijo tomar.
3: Y aquí veo una energía negativa, veo un bloqueo. Entonces, hermano, yo lo que le recomiendo es que me visite. Si puede venirse hoy mismo, yo hoy mismo le atiendo. Venga, vamos a hacer una armonización de chakras, una liberación espiritual, le voy a indicar de unos baños, y muchas cosas buenas van a venir para usted. Tráigase una veladora blanca, una botellita de agua y mucha fe nomás.
4: Okay.
3: La consulta no son sino 200 pesos, le doy la ficha número 5 para yo personalmente atenderlo, hermano. Por aquí lo esperamos entonces hoy, hermano. Cuídeseme mucho, Dios lo acompañe.
4: Gracias, igualmente.
0: 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Por eso haga el sacrificio, haga el esfuerzo. Hay gente que viene desde lejos. Usted que está aquí cerca, hermano, no lo hace inclusive. Pero eso pasa. Los sacrificios son los que valen ante los ojos de Dios. Por eso hay que hacer el esfuerzo, lo que nos cueste, lo que nos valga, lo que nos quede marcado ahí, para que perdure eso. 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Vámonos con otra llamada. Bueno.
2: Hermanito, ¿orientación para usted o para otra persona?
5: Para mí.
2: Deme la fecha de nacimiento.
5: El 11 de junio del 80.
2: 11 de junio del 80, del signo Géminis, hermanita. Regida por Mercurio, cuídeme sus pulmones, su color es el amarillo, su día favorable es el día domingo. Talentosa, versátil, ingeniosa, un poco inquieta, intranquila y variable. Pelea, disgustos en el campo sentimental con su pareja. ¿Cuál es la fecha de nacimiento de su esposo?
5: Este, el 17 de mayo. ¿Sí?
2: Bueno, el 17 de mayo es importante, y con eso ya sé que es del signo Tauro. Regido por Venus, un hombre honrado, apasionado, generoso, le gustan los negocios, pero celoso, posesivo y temperamental. Muchas peleas, parece el perrito y gato usted. Parece que estuvieran en un ring de boxeo, cada uno atacándose, el otro defendiéndose, el otro cuida el guante, el otro se esconde, te dicen cosas, no hay armonía. ¿Cuántos de familia hay? ¿Usted cree que eso es un bonito ejemplo para sus hijos? Y ahí vienen los problemas de ver que los papás se agarran del chongo, se dicen cosas, venden, sabiendo que hay amor. Pero cuando hay un daño, hay un mal, eso pasa, que hay una mujer que no los quiere ver juntos. Lo ha puesto en contradicciones, los ha trabajado con fotografías, sí. Visíteme, ojalá hoy mismo, si puede hoy mismo, es día de liberación, de sanación. Entonces visíteme, hermana, hoy, que yo le aseguro que le ayudo.
5: Como quieras.
2: Venga, que ahora mismo, eso que le da espera, hijita, eso no hay que darle tiempo al tiempo. El tiempo es el peor enemigo. Usted viene hoy, a partir de mañana comienzan a cambiar. La foto de él,
6: una veladora blanca y una botella de agua nomás.
5: Está bien, muy bien.
6: Para regalarle una liberación espiritual y comenzar a que su esposo cambie. ¿Él a qué se dedica? ¿En qué trabaja?
5: No,
6: pero bueno, hijita, acá la veo. Véngase para ayudarle. Sobre todo que hay que darle un buen ejemplo a esos niños para que nunca más los vuelvan a ver peleándose. ¿De acuerdo?
5: Sí, acá está bien.
6: Buen día.
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0: definir la orientación. Bonito que la gente se comunique. Los viernes llama mucha gente, los viernes se comunica mucha gente, pero nos visita más. Es más la gente que nos visita que la gente que nos llama. Muchos lo entienden y es así. ¿Para qué voy a perder el tiempo llamando si yo sé que ahí me pueden ayudar? Yo tengo fe, o me han recomendado, he escuchado los testimonios. Pues yo voy directamente con el maestro, recuerden, para avanzar, para adelantar, para hacer un estudio, para mirar si hay algo malo, tráigase un litro de agua, una veladora blanca y mucha fe. Si quiere preguntar por ese hijo, por ese esposo, por esa persona que está por camino equivocado, tráigase la fotografía, mi hermano, y agua, pero haga algo, visíteme, no deje que pase el tiempo, no permita que su enemigo oculto y la persona que le está deseando mal, que le está haciendo maldad, brujería, esté riendo y esté gozando y esté diciendo, mire cómo lo tengo, así la quería tener, así lo quería tener, está sufriendo, se les va a cerrar el negocio, se le están muriendo los animales, vive enfermo. 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Escuchemos este hermoso testimonio, esta prueba de fe, hermano mío.
1: Testimonio. Yo los invito a que vengan con el maestro José, porque él me curó, sacó todo lo malo de mi cuerpo y ya estoy viendo progreso en mi trabajo, en mi vida, y pues los invito a que vengan.
2: Testimonio.
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0: todo el problema que yo tenía y los invito porque ellos sí ayudan realmente.
1: Testimonio.
2: Estoy muy agradecida con el maestro de que me ayudó con mi hijo Iván Francisco, de que él estaba muy mal y ahora lo que sigue, pues que echarle ganas y que le eche ganas también él, y nos ayudó con mi papá que también estuvo muy enfermo, aparte lo operaron, estuvo ayudándonos en la oración con él, y pues yo estoy muy agradecida y los invito a todos que vengan, que le echen ganas y que pues que crean en todo esto, porque de que existe todo esto existe. Y muchas gracias, maestro.
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3: 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Hermanos, el tiempo pasa y que la mano de Dios y las palabras de este servidor una vez más hayan quedado grabados en su mente y en su corazón. Buen fin de semana para todos, hasta el próximo lunes, pero visíteme que ahí voy a estarle atendiendo el fin de semana. Gracias y hasta el lunes.
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